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3: De esta manera, continuamos con nuestro estudio del libro Un Dios, un mensaje. La palabra de Dios dice lo siguiente en Hechos capítulo 15, versículo 18. El Señor hace conocer todo esto desde tiempos antiguos. ¿Sabe? Antes del comienzo del tiempo, Dios tenía en mente un plan claro para las personas. El mismo día que el pecado contaminó la familia humana, Jehová comenzó a anunciar su plan, pero lo hizo en código. Las Escrituras hacen referencia a este plan como el misterio de Dios. Y hasta el día de hoy, el plan y propósito de Dios para la humanidad sigue siendo un misterio para la mayoría de la gente, pero de forma innecesaria, porque Colosenses 1:26 nos dice que el misterio que había estado oculto desde los siglos y edades, ahora ha sido manifestado. Permítame darle un pensamiento que me parece que es asombroso en cuanto a la comprensión de la historia y el mensaje de Dios. Usted y yo somos más privilegiados que los profetas que escribieron las Escrituras. Nosotros tenemos la revelación completa de Dios. Ellos no la tuvieron. Nosotros podemos leer el final del libro de Dios. Ellos no pudieron. Primera Pedro capítulo 1, versículos 10 al 12, dice: los profetas que profetizaron de la gracia destinada a vosotros inquirieron y diligentemente indagaron acerca de esta salvación, escudriñando qué persona y qué tiempo indicaba el Espíritu de Cristo que estaba en ellos, el cual anunciaba de antemano los sufrimientos de Cristo y las glorias que vendrían tras ellos. A esto se les reveló que no para sí mismos, sino para nosotros administraban las cosas que ahora os son anunciadas por los que han predicado el Evangelio por el Espíritu Santo enviado del cielo, cosas en las cuales anhelan mirar los ángeles. ¿Por qué Dios codificó su plan? Algunos han preguntado, ¿por qué Dios no reveló de inmediato a la humanidad caída lo que Él planeaba hacer? ¿Por qué es que ocultó su mensaje en misterio? Bueno, a pesar de que el Dios soberano del universo no nos debe dar explicaciones, en su benignidad nos ha dado cierta percepción de por qué codificó su plan para el hombre. Aquí voy a darle tres de esas razones por las que Dios eligió desplegar progresiva y prudentemente su programa. En primer lugar, como explicamos con anterioridad, al revelar su plan paulatinamente, Dios proveyó incontables símbolos y profecías confirmadoras a la humanidad, además de múltiples testigos confirmadores para que las generaciones posteriores pudieran conocer con certeza el mensaje del único Dios verdadero. Segundo, Dios reveló su verdad de tal manera que la descubrirán solo quienes les importaba lo suficiente para escudriñarlo diligentemente. Como dice Proverbios 25:2, gloria de Dios es encubrir un asunto, pero honra del rey es escudriñarlo. Muchos no hallan la verdad por la sencilla razón que un ladrón no halla a la policía. No quieren. En tercer lugar, Dios codificó su plan para ocultarlo de Satanás y sus seguidores. Fíjese lo que dice 1 Corintios 2, versículos 7 al 8. Mas hablamos sabiduría de Dios en misterio, la sabiduría oculta, la cual Dios predestinó antes de los siglos para nuestra gloria, la que ninguno de los príncipes de este siglo conoció, porque si lo hubieran conocido, nunca habrían crucificado al Señor de gloria. Si Satanás y los suyos hubiesen entendido el plan de Dios para derrotarlos, entonces no habrían hecho lo que hicieron. Dios diseñó su plan de tal manera que lo cumpliesen los mismos que quisieron frustrarlo. ¿Y cuál fue ese plan? La redención. Dios prometió enviar a un Salvador impecable al mundo, la simiente de la mujer, para librar de la condenación eterna a los descendientes rebeldes y delincuentes de Adán. En el momento justo de la historia humana, Dios cumplió su promesa. Gálatas 4:4 dice, pero cuando vino el cumplimiento del tiempo, Dios envió a su Hijo nacido de mujer y nacido bajo la ley, para que redimiese a los que estaban bajo la ley. Redimir significa comprar para sí, pagando el precio requerido. Cuando yo era joven, en casa de mis padres en California, tuve una perrita. Yo la alimentaba, la cuidaba y jugaba con ella. Y ella me seguía por toda la casa y se emocionaba cuando yo llegaba del colegio. Pero, ¿sabe? Tenía un fallo, tenía un problema. A veces, ella se escapaba de casa y vagaba por el barrio, aunque siempre volvía a nuestra casa, con la excepción de una vez. Ese día, cuando volví a casa después del colegio, mi perra no estaba ahí para saludarme. Llegó la hora de acostarme y todavía no había vuelto. Al día siguiente, mi padre sugirió que llamara a un refugio de animales, un servicio del ayuntamiento que encierra a gatos y perros callejeros por un tiempo limitado. Llamé entonces allí al refugio y tenían a una perrita como la que yo les describí. El perrero de la ciudad la vio suelta en la calle y se la llevó. Mi perra era impotente para salvarse a sí misma. Si nadie la rescataba, pagaría con su vida por haberse descarriado. Yo fui al refugio y estaba a punto de recuperar a mi perra, pero el oficial en el mostrador me informó que si la quería retirar, tendría que pagar una multa. Era ilegal que los perros estuvieran sueltos por la calle. Pagué la multa exigida y soltaron a mi perra. Qué contenta estaba de estar fuera de aquella jaula terrible y nuevamente junto al que la quería. Esta perrita había sido redimida. Mi experiencia de joven de pagar por mi perra errante nos da una leve idea de nuestra propia situación. Como pecadores rebeldes y condenados, no tenemos cómo rescatarnos a nosotros mismos. Dios envió a su Hijo al mundo para redimirnos pagando el precio necesario para el rescate, que era mucho más de lo que nosotros podríamos pagar. Salmo 49:7 dice, ninguno de ellos podrá en manera alguna redimir al hermano ni dar a Dios su rescate, porque la redención de su vida es de gran precio y no se logrará jamás. Pero Dios redimirá mi vida del poder del Seol, porque Él me tomará consigo. ¿Cuál fue el precio de nuestra redención? Bueno, primero permítame decirle que los profetas lo anunciaron. En Génesis capítulo 3 encontramos la profecía abreviada y codificada acerca del plan de Dios para redimir a los pecadores de las garras de Satanás. Escuchemos nuevamente lo que Dios dijo acerca de Satanás en Génesis 3. Él dijo, y pondré enemistad entre ti y la mujer, y entre tu simiente y la simiente suya. Esta te herirá en la cabeza, y tú le herirás en el calcañar. Con estas palabras, Dios expuso un bosquejo misterioso y metódico de su plan para tratar con Satanás y el pecado de una manera consecuente con su naturaleza santa. Jehová anunció que Él proveería un redentor Mesías a la humanidad que derrotaría a Satanás hiriéndolo en la cabeza. La profecía también predijo que Satanás heriría el calcañar del Mesías. Esta, el Mesías, te herirá a Satanás en la cabeza y tú herirás al Mesías en el calcañar. ¿Cómo heriría la simiente de la mujer la cabeza de Satanás? La palabra hebrea traducida herir significa amoratar, romper, herir o aplastar. Según esta primera profecía, Satanás y el Mesías serían heridos, pero sólo una de las heridas sería irreversiblemente fatal. Una cabeza aplastada es una herida letal, pero la herida al calcañar no lo es. Dios predecía que, pese a que el Redentor prometido sería herido por Satanás y sus seguidores, al final él sería victorioso sobre Satanás. Más tarde, Dios inspiró al profeta David para escribir estas palabras acerca del Mesías. El Salmo 22, versículo 16 dice: horadaron mis manos y mis pies. David también predijo que, aunque matarían al Mesías, su cuerpo no se descompondría en la tumba. En el Salmo 16 leemos: porque no dejarás mi alma en el Seol, no permitirás que tu santo vea corrupción. El libertador prometido vencería a la muerte. El profeta Isaías declaró el propósito de los sufrimientos, la muerte y la resurrección del Mesías. Él dijo en Isaías 53: mas él herido fue por nuestras rebeliones, molido por nuestros pecados. El castigo de nuestra paz fue sobre él, y por su llaga fuimos nosotros curados. Con todo eso, Jehová quiso quebrantarlo, sujetándole a padecimiento. Cuando haya puesto su vida en expiación por el pecado, verá linaje, vivirá por largos días, y la voluntad de Jehová será en su mano prosperada. Ve, aunque Satanás persuadiría a las personas a torturar y matar al Mesías enviado por Dios, todo sucedería según el plan anunciado por los profetas. El resultado final sería el triunfo total para Jehová y su ungido. Permítame dar unas palabras de sabiduría y advertencia. 1000 años antes de nacer Cristo, David escribió: ¿por qué se amotinan las gentes y los pueblos piensan cosas vanas? Se levantarán los reyes de la tierra y príncipes consultarán unidos contra Jehová y contra su ungido, el Mesías. Luego dice: el que mora en los cielos se reirá. Luego hablará a ellos en su furor y los turbará con su ira. Pero yo he puesto mi rey sobre Sión, mi santo monte. Ahora pues, oh reyes, sed prudentes, admitid amonestación, jueces de la tierra, servid a Jehová con temor y alegraos con temblor. Honrad al Hijo, para que no se enoje, y perezcáis en el camino, pues inflama de pronto su ira. Bienaventurados todos los que en él confían. En Senegal, donde la lucha es el deporte tradicional nacional, la gente tiene un refrán, dicen: un huevo no debe luchar contra una piedra. ¿Por qué no debe un huevo luchar contra una piedra? Porque el huevo no tiene posibilidad de ganar. De la misma manera, todos los que se ponen contra Jehová y contra su ungido no van a tener éxito. Resistirse al plan de Dios es pensar cosas vanas. Los senegaleses también tienen este proverbio: el leñero no corta a propósito el árbol de reunión. En esta árida región del mundo, la mayoría de las aldeas tienen un gran árbol que da sombra en el centro de la aldea, un lugar donde la gente puede relajarse, hablar y tomar té. ¿Cómo reaccionarían los de la aldea si un leñero comienza a cortar el árbol de reunión? Con muestras de gran indignación, le harían parar de inmediato. Todos los que se ponen en contra del plan divino de redención son como un leñero que golpea con su hacha el árbol favorito de la aldea. No van a tener éxito. Oh reyes, sed prudentes, dice Salmo 2, honrad al Hijo para que no se enoje y perezcáis en el camino, pues se inflama de pronto su ira. Bienaventurados todos los que en él confían. Durante las semanas finales de su ministerio en la tierra, Jesús comenzó a informar a sus discípulos de que en lugar de recibirle como su rey, los líderes políticos y religiosos demandarían su muerte. Lo que no sabían los integrantes del complot para matar a Jesús era que realmente estarían participando en el cumplimiento de lo predicho por las profecías, que las manos y los pies del Mesías serían traspasados como parte del plan de Dios para sacar de las garras de Satanás a la errante y débil raza humana. En Mateo 16, 21 leemos: desde entonces comenzó Jesús a declarar a sus discípulos que le era necesario ir a Jerusalén y padecer mucho de los ancianos, de los principales sacerdotes y de los escribas, y ser muerto y resucitar al tercer día. Entonces Pedro, tomándole aparte, comenzó a reconvenirle, diciendo: Señor, ten compasión de ti, en ninguna manera esto te acontezca. Pero él, volviéndose a Pedro, dijo: quítate de delante de mí, Satanás, me eres tropiezo, porque no pones la mira en las cosas de Dios, sino en la de los hombres. El pensamiento de Pedro era parecido al de un famoso polemista al que oí declarar: un Mesías crucificado es como un soltero casado. Igual que ese polemista, Pedro todavía no había entendido el plan de Dios. Él pensaba que el Mesías debía establecer inmediatamente su prometido gobierno mundial, no someterse al error y la humillación de estar clavado en una cruz. Pedro tenía razón al pensar que el plan de Dios era instalar a Jesús como gobernador soberano sobre toda la tierra, pero se equivocó al pensar que el Mesías podría pasar por alto el dolor y la vergüenza de la cruz. La crucifixión del Mesías no sería un accidente. Dios la anticipó y la planificó desde la eternidad. Los profetas la predijeron. La simiente de la mujer vino para cumplirla. Hace algún tiempo me llegó a mi correo electrónico un mensaje que decía: usted está tan ciego que cree que Dios ni siquiera puede salvar a su propio hijo de ser crucificado. Bueno, como Pedro al principio, este escritor todavía no había entendido por qué era necesario que el Hijo del Hombre muriese y resucitase al tercer día. ¿Por qué era necesario un plan tan terrible? Ya que, como dijo esta persona que me envió el mensaje, Dios tiene el máximo poder, ¿por qué él simplemente no echa a Satanás al infierno y declara perdonados a los descendientes de Adán? Jehová creó al mundo simplemente hablando, así que ¿por qué no redime al mundo simplemente hablando? ¿Por qué era necesario que el Creador, Verbo, se hiciera hombre? ¿Por qué el plan de Dios incluyó un Mesías sufriente, sangriento y muerto? En la próxima etapa de nuestro viaje, vamos a ver la respuesta a todas estas preguntas. Será hasta entonces.
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Sigan esta sintonía disfrutando más música. Gracias, apreciado oyente, por su preferencia. Soy Santiago Carrasco junto a usted y quiero compartir con ustedes las palabras de Daniel. Dice: Dios les bendiga, agradezco a Dios por la programación, les felicito, escucho cada día y cada frase que pronuncian es de aliento. Dios les siga prosperando y sigan adelante. Muchas gracias a Daniel. No nos dice desde dónde nos escucha, pero sí está muy agradecido por la programación.

internacional. Igual que él, usted, apreciado oyente, hoy nos puede enviar un correo electrónico red@bbnmedia.org.

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No escuchemos la mentira de Satanás, no prestemos atención a la mentira del mundo. La palabra de Dios dice allí en Proverbio capítulo 19, versículo 27, cesa, hijo mío, de oír las enseñanzas que te hacen divagar de las razones de la sabiduría. Como cristianos tenemos que comprender que lo mejor para nuestra vida está en la palabra de Dios. El mundo siempre va a dar su opinión, su comentario, va a querer que nos alejemos de Dios. Pero por eso, dice este proverbio, que dejemos de escuchar la enseñanza que hace divagar la razón de la sabiduría. Meditemos en esto y prestemos atención a la palabra de Dios.

Gracias por su preferencia, espero que estén muy bien disfrutando de nuestra programación bíblica. Sigan BBN, vamos a escuchar en breve Culto Dominical, así que preste atención a esta enseñanza. 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Disfrute más música y en breve, como le dije, su programa Culto Dominical.

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0: Buenos días a todos. Que Dios le bendiga grandemente a cada uno de manera particular. Hoy vamos a tener un mensaje que tiene como título, sobre la base del estudio que hicimos el pasado domingo, Doblega la voluntad de tus hijos. Dice así, capítulo número 32, verso número 46. Y les dijo, aplicad vuestro corazón a todas las palabras que yo os testifico hoy, para que la mandéis a vuestros hijos, a fin de que cuiden de cumplir todas las palabras de esta ley. Vamos a orar y a pedir la bendición a nuestro Señor. Padre amante, Dios de gloria, queremos invocar tu nombre en este momento, reconociendo que tú nos has provisto ese grandioso y glorioso medio de salvación en Cristo Jesús, quien derramó su sangre en la cruz del Calvario por nuestros pecados, quien nos ha dado la vida eterna, la seguridad de que un día estaremos contigo en los cielos, morando eternamente. Gracias, Padre, porque estas promesas día a día van gobernando nuestros corazones y nos hacen entender la importancia de crear tesoros, hacer tesoros en los cielos y no aquí en la tierra. Oh Padre, queremos vivir a la luz de la eternidad y no a la luz de las cosas que tenemos en esta tierra. Tú eres nuestro Padre y nos dice que seamos santos como tú eres santo. Y por eso, Padre, queremos que tú nos bendigas por tu Espíritu y nos ayude en este momento por tu palabra a poner por obra estas enseñanzas para poder vivir en tu sabiduría. Te lo rogamos y te damos las gracias por todo esto en el nombre de Cristo Jesús. Amén. En el estudio pasado estuvimos destacando cinco áreas sobre las cuales los padres tenemos que poner suma atención en la vida de nuestros hijos. La primera de ellas y la primera de las áreas que identificamos fue el corazón del hijo. El corazón de nuestros hijos. La palabra del Señor nos enseña que sobre toda cosa guardada debemos guardar nuestro corazón. Mucho más en el entendimiento de lo que la palabra de Dios dice, debemos nosotros amar a nuestros hijos amando realmente su corazón y llevándole a entender que su corazón debe ser entregado a nuestro Señor Jesucristo. La segunda de las áreas que identificamos en esa oportunidad dice que debemos de tener mucho cuidado y atención en cuanto a la voluntad no doblegada o a la voluntad inconquistable de aquellos que no desean hacer la voluntad del Señor. La tercera de las áreas fue sobre la inseguridad que se provoca en un hogar inestable, que produce serios problemas en la vida de nuestros hijos. En cuarto lugar, identificamos el área de la inseguridad de la apariencia física, en particular frente al sexo opuesto. Y en quinto lugar, estuvimos analizando lo que eran las malas compañías que dañan el corazón de nuestros hijos. En este mensaje vamos a entrar en esta segunda área, que precisamente nos lleva a entender que nuestros hijos están experimentando presiones y propias de su edad en cada edad y que su voluntad no conquistada o indoblegable debe ser llevada a lo que el Señor quiere que nosotros hagamos. Dios nos ha llamado a utilizar su palabra. Su palabra es el elemento, el medio de gracia que Él nos ha provisto para que nosotros podamos alcanzar esa meta. Y la palabra de Dios nos llama a nosotros primero como padres a doblegar nuestra voluntad para poder por el precepto y por el ejemplo poder hacer entender a nuestros hijos por la palabra de Dios y en el poder de su Espíritu que ellos entiendan que esos principios dados en la palabra de Dios son necesarios e importantes para que su voluntad sea doblegada y para que ellos sean dueños de sí mismos.
1: La palabra de Dios nos dice que si estamos en Cristo, debemos de crucificar la carne con sus pasiones y deseos, que debemos de tener dominio propio. Así lo enseña la palabra de Dios. Y por tanto, debemos hacer entender a nuestros hijos la importancia de que ellos sean dueños de su voluntad para hacer la voluntad de nuestro Dios. En este tema vamos primeramente a ver la responsabilidad que nosotros tenemos como padres. En este capítulo 32, en el verso número 46 al verso número 47, aquí Moisés, cuando retoma el discurso, cuando retoma los mandamientos, cuando retoma lo que Dios ha declarado, dice aquí la palabra del Señor que Moisés declara al pueblo de Israel la importancia de aplicar en el corazón la palabra de Dios. Y dice el texto, y les digo, aplicad vuestro corazón a todas las palabras que yo os testifico hoy, para que mandéis a vuestros hijos a fin de que cuiden de cumplir todas las palabras de esta ley. Porque no es cosa vana, es vuestra vida, y por medio de esta ley haréis prolongar vuestros días sobre la tierra a donde vais, pasando el Jordán para tomar posesión de ella. Dios mismo es el que hace esta demanda a todo padre cristiano. Y hace la demanda primeramente a que el padre de forma prioritaria tome esa convicción y tome convicciones espirituales que le permitan poder ejercer esta responsabilidad que como padre tenemos para que nuestros hijos puedan ciertamente por esta enseñanza tener vida conforme a la voluntad del Señor. Debemos notar lo que nos dice ese texto que acabamos de citar. Aplicad vuestro corazón a todas las palabras que yo testifico hoy. Padre cristiano, hay un llamado específico para ti en este pasaje de la Sagrada Escritura. Si tú como cristiano no tienes convicciones propias que dobleguen tu corazón y por los cuales tú has de morir, ¿cómo pretenderás crearlas en tus hijos? Es una pregunta que tú tienes que hacerte. ¿Cómo si tú no tienes convicciones bíblicas de que la palabra de Dios debe ser aplicada a tu corazón para que tú seas dueño de tu voluntad, cómo pretenderás crear esa convicción en tus hijos? Cuando estamos llamando a que las familias se aprendan textos de las Sagradas Escrituras, estamos haciendo un llamado principalmente al padre de familia. Y queremos que el padre de familia sea el que instruya a sus hijos en el conocimiento de la palabra de Dios. Solamente se justifica que una madre tome esa responsabilidad cuando el padre se ha muerto o cuando el padre no sea un padre cristiano. Pero si es un padre cristiano, tiene que saber que es su responsabilidad de tomar la palabra de Dios para aplicarla a su corazón como Dios lo ha testificado en la Sagrada Escritura. Ahora bien, no solamente este pasaje de la palabra de Dios nos hace este requerimiento, sino que son muchos los pasajes de las Sagradas Escrituras que nos enseñan que nosotros debemos experimentar en nuestro propio encuentro con la palabra de Dios para que nosotros podamos permitir que nuestra voluntad sea doblegada. ¿Cuánta gente está todavía diciendo que es cristiana y está luchando con la palabra de Dios y no permite que su voluntad sea quebrantada y que su voluntad sea doblegada para poder doblegar en un tiempo de crianza la voluntad de sus hijos? Aquí está el principio dado en la palabra de Dios de que debemos enseñar por medio no solamente del precepto, sino también del ejemplo. Los padres tenemos que ser responsables de crear esas convicciones en nuestros hijos. Si tú como padre cristiano logras crear convicciones propias que ayuden por la palabra de la responsabilidad de enseñar a tus hijos a doblegar su voluntad. Aquí debemos notar algo interesante en el pasaje que acabamos de leer. Y es el hecho de que el Señor no solamente nos manda esto a nosotros para que nosotros dobleguemos nuestra voluntad, sino que Él tiene un propósito primordial al darnos este mandamiento. Y este mandamiento dice como propósito de Dios para que la mandéis a vuestros hijos. No solamente hay el mandato de aplicar en infinitivo vuestro corazón a todas las palabras que yo testifico hoy, sino que dice la Escritura para qué debemos hacer eso. Y debemos hacer eso, dice el texto, para que las mandéis a vuestros hijos. Y la idea que se presenta aquí es la de transmitir de manera fiel lo que nosotros hemos aprendido y a su vez por medio del cual hemos creado convicciones claras para nuestras vidas. ¿Cuál es el propósito de Dios? Que nosotros sirvamos a nuestra generación, que nosotros seamos testimonios vivos ante aquellos que nos rodean, y así como nosotros hemos aprendido a doblegar nuestra voluntad, se supone, conforme a lo que dice Dios, nosotros la pongamos al servicio de Dios y podamos dirigir entonces ese esfuerzo en enseñar a nuestros hijos a doblegar su voluntad. Si esto no es una realidad, si tú no has logrado doblegar tu voluntad, ¿cómo y con qué fuerza moral tú vas a poder exigir a tus hijos que su voluntad sea quebrantada? ¿Cómo tú puedes exigir a tus hijos que cumplan con toda la palabra de Dios si nosotros ni siquiera hemos hecho el intento para lograrlo? Y es triste ver muchos padres fuera y lejos del entendimiento de lo que es doblegar su voluntad, mucho menos el hecho de estar preocupados por enseñar a sus hijos a doblegar su voluntad. Padres, ustedes tienen que entender la importancia de este mandato. Nosotros como padres tenemos que entender la importancia de este mandato. Fije su vista en el verso número 47 de Deuteronomio capítulo 32. Porque no es cosa vana, dice la palabra, es vuestra vida, y por medio de esta ley haréis prolongar vuestros días sobre la tierra donde vais, pasando el Jordán para tomar posesión de ella, dice Moisés a su pueblo. ¿Usted quiere que sus hijos vivan muchos años? ¿Cuánta gente que llora cuando sus hijos se enferman, o tienen una tragedia, o tienen un accidente, o están a punto de morir? Yo no quiero que mi hijo se muera. ¿Cuánta gente en esta tierra desea que sus hijos duren y perduren y lleguen hasta ancianos y vean sus nietos y vean sus tataranietos? Todo el mundo quiere vivir plenitud de vida. Todo el mundo quiere tener larga vida, dice la Escritura. Mire lo que dice aquí. No es, mire, usted no resuelve eso yendo a un cirujano plástico poniéndose más joven. Usted no va a resolver eso encontrando la fuente de la juventud. Usted no resuelve aquello buscando a aquel que le diga cómo es que los secretos de la vida permanente. Usted va a lograr esto aplicando la palabra de Dios en su corazón. Oiga lo que dice la Biblia. Porque no es cosa vana, es vuestra vida, y por medio de esta haréis prolongar vuestros días sobre la tierra. La Biblia dice que el que obedece a su padre tendrá larga vida. ¿Cuántos hijos mueren a corta edad como juicio de Dios? ¿Cuántas personas sabemos que pierden su vida y tienen corta vida porque no obedecen la palabra de Dios? Y mire, Dios nos está haciendo aquí una advertencia bien clara. Bien clara y específica. Y por eso hay muchos que, por desgracia, cosechan dolores en sus vidas innecesarios por no solamente tener su voluntad doblegada, sino por no enseñar a sus hijos a haber tenido su voluntad doblegada. El apóstol Pablo, desde el capítulo número 1 de la Epístola a los Romanos, en el verso 18 hasta el verso número 32, nos narra la triste experiencia de aquellos padres que detuvieron con injusticia la verdad, que habiendo conocido lo que decía Dios en su palabra, detuvieron ese mandamiento de Dios y mucho menos lo llevaron a sus hijos. Dios nos declara a nosotros darle importancia a este mandamiento. Y la importancia de este mandamiento estriba sobre el hecho de que dice Dios mismo, esta es vuestra vida. ¿Qué nos dice el Señor? Lo importante no es que tu hijo vaya a estudiar a la Sorbona de París, o que tu hijo en el día de mañana sea un rico portentado, o que tu hijo tenga una gran posición social, o que llegue a tener una tremenda profesión. No, sino que se someta a Dios y someta a Dios su voluntad. ¿Cómo podemos ejercer esta responsabilidad? Lo primero que nos manda la palabra de Dios es a ejercer esta responsabilidad con rectitud, con amor y con misericordia. La Biblia llama a los padres, llama a los padres a criar a sus hijos en disciplina y amonestación del Señor. En disciplina y amonestación del Señor. No importa cuál sea la edad de tus hijos, usted tiene que hacerle entender que frente a sus superiores, sea en sus hogares sus padres, sea en la escuela sus directores y maestros, sea en la iglesia sus pastores y líderes, sea en la nación su presidente y sus autoridades civiles y militares, él tiene que estar sujeto. No importa si la autoridad sabe o no sabe, no importa si la autoridad sea de tal forma o de tal otra, tiene que estar sujeta a toda autoridad humana, dice la palabra de Dios. Nosotros vivimos en un país en que reconocemos, por ejemplo, que un policía de tránsito a lo mejor nunca ha tenido ni siquiera un vehículo y mucho menos sabe Dios si se sabe las leyes de tránsito, pero es la autoridad. Y si él está actuando allí en autoridad, usted tiene que obedecerlo. Ay de ti si tú dices, mira qué policía más estúpido delante de tus hijos, porque tú estás retando a tus hijos a no obedecer la autoridad. Ay de ti si tú le das la razón a tu hijo sin investigar lo que ha dicho el maestro o el director. Ten cuidado de desautorizar tu madre a tu padre o tu padre a tu madre, a su madre, si ellos han declarado lo que han declarado en el hogar. El mandar a nuestros hijos a ejercer esa obediencia a la autoridad sobre cualquier autoridad tiene el fin de doblegar su voluntad, y esto requiere ciertamente de parte de nosotros bondad, ternura y misericordia. ¿Por qué? Porque Dios no te ha puesto como un padre despótico o como un padre irracional, un padre cruel o un padre tirano para tú enseñar a tus hijos lo que debe aprender de la palabra de Dios, sino buscar rectitud como manda la palabra, amor, misericordia, tener una actitud conforme a la voluntad de Dios para que tus hijos te oigan. Hay muchos que quieren que sus hijos hagan las cosas al estilo, no sé si vieron el sonido de la música, aquella famosa película que tuvo como título en español La novicia rebelde, el capitán Von Trapp. Muchos quieren criar a sus hijos de esa manera, como guardias, como si ellos fueran los jefes de la casa. Sí, tú eres el jefe de la casa, pero para poner ejemplo y para enseñar lo que manda la palabra de Dios con amor, rectitud y misericordia. De nada te sirve reclamar en tu casa que tú eres el jefe si tú no has sembrado respeto hacia la autoridad a quien tú tienes que estar sujeto por la palabra y siendo ejemplo de tus hijos de que tú tienes tu voluntad doblegada conforme a la voluntad de Dios. En segundo lugar, debes de ejercer esta responsabilidad haciéndoles entender lo que es el temor a Dios. El principio de la sabiduría es el temor de Jehová. Eso dice la palabra. La Biblia nos enseña a vivir en santidad bajo el temor de Dios. Y la Biblia, cuando nos habla de estar sujetos bajo el temor de Dios, nos está llamando a hacer entender también que Dios lo que hace y lo que dice lo cumple. Por eso debemos enseñar a nuestros hijos que la voluntad es más corrupta que la mente. Y cuando yo estoy diciendo que la voluntad es más corrupta que la mente, es que si yo no tengo claramente una actitud correcta ante el Señor, y tengo mi mente llena de convicciones de que debo obedecer a Dios por encima de todas las cosas, obedeciendo a toda autoridad, mucho menos yo voy a poner en acción mi voluntad. Tus hijos deben de entender que si no tienen una voluntad doblegada, no hay diferencia entre ellos y los incrédulos, aunque ellos se llamen cristianos. ¿Qué dice Mateo capítulo 7, verso 21? Mire lo que dice la palabra de Dios. No todo el que me dice Señor, Señor, entrará.

0: vive Cristo en mí. ¿Qué está diciendo el apóstol Pablo? Que el que lo gobierna es el Señor Jesucristo. Que el que él tiene su voluntad sometida y gobernada por el Señor Jesucristo. Porque él obedece su palabra y está dispuesto a que el Señor haga con él lo que él quiere. Esto nos deja dicho que nuestros hijos, oiga, no serán creyentes genuinos por más que aprendan en versículos bíblicos, que aprendan toda la Biblia, que aprendan de teología, sino cuando hayan doblegado la voluntad de ellos ante el Dios de los cielos. Ahí podrán decir que son verdaderos cristianos. Por eso, como padre cristiano, tenemos que hacer principalmente que nuestros hijos, en este periodo principal de la adolescencia, donde comienza la rebeldía del muchacho a tomar cuerpo de lo que ya viene arrastrando de atrás, y hacerle entender la importancia de este pasaje de la Escritura en su vida, para él darse cuenta si es un verdadero cristiano. Vuelvo a repetir Gálatas capítulo 5, verso 24. Oiga lo que dice la palabra de Dios. Los que están en Cristo han crucificado su carne con sus pasiones y deseos. Eso implica doblegar tu voluntad. Eso implica haber doblegado tu voluntad al señorío de Jesucristo. En tercer lugar, la forma de nosotros ejercer esta responsabilidad es haciéndole entender que de esto depende el control de su vida. De esto depende el control de su vida. ¿Usted no ve como dicen por ahí de esos muchachos que andan manga por hombro? Ese es un incontrolable. Eso es lo que dice la gente por ahí. No tiene control. No tiene control.
1: Pero todo hijo debe entender y debe saber que para dominar su voluntad debe someterla al señorío de Jesucristo. De lo contrario, su vida caerá en los más viles pecados, en los más viles vicios, y no podrá de ninguna manera triunfar sobre su vida.
0: Por eso es que usted ve hombres que se degeneran en cuanto a lo que es el dinero, en cuanto a lo que es la bebida, en cuanto a lo que es el sexo, en cuanto a lo que son las drogas, en cuanto a todo lo que se le pase por enfrente. Ese va a ser un degenerado. ¿Por qué? Porque no tiene control de sí mismo, mucho menos tiene su voluntad doblegada al Señor Jesucristo. Un hijo que sobrepase, oiga esto, esto no es relajo, esto no es cuento. Un hijo que sobrepase la edad de la adolescencia y no haya aprendido a doblegar su voluntad es un candidato seguro a la degeneración de su vida y a la ruina espiritual de su alma. Métase eso ahí. Mire lo que dice la palabra de Dios. Proverbios capítulo 16, verso 32. Proverbios capítulo 16, verso número 32.
1: Mejor es el que tarde en airarse que el fuerte, y el que se enseñorea de su espíritu que el que toma una ciudad.
0: Oiga lo que dice ahí. Retrátese en ese pasaje de la Escritura.
1: Mejor es el que tarda en airarse que el fuerte, y el que se enseñorea de su espíritu que el que toma una ciudad.
0: ¿Qué nos deja ver este pasaje de la Sagrada Escritura? Si nosotros no tenemos una voluntad sometida al Espíritu de Dios, vamos a ser destruidos. Vamos a ser destruidos. Por eso usted y yo tenemos que enseñar a nuestros hijos que la voluntad carnal no regenerada es su peor enemigo. Lo dice la palabra de Dios.
1: ¿Cuánta gente anda hoy dándole protagonismo al diablo de todas las cosas que suceden en su vida cuando su peor enemigo es su propia concupiscencia?
0: La palabra de Dios habla muy claro en Santiago capítulo 1 cuando dice, si alguno es tentado, no diga que es tentado de parte de Dios, porque Dios no tienta a nadie, sino que cada uno de su propia concupiscencia, esos deseos depravados, esa voluntad no controlada, no sometida al señorío de Jesucristo, dice, le atrae, le seduce y lo lleva a la muerte.
1: Está ahí. Está ahí en la palabra del Señor y dice claramente allí que si tú no tomas la actitud de doblegar tu voluntad y regenerar tu corazón, tu concupiscencia se va a convertir en tu peor enemigo. Mire, una persona

sobre esa base, podrá, mire, tomar su cerebro y hacerle entender a su cerebro que eso es lo que debe hacer, pero su voluntad va a decirle siempre que no. Dice la Biblia que el hombre sin Cristo no puede doblegar los apetitos de la carne. No es, dice la palabra, no es que no quieren, es que no pueden doblegar los apetitos de la carne. Porque una voluntad no doblegada no puede ir en contra de su propia concupiscencia. Y por eso, uno peca, y vuelve y peca, y vuelve y peca, y vuelve y peca, y vuelve y peca. Y usted ve que el que está adicto al alcohol tiene que beber y tiene que beber. Y el que se mete una droga tiene que ponerse otra droga y tiene que usar otra droga y tiene que usar otra droga. Y el que está metido en el dinero o en el trabajo o en cualquier cosa que le domine tiene que vivir en eso, quiera o no quiera, porque esa es su maldición. ¿Producto de qué? De que no tiene su voluntad doblegada al señorío de Jesucristo. La palabra de Dios nos llama a entender, primero, los peligros de una voluntad no doblegada, los propósitos de Dios al doblegar su voluntad y las bendiciones que Dios te va a traer cuando tu voluntad esté doblegada al señorío de Jesucristo. Mire, hay un gran peligro que amenaza a los jóvenes de voluntad no doblegada. Tengo aquí una cita que no la voy a decir como la cita el autor, porque no quiero que ningún joven que está aquí se ofenda. Lo voy a suavizar un poquito mejor, pero no deje de tomar interés en lo que dice la cita. Los jóvenes sin Cristo hacen su propia voluntad en proporción a la vanidad de sus mentes. Voy a volverlo a repetir. Los jóvenes sin Cristo hacen su propia voluntad en proporción de la vanidad de sus mentes. Mire, usted no puede dejar que su hijo haga su propia voluntad. ¿Los niñitos chiquitos? No le ponga la mano a eso. Y va y le pone la mano a eso. El padre que no comienza por ahí a comenzar a doblegar la voluntad de ese muchacho y hacerle entender que él es su autoridad y que tiene que respetar su autoridad, mire, está criando un monstruo que mañana le va a sacar los ojos. Sépalo, esa es la mejor manera de destruir a tu hijo. Dejar que ellos hagan lo que a ellos les parezca. Y déjeme decirle una cosa, que los psicólogos y los nutricionistas modernos y los que ellos que están, que eso es que al muchacho, no, al muchacho no lo molesta. ¿Y a qué hora hay que dar la leche? No te apures cuando lo pidan. Y hay un sistema de educación, el muchacho quiere jugar, ah no, déjalo que juegue. El muchacho quiere leer, ah no, déjalo que lea. Ahora él no quiere ver a la maestra, que no vea a la maestra. Al niño hay que enseñarle desde pequeño a estar sujeto a la voluntad de sus padres. A doblegar la voluntad de ese niño para que en el día de mañana ese niño sea bendecido. De lo contrario, tú lo estás entregando a su propia destrucción. Tú le estás entregando a su propia destrucción. Tú le estás dando la oportunidad de tomar el futuro, ¿ah? El futuro de esa vida pequeña, ¿ah? Con decisiones que él no está capacitado para tomar. Otro gran peligro que trae el que los jóvenes hagan su propia voluntad es limitarlos a tomar el lado real y beneficioso de sus vidas. El muchacho, lo único que quiere comer dulce. Dele a un muchacho una berenjena y póngale al lado una paleta. ¿Qué va a querer el muchacho? Berenjena, ¿verdad? Él no sabe que la berenjena es más nutriente para él y más beneficiosa para él que el dulce. Usted tiene que hacerle entender y usted tiene que hacerle comprender que él tiene que tomar las cosas por el lado que le aprovecha y es beneficioso para su vida. Tenemos nuestros hijos y no estamos en lo más mínimo preocupados. ¿Qué vamos a hacer con ellos? Y cada día estoy más preocupado por los padres que vienen a este mundo a traer hijos sin saber qué es lo que van a hacer con esos hijos. ¿Cómo puede ser eso? Que yo traiga un hijo al mundo y yo no sea responsable de lo que yo voy a enseñarle a ese hijo y lo que va a ser la vida de ese hijo. Mire, mejor, antes de usted casarse,
usted va a un urólogo y se hace una vasectomía, no tenga hijos. No tenga hijos. ¿Para qué tú vas a traer hijos a este mundo para tú no saber ser el padre que Dios te manda a ser para ese hijo, para que haga la voluntad del Dios de los cielos? Y no le estoy hablando a padres incrédulos, le estoy hablando a padres cristianos. Le estoy hablando a padres que deben de hacer la voluntad de Dios. Tu hijo tiene que comprender que la vida es una vida de responsabilidades. Y tú tienes que hacerlos a entender que esa responsabilidad no puede ser delegada a nadie que no seas tú mismo. Usted ve hoy día matrimonios, jóvenes matrimonios, donde esos hombres no saben la responsabilidad que tiene con sus hijos en cuanto a lo que es disciplinar su voluntad primeramente para estar preparados cuando vengan sus hijos a doblegar la voluntad de sus propios hijos. Un tercer peligro que demanda control y sometimiento de la voluntad de tus hijos para que ellos no sean reos del infierno. Un padre que no doblega la voluntad de su hijo está llevando su hijo al infierno. Una voluntad que no pueda ser cautivada por la persona de nuestro Señor Jesucristo, porque no haya podido doblegar su voluntad para dirigirse a hacer lo correcto delante de Dios, terminará en el infierno. Yo no quisiera vivir la experiencia de la cual habla esa enseñanza de Rico y Lázaro, donde aquel hombre decía a Abraham: manda a uno a predicarle a mis hermanos. Y por el otro lado decía: manda a Lázaro para que ponga un poco de agua en mi lengua, para que yo no siga sufriendo este tormento. Yo no quisiera pensar que un hijo mío esté pidiendo eso en el infierno, porque yo no haya podido enseñarle a doblegar su voluntad. En la medida de lo posible, usted tiene que restringir con reglas y debe disciplinar la voluntad de sus hijos. Usted tiene que enseñarle a sus hijos a tener horarios reglamentados. Usted tiene que enseñar a sus hijos que tendrán asignaciones en el hogar. Usted tiene que enseñar a sus hijos que ellos no son el centro del universo, que el centro del universo es el Dios de los cielos. Ay, no, no, no le manda. Ay, no, no, que él se acostó tarde anoche, no, que no lo levante. No permita que sus hijos se levanten a las 10 de la mañana, ni a las 11 de la mañana, ni a las 9 de la mañana, ni a la 1 de la tarde. El muchacho que no tiene control en el sueño, no tendrá control mañana en su sexo, no tendrá control en su forma de vivir, no tendrá control en nada que le seduzca. Tenemos que controlar la voluntad de nuestros hijos, pero para eso tengo que controlar la mía. Para eso yo tengo primero que controlar la mía. ¿Cuál es el propósito? Ya vimos los peligros, vamos a ver el propósito. El mayor propósito, oiga, de doblegar la voluntad a sus hijos debe ser este: enseñarle a sus hijos que lo más importante en el mundo es el reino glorioso de nuestro Señor Jesucristo, para el cual nosotros debemos de vivir. De lo contrario, usted está condenando a que sus hijos vivan una vida llena de infelicidad. ¿Tú quieres que tus hijos sean felices? Enséñalos a obedecer. Enséñalos a obedecer. Proverbios capítulo 25, verso 28. Dice así: como ciudad derribada y sin muro es el hombre cuyo espíritu no tiene rienda. Oiga. Como ciudad derribada y sin muro es el hombre cuyo espíritu no tiene rienda. Eso es lo mismo que decir: como ciudad destruida y sin defensa en tiempo de guerra es el hombre cuyo espíritu no tiene una voluntad doblegada. Vuelvo a repetir. Es como decir, como ciudad destruida y sin defensa en tiempo de guerra es el hombre cuyo espíritu no tiene una voluntad doblegada. Ese tipo de hijos que no doblega su voluntad es el que en el día de mañana cualquier cosa le va a destruir, le va a desestabilizar y lo va a llevar a terminar en un psiquiatra o en un psicólogo. Porque él no puede, él no sabe, él no tiene
cómo doblegar los apetitos de su carne, como dice la palabra de Dios. Es que no quieren, ellos quisieran, pero dice la Biblia, es que no pueden. El principio aquí es el siguiente: el que no se posee a sí mismo, no posee nada, aunque lo tenga todo. Oiga bien, el que no se posee a sí mismo, no tiene dominio de sí, no posee nada, aunque lo tenga todo. ¿Cuántos ricos millonarios? Barbara Hutton, una de las mujeres que heredó una de las más grandes fortunas del mundo. Cristina Onassis, otra portentada. ¿Dónde terminaron? Se dice que Cristina Onassis pedía furgones de Coca-Cola, adicta a la Coca-Cola, para que se la llevaran al lugar donde ella vivía allá en Argentina. Y no se saciaba, furgones y furgones y furgones y furgones, porque era adicta a la Coca-Cola. Todo el dinero del mundo no le podía decir a su conciencia, a su razonamiento, ¿eh?, esto no es conveniente o esto sí es conveniente. No hay, aunque lo posea todo, no posee absolutamente nada. Vea dónde está hoy. Vea dónde está hoy. Inerte en una tumba a corta vida. ¿Qué se cumple aquí? La palabra de Dios. Es vida. Cuando tú doblegas tu voluntad, es vida para tus hijos. Eso es lo que dice la palabra de Dios. Y el propósito primordial de cada padre al tratar de doblegar la voluntad de su hijo y principalmente de sus hijos adolescentes es y debe ser que ellos puedan conquistar su voluntad con la ayuda de Dios y puedan servirle de corazón alcanzando las bendiciones que Dios ofrece en su reino eterno. Eso es lo que Dios quiere. Bendiciones. Las bendiciones de una voluntad doblegada son múltiples. ¿Cuántos jóvenes criados conforme a la voluntad del Señor han triunfado en su vida por glorificar el Dios de los cielos? Dios dice, el que me bendice, yo le bendeciré. Mire, métase eso ahí en la cabeza. El que me bendice, yo le bendeciré. El que me maldice, yo le maldeciré. Y Dios no es hombre para que mienta, dice la Biblia, ni hijo de hombre para que se arrepienta. Todo aquel que gobierna su voluntad y la somete a Dios podrá ganar cualquiera que sea la batalla. ¿Por qué? Porque va a tener defensa contra los enemigos de su alma. ¿Y su principal enemigo qué es? Su propia concupiscencia. Por eso dice la palabra, dominio propio. Dominio propio. ¿Cómo tú puedes ganar la batalla a tu voluntad cuando tú todavía te comes las uñas, cuando tú todavía te haces pipí, cuando tú todavía dependes de mami, cuando tú todavía... Mire, comience a enseñar a sus hijos a ganar la batalla sobre sí mismo. A ganar la batalla y tener el dominio propio que es producto del Espíritu de Dios. ¿De qué le sirve un impío tener posesiones y bienes y no poder tener dominio de su voluntad para disfrutar esos bienes? Por eso dice la palabra, mire, el que tiene dinero no sabe quién es que se lo va a gastar. Ya es el libro de Eclesiastés. El libro de Eclesiastés es un libro de sabiduría. Es un libro que nos hace entender a nosotros que aun cuando lo posea todo, también le durará poco, porque no tendrá la voluntad doblegada para poder hacer la voluntad del Señor y preservar lo que tiene. El que doblega su voluntad podrá luchar con cualquiera de los enemigos de su alma y podrá vencerlos. Porque ha aprendido y ha entendido hacer la voluntad de Dios para su vida. Por eso Dios le va a prosperar. Por eso Dios le va a bendecir. Y Él va a glorificar el nombre de Dios por medio de esa convicción. Y va a poder ser bendición a sus hijos. Las bendiciones de un hijo al tener un corazón doblegado y conquistado por Dios van a ser abundantes y sobreabundantes. Si tú amas el corazón de tu hijo, doblega su voluntad para que él haga la voluntad del Dios de los cielos. Yo voy a concluir haciendo una exhortación, primeramente a los hijos. Mire lo que dice Proverbios capítulo 3, verso 11 y verso 12. Hijo que está aquí en esta mañana, no menosprecies, hijo mío, el castigo de Jehová, ni te fatigues de su corrección, porque Jehová al que ama castiga, como el padre al hijo a quien quiere. Oigan lo que dicen sus padres.
No se rebelen contra sus padres, aunque usted crea que sus padres no tengan la razón. Obedécelos. No se lamenten cuando sus padres le hagan entender lo que es llevar el yugo de Cristo. El Señor dijo, mi yugo es fácil y ligera mi carga. Aprended de mí que soy manso y humilde de corazón. Y hallaréis, ¿qué? Descanso para vuestras almas. Amados padres, esta es la exhortación para ustedes. No dejes a tus hijos sin control. Esos padres consentidores son los peores enemigos de sus hijos. El padre que no disciplina a su hijo no lo ama. Oiga lo que le estoy diciendo. No lo ama. Lo tiene simplemente como un instrumento para gloria suya, pero no lo ama. No permita que hagan lo que ellos quieren hacer. Y en la hora en que lo quieran hacer, si no es lo que tú has determinado con ellos. Eso de que yo quiero jugar, no, es lo que yo voy. No, usted no va a jugar ahora. Ahora es hora de hacer la tarea. Usted va a jugar a tal hora. No, que yo ahora no. No, yo no quiero comer. La mesa está puesta, pero yo no quiero comer. No, usted va a comer ahora, porque esta es la hora de comida. Si usted no está aquí en la mesa ahora, usted no va a comer. Padres consentidores, lo único que engendran son hijos que van camino al infierno. Ah, no, que yo no quiero hoy estar. Mire, yo le voy a decir una cosa. Hasta los impíos ponen control en su casa. Y sus hijos van a donde ellos van. Ah, no, que yo no quiero ir al templo hoy, papi. Yo no voy para la iglesia. No, yo no voy. ¿Usted va para la iglesia conmigo? ¿Usted va para la iglesia? Cuando usted cumpla 18 años y se gobierne, o cuando usted tenga su casa solo, usted no va a la iglesia. Pero mientras usted está bajo mi techo, usted va para la iglesia. Cuando mi mamá decía o mi papá decía, vamos para tal sitio, era para tal sitio. Y hay aquel que ponía la maracala. Pero yo le doy gracias a mis padres por eso. Que aún no conocían al Señor Jesucristo, pero tuvieron disciplina en nuestra casa. La palabra de Dios nos llama a nosotros a enseñarle a tener dominio del tiempo, a tener dominio del habla, a tener en sentido general dominio propio en todo lo que corresponde a su vida. Y eso es bueno para sus almas. Por eso, Padre, no permitas que ellos entiendan o piensen que son el centro del universo. Dios es el centro del universo. Y Dios ha dicho lo que nosotros tenemos que hacer en esta tierra para glorificar su nombre y para bien de nuestras almas. Si tú amas a tus hijos, doblega su voluntad. Vamos a orar. Padre nuestro, Dios todopoderoso, queremos alabarte y bendecirte, darte gracias por la oportunidad que tú nos das de poder glorificarte por tu palabra. Te rogamos, oh Señor, que tú nos ayudes y nos bendigas a poder estar en el centro de tu voluntad. No solamente a decirte Señor, Señor, sino a que tú seas el dueño y Señor de nuestras vidas. Que nuestra voluntad, oh Padre, sea entregada a ti. Y como dice el apóstol Pablo, que no vivamos nosotros en nosotros mismos, reinando en nosotros mismos, sino tú, oh Señor, que se hace rey de nuestra voluntad. Padre, ayúdanos, bendícenos y danos la oportunidad de glorificarte cada día de nuestras vidas y ver hijos que sean hombres y mujeres con una voluntad doblegada, conquistada por tu amor y por el del Señor Jesucristo. Te rogamos esto y te damos las gracias en el nombre de Cristo Jesús.

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Gracias por su preferencia. 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

0: 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Memoricemos juntos las buenas noticias de hoy. Romanos capítulo 8, versículo 15. Pues no habéis recibido el espíritu de esclavitud para estar otra vez en temor, sino que habéis recibido el espíritu de adopción, por el cual clamamos Abba Padre. Memoricemos juntos las buenas noticias de hoy que encontramos en Romanos capítulo 8, versículo 15.
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3: Del Ministerio El Amor que Vale del Dr. Adrian Rogers, compartimos con usted el siguiente tesoro de la palabra.
4: Elizabeth fue una mujer entrada en años sin hijos, y ella oró y Dios le dio un hijo cuyo nombre fue Juan, conocido más tarde como Juan el Bautista. Y Jesús, refiriéndose a Juan el Bautista, dijo que no hubo persona más grande nacida de mujer. Pero Elizabeth oró fervorosamente a Dios para tener ese hijo. Y ahí en el Antiguo Testamento tenemos a Ana orando intensamente y con angustia derramando su corazón delante de Dios para que le permitiera tener un hijo. Y Dios le escuchó, y nació Samuel, el gran profeta en Israel, tal vez el hombre más conocido entre Moisés y David. Necesitamos más hijos nacidos como respuesta a la oración, no como un descuido de nuestra pasión. Pero mientras hay madres que están orando y clamando a Dios por hijos, otras menosprecian esas bendiciones de Dios y están matando a sus hijos en sus propios vientres por medio del aborto. Oramos pidiendo a Dios una cura para el cáncer, una respuesta para el problema del SIDA y otras terribles epidemias en nuestro mundo actual. Y decimos, Dios, ¿por qué no nos contestas? Y a lo mejor Dios nos está diciendo, te envié una respuesta. Te envié un niño o una niña que tenía las respuestas para esas preguntas, pero mataste esa criatura en el vientre de su madre.
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Gracias por acompañarnos aquí en MBN. Espero que esté muy bien por aquí, por este lado del planeta. Todavía horas del día domingo. Así que gracias por estar en sintonía de BBN. Tenemos audiencia en América, por supuesto, también en Europa. Tenemos audiencia en Asia. Y agradecemos a cada oyente que se comunica con nosotros. Nos dice desde dónde escucha la programación. 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

Muy bien, hasta aquí ha llegado hoy mi participación, pero quiero despedirme pensando en que el mundo propone cambios, quiere mejores sociedades, mejores personas. Sin embargo, los cambios que el mundo puede realizar son temporales y siempre van a estar sujetos a insatisfacción. Sin embargo, el Evangelio de Dios puede transformar a el más vil pecador. Puede traer satisfacción, alegría, contentamiento, etc. Por eso debemos recordar que la felicidad no está conectada, no está ligada a los cambios del mundo, sino al Evangelio que transforma a las personas. Con estas palabras me despido hasta una pronta oportunidad, si Dios lo permite. Soy Santiago Carrasco, feliz de haberle acompañado y le invito para que siga en BBN. Espero que tenga un buen día y que Dios le bendiga.

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2: Hola, ¿cómo estás? Hay un dicho popular que dice, cuando las cosas se ponen difíciles, los fuertes se mueven. Eso fue verdad para el hombre de esta historia, pero no en la forma en que usted pensaría. Su tendencia era huir de los problemas. Él era fuerte, pero no confiaba en su capacidad de enfrentar situaciones difíciles. Le tomó tiempo aprender a confiar en él mismo y en los demás, aun cuando su corazón, mente y vida fueron desencadenados.
3: Quizá de esta forma aprenderá a hacer lo que le pido.
4: ¡Dije basta!
3: ¡Muévete para atrás, mujer! ¿O quieres un poco tú también? ¡Fuera de mi camino cuando castigo a los muchachos! ¡Me has escuchado!
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5: Bryce, tendrán que faltar a la escuela por unos días. Están llenos de moretones y no quiero que su maestro me haga preguntas, ¿ok? Podrían intentar quitarlos de nuestro lado si ellos saben que su padre les golpea con el cinto cuando se emborracha. Él no siempre ha sido así. Traten de ser buenos cuando él está ebrio para que no se enoje.
2: Traten de ser buenos. Consejo que un niño apenas comprende y raramente puede seguir. Vamos a conocer acerca de esto en la primer parte de la historia de un hombre a quien llamaremos Bryce Robertson. El nombre es ficticio, pero su testimonio es verdadero, ahora mismo en Desencadenados.
6: Crecí en Jackson, Michigan, donde mi padre trabajó en varias fábricas en el pueblo. Aunque nosotros no teníamos muchas posesiones materiales, mis dos hermanos menores y yo nunca fuimos a la cama con hambre. Pero yo siempre tenía un sentimiento enfermizo y nervioso hacia mi padre. Un temor que nunca había conocido, porque él cambiaba drásticamente cuando se emborrachaba.
3: ¿Quién cerró con llave la puerta del sótano?
4: No sé.
3: ¡Rice! ¡Fuiste tú quien lo hizo, ¿verdad?
7: Sí. Fue una broma, papito.
3: ¡Una broma, ¿no?
4: ¡Ah! ¡Sí! ¡Le has hecho sangrar la boca!
3: ¡Se lo merecía, niño estúpido!
4: Vamos, vamos, hijo, ponte un poco de hielo.
6: Mi padre estaba sosteniendo una botella de cerveza cuando me golpeó en la boca y se inflamó mi labio inferior. Nosotros vivíamos en el campo. Teníamos un campo grande de frutillas y vendíamos frutillas en un puesto junto al camino. Cuando yo tenía 15 años, mamá finalmente pidió el divorcio y papá se mudó. Pero una noche, él llegó a casa borracho y comenzó a golpear la puerta.
3: ¡Jan! ¡Abre la puerta o la tiraré abajo!
4: ¡Vete, Dick! ¡Esta ya no es tu
3: ¡Te mataré antes de darte el divorcio! ¿Cómo te atreves a dejarme afuera? ¡Esta es mi casa también, mujer!
4: ¡Entren al baño, hijos!
3: ¿Ustedes piensan que una pequeña puerta va a detenerme? ¡Este disparo atravesará esta puerta y va a ir directo a ustedes!
4: ¡Vete y déjanos en paz!
3: ¡Tú no vas a decirme lo que tengo que hacer! ¡Voy a matarlos y luego me mataré!
8: ¡Papá, baje el arma! ¡Vas a lastimar a alguien!
3: ¡Vuelve a tu habitación, Brad! ¡No quiero dispararte! ¡No aguanto más!
4: ¡Oh, no! ¡Te has vuelto loco!
3: ¡Aunque esté loco, no te vas a escapar!

0: Se fue. Le pegaste una buena, ¿eh?
1: ¡Ay, pero él va a volver!
0: Yo no lo creo. Su cabeza estaba sangrando muy mal.
1: Escuché ese disparo y pensé que había matado a uno de ustedes.
2: No, papá intentaba dispararse, pero no pudo apuntar y a la vez apretar el gatillo, así que erró. ¿Ven? El disparo llegó al techo.
0: Parecía un loco. Parecía que sus ojos se salían de sus órbitas. Miren lo que le hizo a este lugar. La puerta principal rota. La puerta del baño está hecha a pedazos. Y parte del techo dañado por un disparo.
2: Se está yendo, miren. Su auto estaba estacionado en la casa del vecino.
0: Y allí está el comisario. Lo detuvieron.
1: Ay, espero que se lo lleven.
0: Sí, nunca he sentido tanto miedo en toda mi vida.
3: Cuando mi padre salió de la cárcel, después de ese día en que enloqueció, se fue a Florida y no dio a mi madre nada de ayuda financiera. Por eso ella tuvo que trabajar todo el tiempo. Yo me volví un adolescente rebelde, irrespetuoso y desafiante, causando daño a las propiedades de los vecinos y también bebiendo igual que mi padre. Aún me involucré en el ocultismo, astrología y llegué a ser experto en el horóscopo. Nos llevaron a la iglesia algunas veces, pero yo no recuerdo nada. A los 17 años, abandoné la escuela para estar con mis viejos amigos y unirme a la Fuerza Aérea, donde me hice de malas compañías, bebiendo y robando. Los problemas me siguieron desde el entrenamiento básico en Texas hasta la escuela técnica en Mississippi.
4: ¿Hola?
5: Mamá.
4: ¿Qué sucede, Bryce?
5: Estoy en problemas.
4: ¿Dónde estás?
5: Encerrado en el sector para los enfermos mentales del hospital de la base militar.
4: ¿Pero por qué?
5: Es una larga historia. Traté de suicidarme luego que un sujeto amenazó con matarme.
4: ¡Oh, Bryce!
5: Temo que nunca me dejarán salir. Me observan todo el tiempo y juegan con mi mente.
4: No hay nada que yo pueda hacer, hijo. Tú te metiste en esto.
5: ¿Por qué me está pasando esto? Si pudiera alejarme y estar solo, sé que lo superaría de alguna manera. Estoy seguro.
3: Estaba seguro que quería hacer algo en la vida, pero hasta ahora había fallado. Después de algunas semanas, la Fuerza Aérea me mandó a Dakota del Norte. Yo odiaba la autoridad y una vez más me escapé. Tenía una vieja camioneta y un colchón atrás y mientras viajaba podía dormir ahí. Iba regresando a mi casa y pasando por el norte de Wisconsin. Crucé el puente Mackinac, donde robé nafta para el camino. Vivía con miedo y me sentía perseguido.
4: ¡Bryce! ¿Qué estás haciendo aquí?
0: ¿No estás contenta de verme, mamá?
4: Te escapaste, ¿no?
0: ¿Y qué pasa si me escapé?
4: No puedes quedarte aquí. Yo estaría escondiendo un fugitivo.
0: ¿Ni aún por una noche? Hice un largo camino y no he dormido en una cama por una semana.
4: Y tendrías que haberlo pensado antes de escaparte.
0: Pensé que te alegrarías de verme, madre.
4: No de esta forma, hijo. Debes irte, y ahora mismo.
3: Yo era un hombre desesperado, sin un lugar a donde ir. Nada en mi vida estaba bien. Por un tiempo, dormí en el baño de un restaurante que estaba abierto toda la noche. Luego, un amigo me escondió en el altillo de su casa hasta que su madre se dio cuenta y me echó. Después de eso, dormí en mi auto. Mis amigos y yo comenzamos a robar casas.
6: ¿Encontraste algo que valga la pena?
0: Algunos cheques en blanco.
6: Podemos cobrarlos en algunos bancos y de esa manera obtener algo de dinero.
0: ¿Qué pasa si el cajero nos descubre?
6: No necesitamos entrar. Podemos usar el cajero que está en la calle.
0: ¡Hey! ¡Escuchen! Creo que están regresando.
6: ¡Larguémonos de aquí!
0: La puerta trasera está cerrada con llave.
6: ¡Entonces vamos a atravesarla!
3: Cobramos los cheques robados, sin preocuparnos de que las cámaras de video del banco nos estaban fotografiando en el auto de mi amigo. Una noche, la policía llegó hasta su casa y él confesó. Yo logré escaparme a la casa de mis abuelos.
7: ¿Estás en problemas, Bryce?
0: Sí, abuelo. La policía me está buscando.
7: ¿Pero por qué?
0: Mis amigos y yo cobramos unos cheques que no eran nuestros.
7: Oh, eso es serio.
0: Tengo miedo, abuelo. No quiero ir a la cárcel.
7: Quizás no tengas que ir. Este es tu primer delito.
0: Sí, pero también me escapé de la Fuerza Aérea.
7: No puedes escapar toda tu vida, Bryce. Mírate. Vives huyendo.
0: Tiene que haber algún lugar donde pueda ir.
7: Escapándote no llegarás a ninguna parte. Tarde o temprano te encontrarán y entonces será peor.
0: Debo correr el riesgo, abuelo.
7: Aún eres joven. Tu vida no ha terminado tan solo porque hayas cometido algunas equivocaciones.
0: No me entiendes.
7: ¿Por qué no te entregas? Si lo haces, el castigo será más leve.
0: ¿Me ayudarás?
7: Sí. Si te quedas aquí, nos pondrás en problemas. Llamaré a la policía y les diré que vengan para que puedas entregarte.
3: Fijaron para mi libertad una fianza de $10,000. Mucho dinero en 1978. Así que pasé alrededor de un año en la cárcel, compartiendo una celda con 11 hombres culpables de violaciones y asesinatos. Yo estaba aterrado.
7: ¿Estás bien, Bryce?
0: Uno no puede estar bien detrás de estas rejas, abuelo.
7: Pásalo lo mejor que puedas. Tu madre dijo que te envió algo de dinero para cigarrillos.
0: Sí, pero no duermo bien por las noches.
7: ¿Demasiado ruido?
0: Los hombres de mi celda son malvados. Me dijeron que si me duermo, me van a arrancar los ojos.
7: ¿Hablan en serio?
0: No voy a arriesgarme para averiguarlo. Mi vida terminó.
7: No, no es así. Aún eres joven. Piensa en forma positiva.
0: Quiero morir. Todavía tengo que enfrentarme a la Fuerza Aérea.
8: Siendo un fugitivo, Bryce no había llegado a donde él quería llegar y las cosas se pondrían mucho peor, como escucharemos en unos instantes. 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
3: Me dieron la libertad condicional y tuve que pagar $1,000 de restitución. Mi abuelo los pagó. Cuando caminaba hacia afuera de la corte, la Fuerza Aérea me estaba esperando. Ellos me llevaron a una base cerca de Detroit, donde pasé 4 días encerrado solo, en un lugar sin ventanas, hasta que la policía militar llegó y me llevó de regreso a Dakota del Norte.
9: Apúrate, Robertson.
0: ¿Tengo que volar con estas esposas y grillos?
9: ¿Quién habló de volar? Estamos manejando de regreso a Minot.
0: ¿Manejando?
9: Lo entendiste. 1600 kilómetros. Vamos a registrarnos en hoteles en el viaje, mientras tú puedes registrarte en cárceles locales, empezando con la de Cook County, en Chicago. Cuídate. Me enteré que algunos salen con sus nombres tallados en sus pechos.
3: Cuando llegamos a la base en Dakota del Norte, uno de los policías, que tenía una carabina, me provocó para que huyera. Yo tenía 18 años y pensaba en quitarme la vida, acostado en mi cama, sintiéndome desesperado y enfrentando una corte marcial. Entonces recogí del piso una hoja de papel donde hablaba de paz con Dios y por primera vez en mi vida leí acerca de Jesús. ¿Un Dios amoroso puede mandar a un hombre al infierno? La respuesta es sí, porque Él es justo. Y dice que la paga del pecado es la muerte. Por eso Cristo fue a la cruz. El que no tenía pecado se hizo pecado, para que pudiéramos ser limpios y completos. Él es el Salvador, el amigo más unido que un hermano. Cuando lo recibas, encontrarás paz con Dios. Lloré al darme cuenta que estaba perdido, consciente por primera vez de que estaba condenado por Dios y que necesitaba un Salvador. Necesitaba al Jesús del cual estaba leyendo. pero no sabía qué hacer. Mi abogado presentó mi caso y evitó una corte marcial, pero recibí una despedida no muy honorable. Volví a mi casa y nuevamente me metí en problemas.
2: ¿Qué pasa, Bryce?
3: Me voy.
2: ¿Pero mamá sabe?
3: Todavía no. Tú puedes avisarle.
2: ¿A dónde vas?
3: Me voy a Florida para ver si encuentro a papá.
2: Pensé que no tenías permiso para salir del estado.
3: No tengo, pero me voy igual.
2: ¿Cómo vas a encontrar a papá?
3: El tío Clyde me dijo que estaba en Dillon, no lejos de Daytona Beach. También me habló de una anciana en Seymour, Indiana, que sabe dónde está papá. Voy ahí primero.
2: Eres muy valiente para salir de esta manera.
3: ¿Valiente? No, desesperado. En Seymour, me quedé con una anciana que había ayudado a mi padre cuando estaba sin techo. Encontré trabajo en una fábrica de conservas y trabajé 10 horas por día por unos 4 meses. Luego me metí en problemas por una chica y tuve que irme de la ciudad, con unos hombres siguiéndome con escopetas. Me escondí en un granero cubierto de nieve hasta el amanecer y luego seguí mi viaje pidiendo a los que pasaban por la ruta que me lleven. No fue fácil encontrar a mi padre, pero lo hice.
10: ¿A dónde piensas que vas?
3: ¿Papá?
11: ¿Eres tú?
3: Seguro, soy yo.
11: No lo puedo creer. ¿Cómo me encontraste?
3: No fue fácil. Dejé Michigan hace 5 meses atrás. Me detuve en Seymour y busqué a esa mujer que tú conociste. Ella me dijo cómo encontrarte.
11: Increíble. Tú apareciéndote por acá. Estoy feliz de verte. Ven, entra a la casa rodante. No tengo mucho, pero es mi casa. Es solo un dormitorio, pero supongo que puedes dormir en el sofá.
3: Dormí en un granero antes de venir aquí, papá. Me despertaba con las vacas comiendo la paja que yo usaba para calentarme.
11: Me alegra tanto que hayas venido. ¿Quieres una cerveza?
3: Sí.
11: 5 meses, ¿eh? ¿Por qué te llevó tanto tiempo?
3: Trabajé en una fábrica de conservas en Seymour por 4 meses.
11: Parece un buen trabajo. ¿Por qué lo dejaste?
3: Me metí en problemas con una chica.
11: De tal palo tal astilla, ¿no, Bryce?
3: ¿Estás trabajando, papá?
11: Si así lo quieres llamar. Cuido los helechos que crecen en esta granja. Los cubro para protegerlos de las heladas, etcétera.
3: Realmente es bueno volver a verte, papá.
11: ¿Cuánto tiempo ha pasado sin vernos, verdad? 4 o 5 años, ¿no?
3: Sí. Parece que yo hubiera estado huyendo desde que te fuiste. Yo siempre había estado aterrado frente a mi padre, pero ahora sentía algo de lástima por él. Parecía un vagabundo. Me quedé con mi padre ayudándole en la granja. Recogíamos naranjas también, pero yo aún estaba preocupado, sabiendo que había una orden de arresto sobre mí desde Michigan, por haber violado mi libertad condicional. Una vez por semana mi padre y yo íbamos al pueblo caminando, para comprar comida. Un día, una camioneta de la compañía de teléfono se detuvo y nos ofreció llevarnos. De inmediato el conductor nos hizo una pregunta.
7: Si hoy murieras, ¿estás seguro de que irías al cielo?
3: No, señor. Yo no lo sé.
11: Yo no creo ni en el cielo ni en el infierno.
7: El hecho de que usted no crea no cambia los hechos. El cielo y el infierno son reales. Y usted no quiere ir al infierno y sufrir tormentos eternamente. Pero usted debe nacer de nuevo para ver el reino de Dios. Si usted no cree, no puede entrar al cielo. Es por eso que Jesucristo vino y dio su vida en rescate por nosotros, para que nosotros podamos ser aceptados por Dios. Jesús es su pasaporte al cielo. ¿Ustedes se dan cuenta que son pecadores?
3: Yo sé que soy un pecador.
7: Todos somos pecadores. Nacimos de esa forma, indignos de entrar en la presencia de Dios. Nuestros pecados nos dicen que erramos al blanco.
9: nunca pudiendo estar ante la presencia de Dios y ser aceptados por Él. ¿Alguna vez te interesaste en hacer salto en largo en los deportes escolares?
0: No mucho. Yo no tenía tiempo para los deportes.
9: Si es corto, pierdes. Y Dios dice que todos nos quedamos cortos. La Biblia dice, no hay justo ni aun uno. Entiende, Dios tiene una medida que debes alcanzar. Y esa medida es la perfección.
0: Nadie puede alcanzar esa medida.
9: Nadie, excepto Jesucristo. Él vino para proveernos el camino, para que nosotros podamos tener una relación personal con Dios y tener paz con Dios.
3: Mi mente recordó la hoja que había leído en la cárcel y quería hablar más con ese hombre. Pero nos dejó en el pueblo y pensé que nunca más lo iba a volver a ver. Mi padre estaba indignado a causa de esa conversación.
11: Yo espero que no hayas creído ninguna de esas cosas de la religión. No sirve para nada.
0: Pienso que es interesante.
11: Ese hombre está loco. Hoy ya nadie cree en el pecado. Y el cielo es tan solo un mito.
0: ¿Y qué pasa si tú estás equivocado, papá?
11: Yo no estoy equivocado. Cuando te mueres, y eso es todo.
3: Después de estar 3 meses con mi padre, empecé a inquietarme y esperaba que las cosas se hubiesen apaciguado. Luego regresé a Indiana, donde me quedé con un amigo en una vieja hacienda en el campo. Allí no había casas alrededor. Quemábamos leña para la calefacción y hacíamos pequeños trabajos para juntar algo de dinero. Una noche nevada, cuando yo me encontraba solo, miré por la ventana y vi la silueta de 2 hombres que se acercaban con armas. ¿Qué están haciendo? ¿Vienen por mí? Yo no podría defenderme, no podría huir. ¿Está la puerta cerrada con llave? Sí, pero eso no va a detenerlos. Me esconderé debajo de la cama y quizás ellos no me encuentren. A la mañana siguiente, ellos se fueron. Pero no mi miedo. Pensé que la ley me buscaba y me dirigí a Florida nuevamente, sin dinero, pidiendo en la ruta que me lleven. Llegué hasta Chattanooga y a mitad de camino parecía como que no podría ir más lejos.
9: Despiértese, amigo. Aquí es donde usted se baja.
0: ¿Dónde estamos?
9: A 20 millas de Ann Arbor.
0: Mi casa está solamente a 80 kilómetros de aquí.
3: Fui rápidamente a una parada de camiones donde tomé el desayuno. Tenía aún suficiente dinero para un boleto de autobús hacia Jackson. Desde allí conseguí que me lleven hasta la casa de mi madre en el campo. Mi hermano menor y 4 de sus amigos estaban preparándose para ir a Florida. Ellos me invitaron para que fuese con ellos. Cuando llegamos a Dillon, buscamos un departamento y vimos un cartel que decía: departamento amueblado, primer piso. Lo alquilamos y nos mudamos en ese momento. Esa noche, yo vi una camioneta de la compañía de teléfono entrar en el garage y el conductor era el mismo hombre que nos había levantado a mí y a mi padre tiempo atrás. Y fue así que corrí para saludarlo.
9: Sí, me acuerdo de ti, Bryce. ¿Cómo está tu padre?
0: No lo he visto recientemente. Últimamente he estado viviendo en el norte.
9: He orado por él y por ti. ¿Has pensado en las cosas que les dije aquella vez?
0: Sí, claro. Yo estaba queriendo volver a verlo.
9: Bien, seguro que Dios estuvo obrando en esto. Yo vivo en la siguiente puerta y el departamento que ustedes alquilaron pertenece a mis padres que viven en la planta baja.
0: Eso es asombroso.
9: Eso es Dios.
0: Yo tengo muchas preguntas acerca de lo que usted habló aquella vez.
9: ¿Por qué no vienes conmigo a la iglesia el domingo?
0: Eso me gustaría mucho.
3: Mi hermano y sus amigos no querían venir con nosotros a la iglesia, pero yo fui varias veces. Yo quería otra oportunidad en la vida, desesperadamente. Quería hacer algo con mi vida, y parecía que eso solo podía ser posible si yo me volvía a Dios. Una noche, cuando mi hermano y sus amigos estaban en la casa, el pastor y Don vinieron a visitarnos.
9: Hemos venido a hablarte acerca de tu alma, Bryce. ¿Tienes tiempo?
0: Por supuesto.
9: Una vez me dijiste que tú sabías que eras un pecador.
0: Eso es verdad. Me doy cuenta de ello. Y ahora, más que antes.
12: Romanos, en el capítulo 3, te da una lista de todas las maneras en que nos desviamos. En mentir, en maldecir, en amarguras, en asesinatos y en destrucción. Y el castigo que recibimos por esto es la muerte. Muerte eterna en el infierno. El versículo 23 dice, por cuanto todos hemos pecado y estamos destituidos de la gloria de Dios. Pero la buena noticia es que Dios estableció una forma para que nosotros fuéramos hechos justos ante sus ojos. Él envió a Jesucristo para pagar el castigo de nuestros pecados, a sufrir y a morir en nuestro lugar. En el capítulo 6, el versículo 23 dice, porque la paga del pecado es muerte, mas la dádiva de Dios es vida eterna por medio de Cristo nuestro Señor. ¿Por qué? Porque Él nos ama. ¿Comprendes hasta aquí?
0: Sí, Señor. Lo comprendo.
12: Sin Cristo, tú estás perdido. La Biblia dice, pero Dios muestra su amor para con nosotros en que siendo aún pecadores, Cristo murió por nosotros. Y todo aquel que invocare el nombre del Señor será salvo.
0: ¿Todo lo que hay que hacer es invocar el nombre del Señor Jesucristo?
12: Arrepentirse de los pecados, creer en el corazón que Dios resucitó a Jesucristo de entre los muertos y pedirle a Cristo que sea tu salvador personal y que te dé una nueva vida.
0: Estoy listo y quiero hacerlo ahora.
12: Vamos a arrodillarnos y yo voy a guiarte en una oración para salvación, pero recuerda, no son palabras mágicas que te salvan. Dios mira tu corazón y Él conoce tu sinceridad.
0: Me arrodillé en la sala y me guió en una oración de salvación. Yo supe en ese mismo momento que había nacido de nuevo. Tenía una paz en mi interior que nunca había experimentado antes en toda mi vida. Leí la Biblia diariamente e iba a la iglesia con regularidad. Mirando hacia atrás, yo vi cómo Dios había plantado una semilla en mi corazón cuando estaba en la cárcel y leí ese escrito acerca de la paz con Dios. Él me había buscado hasta donde yo estaba para que pudiese llegar a creer en Él, pero yo no sabía que un tiempo de pruebas severas estaban por delante antes que yo aprendiera a confiar en Él completamente.
8: Escucharemos sobre este tiempo de pruebas en la segunda parte de la historia de Bryce. Esperamos que su testimonio te haya ayudado a entender la gracia de Dios y su deseo de que seas parte de su familia. Todo lo que debes hacer es pedirle a Él que te salve. Si necesitas ayuda para tomar esta decisión tan importante, comunícate con nosotros. Si estás fuera de los Estados Unidos, puedes escribirnos a Desencadenados, casilla de correo 5545, Correo Central 1000, Buenos Aires, Argentina, o también a desencadenados@yahoo.com.ar. En los Estados Unidos, nuestra dirección es Pacific Garden Mission, 1458 South Canal Street, Chicago, Illinois, 60607. 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Este ha sido el programa número 2837. 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Y recuerda que cuando parece que a nadie le importas, a Dios y a nosotros sí.

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El Señor le bendiga, estimado oyente de BBN. Carlos Mejía le saluda agradeciendo su valiosa sintonía. En el libro de Jeremías, capítulo 33, verso 3, encontramos esta preciosa promesa: clama a mí y yo te responderé, y te enseñaré cosas grandes y ocultas que tú no conoces. Acerquémonos a nuestro Dios, Él nos escucha, Él nos responde. Acerquémonos en oración para clamar a Él. A continuación va a escuchar música aquí en BBN.

Hay ocasiones, estimado oyente, en que nos encontramos en situaciones apremiantes, casi como en un callejón sin salida. Nuestro buen Dios puede usar esto, ya sea para probar nuestra fe y fortalecernos, o también para disciplinarnos y para que nos volvamos a Él. En el libro de los Jueces, capítulo 6, verso 6, leemos: "De este modo empobrecía Israel en gran manera por causa de Madián, y los hijos de Israel clamaron a Jehová". Si usted está relacionado con el libro de Jueces, recordará que continuamente Israel se apartaba de Dios. En su misericordia y fidelidad, Dios disciplinaba a su pueblo para que se volviera a Él. Es lo que usted y yo necesitamos hacer, ya sea en prueba o en disciplina. Necesitamos buscar a nuestro Dios, clamar a Él. Él está dispuesto a ayudarnos y restaurarnos.

estimado oyente, clamemos a nuestro Dios. Él no nos dejará sin respuesta. Busquémoslo a través de su palabra. Por medio de ella nos proveerá de su sabiduría, de su instrucción, su dirección. En el libro de los jueces, capítulo 6, versos 7 y 8, leemos lo siguiente. Y cuando los hijos de Israel clamaron a Jehová a causa de los madianitas, Jehová envió a los hijos de Israel un varón profeta. Y si sigue leyendo, a través de este profeta, Dios declaró a su pueblo su pecado. Necesitamos buscar a nuestro Dios, estar en su palabra, para escucharle hablándonos, guiándonos, proveyéndonos de su sabiduría, revelándonos nuestro pecado. Siga con BBN, tenemos más música.

qué amigo nos es Cristo. Él llevó nuestro dolor y nos dio pruebas, muchas pruebas, de su amor. Pues para llevar consigo al culpable, Él se humanó, y del cristiano el castigo con su llaga, Él pagó. Yo hallo en Cristo un fiel amigo, y solo en Él, solo en Él.

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Acompañándole con nuestra programación bíblica, somos BBN. En la carta a los Hebreos, capítulo 4, verso 12, se nos dice esto en cuanto a la palabra de Dios: porque la palabra de Dios es viva y eficaz, y más cortante que toda espada de dos filos, y penetra hasta partir el alma y el espíritu, las coyunturas y los tuétanos, y discierne los pensamientos y las intenciones del corazón. Por eso necesitamos exponernos ante la palabra de Dios. Por medio de ella, nuestro buen Dios nos revela quiénes somos, nuestra condición. Él nos revela los más íntimos de nuestros pensamientos y nuestras intenciones. Y necesitamos ver esto, mi estimado hermano y hermana, para que usted y yo podamos alinearnos a la voluntad de nuestro Padre y dejar a un lado todo pecado.

Le decía hace un momento que a través de su palabra Dios nos revela nuestra condición, nuestro pecado. Por eso necesitamos estar continuamente en su palabra y también orar como el salmista del Salmo 139, versículos 23 y 24, quien dijo: Examíname, oh Dios, y conoce mi corazón. Pruébame y conoce mis pensamientos, y ve si hay en mí camino de perversidad, y guíame en el camino eterno. Acudamos a nuestro Dios y pidámosle que Él nos examine, que nos muestre esas áreas que necesitamos cambiar, alinear a su voluntad, que estemos en la palabra de Dios, ya que a través de ella nuestro Dios nos da a conocer nuestros caminos, para que podamos corregirlos y volvernos a Él.

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Somos BBN acompañándole con hermosa música y la palabra de Dios. Estimado hermano y hermana, que podamos ser esos creyentes fieles que muestran en su vida la fe y el amor que son evidentes a través de las acciones, por medio de la manera de vivir, que refleja la obra transformadora de Dios. En la carta a Filemón, versículos 4 y 5, Pablo dijo esto acerca de este hombre: Filemón, siempre le doy gracias a mi Dios cuando oro por ti, porque sigo oyendo de tu fe en el Señor Jesús y de tu amor por todo el pueblo de Dios. Que de la misma manera, en su vida y en la mía, sea evidente la fe y el amor que reflejan la obra transformadora de nuestro Dios.

0: de las verdades que tristemente más se han distorsionado para el beneficio personal es en cuanto a la bendición de Dios. Las bendiciones de Dios abarcan tanto lo espiritual como lo material, pero esto bajo sus parámetros, no bajo las invenciones humanas o distorsiones de su palabra. Con esto lo invito a que siga con BBN, ya que pronto vamos a tener el programa Cultura Financiera con el doctor Andrés Panasiuk. Hoy estaremos con el tema La bendición de Dios trae riquezas. Mientras, siga disfrutando de nuestra música.
1: Todos nosotros nos descarriamos como ovejas. Cada cual se apartó por su camino. Mas Dios cargó en él el pecado de todos nosotros. La paga del pecado es muerte, mas la dádiva de Dios es vida eterna en Cristo Jesús, Señor nuestro. Siendo justificados gratuitamente por su gracia, mediante la redención que es en Cristo Jesús, ciertamente llevó Él nuestras enfermedades y sufrió nuestros dolores. El castigo de nuestra paz fue sobre Él, y por su llaga fuimos nosotros curados.

0: Hola, qué bueno verte.
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2: ¿Qué tal, amigos? Les saluda Milenka Peña. Qué gusto que nos acompañe nuevamente en Cultura Financiera. Les invito a quedarse junto a nosotros para un nuevo programa en el cual hablaremos de algo que a todos nos interesa, el dinero. La verdad es que sin importar dónde vivimos, cuál es nuestra nacionalidad, ocupación o nivel social, estoy segura que todos necesitamos aprender o mejorar la manera en la que manejamos nuestras finanzas. Escuchemos entonces al doctor Andrés Panasiuk con el tema de hoy.
3: Uno de los proverbios que más me gusta es Proverbios 10:22. Dice, la bendición del Señor trae riquezas y nada se gana con preocuparse. En cualquier cosa que hagamos, debemos buscar a Dios por sobre todas las cosas. Y este proverbio dice que es la bendición de Dios la que trae riquezas, no nuestra capacidad personal, ni nuestros estudios, ni nuestras conexiones políticas en la ciudad. ¿Sabía usted que de acuerdo a las estadísticas, un hombre de 30 años de edad ha estado en su profesión aproximadamente unos 7 años? A finales de esos 7 años, ha logrado tener una cierta posición económica y le ha provisto de ciertos ingresos a su familia. Pero también, de acuerdo a las estadísticas, este hombre ahora está buscando cambiar su vocación. ¿Y sabe por qué? Porque no le gusta lo que está haciendo. Buscó su vocación basándose en los ingresos, en la cantidad de dinero que podía hacer y no en lo que le gustaba hacer. Y entonces se siente frustrado, miserable. Uno de los principios que necesitamos enseñar a nuestros hijos cuando hablamos de la vocación es la necesidad de estar contentos en el trabajo que realizamos. Tal vez no encuentren su vocación en su primer trabajo, pero quizás usted puede ayudarles a encontrar su vocación antes de ese primer trabajo. Hace algún tiempo escuché la definición de la palabra rutina. ¿Sabe lo que es la rutina? La rutina no es otra cosa que una tumba sin sellar. Si el mejor día de la semana es el viernes por la tarde y el peor día es el lunes por la mañana, pues hombre, probablemente usted ha caído en la rutina y Dios no quiere que usted esté metido en esa tumba. Segundo, los hijos necesitan sentirse realizados con su vocación. No solamente estar contentos en su trabajo, también sentirse realizados en lo que hacen. Eso significa que ellos pueden usar todas sus habilidades al máximo. En otras palabras, Dios puede sacarle el jugo a las habilidades que Él le ha dado. En tercer lugar, también necesitan tener un buen testimonio. Necesitan hacer algo que sea honroso tanto para ellos como para Dios. Hay muchas carreras que no son muy honrosas. Hace poco estaba afuera de la ciudad de Las Vegas y escuché una estadística que decía que el 90% de la gente de Las Vegas se gana su sustento directa o indirectamente con los juegos de azar. Ganarse la vida por medio del juego de azar no puede honrar a Dios. Es sacar ventaja de la debilidad de alguien y llevar a la miseria a miles y decenas de miles de familias. Obviamente, ayudando a sostener el juego de azar organizado y el crimen organizado, no puede ser honroso a Dios. Como cristianos, debemos dejar un buen testimonio con el tipo de trabajo que realizamos. Entonces, recuerde que no es el trabajo duro, la carrera, los contactos o los estudios que tenemos los que traen los recursos que necesitamos para nuestra vida. Es la bendición de Dios.
2: Estoy segura que esos consejos han llegado al corazón de nuestros oyentes y que a través de los mismos vamos a poder aplicarlos en nuestra vida y transformar la manera que manejamos nuestras finanzas. Y antes de despedirnos, quiero recomendarles uno de los últimos libros del doctor Andrés Panasiuk, el libro La Mujer que Prospera, una producción que está transformando la vida de miles de mujeres en todo el continente. Pídalo en su librería favorita. Llegamos al final del programa, pero espero que nos acompañe nuevamente cuando retornemos en esta misma emisora con más cultura financiera. Le saluda Milenka Peña y a nombre del equipo de producción quiero darle las gracias por su sintonía. Hasta la próxima.
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Ánimo, estimado creyente, siga adelante, viviendo para el Señor y sirviéndole de todo corazón. Sabemos que la vida y el servicio cristiano requieren esfuerzo. El apóstol Pablo, en su segunda carta a Timoteo, capítulo 4, versos 7 y 8, dijo esto: He peleado la buena batalla, he acabado la carrera, he guardado la fe. Por lo demás, me está guardada la corona de justicia, la cual me dará el Señor, juez justo, en aquel día, y no solo a mí, sino también a todos los que aman su venida. Ponga su mirada en Cristo Jesús, en su galardón. Siga adelante, peleando la buena batalla, corriendo la carrera de la fe, siendo fiel en su caminar con Dios, viviendo para Él y sirviéndole de todo corazón. Más música aquí en BBN y más adelante, una pausa en tu vida.

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1: En la actualidad es común ver personas que desconocen totalmente la verdad acerca de la palabra de Dios.
2: Hola, te saluda Pablo Martini y creo que la Biblia es el mejor don que Dios jamás haya dado a los hombres. Muchas personas ignoran y rechazan a Dios mismo sin tenerlo en sus vidas. Sin embargo, cuando la injusticia se les hace presente, suelen preguntar, ¿dónde está Dios en esto? Claro, es llamativo observar la cantidad de oferta literaria que existe en cualquier parte del mundo, ya no solamente en soporte papel, sino también en el ciberespacio. Sagas completas, enciclopedias, libros de autoayuda y de vida natural, todo lo que quieras leer a un solo clic. Encontrarás muchas cosas buenas y, lamentablemente, otras nocivas para la mente y para el corazón. Pero pregunto, ¿y la palabra de Dios? Bueno, ahí está, lejana, ausente, ausente de las librerías, ausente también del corazón de los seres humanos. Por otra parte, en el ámbito cristiano, abunda también la oferta. Diversas versiones, tapas cada vez más originales, letra grande, letra chica, Biblias de estudios, Biblias con devocionales incluidos, tanto para elegir y tan poca disposición a leerla y encontrar en ella la gracia para vivir. De un lado y del otro, lo que Dios quiere decirnos queda silenciado y causa vacío de significados. Es sabido que durante muchas décadas la Biblia fue mal utilizada, para dominar, para imponer por la fuerza, para matar, hasta para castigar, generando odio y sometimientos, nada más lejano que lo que realmente Dios quiso dejarnos con su palabra. La historia de la humanidad tiene ciclos repetitivos. Su vida estaba acorde con lo que leía y enseñaba. Eso lo podés ver en Jesús. Cuando el pueblo reconstruyó el orden político y social, Esdras, ¿te acuerdas?, condujo la revolución espiritual más importante. ¿Y cómo lo logró? Bueno, lo hizo con la lectura de la Biblia. No lo hace por la imposición de un dogma, sino por la influencia positiva de su vida y de su enseñanza en aquellos que se ponen bajo su influencia.
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Es muy triste, mi estimado hermano y hermana, que por falta de conocimiento de la palabra de Dios caigamos en el pecado o nos involucremos en cosas que van a repercutir de manera negativa no solo en nuestra vida, sino también en nuestra familia. En el libro de Oseas, capítulo 4, verso 6, en su primera parte, leemos esto: mi pueblo fue destruido porque le faltó conocimiento. Que no nos falte el conocimiento de la palabra de Dios, de su voluntad, para que usted y yo podamos caminar en comunión con Dios y evitemos el pecado y aquellas cosas que van a perjudicar nuestra vida y nuestra familia. Carlos Mejía le acompaña y lo invito a que continúe con esta su emisora BBN.

estar continuamente en la palabra de Dios, más que una obligación, debe ser nuestro deleite. El salmista del Salmo 1, versículos 2 y 3, dijo esto: sino que en la ley de Jehová está su delicia, y en su ley medita de día y de noche. Será como árbol plantado junto a corrientes de aguas, que da su fruto en su tiempo, y su hoja no cae, y todo lo que hace prosperará. ¡Qué gran bendición es estar en la palabra de Dios! A través de ella recibimos consuelo, dirección, enseñanza. A través de ella conocemos a nuestro Dios. ¿Cómo no nos vamos a deleitar en la preciosa y poderosa palabra de nuestro Dios? Siga con BBN después de la música, Clásicos Cristianos.

0: Nuestro Dios es fiel, Él sigue supliendo para su obra, lo hace a través de oyentes como usted, que nos apoyan económicamente, y la palabra de Dios se sigue cumpliendo. Dice Pablo a los Corintios, en su segunda carta, capítulo 9, versículo 8, y poderoso es Dios para hacer que abunde en vosotros toda gracia, a fin de que, teniendo siempre en todas las cosas todo lo suficiente, abundéis para toda buena obra. 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
3: Continuamos la lectura del libro La Intrépida Rescatadora, la vida de Amy Carmichael, escrito por Janet y Geoff Bench. La población cristiana de Irosé creció de 9 a 12 personas en un solo mes. Por supuesto, los cristianos del lugar estaban muy contentos y deseaban que Amy regresara pronto.

0: semanas después, Amy regresó. Esta vez, sentía de Dios que más personas serían convertidas. Cuando llegó a Irosé, celebró el mismo tipo de reunión que en las dos visitas previas. Pero esta vez casi no había nadie dispuesto a escuchar. Hacía demasiado frío para que la gente asistiera a una reunión. No obstante, Amy creía firmemente que habrían nuevos creyentes en Irosé antes de marcharse. Solo tenía que descubrir dónde se encontraban. Mientras tanto, los otros cristianos del lugar pensaron que Amy había desanimado a varios budistas. Los había desanimado de convertirse al cristianismo al presentarles un evangelio demasiado difícil. Amy pidió a las tejedoras de seda convertidas que quemaran sus ídolos. Los otros cristianos creían que Amy no entendía su cultura y que no había nada malo en el hecho de que un cristiano tuviera ídolos en casa. Los ídolos no hacían ningún daño, pensaban los cristianos en Irosé, por lo que pedirle a los budistas que los quemaran complicaría su conversión. Así se lo dijeron a Amy, esperando que ella apreciara la sensatez de lo que le decían. Pero ella no lo aceptó. Ella creía que todos los ídolos tenían que desaparecer y así se lo decía a cualquiera que preguntaba. Los cristianos japoneses suspiraron. A partir de ese momento, a nadie le interesaría lo que Amy tenía para compartir. No obstante, con escaso entusiasmo, siguieron apoyándola. Tal como ellos pensaban, ninguno de los presentes parecía interesarse en el mensaje que Amy tenía que darles. En cierta ocasión se sentaron y miraron con miradas vacías a Amy, quien pronto se dio cuenta de que no estaba evangelizando a nadie para la causa de Cristo. Cuando ya comenzaba a desanimarse, se hizo un gran silencio en la habitación y después intervino alguien. Era la voz de una mujer sentada en un rincón al lado de la puerta. «Yo quiero creer», dijo. Amy dio por finalizada la reunión y se puso a hablar con la mujer. Cuando su hijo entró en la habitación, en vez de interrumpir, permaneció de pie y escuchó. Cuando Amy acabó de hablar con su madre, el hijo también estaba dispuesto a ser cristiano. Amy se estremeció. Una madre y un hijo podrían apoyarse mutuamente en la fe que habían abrazado. Amy los presentó a los otros cristianos japoneses antes de retirarse a su cuarto a descansar. Cuando iban de regreso, Misaki-san y ella se detuvieron en casa de un cristiano para contarle la buena noticia. Cuando entraron en su casa, tuvieron una sensación de alivio. «Me alegro mucho de que hayan venido», dijo el hombre. «Tengo un huésped en casa que quiere saber cómo hallar el camino a Dios». Amy habló con el huésped, quien al cabo de poco tiempo también se convirtió a la fe cristiana. Pero ¿dónde estaba el otro convertido? A esa hora hacía mucho frío, ya había oscurecido y casi todos los cristianos de Irosé conocían el camino a la casa donde Amy y Misaki-san se alojaban. Amy les preguntó si conocían a alguien que estuviera interesado en ser cristiano. Un hombre respondió: «Mi esposa lo está. Ella quiere pertenecer a Jesucristo, pero está fuera de la población y no volverá hasta dentro de una semana». Amy se quedó perpleja. Estaba segura de que Dios le había prometido varias conversiones en esta localidad durante su visita. Pero ¿cómo podría ser la esposa de aquel hombre si ni siquiera se encontraba en la localidad? Amy se despertó varias veces durante la noche. Oró que por la mañana Dios la guiara a la cuarta persona que quisiera ser cristiana. Al rayar el alba, un criado llamó a la puerta de Amy con un mensaje urgente. La esposa de aquel hombre había regresado inesperadamente y deseaba hablar con Amy. En efecto, la mujer expresó a Amy el deseo que tenía de hacerse cristiana. Amy se llenó de gozo. Dios le había prometido y ciertamente lo fueron. ¿Qué más podía pedir en aquel día de su 26º cumpleaños? Después de la Navidad, Amy se preparó para emprender un nuevo viaje a Irosé. Estaba segura de que Dios le había prometido que en esta ocasión habrían más convertidos. Cuando se lo contó a los cristianos de Irosé, no todos se alegraron. ¿Cómo creer en que habrían más conversiones? ¿Qué pasaría si este hecho no se producía? ¿Había pensado Amy en esa posibilidad? ¿Se les tomaría por necios? Le dijeron a Amy que sería mejor pedir la bendición de Dios sobre las reuniones y no incitar a la gente a creer en números concretos. Pero Amy no se dejó disuadir. Ella creyó, y al final los demás cristianos aceptaron creer. Hicieron bien en creerlo, porque hubieron efectivamente nuevos convertidos al término de la reunión. La población de creyentes de Irosé se había triplicado desde que Amy comenzó a celebrar sus reuniones. Una vez más, Amy salió de Irosé emocionada por causa de todos aquellos nuevos convertidos. En los meses siguientes, volvió varias veces a la localidad de Irosé. A Amy no le gustaba hablar de un asunto que se desprendía de sus viajes a Irosé: su salud. Después de cada viaje se sentía más y más agotada que en el anterior. A veces se veía obligada a permanecer en cama toda una semana, padeciendo terribles dolores de cabeza, y no era capaz de abrir las cortinas debido al resplandor del sol del invierno. Mientras Amy yacía en cama, se hizo muchas preguntas. ¿Iba a traicionarla a su salud como lo había hecho antes en Angkots? ¿Tenía razón el médico de la misión al interior de la China? ¿Realmente ella carecía de fortaleza física para ser misionera? ¿Qué ocurriría si empeoraba su estado de salud? ¿Debería en tal caso volver a casa o quedarse y ser una carga para otros misioneros? Estas no eran preguntas fáciles de responder, pero como cada vez pasaba más tiempo en un cuarto oscuro, supo que tenía que responderlas pronto. Capítulo 8. Aparta Japón de tu pensamiento. Un desmayo con pérdida repentina del conocimiento provocó un desenlace a esta incertidumbre. Amy solo se había desmayado una vez cuando vivía en Irlanda, al sujetar a su hermano Albert mientras el médico le cosía una herida en el brazo. Ahora se volvió a desmayar en Imichi, la aldea japonesa que estaba visitando en esta ocasión. Quedó inconsciente y sin motivo aparente. Estaba hablando con varios cristianos acerca del culto vespertino en el cual debía intervenir y en un instante quedó tendida en el suelo. Rápidamente la rodearon muchos bordes de kimono y el ruido seco de las chanclas de madera. Algunas mujeres le pusieron paños húmedos en la frente e intentaron levantarla del frío suelo. Amy se conmocionó por lo ocurrido. Pese a sentirse tan débil en los últimos meses, se suponía que ella era la fuerte del grupo. Después de todo, dijo una vez a alguien que el desmayo no era sino un absurdo de las mentes débiles. Amy consiguió incorporarse y pidió disculpas a los presentes. Varias personas se preocuparon y sugirieron que cancelara la reunión, pero Amy no quiso hacerlo. Ella era la conferenciante invitada y tenía que predicar el Evangelio. Resultó ser un servicio dilatado, y aunque Amy no volvió a desmayarse, pagó por ello un alto precio. Aquel servicio religioso sería el último que celebraba en Japón. Cuando regresó a Matsuye, Berkeley Buxton mandó a llamar a un médico. El diagnóstico del doctor fue cabeza japonesa, una dolencia bastante vaga que abarcaba dolores de cabeza, debilidades y mareo. Solo había una solución para la enfermedad llamada cabeza japonesa: apartar la cabeza de Japón. Lo que más temía Amy pareció consumarse. Su cuerpo no era ni mucho menos tan fuerte como su espíritu. Berkeley Buxton le aconsejó que lo mejor que podía hacer era recuperarse en Chifu, en la costa china. La misión al interior de la China disponía allí de una casa para misioneros enfermos y estaba seguro de que le permitirían hacer uso de ella. No parecía haber otro curso de acción que ella pudiera tomar. Después de solo 15 meses en Japón, Amy tuvo una triste despedida del país y de los misioneros con quienes había trabajado, y subió a bordo de un vapor rumbo a China. Estaba en camino de hospedarse en una misión que ya una vez la había rechazado por razones de salud. Fue humillante para ella. Confiaba en recuperarse pronto y así poder continuar la obra misionera en Japón. Después de un viaje tedioso, Amy llegó por fin a Shanghái, donde la esperaban unas mujeres de la misión al interior de la China. Estas le dieron malas noticias. La casa de Chifu estaba abarrotada de misioneros enfermos y no había espacio para ella. Las mujeres le ofrecieron hospedaje con ellas en Shanghái, lo que Amy aceptó agradecida. Después de una semana de completo descanso, empezó a sentirse lo suficientemente bien como para pensar y, por supuesto, orar. Entonces preguntó a Dios qué era lo que debía hacer a continuación. Y sin saber de dónde, le llegó la clara impresión de que ella debía ir a Colombo, Ceilán. La perspectiva volvió a dejar sin fuerzas a Amy. ¿Ceilán? ¿Qué diferencia había con Japón? ¿Y qué pensarían en Inglaterra los fieles de Keswick, que eran los que le apoyaban? Desde fuera daba la impresión de ser una mujer enferma que iba recorriendo el continente asiático a expensas de quienes la apoyaban económicamente. ¿Le permitiría a Dios algún día establecerse en algún lugar? ¿O iba a pasar un año aquí, otro año allá, por el resto de su vida? Aunque Amy no tuviera ninguna respuesta y se sintiera débil, sabía a ciencia cierta que debía ir a Ceilán. De modo que pagó 10 libras por un pasaje y el 28 de julio de 1894 se embarcó con rumbo a Colombo. Una vez más, salieron a recibirla unos amables misioneros que la llevaron a su base, donde la cuidaron. Amy escribió a Robert Wilson y a su madre, explicándoles cómo había llegado a Ceilán. La señora Carmichael le respondió inmediatamente y le sugirió que considerara un posible regreso a casa. Amy no hizo caso. Su salud estaba mejorando en Colombo y se volvió a encontrar en plena obra misionera. Respondió a su madre diciéndole: "El dolor ya ha pasado y tengo fuerzas para volver a la batalla". Esta fue la lectura del libro La Intrépida Rescatadora, la vida de Amy Carmichael, escrito por Janet y Geoff Bench y publicado por Editorial Jucún.
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Agradeciendo su valiosa sintonía a la programación de BBN, permítame compartirle las siguientes palabras de Jesús en el Evangelio según Juan capítulo 3, verso 36. El que cree en el Hijo tiene vida eterna, pero el que rehúsa creer en el Hijo no verá la vida, sino que la ira de Dios está sobre él. Estas palabras verdaderamente son muy serias y espero que las considere mi estimado oyente y que pueda meditar en ellas, que proceda al arrepentimiento, confiando en Jesús para el perdón de sus pecados y la salvación de su alma. Él murió en la cruz del Calvario para hacer posible que seamos perdonados, que seamos salvados de la terrible condenación eterna. Por favor, piense en esto. Damos paso a la música aquí en BBN y más adelante vamos a tener el segmento Cada Minuto Cuenta.

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0: Son momentos difíciles. En alguna etapa de la vida los enfrentaremos. Vivir bien significa establecer relaciones saludables con uno mismo, con su creador y con nuestros semejantes. Principalmente significa tener paz interior, armonía con el entorno y relaciones satisfactorias. Abrazar los principios universales de la sana convivencia es lo que nos permite tener una conciencia tranquila y comprometernos a respetar, amar y perdonar a quienes tenemos cerca. Le habla Sixto Porras de Enfoque a la Familia.
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Agradeciéndole por estar con BBN, Carlos Mejía le saluda. En relación a lo que escuchamos hace un momento, permítame decirle que la paz con nosotros mismos y con los demás solo es posible cuando estamos en paz con Dios. En la carta a los Romanos capítulo 5 verso 1 leo en la Biblia: justificados pues por la fe, tenemos paz para con Dios por medio de nuestro Señor Jesucristo. Permítame preguntarle, ¿está en paz con Dios? ¿Sus pecados ya han sido perdonados por medio de Jesús? Si no es así, quiero animarle a que se vuelva a Dios. Él quiere perdonarle y salvarle, quiere darle paz en su corazón, de manera que esté en paz con usted mismo y también con los demás. Damos paso a la música aquí en BBN y luego va a escuchar una reflexión a través del espacio Pautas para Vivir.

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1: Cuando se encontró por primera vez con el Evangelio, Omar se dio cuenta de que no conocía su propia fe. Se empeñó entonces en convertirse en un verdadero musulmán, pero sucedió algo que no esperaba. Esto es Pautas para Vivir. Omar estudió el Corán y se mudó a vivir con un grupo de otros jóvenes radicales. Absorbió su ira, observando cómo enviaban mentalmente al infierno a las mujeres que no estaban cubiertas de pies a cabeza o a un hombre con un pendiente. Este odio contrastaba con el amor que veía en el hombre que le había presentado a Jesús por primera vez. Para su gran sorpresa, Omar no pudo resistir este amor y la forma afirmativa en que Jesús trataba a las personas. Jeff Dosh dijo que una de las expresiones más visibles de la impiedad no es la forma en que tratamos a Dios, sino la terrible manera en que tratamos a nuestros semejantes. El llamado para aquellos que siguen a Jesús es amar a Dios y amar a los demás. Como vemos en Tito capítulo 2, en una cultura donde las personas eran conocidas por ser mentirosas, malas bestias, glotones y perezosos, el apóstol Pablo enseñó que los creyentes debían destacarse por no calumniar a nadie, evitar peleas, ser amables y mostrar una verdadera humildad a todos. Este es el Evangelio que no solo nos transforma, sino que nos mueve a acercarnos a los demás, incluso cuando no se ven, hablan, piensan o actúan como nosotros.
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3: Les damos la bienvenida a un nuevo programa de estudios de Llamada de Medianoche. Estamos transitando una serie sobre el papel del amor en la Iglesia del Señor y su relación con el arrebatamiento.
4: Precisamente nos estamos basando en el libro titulado Amor, lo que nos falta todavía para el arrebatamiento, escrito por Norbert Lead.
3: Hoy escucharemos acerca del amor y el juicio y veremos de qué trata uno de los pasajes más utilizados para alentar a quienes ya tienen un tiempo de caminar con el Señor.
4: Enseguida llega el programa de hoy en la voz de Guillermo Sauchuk.

0: Amigo, ¿piensa usted que el amor tiene algún tipo de juicio sobre nosotros? En Apocalipsis 2 leemos: escribe al ángel de la iglesia en Éfeso, el que tiene las siete estrellas en su diestra, el que anda en medio de los siete candeleros de oro, dice esto: yo conozco tus obras y tu arduo trabajo y paciencia, y que no puedes soportar a los malos, y has probado a los que se dicen ser apóstoles y no lo son, y los has hallado mentirosos, y has sufrido y has tenido paciencia, y has trabajado arduamente por amor de mi nombre, y no has desmayado. Pero tengo contra ti que has dejado tu primer amor. Recuerda, por tanto, de dónde has caído, y arrepiéntete, y haz las primeras obras, pues si no, vendré pronto a ti y quitaré tu candelero en su lugar, si no te hubieras arrepentido. Los mensajes a las siete iglesias en Apocalipsis 2 y 3 están estrechamente ligados con la venida de Jesús. Y otra vez, el amor es un punto esencial. De todos ellos, rescatamos que quien deja el primer amor tiene al Señor contra él y pierde el brillo. Esto quiere decir la fuerza del testimonio por Jesús. A esto se refiere el versículo 5 del capítulo 2 cuando dice: quitaré tu candelero de su lugar. Lo que Jesús advertía aquí se convertiría más tarde en una amarga realidad en Éfeso. La ciudad se encuentra hoy en Turquía, pero solo las ruinas aún nos las recuerdan. El Islam domina política y religiosamente en aquella región. Con su renuncia al primer amor y su negación al arrepentimiento, la iglesia en la cual habían trabajado Pablo, Juan y Timoteo lo perdió todo. ¿Qué es el primer amor? Se trata del amor que tenemos por Jesús en el comienzo de nuestra vida cristiana, poco después de nuestra conversión, del amor emocional y del empeño del primer tiempo. Jesús reconoce el empeño de los efesios, lo que demuestra que la expresión primer amor no se refiere al amor emocional de la conversión. ¿Por qué no? Porque claramente existían en la iglesia de Éfeso el empeño, el esfuerzo, la acción, el trabajo y la constancia. Y no has desmayado, dice el Señor en el mensaje dirigido a esta iglesia en Apocalipsis. Desde la perspectiva espiritual, sabemos que es posible amar más al Señor después de 30 años de servicio. Si bien no lo amamos de la misma manera emocional como poco después de la conversión, no por eso lo amamos menos. Cuando pensamos en las relaciones interpersonales, pasa lo mismo. Un matrimonio que funciona bien, después de 20 años de matrimonio, no ama menos que al comienzo, sino que de otra manera. El amor se demuestra de manera diferente. Con los años se expresa de otro modo que en el primer tiempo. ¿Se trata entonces del lugar que ocupa el amor en la escala de valores? ¿Debe el amor por Jesús estar en primer lugar por encima de todo lo que amamos? Ciertamente, es de suma importancia el lugar que el amor ocupe en la vida. El amor a Jesús tiene que estar en el primer lugar. Jesús dijo en Mateo 10, el que ama a padre o madre más que a mí, no es digno de mí. El que ama a hijo o a hija más que a mí, no es digno de mí. Pero el mensaje a la iglesia no indica que los efesios hubieran perdido esta prioridad. Al contrario, está escrito que todo lo que ellos hacían, lo hacían por amor a mi nombre. Por lo tanto, en todas sus actividades, su motivación era Jesús. La prioridad era correcta. Parece que el primer amor aquí se refiere a algo diferente. Pero, ¿a qué? ¿Dónde encontramos una posible respuesta? Al respecto, es muy revelador observar la relación entre el primer amor y las primeras obras. Por lo visto, ambos van unidos. Pero tengo contra ti que has dejado tu primer amor. Arrepiéntete y haz las primeras obras. Eso lo leemos en los versos 4 y 5. ¿Cuáles son entonces las primeras obras en relación con el primer amor? Las primeras obras se podían observar, como es lógico, en el primer tiempo de la cristiandad. Por eso, si queremos responder a esta pregunta, debemos regresar al inicio de la iglesia. Después de que Pedro había negado tres veces al Señor y luego se había arrepentido llorando amargamente, el Señor lo restauró espiritualmente haciéndole tres preguntas y dándole tres órdenes. y cada vez se trataba de una combinación entre amor y obras. En primer lugar, leemos en Juan 21:15. Cuando hubieron comido, Jesús dijo a Simón Pedro: Simón, hijo de Jonás, ¿me amas más que estos? Podemos ver que el tema es el amor. A continuación, Pedro le respondió: Sí, Señor, tú sabes que te amo. Él le dijo: Apacienta mis corderos, señalando las obras. Podemos ver el mismo patrón en los versículos 16 y 17. Más tarde, Pedro fue nombrado obispo de la primera iglesia. Él fue la figura clave en la fundación de la iglesia en Pentecostés. Él fue, juntamente con Juan, el instrumento para que los creyentes en Samaria recibieran al Espíritu Santo, como leemos en Hechos capítulo 8. Y finalmente, a través de él, Cornelio conoció el Evangelio, una señal de que Dios también llamaba a los gentiles a su iglesia. Cada vez era Pedro la primera persona y el que realizaba la primera obra. Él inauguraba, por así decirlo, las primeras obras en el tiempo inicial del cristianismo. Pedro era el líder de la primera iglesia. Él era el predicador y el representante de la iglesia. Él vigilaba como obispo sobre la unidad de la primera iglesia. Vea, por ejemplo, los episodios con Ananías y Zafira en Hechos 5 o con el mago Simón en Hechos 8. Él también viajaba para atender las primeras congregaciones de creyentes fuera de Jerusalén, como por ejemplo en Lida, relato que encontramos en Hechos 9. ¿Cuáles eran las primeras obras en la iglesia en las cuales Pedro jugaba un papel clave? La iglesia se reunía, los miembros oraban juntos y los unos por los otros, intercedían por Pedro, anunciaban el nombre de Jesús, se mantenían firmes en la enseñanza de los apóstoles, permanecían unidos, se preocupaban los unos por los otros y repartían sus bienes entre los necesitados. Bernabé, el hijo de Consolación, era un hombre que se había destacado desde la primera hora, el cual se ocupaba ejemplarmente por los otros. Cuando la iglesia creció, nombraron diáconos para la asistencia diaria. El apóstol Pablo describió más tarde en Hechos 20, con respecto precisamente a los efesios, como él, durante su estancia de 3 años entre ellos, había cuidado de los creyentes, enseñando casa por casa y día y noche. Y en su despedida, exhortó a los ancianos de la iglesia con estas palabras del versículo 28. Por tanto, mirad por vosotros y por todo el rebaño en que el Espíritu Santo os ha puesto por obispos para apacentar la iglesia del Señor, la cual Él ganó por su propia sangre. ¿No nos parece escuchar aquí a Jesús diciendo: ¿Me amas? Entonces, pastorea mis ovejas. La primera iglesia demostró el primer amor en las primeras obras que hizo. Cuando Jesús amonesta a los efesios de que han abandonado su primer amor y les dice que se arrepientan y hagan las primeras obras, ¿no alude a la época de la fundación de la iglesia? La Biblia Jubileo 2000 traduce: Pero tengo contra ti que has dejado tu primer amor, la caridad. El primer amor, en relación a las primeras obras, significa el cuidado de la iglesia, el estar el uno para el otro, el prestarse atención el uno al otro, el sostenerse recíprocamente y el esforzarse el uno por el otro. Los primeros capítulos del libro de Hechos nos dan un grandioso testimonio de ello. El primer amor de la primera iglesia se demostró en estas primeras obras, y justamente esto fue lo que se perdió más tarde.
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2: Querido amigo, que no se pierda el amor de la iglesia demostrado en las primeras obras. Alentémonos al trabajo y al servicio del Señor unos a otros.
1: Si desea comunicarse con nosotros por preguntas o comentarios acerca del programa de hoy, puede escribir a las vías que escuchará al final del programa. Le recordamos también que nos estamos basando en un libro que se titula Amor, lo que todavía nos falta para el arrebatamiento, El autor es Norbert Lead.
2: En el próximo programa continuaremos con esta serie. Lo invitamos a acompañarnos y le deseamos las más ricas bendiciones.
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Disfrute de la música más adelante de Amiga a Amiga.

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2: Memoricemos las buenas noticias de la Palabra de Dios en la Carta a los Romanos, capítulo 8, verso 15. Pues no habéis recibido el espíritu de esclavitud para estar otra vez en temor, sino que habéis recibido el espíritu de adopción, por el cual clamamos Abba Padre. Romanos 8, 15. Pues no habéis recibido el espíritu de esclavitud para estar otra vez en temor, sino que habéis recibido el espíritu de adopción, por el cual clamamos Abba Padre.

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Estamos seguras que el siguiente mensaje puede hacer que tu vida sea transformada para siempre. En una publicación cristiana leí el recuerdo de una persona que mientras hacía su servicio militar, compartía el regimiento con un compañero que tenía un tatuaje muy especial. En su pecho podía leerse "Ni Dios ni amo". Todo indicaba que este hombre no respondía a ninguna autoridad, pero la triste realidad es que todos sus compañeros conocían que era una persona presa del alcohol y de las drogas. Aunque él alardeaba de no tener amo, esos vicios lo tenían subyugado y esclavo. No podía librarse de sus terribles consecuencias. Ser esclavo significa que no podemos tomar nuestras propias decisiones, sino que debemos obedecer al acoso de una adicción, de un vicio o una tentación sin poder librarnos de ellas. La Biblia nos dice que el que hace pecado es esclavo del pecado y sus consecuencias son mucho más terribles que un vicio o adicción que pudiéramos tener, porque tiene consecuencias eternas. La humanidad entera está bajo la dominación de Satanás y solamente Cristo, por medio de su obra redentora en la cruz del Calvario, puede darnos la libertad espiritual que necesitamos. Su promesa es: si el Hijo de Dios los liberta, serán verdaderamente libres. Tal vez no tengas un tatuaje que exprese esta falsa verdad. Todos somos pecadores y por lo tanto esclavos de nuestros propios desvaríos. Pero Dios nos amó de tal manera que envió a su Hijo para que fuera el mediador entre su santidad y nuestra bajeza. Hoy te aconsejamos que pongas tu fe sincera en Jesús, que dejes a sus pies toda la carga que te agobia y le pidas perdón por tus faltas. Su promesa es: el que cree en el Hijo de Dios tiene vida eterna. No son las obras, solo la fe puede acercarte a Dios para obtener su salvación. Si necesitas saber algo más, escribe al 11-6656-6282. Será hasta nuestro próximo encuentro, si Dios quiere.

Somos BBN y estamos muy contentos y agradecidos de contar con su valiosa sintonía. Estimado oyente, no caiga en el engaño de pensar que en esta vida se termina todo. Dios nos creó con un alma que es eterna. Los que confiaron en Jesús resucitarán para vida eterna, para vivir con Dios para siempre. Los que no lo hicieron resucitarán para juicio, para condenación eterna. Por favor, preste atención a las palabras de Jesús en Juan capítulo 5, versos 28 y 29. No os maravilléis de esto, porque vendrá hora cuando todos los que están en los sepulcros oirán su voz, y los que hicieron lo bueno saldrán a resurrección de vida, mas los que hicieron lo malo a resurrección de condenación. Ojalá, estimado oyente que se encuentra en el grupo que ya ha confiado en Jesucristo como su Salvador, que resucitará para vida eterna. Si no es así, le animo a que reflexione en esto y que confíe en Jesús para el perdón de sus pecados y la salvación de su alma.

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Ahora continuamos con música y después tenemos el espacio El camino de la vida.

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3: Alguien ha hecho la observación de que todo el mundo habla acerca del tiempo, pero nadie hace nada acerca de él. Así es, nos quejamos del calor, del frío, de la mucha lluvia o de la falta de ella, pero nadie hace nada para mejorar la situación. Obviamente, nadie hace nada porque no hay nada que nadie pueda hacer. Las condiciones atmosféricas que controlan el tiempo y la temperatura en determinado momento y lugar están en gran medida fuera de nuestro alcance para cambiarlas. Ni tú, ni yo, ni nadie puede hacer nada directamente para alterar el viento, la lluvia o el excesivo calor o frío. Simplemente tenemos que aprender a vivir con lo que nos viene y seguir haciendo los comentarios que el tiempo generalmente ocasiona. El problema está en traspasar el concepto de no poder hacer nada a otras cosas de las cuales hablamos mucho. Piensa, por ejemplo, en todo lo que los medios de comunicación nos dicen acerca del crimen, de la pobreza, de la carestía, de la corrupción, de la violencia, del alcoholismo, de la prostitución. Y a esto añádele todos nuestros comentarios personales y nuestras propias quejas. Y la observación casi podría ser igual a lo que sucede con el tiempo. Todo el mundo habla acerca de ello, pero nadie hace nada. Algo de lo cual todos hablan y que consideran un bonito y loable concepto es el amor. Pero amor en nuestra sociedad ha sido prácticamente reducido a la relación y atracción sexual entre dos personas. Es cierto que existe el concepto general de amor al prójimo, pero precisamente porque hablamos de ello en forma tan generalizada, dicho concepto figura predominantemente en discursos, editoriales, conferencias, en labios de profesionales del magisterio o dirigentes de fundaciones benéficas o de políticos que hacen campaña.

0: con el espíritu alegre que surge durante el tiempo navideño, así como con la tristeza que producen las grandes catástrofes que afectan a una región o a un país, generalmente fluye también la retórica acerca del amor. La constante mención del amor durante esos tiempos produce cierta respuesta de benevolencia y de buena voluntad en nosotros. Pero una vez que todo esto pasa, la tenue y pequeñísima experiencia que quizás hayamos tenido con esto del amor al prójimo también desaparece, con el resultado de que, sin lugar a duda, tendremos que concluir que aunque hemos oído y hablado mucho acerca del amor, es poco o nada lo que habremos hecho.
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0: En la Biblia, en el primer libro de Samuel, encontramos un ejemplo de verdadero amor. Cuando David era solo un muchacho, Dios le usó para derrotar al famoso gigante filisteo Goliat. Esto dio lugar a una gran victoria de Israel sobre sus enemigos. Y esta hazaña también abrió la puerta para que el rey Saúl diese cabida al joven pastor de ovejas en la casa real. Saúl tomó a David y no le dejó volver a la casa de su padre. Pero sucedió también que Jonatán, el hijo del rey, desarrolló una íntima amistad con David. El escritor bíblico lo describe diciendo que el alma de Jonatán quedó ligada con la de David y lo amó Jonatán como a sí mismo. Esta amistad y ese sentir fueron algo tan real y serio para aquellos jóvenes que ambos concertaron un pacto, una alianza por medio de la cual se comprometieron a cumplir con ciertas responsabilidades en su relación el uno al otro, incluyendo a sus descendientes en el futuro. La expresión Jonatán amaba a David como a sí mismo se repite varias veces en la Biblia, y cada vez está seguida por alguna acción que demuestra la realidad de ello. En otras palabras, el amor de Jonatán hacia David no era solo cuestión de palabras. Jonatán realizó una y otra vez cosas que demostraban la veracidad de ese amor. Cuando el pacto de amistad y amor fue primeramente concertado, leemos que Jonatán se quitó el manto que llevaba y se lo dio a David, hasta su espada, su arco y su cinturón. Esto era mucho más que una simple demostración de benevolencia de parte de un príncipe hacia un pastor de ovejas. Como príncipe, Jonatán poseía ropas y armas que le identificaban como heredero al trono. Esta acción, simbólicamente, investía a David con poder en el reino. Prácticamente, Jonatán estaba cediendo su lugar a David. En esta temprana etapa de aquella relación, Jonatán reconoció la futura prominencia de David y aún quizás el hecho de que él, es decir, Jonatán, jamás llegaría a ocupar el trono de Israel. El amor hacia otros debe estar dispuesto, si es necesario, a ceder nuestra posición en vez de tratar de retenerla para beneficio propio. Tiempo después, el mismo Saúl comprendió que David llegaría a ser rey de Israel y adquirió una aversión hacia él. Tanto fue el odio que Saúl continuamente se esforzó en perseguir a David y tratar de matarle. Pero Jonatán amaba a David en gran manera, dice la Biblia. Y en los primeros versículos del capítulo 19 encontramos al príncipe advirtiendo a su amado amigo del peligro, ayudándole a escapar e intercediendo ante el rey a su favor. Una vez más, hechos y no solo palabras demostraban la realidad del amor. Un poco antes de que David se convirtiese en un constante fugitivo, huyendo de Saúl por el resto de su vida, los dos amigos tuvieron la oportunidad de encontrarse un par de veces más. David le pidió a Jonatán que le informara cualquier intención que Saúl demostrase hacia él, fuese positiva o negativa. Sin vacilar, Jonatán respondió, «Lo que deseare tu alma, haré por ti», y le promete hacerle saber lo necesario para evitar caer en manos de Saúl. Con esto, ambos renovaron el pacto previamente hecho y Jonatán pidió a David que cuando David adquiriese prominencia, que expresase misericordia a la descendencia de Jonatán. Nuevamente, la Escritura subraya que la renovación de ese pacto se hizo porque Jonatán amaba a David como a sí mismo. Cuando Jonatán supo que su padre había decidido matar a David, La escritura relata que Jonatán tuvo dolor a causa de David. Y así, encontrándose ambos amigos por última vez, David se inclinó 3 veces, postrándose hasta la tierra y besándose el uno al otro, lloraron el uno con el otro. El amor entre estos dos no era cuestión de palabras. Jonatán demostró la realidad de ello cediendo su posición a David. ¿Qué fue lo que motivó este sentimiento y acción totalmente desinteresados? ¿Es posible para ti amar de tal manera? La clave está en el factor central que mantuvo esta relación. En el relato bíblico leemos frases como «Jehová, Dios de Israel, sea testigo». «Esté Jehová entre nosotros dos para siempre». «Jehová esté entre tú y yo, entre tu descendencia y mi descendencia para siempre». El amor de Jonatán y David fue motivado y se centró en la dedicación y entrega personal a Dios por parte de cada uno de ellos. Eso fue lo que hizo su amor real. El hombre por sí mismo busca lo propio y no está naturalmente dispuesto a ceder nada a nadie. Pero cuando Dios controla la vida, cuando Dios reina en el corazón del ser humano, Él pone su amor en nosotros y nos impulsa a no solo hablar del amor, sino a demostrarlo genuinamente. El verdadero amor, dice la Biblia, es sufrido, benigno, no tiene envidia, no es jactancioso, no se envanece, no hace nada indebido, no busca lo suyo, no se irrita, no guarda rencor, no se goza de la injusticia, mas se goza en la verdad. El amor todo lo sufre, todo lo cree, todo lo espera, todo lo soporta. Esta es la clase de amor que Dios derrama en tu corazón cuando por fe, arrepentido de tus pecados, recibes a Jesucristo como Salvador y Señor. Es Cristo quien nos da paz con Dios y con los hombres. Él cambia nuestra naturaleza, nuestra actitud. Es Él quien nos da el poder para ya no solo hablar del amor, sino verdaderamente tenerlo y demostrarlo.
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Estimado hermano y hermana, no debemos dudar de la voluntad de Dios en hacernos bien, en acompañarnos en medio de las pruebas de la vida. Allí en el libro de Isaías, capítulo 58, verso 11, leo en la Biblia: Jehová te pastoreará siempre, y en las sequías saciará tu alma, y dará vigor a tus huesos, y serás como huerto de riego, y como manantial de aguas, cuyas aguas nunca faltan. Ánimo, recuerde quién es nuestro pastor, y en él tenemos consuelo, tenemos fortaleza. Él nos acompaña en medio de las pruebas de la vida. Damos paso a la música y más adelante un consejo bíblico.

Así fue como esto aplicó a mi vida diaria ese versículo. Tenemos que buscar oportunidades para alcanzar a otras personas y ministrar a sus necesidades, para que así podamos ganar a cuantas personas que nos sean posibles para la honra y la gloria de Dios. Y si usted ora cada mañana al levantarse pidiéndole a Dios que le haga disponible para que él le use para ayudar a alguien en aquel día, yo creo que usted se sorprenderá de tantas oportunidades que le vengan para poder hacer tal cosa. 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

Puede ser que se encuentra sin poder dormir, quizás preocupado, preocupada por cierta situación en su vida o en su familia, que en medio de ese tiempo pueda buscar a Dios. El salmista del Salmo 63, versículos 1 y 2, dijo: Dios, Dios mío, eres tú, de madrugada te buscaré, mi alma tiene sed de ti, mi carne te anhela, en tierra seca y árida donde no hay aguas, para ver tu poder y tu gloria, así como te he mirado en el santuario. Que en medio de este tiempo pueda buscar a Dios, clame a Él, Él le escucha, Él le responde.

Estimado creyente, nuestra búsqueda de Dios no debe estar impulsada solo por el deseo de recibir la ayuda de Dios para que nos saque de aprietos, sino por el anhelo de querer conocerlo de una manera más profunda. Moisés fue usado por Dios y fue testigo de las grandes obras del Señor. Sin embargo, él quería conocerlo de una manera más profunda. Allí en Éxodo capítulo 33, verso 18, Moisés le dijo a Dios: "Te ruego que me muestres tu gloria". Ese debe ser nuestro anhelo, querer conocer más a nuestro Dios. Para ello, pasemos tiempo en su palabra, busquémoslo en oración. Más música aquí en BBN y después el programa Lectura Bíblica Diaria. Estaremos en el libro de Isaías, capítulos 26 al 29.

0: las prácticas piadosas genuinas nacen de un corazón transformado por Dios y no de la simple repetición externa, encontrando su guía fundamental en versículos como 1 Timoteo 4:8, que nos dice: porque el ejercicio corporal para poco es provechoso, pero la piedad para todo aprovecha, pues tiene promesa de esta vida presente y de la venidera. La piedad requiere disciplina diaria, como leer la palabra y orar. Y a diferencia del ejercicio físico, la devoción a Dios trae bendición para esta vida y también para la venidera. Así que lo desafío a que en este mes de agosto no deje de lado sus disciplinas piadosas. 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
1: Capítulo 26. En aquel día cantarán este cántico en tierra de Judá. Fuerte ciudad tenemos, salvación puso Dios por muros y antemuro. Abrid las puertas y entrará la gente justa, guardadora de verdades. Tú guardarás en completa paz a aquel cuyo pensamiento en ti persevera, porque en ti ha confiado. Confiad en Jehová perpetuamente, porque en Jehová el Señor está la fortaleza de los siglos. Porque derribó a los que moraban en lugar sublime, humilló a la ciudad exaltada, la humilló hasta la tierra, la derribó hasta el polvo. La hollará pie, los pies del afligido, los pasos de los menesterosos. El camino del justo es rectitud. Tú que eres recto, pesas el camino del justo. También en el camino de tus juicios, oh Jehová, te hemos esperado. Tu nombre y tu memoria son el deseo de nuestra alma. Con mi alma te he deseado en la noche, y en tanto que me dure el espíritu dentro de mí, madrugaré a buscarte. Porque luego que hay juicios tuyos en la tierra, los moradores del mundo aprenden justicia. Se mostrará piedad al malvado, y no aprenderá justicia. En tierra de rectitud hará iniquidad, y no mirará a la majestad de Jehová. Jehová, tu mano está alzada, pero ellos no ven. Verán al fin, y se avergonzarán los que envidian a tu pueblo, y a tus enemigos fuego los consumirá. Jehová, tú nos darás paz, porque también hiciste en nosotros todas nuestras obras. Jehová, Dios nuestro, otros señores fuera de ti se han enseñoreado de nosotros, pero en ti solamente nos acordaremos de tu nombre. Muertos son, no vivirán. Han fallecido, no resucitarán, porque los castigaste, y destruiste, y deshiciste todo su recuerdo. Aumentaste el pueblo, oh Jehová, aumentaste el pueblo, te hiciste glorioso, ensanchaste todos los confines de la tierra. Jehová, en la tribulación te buscaron, derramaron oración cuando los castigaste. Como la mujer encinta cuando se acerca el alumbramiento, gime y da gritos en sus dolores, así hemos ido delante de ti, oh Jehová. Concebimos, tuvimos dolores de parto, dimos a luz viento. Ninguna liberación hicimos en la tierra, ni cayeron los moradores del mundo. Tus muertos vivirán, sus cadáveres resucitarán. Despertad y cantad, moradores del polvo, porque tu rocío es cual rocío de hortalizas, y la tierra dará sus muertos. Anda, pueblo mío, entra en tus aposentos, cierra tras ti tus puertas. Escóndete un poquito, por un momento, en tanto que pasa la indignación. Porque

0: He aquí que Jehová sale de su lugar para castigar al morador de la tierra por su maldad contra él, y la tierra descubrirá la sangre derramada sobre ella, y no encubrirá ya más a sus muertos. Capítulo 27. En aquel día Jehová castigará con su espada dura, grande y fuerte al Leviatán, serpiente veloz, y al Leviatán, serpiente tortuosa, y matará al dragón que está en el mar. En aquel día cantada cerca de la viña del vino rojo. Yo, Jehová, la guardo, cada momento la regaré, la guardaré de noche y de día, para que nadie la dañe. No hay enojo en mí. ¿Quién pondrá contra mí en batalla espinos y cardos? Yo los hollaré, los quemaré a una. ¿O forzará alguien mi fortaleza? Haga conmigo paz. Sí, haga paz conmigo. Días vendrán cuando Jacob echará raíces, florecerá y echará renuevos Israel, y la faz del mundo llenará de fruto. ¿Acaso ha sido herido como quien lo hirió, o ha sido muerto como los que lo mataron? Con medida lo castigarás en sus vástagos. Él los remueve con su recio viento en el día del aire solano. De esta manera, pues, será perdonada la iniquidad de Jacob, y este será todo el fruto, la remoción de su pecado, cuando haga todas las piedras del altar como piedras de cal desmenuzadas, y no se levanten los símbolos de acera ni las imágenes del sol. Porque la ciudad fortificada será desolada, la ciudad habitada será abandonada y dejada como un desierto. Allí pastará el becerro, allí tendrá su majada y acabará sus ramas. Cuando sus ramas se sequen, serán quebradas. Mujeres vendrán a encenderlas, porque aquel no es pueblo de entendimiento. Por tanto, su hacedor no tendrá de él misericordia, ni se compadecerá de él el que lo formó. Acontecerá en aquel día que trillará Jehová desde el río Éufrates hasta el torrente de Egipto, y vosotros, hijos de Israel, seréis reunidos uno a uno. Acontecerá también en aquel día que se tocará con gran trompeta, y vendrán los que habían sido esparcidos en la tierra de Asiria, y los que habían sido desterrados a Egipto, y adorarán a Jehová en el monte santo, en Jerusalén. Capítulo 28. ¡Ay de la corona de soberbia de los ebrios de Efraín, y de la flor caduca de la hermosura de su gloria, que está sobre la cabeza del valle fértil de los aturdidos del vino! He aquí, Jehová tiene uno que es fuerte y poderoso, como turbión de granizo y como torbellino trastornador, como ímpetu de recias aguas que inundan con fuerza de arriba a tierra. Con los pies será pisoteada la corona de soberbia de los ebrios de Efraín, y será la flor caduca de la hermosura de su gloria que está sobre la cabeza del valle fértil, como la fruta temprana, la primera del verano, la cual, apenas la ve el que la mira, se la traga tan luego como la tiene a mano. En aquel día Jehová de los ejércitos será por corona de gloria y diadema de hermosura al remanente de su pueblo, y por espíritu de juicio al que se siente en juicio, y por fuerzas a los que rechacen la batalla en la puerta. Pero también estos erraron con el vino, y con sidra se entontecieron. El sacerdote y el profeta erraron con sidra, fueron trastornados por el vino, se aturdieron con la sidra, erraron en la visión, tropezaron en el juicio. Porque toda mesa está llena de vómito y suciedad, hasta no haber lugar limpio. ¿A quién se enseñará ciencia, o a quién se hará entender doctrina? ¿A los destetados? ¿A los arrancados de los pechos? Porque mandamiento tras mandamiento, mandato sobre mandato, renglón tras renglón, línea sobre línea, un poquito allí, otro poquito allá, porque en lengua de tartamudos y en extraña lengua hablará a este pueblo, a los cuales él dijo: este es el reposo, dad reposo al cansado, y este es el refrigerio, mas no quisieron oír. La palabra, pues, de Jehová les será mandamiento tras mandamiento, mandato sobre mandato, renglón tras renglón, línea sobre línea, un poquito allí, otro poquito allá, hasta que vayan y caigan de espaldas y sean quebrantados, enlazados y presos. Por tanto, varones burladores que gobernáis a este pueblo que está en Jerusalén, oíd la palabra de Jehová. Por cuanto habéis dicho: pacto tenemos hecho con la muerte, e hicimos convenio con el Seol. Cuando pase el turbión del azote, no llegará a nosotros, porque hemos puesto nuestro refugio en la mentira, y en la falsedad nos esconderemos. Por tanto, Jehová el Señor dice así: he aquí que yo he puesto en Sión por fundamento una piedra, piedra probada, angular, preciosa, de cimiento estable. El que creyere, no se apresure. Y ajustaré el juicio a cordel, y a nivel la justicia, y granizo barrerá el refugio de la mentira, y aguas arrollarán el escondrijo. Y será anulado vuestro pacto con la muerte, y vuestro convenio con el Seol no será firme. Cuando pase el turbión del azote, seréis de él pisoteados. Luego que comience a pasar, él os arrebatará, porque de mañana en mañana pasará, de día y de noche. y será ciertamente espanto el entender lo oído. La cama será corta para poder estirarse, y la manta estrecha para poder envolverse. Porque Jehová se levantará como en el monte Perasim, como en el valle de Gabaón se enojará, para hacer su obra, su extraña obra, y para hacer su operación, su extraña operación. Ahora pues, no os burléis, para que no se aprieten más vuestras ataduras, porque destrucción ya determinada sobre toda la tierra he oído del Señor Jehová de los ejércitos. Estad atentos y oíd mi voz, atended y oíd mi dicho. El que ara para sembrar, ¿arará todo el día? ¿Romperá y quebrará los terrones de la tierra? Cuando ha igualado su superficie, ¿no derrama el eneldo, siembra el comino, pone el trigo en hileras y la cebada en el lugar señalado y la avena en su borde apropiado? Porque su Dios le instruye y le enseña lo recto, que el eneldo no se trilla con trillo, ni sobre el comino se pasa rueda de carreta, sino que con un palo se sacude el eneldo y el comino con una vara. El grano se trilla, pero no lo trillará para siempre, ni lo comprime con la rueda de su carreta, ni lo quebranta con los dientes de su trillo. También esto salió de Jehová de los ejércitos, para hacer maravilloso el consejo y engrandecer la sabiduría. Capítulo 29. ¡Ay de Ariel, ciudad donde habitó David! Añadid un año a otro, las fiestas sigan su curso. Mas yo pondré a Ariel en apretura, y será desconsolada y triste, y será a mí como Ariel. Porque acamparé contra ti alrededor, y te sitiaré con campamentos, y levantaré contra ti baluartes. Entonces serás humillada, hablarás desde la tierra, y tu habla saldrá del polvo. Y será tu voz de la tierra como la de un fantasma, y tu habla susurrará desde el polvo. Y la muchedumbre de tus enemigos será como polvo menudo, y la multitud de los fuertes como tamo que pasa, y será repentinamente en un momento. Por Jehová de los ejércitos serás visitada con truenos, con terremotos y con gran ruido, con torbellino y tempestad, y llama de fuego consumidor. Y será como sueño de visión nocturna la multitud de todas las naciones que pelean contra Ariel, y todos los que pelean contra ella y su fortaleza, y los que la ponen en apretura. Y le sucederá como el que tiene hambre y sueña, y le parece que come, pero cuando despierta, su estómago está vacío. O como el que tiene sed y sueña, y le parece que bebe, pero cuando despierta se halla cansado y sediento. Así será la multitud de todas las naciones que pelearán contra el monte de Sión. Deteneos y maravillaos, ofuscaos y cegaos, embriagaos y no de vino, tambalead y no de sidra. Porque Jehová derramó sobre vosotros espíritu de sueño, y cerró los ojos de vuestros profetas, y puso velo sobre las cabezas de vuestros videntes. Y os será toda visión como palabras de libro sellado, el cual si dieren al que sabe leer, y le dijeren, lee ahora esto, él dirá, no puedo, porque está sellado. Y si se diere el libro al que no sabe leer, diciéndole, lee ahora esto, él dirá, no sé leer. Dice pues el Señor, porque este pueblo se acerca a mí con su boca, y con sus labios me honra, pero su corazón está lejos de mí, y su temor de mí no es más que un mandamiento de hombres que les ha sido enseñado. Por tanto, he aquí que nuevamente excitaré yo la admiración de este pueblo con un prodigio grande y espantoso, porque perecerá la sabiduría de sus sabios, y se desvanecerá la inteligencia de sus entendidos. Ay de los que esconden de Jehová, encubriendo el consejo, y sus obras están en tinieblas, y dicen, ¿quién nos ve y quién nos conoce? Vuestra perversidad ciertamente será reputada como el barro del alfarero. ¿Acaso la obra dirá de su hacedor, no me hizo? ¿Dirá la vasija de aquel que la ha formado, no entendió? ¿No se convertirá de aquí a muy poco tiempo el Líbano en campo fructífero y el campo fértil será estimado por bosque? En aquel tiempo los sordos oirán las palabras del libro y los ojos de los ciegos verán en medio de la oscuridad y de las tinieblas. Entonces los humildes crecerán en alegría en Jehová y aún los más pobres de los hombres se gozarán en el Santo de Israel. Porque el violento será acabado y el escarnecedor será consumido. Serán destruidos todos los que se desvelan para hacer iniquidad, los que hacen pecar al hombre en palabra, los que arman lazo al que reprendía en la puerta y pervierten la causa del justo con vanidad. Por tanto, Jehová, que redimió a Abraham, dice así a la casa de Jacob, no será ahora avergonzado Jacob, ni su rostro se pondrá pálido, porque verá a sus hijos, obra de mis manos en medio de ellos, que santificarán mi nombre, y santificarán al santo de Jacob, y temerán al Dios de Israel. Y los extraviados de espíritu aprenderán inteligencia, y los murmuradores aprenderán doctrina.
1: Hasta aquí la lectura bíblica diaria. Lo invitamos para mañana. 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

Desde el país de Ecuador, nuestro oyente Patricio se comunicó con nosotros y nos compartió lo siguiente. Gracias a todos ustedes que forman parte de esta hermosa radio BBN. Desde el año 2008 hasta ahora han marcado mi vida. Si no hubiese sido porque recibí la semilla aquel año que estaba en el colegio, mi vida no sería como es ahora. Cerca de mi colegio había una iglesia que repartía la semilla y a mí me dieron una. Sintonicé la radio y fue lo mejor que me ha pasado en la vida. Y por eso decidí hacer lo mismo que hacían las personas aquel año que me entregaron la semilla. Mi único objetivo es que las personas que no conozcan la radio BBN la empiecen a escuchar. En cuanto a las clases en línea, voy a tomar un tiempo para aprender más. Hasta allí la comunicación de Patricio y cuánto le agradecemos por tomar el tiempo para escribirnos y dejarnos este lindo testimonio.

a fin de que se ponga en contacto con nosotros y nos deje un saludo, nos comparta un testimonio o sus motivos de oración, les dejo nuestra dirección de correo electrónico red@bbnmedia.org. red@bbnmedia.org. Aquí en BBN estaremos muy contentos de saber sobre usted, de conocer cómo Dios usa nuestra programación bíblica para bendecir su vida. Por favor, escríbanos a red@bbnmedia.org. Seguimos con hermosa música aquí en BBN y más adelante escuchará el espacio Para Ti, Mujer.

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2: Memoricemos las buenas noticias de la palabra de Dios en la carta a los Romanos, capítulo 8, verso 15. Pues no habéis recibido el espíritu de esclavitud para estar otra vez en temor, sino que habéis recibido el espíritu de adopción, por el cual clamamos Abba Padre. Romanos 8:15. Pues no habéis recibido el espíritu de esclavitud para estar otra vez en temor, sino que habéis recibido el espíritu de adopción, por el cual clamamos Abba Padre.
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8: Presentamos el programa Para ti, mujer, con la voz de María Miranda, esposa, madre y por sobre todo una mujer ansiosa por compartir con usted cómo Dios puede darle un propósito a su vida. Con ustedes, María Miranda.
9: En el programa anterior hablé acerca de el veneno del odio, los trastornos físicos y espirituales de quienes envenenan a diario su corazón con esta dura actitud de odiar a algún semejante, algún familiar, a alguien que un día se quiso con todo el corazón. Dije que el odio hace mal, envenena la vida y que hay victoria para el que quiere alcanzarla. No se puede afirmar categóricamente, nunca lo perdonaré. Presenté a Dios como la luz que echa fuera la oscuridad, como la fuente inagotable de amor. Ese Dios que busca la reconciliación que nos enseña a orar. Perdónanos nuestras deudas, así como nosotros perdonamos a nuestros deudores. Pero hoy iré un paso más adelante. Usted y yo vamos a comprobar qué pasa con las mentes y corazones de los niños que oyen a sus padres decir, lo odio. Los pequeños aprenden todo lo que sus padres enseñan, no solo por palabras, sino también por los hechos. Margarita se había enojado con su hermano, y entre sus muchas palabras se le oyó decir, «Te odio». La madre, al oír esta pelea, dejó inmediatamente su ocupación y habló así con la pequeña. «Margarita, no hay razón para enojarte así y decir lo que le has dicho a tu hermano. Vete enseguida afuera y deja allí todo tu enojo. Quédate hasta que todo haya pasado y luego ven, acércate a tu hermano y dile que lo quieres». ¿Habrá procedido en igual manera la madre de esta niña en sus momentos de enojo y de odio? Porque el niño aprende en la medida en que sus padres ponen por obra lo que están enseñando. Un proverbio bíblico dice, «Más vale comer verduras con amor que carne de res con odio. El que es impulsivo provoca peleas, el que es paciente las apacigua». También dice la Biblia, nosotros amamos porque Dios nos amó primero. Si alguno dice, yo amo a Dios, y al mismo tiempo odia a su hermano, es un mentiroso. Pues si no ama a su hermano a quien ve, tampoco puede amar a Dios a quien no ve. Jesucristo nos ha dado este mandamiento, que el que ama a Dios, ame también a su hermano. Te doy gracias, Señor, porque ahora hay paz en casa. Oró inocentemente Juancito en su oración de agradecimiento a Dios por la comida. Y los padres que lo oyeron se quedaron mudos. Comprendieron que el niño había percibido que se había operado un cambio en la atmósfera familiar. Si ahora hay paz, es que antes hubo guerra. Dios había producido el cambio en aquella gente mayor y el hijo lo había advertido. Mi amiga, usted y yo somos las maestras de los niños que nos rodean y les estamos enseñando, ya sea a odiar o a amar y perdonar a través de nuestra manera de ser y de actuar. María Miranda aquí les dice, hasta pronto, mis amigas.
10: Esperamos que esta plática haya sido de su agrado y vuelva a escucharnos a esta misma hora y punto del dial. Si usted lo desea, escriba a María Miranda, P.O. Box 696, Pasadena, California 91102, Estados Unidos. Con la ayuda de Dios, volveremos a estar con usted. Nos despedimos con un sincero Dios le bendiga y guarde en todos sus

Muchas veces, estimado oyente de BBN, podemos oír las cosas que se nos dicen, pero no necesariamente prestar atención. En cuanto a la palabra de Dios, necesitamos prestar mucha atención a lo que Dios nos dice y hacer algo al respecto, obedecerla, ponerla por obra. En la carta a los Hebreos, capítulo 2, verso 1, leemos: "Por tanto, es necesario que con más diligencia atendamos a las cosas que hemos oído, no sea que nos deslicemos". Con este pasaje le animo a que prestemos mucha atención a la palabra de Dios, que seamos diligentes en obedecer, en poner en práctica lo que Dios nos manda, lo que Él nos enseña.

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Estimado oyente, el ser humano necesita a Jesús, ya que el hombre tiene un corazón dominado por el pecado, y solo Jesús puede obrar una transformación empezando desde nuestro interior, dándonos un nuevo corazón. En Mateo capítulo 15, verso 19, Jesús dijo: "Porque del corazón salen los malos pensamientos, los homicidios, los adulterios, las fornicaciones, los hurtos, los falsos testimonios, las blasfemias". El corazón del hombre se encuentra dominado por el pecado, y eso es lo que manifiesta. Por eso necesitamos a Jesús. Solo Él puede transformar nuestras vidas, darnos un nuevo corazón. Más música aquí en BBN, después el programa Desencadenados y más adelante La Buena Semilla.

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3: ¡Basta, Dick! ¡Lo están matando!
4: Bryce, tendrán que faltar a la escuela por unos días. Están llenos de moretones y no quiero que su maestro me haga preguntas, ¿ok? Podrían intentar quitarlos de nuestro lado si ellos saben que su padre les golpea con el cinto cuando se emborracha. Él no siempre ha sido así. Traten de ser buenos cuando él está ebrio para que no se enoje.
5: ¡Te mataré antes de darte el divorcio!
6: Encerrado en el sector para los enfermos mentales del hospital de la base militar. Traté de suicidarme luego que un sujeto amenazó con matarme.
2: Esta es la segunda parte de la historia verídica de un hombre que hemos llamado Bryce Robertson. Ahora en Desencadenados.
7: Parecía vivir en temor todo el tiempo. Más que nada temor que la ley me atrapara por haber violado mi libertad condicional. Aún después de volver a Florida, cuando empecé a ir a la iglesia y oré para recibir a Cristo, seguía mirando atrás de mi hombro. Sabía que Dios me amaba, pero que el juez en Michigan no. Y yo no estaba seguro de cómo salir del lío que había hecho. No mucho después de que me convertí, conocí a Kim y empezamos a salir. Hay mucho que no sabes acerca de mí, Kim.
8: Sé que amas a Dios, se nota.
7: No siempre fue así. Mi familia nunca fue a la iglesia.
8: Entonces, ¿cómo llegaste a donde estás ahora?
7: Dios vino a buscarme. Me protegió todos esos años creciendo con un padre alcohólico. Cuando mamá pidió el divorcio, papá vino a buscarnos una noche con una pistola, rompió la puerta y amenazó con matarse, y también a todos nosotros.
8: ¿Cómo lo detuvieron?
7: Mi madre se escondió en el baño. Pero él rompió la puerta del baño también. Así que ella lo golpeó en la cabeza con la culata de una escopeta. Después que salió de la cárcel, vino aquí a Florida y nunca más nos molestó. Tampoco pagó por nuestra manutención.
8: Pero igual hiciste algo de tu vida, ¿verdad?

0: Como te dije, hay mucho que no sabes. Me echaron de la Fuerza Aérea por escaparme. Después me metí en problemas en mi casa en Michigan y pasé un tiempo en la cárcel. Dios me protegió ahí también. Pasé 11 meses encerrado en una celda con un hombre que había violado y matado. Y me daba tanto miedo.
1: Lo que hay en el pasado no tiene que controlar el futuro.
0: Es verdad, si resuelves los problemas del pasado. Pero yo no lo he hecho. Todavía estoy con libertad condicional en Michigan. Técnicamente, no debería estar aquí en Florida.
1: Pero si no hubieses venido, no nos hubiéramos conocido.
0: Eso es verdad.
1: Las cosas serán diferentes desde ahora, Bryce.
0: Sí, ahora tengo al Señor para ayudarme.
1: ¿Qué te hizo venir a buscar a tu padre?
0: No lo había visto en 4 o 5 años. No ha cambiado. Todavía toma. No puedo esperar a contarle cómo fui salvo.
2: Mi padre estaba viviendo en un tráiler pequeño en una granja donde cuidaba las plantas. Desde su divorcio de mi madre, cuando yo tenía 15 años, él no había hecho nada con su vida aparte de beber. El temor que había tenido de él ya no estaba. Fue reemplazado por la tristeza a causa de su condición. Y porque Jesús había cambiado mi vida. Quería que papá tuviese la misma transformación. Quería que él fuese al cielo también.
3: ¿De qué estás hablando?
4: ¡Salvo!
0: Me arrepentí de mis pecados y pedí a Jesús que entre en mi corazón, papá. Es la sensación más linda del mundo saber que Dios ha perdonado todos mis pecados.
3: ¿Para qué hiciste algo así?
0: Esto es algo bueno, papá. El Señor me ayudará a vivir sin meterme en problemas todo el tiempo.
3: Es una tontería. ¡No hay ningún Dios!
0: Sé que hay un Dios por la paz que hay en mi corazón. Sé que voy a ir al cielo. Y tú puedes ir también.
3: ¿Sabes? Pienso que te hicieron algo en la cabeza.
0: No, en el corazón.
3: ¿Ves ahí ese animal muerto? Eso es lo que te pasa cuando te mueres. Los gusanos te comen. No hay cielo y no hay ningún infierno tampoco.
2: No había nada que pudiese decir para cambiar su forma de pensar. Yo era demasiado nuevo en la fe como para citar versículos. Kim profesó su fe en Cristo poco después de que nos conocimos y los dos nos bautizamos. Yo estaba trabajando en la construcción y un día 2 policías se acercaron al lugar. Mi corazón se desplomó cuando los escuché preguntar por mí. El pedido de captura me había alcanzado. Pensé en salir corriendo, pero no lo hice.
5: ¿Eres Bryce Robertson?
0: Sí.
5: Quiero mostrarte esta billetera. ¿Puedes identificarla como la de tu padre?
0: Sí, esa es la billetera de mi padre.
5: Anoche tu padre tuvo un accidente.
0: No. No, no puede ser. ¿Qué pasó?
5: Estaba andando en su bicicleta junto a la autopista. Hubo un corte de luz. Las luces se apagaron. Había estado tomando y probablemente entró a la autopista. Un auto lo atropelló y lo mató al instante.
0: No. ¡No puede ser! ¡No puede ser! ¡No!
2: Destrozó mi corazón la noticia de que mi padre no estaba más y probablemente sin haber alcanzado la redención de Dios. No pudo estar para mi casamiento con Kim. No pudo ser el abuelo de nuestra hija que nació 1 año después y tantas otras cosas. Kim y yo vivimos arriba de la casa de su madre por un largo tiempo, porque yo estaba trabajando en un restaurante en ese entonces y no ganaba mucho dinero. Éramos jóvenes y luchábamos por nuestro matrimonio. ¿Dónde está tu madre?
1: Afuera, comprando comida.
0: Es lindo tener algo de privacidad.
1: Bryce, no. Estoy intentando preparar la cena. Tenemos que darle a mamá algo de dinero para las compras. Somos 3 ahora.
0: Le doy lo que puedo, Kim. No gano mucho.
1: Quizás deberías buscar un mejor trabajo.
0: Quizás deberíamos volver a Michigan.
1: ¿Por qué?
0: Tengo amigos ahí. Y creo que hay más trabajo en el norte. Además, necesitamos estar solos. Un nuevo comienzo.
1: ¿Y qué hay del pedido de captura que tienen para ti?
0: Nos preocuparemos de eso cuando el momento llegue.
2: Así que nos mudamos 850 kilómetros al norte, a la ciudad de Traverse, en Michigan, donde trabajé en un pequeño restaurante propiedad de una familia. Ni siquiera buscamos una iglesia.
0: Tenía tanto miedo de que alguien preguntara o intentase ayudarnos. Estando lejos de la iglesia y otros creyentes, nuestro matrimonio se puso aún más difícil. Yo vivía en constante temor de ser arrestado por este pedido de captura. Un día, mientras estaba trabajando, mi esposa me llamó.
4: ¡Bryce! ¡El sheriff estuvo aquí con una orden de captura!
0: ¿Vienen hacia aquí?
4: Sí. ¿Saben dónde estás? Y están en camino ahora.
0: Es demasiado tarde para huir.
4: Si te llevan a la cárcel, podrás pagar la fianza.
0: Tal vez no haya libertad bajo fianza para este delito.
4: ¿Cuánto tiempo estarás encerrado?
0: No sé. La última vez era casi un año antes de que me llevaran a la corte.
4: ¿Qué vamos a hacer la bebé y yo?
0: Voy a ver si puedes quedarte con mi madre.
4: Tengo miedo, Bryce.
0: No tengas miedo, Kim. Sobreviviremos a esto.
4: Nunca deberíamos haber venido aquí. Sabía que era un error.
0: Quería tanto correr, pero cooperé con los policías cuando vinieron al restaurante. Me leyeron mis derechos y me esposaron. Me llevaron a la cárcel en la ciudad donde esperé varios días para que me trasladasen a Jackson, a 240 kilómetros. Mientras estaba esposado y con cadenas en las piernas en ese automóvil con detectives, empecé a contarles acerca de mi cambio. Escuchen, muchachos. Sé que tienen que hacer esto, pero no soy la misma persona que arrestaron hace algún tiempo. Recibí a Cristo como mi salvador personal. Nací de nuevo y pertenezco a Dios ahora. Dejé de tomar, robar y todas esas cosas. Tengo nuevos amigos e intento vivir una vida piadosa. Conocer a Jesús me ha cambiado realmente. Lamento haber violado mi libertad condicional, pero Dios la usó para salvarme. Mi anterior vez en la cárcel había estado lleno de temor, pero esta vez era diferente. En vez de ansiedad, tenía paz en mi corazón mientras leía la Biblia. Aún me arrepentí de no haber estado yendo a la iglesia. En vez de esperar por meses, en 2 semanas estaba delante de un juez.
6: Jovencito, estás aquí por violación de tu libertad condicional. ¿Qué tienes para decir a tu favor?
0: Señor juez, realmente lamento haberme ido del estado y haber violado mi libertad condicional. Pero ahora soy salvo. Soy un cristiano y tengo una esposa y una hija. He dejado la vida que antes tenía. Leo la Biblia e intento obedecer las leyes de Dios.
6: Bien. ¿Estás trabajando para sustentar a tu familia?
0: Sí, señor. Tengo trabajo en un restaurante.
6: Señor Robertson, le deseo lo mejor en su nueva vida como esposo cristiano y padre. Tomando en consideración su juventud, este cambio de rumbo en su vida y el hecho de que no hay nuevos cargos, le devuelvo la libertad condicional.
0: Gracias, señoría.
6: Pero le aviso, si aparece en mi corte nuevamente, lo mandaré a la cárcel para cumplir la condena por los cargos originales del robo.
0: Era un hombre libre otra vez, de vuelta en casa con mi familia, de vuelta trabajando en el mismo restaurante familiar. Me mantenía en contacto con el oficial que me controlaba y todo parecía estar yendo bien. Entonces, un día mientras estaba trabajando, algunos investigadores de servicios sociales y rehabilitación vinieron a nuestro hogar. Cuando salí del trabajo, tuvimos que tomar una decisión.
1: Mi amor, estoy contenta de que estés en casa. Estuve todo el día preocupada por esos hombres que vinieron.
0: ¿Se identificaron?
1: Sí, son de servicios de salud y rehabilitación.
0: ¿Qué querían?
1: No sé, hicieron todo tipo de preguntas. No me gustaba y no los dejé entrar. Insistieron en ver nuestra licencia de matrimonio como que no creyeran que éramos realmente casados.
0: No entiendo. ¿Qué está pasando?
1: No sé, parecían muy sospechosos. Querían ver a la bebé, pero no les permití entrar.
0: Ay, no. ¿Ahora qué?
1: Dijeron que volverían con un consejero del estado y harían lo que creyeran necesario. ¿Qué vamos a hacer? ¿Qué pasa si intentan sacarnos nuestra hija?
0: ¿Por qué causa? ¡No hemos hecho nada!
1: Pueden inventar alguna razón. Desearía que nunca hubiéramos venido.
0: No podemos salir del estado. Estaría violando mi libertad condicional otra vez.
2: Me sentí partido en dos, con miedo de perder a nuestra hija y con miedo de violar mi libertad condicional otra vez. Finalmente, salimos rápidamente esa noche para Florida. Todavía era rápido para huir cuando alguna nueva prueba venía. No había aprendido a confiar en Dios completamente. Quería confiar en Él, pero no podía correr el riesgo de perder a mi hija.
7: En un momento, escucharemos cómo correr no era la solución para Bryce. Desencadenados, toca los corazones de todos, desde la persona que conoce y camina con Dios a la persona que se encuentra lejos. ¿Nos escribirías para contarnos cómo estos testimonios te afectan? La dirección es Pacific Garden Mission, 1458 South Canal Street, Chicago, Illinois, 60607. Nuestra dirección de email es desencadenados@yahoo.com.ar. Por favor, incluye tu dirección.
2: Cuando llegamos a Florida, no contamos a nadie sobre la situación que habíamos dejado atrás en Michigan. Alquilamos un departamento al hermano Don, el mismo hombre que me había guiado a Cristo, y volvimos a la misma iglesia. Con amigos creyentes otra vez, nos animamos en el servicio del Señor, pero yo estaba atormentado por dentro y cansado de huir. Una noche, mientras estaba haciendo visitación con el pastor, le confesé nuestro dilema.
8: Bryce, debes sentirte como un miserable.
0: Así es, pastor. Viviendo con temor, sintiéndome perseguido todo el tiempo.
8: Tenemos que arreglar esto de una vez por todas.
0: ¿Estás diciendo que debería volver a Michigan?
8: Jesús murió para darte una libertad que no puedes disfrutar hasta que no resuelvas este problema.
0: Iré a la cárcel si vuelvo. Ese juez me lo advirtió, si violaba otra vez mi libertad condicional.
8: Confía en el Señor, Bryce. Él promete que nunca te dejará ni te desamparará. Aférrate a su palabra en la forma en que un hombre que se está ahogando se aferra a un salvavidas. Fíate de Jehová de todo tu corazón y no te apoyes en tu propia prudencia. Reconócelo en todos tus caminos y Él enderezará tus veredas.
2: Me enfermaba la idea de enfrentar a ese juez, pero no podía ignorar lo que había hecho. El pastor no me dejaba en paz. Él me pidió que me reuniera con él, el hermano Don y otros ancianos de la iglesia en un restaurante local.
9: El pastor tiene razón, Bryce. No puedes ser buen testigo de Cristo con esto pendiendo sobre tu cabeza.
0: Sé que tiene razón, pero no quiero ir a la cárcel.
9: Jesús murió para librarte, pero su libertad llega cuando le obedeces. Aún en la cárcel, su presencia estará contigo. Además, quizá no tengas que ir a la cárcel.
0: No conoces a ese juez.
9: Dios estará contigo, no importa el resultado.
8: Bryce, Dios permite cosas en nuestras vidas que no siempre nos gustan. Permitió que José fuese a la cárcel porque era parte de su plan para salvar a su pueblo.
0: Tiene que haber alguna forma mejor. Aparte, José no había realmente quebrantado ninguna ley.
8: Dijiste que estabas cansado de huir.
0: Sí, lo estoy. Me he sentido tan miserable.
8: Jonás intentó correr de la voluntad de Dios y se sentía miserable también. La voluntad de Dios siempre es correcta, Bryce. ¿La entendamos o no?
9: Lo que Jesús oró antes de su crucifixión es verdad para todos nosotros. Hágase tu voluntad.
8: Confía y obedece. Nunca estarás en paz intentando manejar tu propia vida.
0: Solo la idea de volver allí me da náuseas.
8: Iré contigo.
9: Sí, y puedes usar mi auto para que Kim no se quede sin auto mientras no estás.
0: Déjame pensar sobre todo esto.
2: Después de esa reunión, tenía tanta convicción que no podía comer ni dormir por 3 días. Finalmente, me entregué a Dios y decidí enfrentar lo que fuese que viniese. Enseguida, la paz de Dios inundó mi alma y sabía que había tomado la decisión correcta.
0: Ese domingo por la noche hicieron muchas oraciones por nosotros. El pastor y yo nos fuimos inmediatamente después de la reunión y oramos y cantamos mientras manejábamos. Decidimos quedarnos con mi madre.
8: Casi llegamos, Bryce. ¿Estás bien?
0: Sí, tengo una paz tremenda en mi alma.
8: ¿Nada de temor?
0: Tengo un poco de miedo, pero es otro tipo de temor.
8: ¿Tu madre sabe que venimos?
0: No, no la he visto en un par de años y no sabía cuál sería su reacción si intentaba explicarle antes. Ella ha pasado mucho conmigo y va a poder ver un hijo totalmente diferente.
8: Casi es la medianoche. ¿Estará despierta?
0: Lo dudo. Se acuesta temprano. Es la próxima casa.
8: Las luces están prendidas. Parece que Dios ha estado preparando las cosas.
1: ¡Bryce! ¿Qué estás haciendo aquí a esta hora de la noche?
0: Violé mi libertad condicional, mamá, y me voy a entregar mañana por la mañana. Este es mi pastor. ¿Podemos pasar la noche aquí?
1: ¡Claro! ¡Por supuesto! ¡Entren! Por alguna razón extraña, decidí quedarme despierta esta noche para hacer pan casero.
8: ¡Huele rico!
1: Vengan, vengan a la cocina y coman un poco.
0: La próxima mañana, el pastor explicó a mi madre lo que planeábamos hacer.
1: ¿Realmente cree que puede persuadir a la corte de dejar libre a mi hijo?
8: Bueno, todo lo que puedo decir es que creo que regresaremos a Florida juntos.
1: Pastor Neil, estoy tan agradecida por su preocupación y esfuerzo, pero creo que debería estar preparado para volver a Florida solo. Bryce está en muchos problemas.
8: Servimos a un Dios omnipotente, señora Robertson. Su brazo de salvación no se ha acortado.
1: Pero la ley es la ley, y me temo que Bryce tendrá que ir a la cárcel.
8: Dios da a personas un nuevo corazón cuando les salva, y ese corazón contiene un hacedor de paz. Mi hacedor de paz anda bien, así que estoy planeando que volvamos a casa juntos. Vamos a mirar en la palabra de Dios, sus promesas en el Salmo 91. El que habita al abrigo del Altísimo morará bajo las sombras del Omnipotente. Diré yo a Jehová, esperanza mía y castillo mío, mi Dios en quien confiaré. Él te librará del lazo del cazador.
0: Cuando llegamos a la corte, mi oficial de control me reconoció y dijo, ¡ya te tenemos! Él y mi pastor desaparecieron en una oficina interna mientras yo esperaba nerviosamente. Finalmente, él apareció y dijo, ¡vamos! Ante mi sorpresa, salimos del edificio y fuimos a un café cercano.
8: Esto no se ve bien, Bryce.
0: Todavía no estoy tras las barras.
8: Te dejaron a mi custodia, pero solo temporalmente hasta que podamos ver al juez. Ese es el problema. El juez está de casa en el oeste, en las montañas Rocky.
0: ¿Cuándo vuelve?
8: La próxima semana, así que tenemos que esperar.
0: No me importa.
8: No había planeado estar lejos de la iglesia por tanto tiempo, pero estoy dispuesto a hacer lo que sea necesario.
0: Aprecio su apoyo, pastor.
8: Supuestamente, tengo que llamar al oficial por la mañana para saber cuándo volverá el juez. De todos modos, creo que tendremos que esperar toda la semana.
1: ¡Bryce! ¡Volviste! ¡No lo puedo creer!
0: No hemos visto al juez todavía, mamá. Está en el oeste, cazando por una semana.
8: Mientras, dejaron a Bryce en mi custodia.
1: ¡Impresionante!
8: Sí, usaremos este tiempo para orar y esperar en el Señor. Esto no es un accidente. Dios tiene un propósito en este retraso.
1: Me sorprende a mí.
8: ¿Conoce a Jesús, señora Robertson?
1: Tengo mis propias creencias.
8: ¿Pero sabe, seguro, que si muriese esta noche iría al cielo?
1: No quiero hablar de eso ahora.
0: Mamá, intenté hablarle a papá acerca de la salvación. Él me rechazó también. Y lo mataron un par de días después. Por favor, escucha a mi pastor.
1: Bueno, escucharé, pero no prometeré nada.
8: Déjeme mostrarle lo que Dios dice. ¿Usted cree que es pecadora?
1: Creo que todos nos equivocamos.
8: Dios lo llama pecado, y todos pecamos. La Biblia dice, no hay justo ni aun uno. Romanos capítulo 6, versículo 23 dice, porque la paga del pecado es muerte, mas la dádiva de Dios es vida eterna en Cristo Jesús, Señor nuestro. Tome, señora Robertson, lea esto.
1: Mas Dios muestra su amor para con nosotros en que siendo aún pecadores, Cristo murió por nosotros.
8: ¿Ve? Dios es fiel a su palabra. Si Él dice que la paga del pecado es muerte, es porque esa deuda tiene que ser pagada. Así que Jesús la pagó por nosotros. Su sangre derramada en la cruz limpia nuestro corazón. En esto consiste el amor, escribió Juan. No en que nosotros hayamos amado a Dios, sino en que Él nos amó a nosotros y envió a su Hijo en propiciación por nuestros pecados. Para ser salva, tiene que recibirle a Él en su corazón y vida, creyendo que Él murió en su lugar. ¿Le gustaría hacer eso?
1: No quiero tomar una decisión apresurada.
2: Era miércoles, así que esa noche el pastor y yo fuimos a una iglesia. A último momento, mi hermano menor se apresuró para venir con nosotros. Él era un tipo que andaba en moto, con pelo largo y fumaba marihuana. Pero en el momento de la invitación, él pasó al frente llorando y oró para recibir a Cristo. Hoy es misionero en Francia. Desde la iglesia, mi pastor llamó a nuestra iglesia en Florida y atrás podíamos escuchar a hombres clamando a Dios por nosotros. ¡Qué noche hermosa fue esa! A la mañana siguiente, mi pastor llamó al oficial como le habían pedido.
8: Gracias, Señor. Adiós. ¡Aleluya! ¡Vamos!
2: ¿Qué?
8: El oficial ha decidido no esperar por el juez. Quieren que vayas a llenar unos papeles de transferencia.
10: ¿Puedo terminar mi libertad condicional en Florida?
8: Podemos salir enseguida.
10: ¡Aleluya!
1: ¡Impresionante!
2: ¡Qué milagro! Esa misma noche estábamos en camino de regreso a Florida, alabando a Dios todo el camino. Aprendí una lección vital sobre confiar en el Señor. Mi única preocupación era por mi madre, que todavía no era salva. Unos días después, vi al pastor.
8: Bryce, tu madre llamó a mi oficina.
10: ¿Sí? ¿Qué quería?
8: Ella dijo que ha estado en caos desde que nos fuimos. No pudo comer ni dormir. Las escrituras que compartimos con ella le trajeron convicción. Quería saber si podía ser salva por teléfono.
10: ¿Sí? ¿De verdad? ¡Pastor, esto es maravilloso!
8: Oré con ella y ella puso su fe en Cristo.
10: ¡Dios es maravilloso!
8: Él usó todo este viaje al norte para enseñar a muchos de nosotros a confiar en Él.
10: Estoy contento de haberle escuchado. ¿Todo terminó? Exactamente como dijo.
8: Porque somos hechura suya, creados en Cristo Jesús para buenas obras, las cuales Dios preparó de antemano para que anduviésemos en ellas.
2: Eso fue hace 24 años, y todavía estoy caminando con el Señor. He enseñado en la escuela dominical, manejado el ómnibus de la iglesia, y también me encanta cantar y tocar mi guitarra en la iglesia. Ya todos mis hijos profesaron su fe en Cristo. ¿Qué de ti, amigo? La salvación es un regalo. ¿Por qué no extiendes tu mano y tomas lo que Dios te ofrece?
7: En Efesios capítulo 2, versículos 8 y 9 dice, porque por gracia sois salvos por medio de la fe, y esto no de vosotros, pues es don de Dios, no por obras, para que nadie se gloríe. Si te gustaría recibir el regalo de Dios de la salvación, ora con nosotros ahora. Dile, Señor, creo que Jesús murió en mi lugar por mis pecados. Creo que Él resucitó de los muertos y quiere salvarme y transformarme. Gracias por su sacrificio. Gracias por el regalo de la vida eterna. Sálvame, Señor, y ayúdame a ser como Jesús. En su nombre oro. Amén. por favor, déjanos saber que oraste con nosotros, para que podamos mandarte algo de literatura para ayudarte a caminar en tu nueva vida. Si estás fuera de los Estados Unidos, puedes escribirnos a Desencadenados, casilla de correo 5545, Correo Central 1000, Buenos Aires, Argentina, o también a desencadenados@yahoo.com.ar. Este ha sido el programa número 2838. Han escuchado la conclusión de la historia real de un hombre que hemos llamado Bryce Robertson. Y recuerda que cuando parece que a nadie le importas, a Dios y a nosotros sí.
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1: Presentamos La Buena Semilla, una reflexión para cada día del año. La buena semilla para hoy se encuentra en Lucas 7, 48 a 50. Y a ella le dijo Jesús, tus pecados te son perdonados, tu fe te ha salvado. Ve en paz. La reflexión de hoy se titula, Simón, una cosa tengo que decirte. Leer Lucas 7, 36 a 50. Jesús tuvo contacto con muchas personas. Un día fue invitado a casa de un fariseo, un israelita religioso. Jesús sabía que había sido invitado por costumbre y quizás por hipocresía. Este fariseo quería encontrar algún error en las enseñanzas de su invitado. Cuando se sentaron a la mesa, una mujer de la ciudad, conocida por su vida inmoral, trajo un perfume y, llorando, regó los pies con sus lágrimas, los besó y los ungió con el perfume. El fariseo pensó, si este hombre fuera profeta, conocería quién y qué clase de mujer es la que le toca. Jesús conoce los corazones, aceptó en silencio el arrepentimiento sincero de esa mujer, pero no pudo callar ante la pretensión y falta de consideración del fariseo. Sin embargo, con delicadeza, lo interpeló llamándolo por su nombre. Simón, una cosa tengo que decirte. Di, maestro, respondió Simón, atento a la respuesta. Entonces, delante de todos, Jesús reveló su tristeza por la negligencia de su anfitrión. Resaltó la atención de esta mujer y manifestó su gozo de perdonar a una pecadora arrepentida. Amigo oyente, Jesús conoce a cada uno por su nombre, discierne todos nuestros pensamientos, nos ama y desea nuestra verdadera felicidad. Con dulzura se dirige a usted y a mí. Una cosa tengo que decirte. Lo hace cuando oramos, cuando leemos la Biblia, si dejamos que nos hable, y tal vez a través de un amigo cristiano. Estemos dispuestos a escucharlo y respondámosle con la expresión, «Di, maestro». 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

Empezando este nuevo día, mi estimado oyente de BBN, permítame recordarnos que solo a través de la sabiduría divina podemos glorificar a Dios por medio de nuestras acciones, decisiones, en nuestro trato con los demás. En Santiago capítulo 3, verso 17 leemos: "Pero la sabiduría que es de lo alto es primeramente pura, después pacífica, amable, benigna, llena de misericordia y de buenos frutos, sin incertidumbre ni hipocresía". Hoy y cada día, ¿cuánto necesitamos de la sabiduría de nuestro Dios, la sabiduría de lo alto? Busquémosla a través de su palabra. Más música y después, Johnny y amigos.

Hola, soy Johnny Erickson Tara. El otro día estaba escuchando a un predicador cristiano que animaba a su audiencia a recuperar la visión para sus vidas. Decía algo así: ¿estás deprimido? ¿Te sientes desanimado? Pues escucha los deseos de tu corazón. ¿Has querido remodelar tu cocina? ¿Comprar una casa para vacacionar? ¿Escalar la montaña de Nali? Entonces, haz eso de tu visión. Ve tras ello y en poco tiempo saldrás de la depresión. ¿En serio? La visión de Dios es muy diferente. Este mundo no está diseñado para que sus hijos encuentren plena satisfacción aquí, sino para que trabajemos junto con el Espíritu Santo en rescatar a los perdidos. Recobra la visión original que te llevó a Jesús. Habla a otros acerca de la salvación que hay en Cristo. Esa es la visión de Dios para el mundo. Haz la tuya también.

En un momento va a escuchar enseñanza de la palabra de Dios en el programa A través de la Biblia. Vamos a seguir estudiando el libro de Hechos. Estaremos en el capítulo 2 a partir del verso 13. Aprovecho este momento para saludar a nuestros oyentes de Ecuador, mi país, ya que estamos celebrando el Día de Independencia. Que nuestro buen Dios bendiga y ayude a nuestro país. Le dejo el siguiente pasaje en la carta a los Hebreos capítulo 11 verso 6. Pero sin fe es imposible agradar a Dios, porque es necesario que el que se acerca a Dios crea que le hay y que es galardonador de los que le buscan. Que cada día dependamos de nuestro Dios, que con fe abracemos sus preciosas promesas. Lo acompañó Carlos Mejía, esperando que disfrute de un excelente día con la ayuda y bendición de nuestro Dios.

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2: Si usted ha tenido el privilegio alguna vez de ser parte de algo grandioso desde el principio, entonces usted conoce un tipo especial de alegría, como por ejemplo ser parte de una nueva iglesia o el comienzo de un ministerio. Bienvenido a través de la Biblia, el programa donde conocemos a Dios en su palabra. Mi nombre es Heyel Ortiz. Hoy, todos vamos a ser parte de escuchar sobre el primer sermón que se predicó en la iglesia. ¿Está usted listo? Entonces, prepárese buscando en su Biblia, encendiendo o abriéndola, en el capítulo 2 del libro de Hechos, específicamente en el versículo 13, que es donde comenzará nuestro recorrido bíblico de hoy. Iniciemos nuestro tiempo de estudio en oración. Padre Celestial, te damos gracias por el privilegio de poder estudiar tu santa palabra. Te pedimos que abras nuestros ojos para que podamos ver a tu Espíritu Santo a través de este estudio obrando en la vida de tu iglesia. Que podamos ser instruidos y formados por ti. En el nombre poderoso de Jesús te lo pedimos y oramos. Amén. Y ahora iniciamos nuestro recorrido bíblico de hoy con las enseñanzas del Dr. McGee en la voz de nuestro maestro Samuel Montoya.
3: Continuamos hoy estudiando el capítulo 2 de los Hechos de los Apóstoles. Y en nuestro programa anterior estábamos hablando de la venida del Espíritu Santo. Y vimos cómo todos los que estaban reunidos fueron llenos del Espíritu Santo. Vimos también cómo se juntó una multitud y estaban todos confusos porque cada uno les oía hablar en su propia lengua. Y estaban todos atónitos y perplejos, como dice el versículo 12. Se preguntaban, ¿qué quiere decir esto? Es decir, no entendían lo que estaba ocurriendo. Y el versículo 13 dice, «Mas otros, burlándose, decían, están llenos de mosto». O sea que creían que estos hombres estaban ebrios o borrachos. Recuerde usted que Pablo escribió lo siguiente allá en su carta a los Efesios capítulo 5, versículo 18. «No os embriaguéis con vino en lo cual hay disolución, antes bien sed llenos del Espíritu». ¿Ha notado usted, amigo oyente, que al parecer un borracho tiene más fuerza? Ciertamente es más locuaz. Quizá muchos de nosotros necesitamos la plenitud del Espíritu Santo hoy en día para ser más locuaces. No necesitamos hablar en lenguas, sino a hablarles el Evangelio a otras personas. Esa es la clase de movimiento de lenguas que necesitamos hoy en día. Y a propósito, necesitamos un movimiento de lenguas, es decir, un movimiento de nuestras lenguas para dar el Evangelio en el idioma que el hombre puede comprender. Esto es de suma importancia. ¡Qué día maravilloso fue este de Pentecostés! Fue el día cuando el Espíritu Santo vino para llamar un cuerpo de creyentes. El día antes de Pentecostés no había ninguna iglesia. El día después de Pentecostés ya había una iglesia. Así como la fiesta de Pentecostés en el Antiguo Testamento siguió 50 días después de la fiesta de las primicias, de la misma manera, 50 días después que el Señor Jesús resucitó de los muertos, el Espíritu Santo vino para llamar a un cuerpo de creyentes. Y llegamos ahora a la respuesta de Simón Pedro, que constituye el primer sermón en la edad de la iglesia. Y Pedro se para y contesta la mofa que dice que están llenos de mosto. Veremos que tomó su texto del libro del profeta Joel. Leamos los versículos 14 y 15 de este capítulo 2 de los Hechos. Entonces Pedro, poniéndose en pie con los 11, alzó la voz y les habló diciendo, «Varones judíos y todos los que habitáis en Jerusalén, esto os sea notorio y oíd mis palabras. Porque estos no están ebrios como vosotros suponéis, puesto que es la hora tercera del día». Ahora creemos que necesitamos volver y reconocer a los que estaban en la congregación.

0: Estos eran los hombres de Judea y todos los que vivían en Jerusalén. En aquel entonces, Jerusalén era una ciudad completamente judía. Pilato y su gente tenían su centro de operaciones en Cesarea y no en Jerusalén. Esta iglesia primitiva era completamente judía. Estaba integrada por israelitas y nunca debemos olvidarlo. Nuestro Señor había dicho que el Evangelio debía ser predicado en Jerusalén, luego en Judea, en Samaria y hasta lo último de la tierra, según leímos allá en el capítulo 1, versículo 8 de este libro de los Hechos. Debemos reconocer, una vez más, que este ha sido el movimiento de la iglesia desde aquel día hasta el presente. En el Antiguo Testamento fue a Jerusalén a donde tenían que ir para adorar. Y aquí se les mandó a ir a Jerusalén para entonces llevar este mensaje desde allí hasta lo último de la tierra. Pedro, pues, responde a los que se burlan diciéndoles que esto que ocurría no era resultado de la embriaguez. Está hablándole al cínico y le señala la hora del día. ¿Esta no era hora de estar ebrios? Pedro ahora les habla a los judíos usando la propia escritura de ellos y les dice aquí en el versículo 16, «Mas esto es lo dicho por el profeta Joel». Pedro hace uso de esta profecía como una respuesta a los burladores cínicos. Note usted que dice, «Esto es lo dicho», es decir, «esto es similar y semejante a aquello que todavía ha de venir». No dice que este es el cumplimiento de lo que fue dicho por el profeta Joel. Está diciendo, ¿creen que esto es algo raro o extraño? Pues bien, tenemos una profecía que dice que estas cosas pasarían. Y Pedro sigue hablando desde la profecía de Joel. Y nos alegramos que Simón Pedro citara tanto de este texto como lo hizo, porque deja en claro que no trataba de decir que esta profecía se había cumplido allí en ese entonces. Ahora, ¿qué es lo que ha de venir? Leamos los versículos 17 al 21 de este capítulo 2 de los Hechos. Y en los postreros días, dice Dios, derramaré de mi espíritu sobre toda carne, y vuestros hijos y vuestras hijas profetizarán, vuestros jóvenes verán visiones, y vuestros ancianos soñarán sueños. Y de cierto, sobre mis siervos y sobre mis siervas en aquellos días, derramaré de mi espíritu, y profetizarán. Y daré prodigios arriba en el cielo, y señales abajo en la tierra, sangre y fuego y vapor de humo. El sol se convertirá en tinieblas, y la luna en sangre, antes que venga el día del Señor, grande y manifiesto, y todo aquel que invocare el nombre del Señor será salvo. No creemos que alguien alegará que en el día de Pentecostés la luna se convirtió en sangre, ni que el sol se convirtió en tinieblas. Cuando Cristo fue crucificado, hubo tinieblas por 3 horas, pero no en el día de Pentecostés. Ni hubo prodigios arriba en el cielo, ni señales abajo en la tierra. Tampoco hubo sangre y fuego y vapor de humo. Simón Pedro le cita de este pasaje a estos burladores para mostrarles que el derramamiento del Espíritu de Dios no es algo enteramente extraño, sino algo que ya ha sido cumplido. Si leemos el libro del profeta Joel, notaremos que tiene mucho que decir en cuanto al día de Jehová. El día de Jehová principia con el período de la gran tribulación, sigue por todo el milenio. En 3 capítulos del libro de Joel, el día de Jehová es mencionado 5 veces. Joel habla del hecho de que es un tiempo de guerra, un tiempo de juicio sobre la tierra. Esa profecía todavía no se ha cumplido. No fue cumplida en el día de Pentecostés. Ahora, recuerde usted que Simón Pedro está hablando a los judíos. Y hace uso de un texto de sus escrituras para mostrarles que lo que había pasado no era extraño. Pero vendrá el día cuando la profecía de Joel sí se cumplirá. Y en el día de Pentecostés, los judíos estaban viendo algo que era similar a lo que todavía había de venir. Aquí simplemente se trata del principio de la iglesia en el día de Pentecostés. Este es el comienzo de la iglesia. Ahora Pedro continúa diciendo, varones israelitas. Note usted que no dice varones latinoamericanos o varones de cualquier otro lugar. Está hablando a los israelitas. Dice, varones israelitas, oíd estas palabras. Y ahora sí, llega al tema en los versículos 22 al 24. Varones israelitas, oíd estas palabras. Jesús Nazareno, varón aprobado por Dios entre vosotros con las maravillas, prodigios y señales que Dios hizo entre vosotros por medio de él, como vosotros mismos sabéis. A este, entregado por el determinado consejo y anticipado conocimiento de Dios, prendisteis y matasteis por manos de inicuos, crucificándole, al cual Dios levantó, sueltos los dolores de la muerte, por cuanto era imposible que fuese retenido por ella. En verdad, el tiempo no nos permite entrar en cada una de estas maravillas, prodigios y señales. Personalmente creemos que todos son diferentes. Creemos que los milagros se hacían para sanar a los enfermos de una manera sobrenatural. Ciertas cosas que Jesús hizo sirvieron como señales. Hizo maravillas para llamar la atención. Nuestro Señor obró en las esferas de las maravillas, los prodigios y las señales. Pedro está diciendo que lo que ha pasado no fue en oposición al programa de Dios. Esto no es algo que cogió por sorpresa a Dios. Sin embargo, deja en claro que esto no descarga a los hombres de su responsabilidad. Quizás usted, amigo oyente, esté preguntando, bueno, ¿y quién es responsable de la crucifixión de Cristo? Las autoridades religiosas fueron los que principiaron el movimiento. Diríamos que ellos tuvieron la culpa mayormente. Persuadieron a la multitud y promovieron alborotos. También persuadieron al gobierno romano. Pero recuerde usted, amigo oyente, que fue el gobierno romano el que lo juzgó y que fue crucificado sobre una cruz romana. Pero es inútil discutir en cuanto a quién fue responsable de la muerte de Jesús allá en aquel entonces. ¿Sabe usted quién es responsable de la muerte del Señor Jesucristo? Usted, amigo oyente, usted es responsable. Y yo también soy responsable. Fue por mis pecados y por sus pecados, amigo oyente, que Él murió. Escucha las palabras de Jesús mismo allá en el Evangelio según San Juan, capítulo 10, versículos 15, 17 y 18. Dijo el Señor Jesús, «Pongo mi vida por las ovejas». Para el versículo 17, «Por eso me ama el Padre, porque yo pongo mi vida para volverla a tomar». Versículo 18, «Nadie me la quita, sino que yo de mí mismo la pongo. Tengo poder para ponerla y tengo poder para volverla a tomar. Este mandamiento recibí de mi Padre». Pedro pues se dirige a hombres que estaban implicados directamente en el complot de la crucifixión y él les dice, «Prendisteis y matasteis por manos de inicuos crucificándole». Sin embargo, esta no es la parte más importante de su mensaje. Sigue diciéndoles, «Al cual Dios levantó, sueltos los dolores de la muerte». Predica aquí Pedro la resurrección de Jesucristo. Este es el primer sermón que jamás fue predicado en la iglesia. Este es el principio, este es el día de Pentecostés. ¿Y cuál es el tema del sermón? No es la profecía de Joel, amigo oyente. Es la resurrección del Señor Jesucristo. Ahora, cuando Pedro habla de la resurrección, se refiere a un texto del Antiguo Testamento. Cita allá el Salmo 16, versículos 8 al 10. Y nos alegramos que hubiera hecho esto porque nos ayuda a entender el Salmo 16. Leamos los versículos 25 al 28 de este capítulo 2 de los Hechos. Porque David dice de él, «Veía el Señor siempre delante de mí, porque está a mi diestra, no seré conmovido. Por lo cual mi corazón se alegró y se gozó mi lengua, y aún mi carne descansará en esperanza. Porque no dejarás mi alma en el Hades, ni permitirás que tu santo vea corrupción. Me hiciste conocer los caminos de la vida, me llenarás de gozo con tu presencia». En el Salmo 16, David está hablando en cuanto a la resurrección de Cristo. Esta ahora ha sido cumplida. La interpretación de este Salmo es dada por Simón Pedro, quien es lleno del Espíritu Santo. Y continuemos ahora con el versículo 29. Dice Pedro, «Varones hermanos, se os puede decir libremente del patriarca David, que murió y fue sepultado, y su sepulcro está con nosotros hasta el día de hoy». Al parecer, Pedro se paró en el área del templo y pudo señalar con el dedo al sepulcro de David. Usted mismo puede pararse hoy en esa área del templo y desde allí puede señalar con el dedo la cumbre del monte Sión donde David fue sepultado. Y Pedro está diciendo, «Es obvio, señores, que David no hablaba de sí mismo porque sus huesos están allí mismo en la cumbre del monte. Su sepulcro está allí. No habla de sí mismo, sino de alguien al cual vosotros conocéis y al cual yo conozco. De alguien que no vio corrupción, sino que resucitó de los muertos». Continuemos con los versículos 30 y 31 de este capítulo 2 de los Hechos. «Pero siendo profeta, y sabiendo que con juramento Dios le había jurado que de su descendencia en cuanto a la carne levantaría al Cristo para que se sentase en su trono, viéndolo antes, habló de la resurrección de Cristo, que su alma no fue dejada en el Hades, ni su carne vio corrupción». Fue de esto que David habló allá en el Salmo 16. Habló de la resurrección de Jesucristo. Usted dirá, «Pero yo leo el Salmo 16 y allí no dice que Jesucristo resucitará de los muertos». Amigo oyente, usted tiene que esperar hasta llegar al capítulo 2 de los Hechos y luego el Espíritu Santo interpreta este salmo para usted. Entonces, usted puede volver y leer el Salmo 16 sabiendo que se refiere a la resurrección del Señor Jesús. Ahora, ¿de qué habla Pedro? Su sermón trata de la resurrección de Jesucristo, como hemos dicho. El primer sermón que jamás fue predicado en la iglesia fue un sermón acerca de la resurrección. Todo sermón en la iglesia primitiva trató de la resurrección. Continuemos con el versículo 32 de este capítulo 2 de los Hechos. A este Jesús resucitó Dios, de lo cual todos nosotros somos testigos. Estos hombres habían estado hablando en lenguas. Ahora Pedro le dice a la multitud que se juntó allí en aquel día, «Esto que habéis visto ha tenido lugar porque Jesús fue levantado de los muertos». Y continúa en los versículos 33 al 35 diciendo, «Así que, exaltado por la diestra de Dios, y habiendo recibido del Padre la promesa del Espíritu Santo, ha derramado esto que vosotros veis y oís». Porque David no subió a los cielos, pero él mismo dice, «Dijo el Señor a mi Señor, siéntate a mi diestra, hasta que ponga a tus enemigos por estrado de tus pies». Los santos del Antiguo Testamento no ascendieron a los cielos. Si había alguno de ellos que pudiera ir al cielo, de cierto que ese era David. Pero David no ha subido a los cielos, amigo oyente, porque los santos del Antiguo Testamento serán levantados algún día para vivir acá en la tierra. ¿Ve usted? Es la iglesia la que será levantada a la nueva Jerusalén. Se dice en cuanto a los creyentes hoy en día que cuando mueren están ausentes del cuerpo y presentes al Señor. Según lo dice el apóstol Pablo, allá en su segunda carta a los Corintios capítulo 5 versículo 8. Pedro pues expone con claridad que David no subió a los cielos. Luego cita del Salmo 110 versículo 1 y les está mostrando que Jesús está a la diestra de Dios. Estará allí hasta cuando vuelva para establecer su reino. Pero mientras está a la diestra de Dios, todavía obra en el mundo. Continúa Pedro hablando en el versículo 36 y dice, «Sepa pues, ciertísimamente, toda la casa de Israel, que a este Jesús, a quien vosotros crucificasteis, Dios le ha hecho Señor y Cristo». Pedro está predicando la resurrección de Jesucristo, amigo oyente. Cristo murió por nuestros pecados, pero resucitó. Y veamos entonces lo que ocurre aquí en los versículos 37 y 38 de este capítulo 2 de los Hechos. Al oír esto, se compungieron de corazón y dijeron a Pedro y a los otros apóstoles, «Varones hermanos, ¿qué haremos?». Pedro les dijo, «Arrepentíos y bautícese cada uno de vosotros en el nombre de Jesucristo para perdón de los pecados, y recibiréis el don del Espíritu Santo». Tenemos aquí una gente que tenía las Escrituras del Antiguo Testamento. Habían oído el mensaje y habían recibido las profecías. Han estado prosiguiendo en una sola dirección, pero alejándose de Dios, aunque tenían una religión que les había sido dada por Dios mismo. Y ahora se les dice que tienen que arrepentirse. Es decir, necesitan dar media vuelta, necesitan cambiar de dirección y entrar en el camino de Dios. Tenían también que ser bautizados. El bautismo en agua sería la evidencia de que se habían arrepentido, de que habían acudido a Cristo y habían colocado su confianza en Él. No debían ya traer un sacrificio para ofrecerlo en el templo. Debían dar evidencia visible de que habían confiado en Cristo para la remisión de sus pecados. El bautismo, amigo oyente, es también esta misma evidencia para usted. Por medio del bautismo, usted da evidencia de que está confiando en Cristo como el Cordero de Dios que quita el pecado del mundo y personalmente el pecado suyo. Note usted que dice que también recibirían el don del Espíritu Santo. Cualquiera que crea, que ponga su confianza en Jesucristo, recibirá el don del Espíritu Santo. Y continúa Pedro hablando en los versículos 39 y 40 y dice, «Porque para vosotros es la promesa, y para vuestros hijos, y para todos los que están lejos, para cuantos el Señor nuestro Dios llamare». Y con estas muchas palabras testificaba y les exhortaba diciendo, «Sed salvos de esta perversa generación». Hace más de 2000 años, amigo oyente, usted y yo estábamos bastante lejos. Sin embargo, está hablando de nosotros aquí. La promesa es para el judío, pero también es para el gentil que estaba lejos. Vuélvase, amigo oyente, vuélvase ahora mismo. confíe en Cristo como su Salvador personal. El versículo 41 dice, «Así que los que recibieron su palabra fueron bautizados, y se añadieron aquel día como 3,000 personas». Ahora, este no es un cálculo de algún predicador. Estos fueron creyentes que genuinamente habían sido renacidos. Aquí el cálculo del número de convertidos es absolutamente exacto. Leamos ahora el versículo 42. «Y perseveraban en la doctrina de los apóstoles, en la comunión unos con otros, en el partimiento del pan y en las oraciones». Tenemos aquí cuatro marcas visibles de la iglesia local, y son, primero, perseverancia en la doctrina de los apóstoles. Dice aquí que estas personas perseveraban en la doctrina de los apóstoles. La marca de una iglesia no es cuán alta es su torre, ni el sonido de su campana, ni es si el púlpito queda en el centro o no, ni dónde están los bancos en la iglesia. Lo importante, amigo oyente, es si se adhiere a la doctrina de los apóstoles o no. Esa fue una de las marcas de la iglesia visible. En segundo lugar, tenemos la comunión. Compartían las cosas de Cristo. En tercer lugar, se menciona el partimiento del pan. El partimiento del pan es más que simplemente celebrar la cena del Señor. Significa que hemos sido traídos a un compañerismo y una relación con Cristo, y una relación el uno con el otro en el nombre de Cristo. Y en cuarto lugar, tenemos las oraciones. Eso también es una marca. Tememos que en la iglesia ordinaria hoy en día, esta sea una marca que casi se pasa por alto. La perseverancia en la oración solo se conoce por su ausencia, lamentablemente. Leamos ahora el versículo 43 de este capítulo 2 de Hechos. «Y sobrevino temor a toda persona, y muchas maravillas y señales eran hechas por los apóstoles». Note usted que fueron los apóstoles los que tenían los dones de las señales. Leamos ahora los versículos finales de este capítulo 2 de los Hechos, versículos 44 al 47. «Todos los que habían creído estaban juntos y tenían en común todas las cosas, y vendían sus propiedades y sus bienes y lo repartían a todos según la necesidad de cada uno. Y perseverando unánimes cada día en el templo y partiendo el pan en las casas, comían juntos con alegría y sencillez de corazón, alabando a Dios y teniendo favor con todo el pueblo. Y el Señor añadía cada día a la iglesia los que habían de ser salvos». Amigo oyente, nunca ha sido la iglesia tan fuerte espiritualmente como lo fue en ese entonces. Ahora, esta clase de vivir que se menciona aquí casi no podría resultar hoy en día porque hay demasiados cristianos que son carnales, lamentablemente. Ahora, fíjese usted que fue el Señor quien añadía a la iglesia los que habían de ser salvos y no algún truco o artimaña publicitaria. Bien, amigo oyente, en esta forma concluimos nuestro estudio de este capítulo 2 de los Hechos de los Apóstoles. Dios mediante, en nuestro próximo programa entraremos a estudiar el capítulo 3, donde tenemos el primer milagro de la iglesia y el segundo sermón de Simón Pedro. Será hasta entonces, amigo oyente, quiera el Señor bendecirle abundantemente.
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El Salmo 139, versículo 23 y 24 dice: Examíname, oh Dios, y conoce mi corazón, pruébame y conoce mis pensamientos, y ve si hay en mí camino de perversidad, y guíame en el camino eterno. En este hermoso Salmo, David nos enseña a ser honestos con nosotros mismos y pedir la guía de Dios para vivir correctamente y agradarle en todo. No olvide hoy pedir la guía del Señor. Gracias por su preferencia, soy Carlos Rodríguez, acompañándole en este día lunes 10 de agosto. Siga por favor en BBN y disfrute de nuestra programación bíblica.

0: que vino a Jesús de noche y le dijo:
1: Maestro, sabemos que Dios te ha enviado a enseñarnos, porque nadie podría hacer los milagros que tú haces si Dios no estuviera con él.
2: En verdad te digo que si no naces de nuevo, no puedes entrar en el reino de Dios.
1: Pero, ¿cómo puede un hombre ya viejo volver a nacer? ¿Puede acaso entrar otra vez dentro de su madre para volver a nacer?
2: En verdad te digo, no basta nacer físicamente. Uno tiene que nacer espiritualmente también, si es que desea entrar en el reino de Dios. Del hombre solamente puede nacer vida humana, mas de Dios nace una nueva vida espiritual.
1: ¿Cómo puede ser esto?
2: Pues Dios amó tanto al mundo que dio a su Hijo único, para que todo aquel que en él cree no se pierda,

Querido oyente, la Biblia nos dice que como hijos de Dios atravesaremos momentos muy difíciles. Por eso ser hijos de Dios y discípulos de Cristo no nos garantiza una vida sin problemas. Pero a pesar de que la palabra de Dios nos enseña que atravesaremos por dificultades, siempre tenemos la promesa de que no estaremos solos, sino que nuestro Dios estará con nosotros. En este día quiero animarle a que reflexionemos en que, a pesar de todas las tribulaciones, las aflicciones que podamos atravesar, Dios jamás nos abandonará. Al contrario, Él promete acompañarnos en los momentos más difíciles y hasta el fin. Hoy confiemos en el Señor, querido oyente.

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2: Muchas gracias. Abra su Biblia, por favor, en Génesis capítulo 2. Hemos estado estudiando este libro informativo y muy interesante, el primer libro de la Biblia, y vamos allí en capítulo 2 del libro de Génesis, examinándolo versículo por versículo y fijándonos en estos pasajes tan importantes como el capítulo 2, estamos llegando al versículo 7. Así que, con la Biblia abierta, acompáñeme a avanzar. Pero antes de comenzar, vamos a agradecer a Dios por su palabra, por esta oportunidad y por sus bendiciones. Amado Padre, estamos agradecidos por este nuevo día que tú nos das. Y este día de vida significa un día de oportunidad, un día de posibilidades, un día de privilegio, un día en que podemos honrarte y glorificarte. Ahora, Señor, te pedimos que nos hables por medio de tu palabra para tu honra y gloria. Suple, oh Dios, las necesidades de cada oyente, ya que tú conoces mejor que nadie qué es lo que necesitamos cada uno de nosotros. Te lo pedimos en el nombre del Señor Jesús. Amén. Vamos a Génesis capítulo 2, versículo 7. Allí leemos: Entonces Jehová Dios formó al hombre del polvo de la tierra y sopló en su nariz aliento de vida, y fue el hombre un ser viviente. Ahora, en el versículo 26 de Génesis 1, encontramos que Dios anuncia la creación del hombre. Él dice: Hagamos al hombre a nuestra imagen. Pero en el capítulo 2, versículo 7, tenemos el proceso por el cual el hombre fue formado. Es una frase muy rica y muy importante para ser considerada en conexión a Génesis 1, 27, ya que nos da la llave que abre la puerta a grandes verdades bíblicas. Se nos dice allí que Dios primero moldeó algo inanimado, o sea, el cuerpo, a partir del polvo de la tierra, y después sopló el aliento de vida a ese cuerpo. La versión Reina Valera dice aliento de vida, pero si nos fijamos en otras versiones, veremos en plural aliento de vidas. Y eso sugiere que en ese hombre estaba el potencial de muchos, muchos otros como él. Por ejemplo, leemos en versículo 28 del capítulo 1, los bendijo Dios al hombre y la mujer, y les dijo: fructificad y multiplicaos. Entonces creemos que en Adán, y luego por medio de la relación matrimonial con su esposa Eva, había muchas vidas en camino. Y es por eso que Dios puso juntos al hombre y la mujer, para que se multiplicaran y llenaran la tierra. Así que tenemos en el capítulo 2, versículo 7, a Dios soplando aliento de vidas en la nariz del hombre, y el hombre llegó a ser un alma viviente. Ahora, hay algo bien diferente aquí acerca del hombre que no lo vamos a encontrar en los animales. Jehová Dios sopló en su nariz aliento de vida. Sopló. La palabra utilizada allí y traducida como sopló es la misma palabra que se traduce espíritu. Es un acto de dar vida por parte de Dios, el Creador, vida impartida al hombre, algo que los animales no poseen. El soplo en su nariz, su propio hálito de vida. De ese modo vino el hálito de vida a ese cuerpo que Dios había creado. Así que vemos algunos datos específicos de cómo Dios creó al hombre. Ya lo dijimos, en el capítulo anterior solo se menciona una referencia a la creación del hombre. Y en este capítulo vemos los detalles de cómo Dios hizo a Adán y a Eva. Él tomó el polvo de la tierra y de ese polvo formó el

0: cuerpo del hombre, de Adán. Luego sopló en su nariz aliento de vida. Al soplar en ese cuerpo humano, en ese vaso de barro, el aliento de vida era la forma que Dios tenía de mostrar cómo Él mismo, el Dios eterno, compartía su misma vida con el hombre. Así que vemos que el Espíritu de Dios, que con anterioridad se movía sobre las aguas, ese Espíritu Santo, dador de vida, fue responsable de la naturaleza única del hombre, haciendo que el hombre refleje la naturaleza misma de Dios. Ahora, creo que el aliento divino no debe confundirse aquí con el hecho de inhalar o exhalar físicamente hablando, ya que no solo el hombre, sino que todos los animales lo hacen. Respiran el mismo aire que nosotros, pero los animales no tienen espíritu como el hombre tiene. Esto hace que el hombre sea distinto. Así que aquí vemos que Dios creó al ser humano del polvo de la tierra y sopló en él aliento de vida. Por lo cual, el hombre es mucho más que polvo. Ahora, físicamente hablando, es barro, es polvo. En Eclesiastés 3:20 leemos, todo va a un mismo lugar, todo es hecho del polvo y todo volverá al mismo polvo. Y también leemos en el capítulo 3 de Génesis, pues polvo eres y al polvo volverás. A propósito, estas declaraciones en capítulos 2 de Génesis y capítulos 3 de Génesis refutan la teoría de un ancestro animal. Desechan por completo la idea de que hayamos evolucionado de algún animal. ¿Se da cuenta? Si nosotros hubiésemos evolucionado de un animal, hubiéramos partido de esa forma de animal. Y entonces, cuando Dios le dice que al polvo volverás, ¿cómo encaja allí la idea? ¿Deberíamos volver a esa forma animal? La Biblia dice que el hombre regresa a la forma original. Su cuerpo regresa al polvo al momento de la muerte. Entonces, aquí tenemos un punto fuerte en la Biblia para refutar la idea de la evolución. Mi amigo, la evolución deshonra a Dios. No corresponde para nada con lo que la Biblia enseña. Muy bien, entonces, el hombre fue creado del polvo de la tierra. Físicamente hablando, somos polvo y los elementos de la tierra se pueden encontrar en el cuerpo humano. Primera Corintios 15 dice, el hombre primero es de la tierra, el terrenal. O sea, somos del polvo. Ese es el origen del hombre. Es así como Dios nos hizo, según lo que dice allí en capítulo 2. Entonces, en el capítulo 1 vemos que el hombre fue creado y en el 2 vemos el proceso de esa creación. Ahora bien, el que cree en la evolución teísta nos va a decir que la humanidad evolucionó hasta este punto, que Dios había comenzado a trabajar con este producto de la evolución. Pero la Biblia no nos enseña eso. En ninguna parte de la Biblia encontramos ninguna referencia a evolución alguna. Así que podemos dejar de lado por completo a la teoría jamás probada de la evolución y aceptar lo que directamente nos dice Dios. En cuanto al hecho de que el hombre fue creado a la imagen de Dios, tenemos que recordar que el hombre consiste de cuerpo, alma y espíritu. Hay pasajes de la Escritura que apoyan esto, y ya hemos visto algunos en uno de los estudios pasados. Primera Tesalonicenses 5 y Hebreos 4 nos dicen que la naturaleza humana es tripartita. El hombre es cuerpo, alma y espíritu. Ahora bien, el hombre y los animales son similares en que ambos tienen una vida consciente, en contraste con los vegetales y los minerales. Se parecen en eso. Ambos tienen una vida física y consciente, y un alma que hace que tanto el hombre como el animal tengan una vida consciente. Sin embargo, el hombre es muy diferente al animal. El hombre fue creado por separado y además Dios le dio un espíritu. Y eso lo hace consciente de Dios. De modo que hay similitudes entre el cuerpo y el alma de hombres y animales, pero la posesión de un espíritu solo es exclusivo del hombre. Y eso es lo que vemos en capítulo 2, versículo 7 de Génesis. Dios soplando en la nariz del hombre, Dios mismo, trayendo a ese cuerpo la vida misma de Dios y su existencia eterna, un alma. Y es el espíritu del hombre el que lo hace consciente de Dios. Es el espíritu del hombre que causa que haya esa diferencia abismal entre el peor ejemplar humano y el animal más destacado. Los evolucionistas jamás pudieron acercar las bases porque no reconocen que el hombre es una creación única y diferente de Dios. Solo el hombre, de entre todas las criaturas que Dios hizo, posee una conciencia de Dios. Fíjese en el versículo 7, es precisamente lo que dice: Dios sopló en él aliento de vidas. El hombre es muy superior a cualquier animal. Dios le dio dominio sobre la tierra, que desde luego incluye el reino animal. Y vamos a ver todo eso más adelante. Ahora bien, en cuanto a qué constituye la imagen de Dios en el hombre, hay varias cosas que tenemos que tener en consideración. La parte material del hombre, el cuerpo humano, es mortal, o sea, está sujeto a la muerte. Es un cuerpo rumbo a la muerte, pero un día será transformado en un cuerpo inmortal, que no morirá nunca más. El hombre existirá por siempre en algún lado. El hombre fue creado por Dios para una existencia eterna y consciente. Eso no es así con los animales. Una vez una señora me escribió muy enojada. Yo había dicho en uno de mis mensajes que el hombre es superior a cualquier forma animal. Y ella tenía un perro que había muerto, y le había hecho todo un funeral a ese perro. Lo había puesto en un cajón y había comprado una parcela en el cementerio. Es más, había conseguido a alguien que hablara en el funeral. Y ella estaba enojada conmigo, muy enojada al pensar que ese perro no estaría en el cielo con ella. Bueno, yo había hablado en cuanto a eso en el mensaje, y yo entendí que esa mujer vivía para ese perro, y toda su esperanza para el futuro era que ese animal estuviese con ella. Bueno, si ella creía eso, no estoy seguro que pudiera saber cómo ir al cielo. Ahora, si usted tiene un animalito, una mascota, y la quiere, yo no estoy hablando en contra de su mascota. Yo también quiero a los animalitos. Simplemente estoy diciendo, mi amigo, que el hombre y el animal son dos clases diferentes. Uno no pone al hombre en la misma clasificación que un animal. El hombre tiene esa parte inmaterial, esa parte espiritual. Y eso le da al hombre muchas capacidades que los animales no poseen. El hombre puede razonar, algo que lo pone muy por sobre cualquier otro tipo de animal. Además, tiene la habilidad de discernir entre lo bueno y lo malo. Puede ejercitar su voluntad para tomar decisiones. ¿Se da cuenta? Dios ha creado al hombre como un ser moral, libre, con la capacidad de elegir. El hombre también está capacitado moralmente. El hombre puede hacer el mal y también puede hacer el bien. A causa de esa conciencia que tiene de Dios, el hombre tiene estándares morales. Pero tiene también la capacidad de ir en contra de esos estándares de conciencia si así lo decide. Y es por eso que el hombre peca. Es por eso que el hombre ha violado las leyes de Dios. Si el hombre solo tuviese un cuerpo, sería similar a un árbol o a algún vegetal. Pero no es así. El hombre tiene cuerpo, tiene alma y tiene espíritu. Y el alma está compuesta por un intelecto, la mente, que le permite pensar, las emociones y la voluntad, la capacidad de decidir. Por ende, el alma es la calculadora, ya que razona. Es el reactor a causa de las emociones y es el agente ejecutador a causa de la voluntad. Sin embargo, la parte más importante del hombre es el espíritu. El espíritu es la vida espiritual y la Biblia a veces se refiere a esta en distintos términos. Por ejemplo, en Efesios 3, 16 y 17 encontramos el término hombre interior y también corazón. Jesús dijo, el que cree en mí, de su interior correrán ríos de agua viva. El Señor allí se estaba refiriendo al hombre interior. Y hay un gran proverbio que dice, lámpara de Jehová es el espíritu del hombre. Dios puede comunicarse con el hombre en el ámbito espiritual. Jesús le dijo a Nicodemo en Juan capítulo 3, lo que es nacido de la carne, carne es, lo que es nacido del espíritu, espíritu es. Ahora, cuando Jesús dijo lo que es nacido de espíritu, espíritu es, quiero decirle que esas dos palabras son diferentes. El espíritu es lo más profundo del ser humano, pero nacer del Espíritu Santo es una experiencia que solo el hombre puede tener. Un perro, un caballo, no pueden nacer del Espíritu Santo. Así que en el capítulo 2 de Génesis, versículo 7, tenemos el proceso por el cual Dios creó al hombre. Formó primero el cuerpo del polvo de la tierra y luego sopló en su nariz aliento de vida y fue el hombre un ser viviente. Para mí es la característica más singular de la creación del hombre. Es esa cualidad la que hace al hombre tan superior a cualquier animal. Ahora, vemos que no hubo un periodo extenso de tiempo en la creación del hombre. No hubo un esfuerzo fuera de lo común de parte de Dios para crear al hombre. Simplemente, Dios creó al hombre, formando simplemente su cuerpo del polvo de la tierra y soplando aliento de vida al mismo. Si bien el hombre es un ser viviente y es similar a los animales en eso, su vida es muy diferente. La naturaleza de la vida del hombre difiere de la de los animales, porque los animales reciben el principio común de vida que Dios dispuso para toda materia viva. Pero el hombre es mucho más que los animales que Dios creó. Y la diferencia más grande entre el hombre y el animal es que el hombre tiene esa percepción de Dios. Además, el espíritu del hombre puede existir aparte del cuerpo. Es decir, continúa existiendo después que el cuerpo haya muerto. ¿Se da cuenta, amigo? Usted y yo hemos sido creados por Dios para existir eternamente conscientes. Ese es el aliento de vida que Dios sopló en Adán. Y a causa de eso, usted fue creado por Dios para existir eternamente consciente. La cremación del cuerpo, es decir, cuando se quema un cadáver, y la dispersión de las cenizas jamás van a alejar a la persona de Dios. Usted tiene una conciencia de Dios, tiene un espíritu y va a vivir por los siglos y por toda la eternidad. Y llegado el momento, va a haber un cuerpo resucitado, tanto para los salvos, para ir al cielo, como para los inconversos, para ir al juicio y al infierno. Entonces, si usted piensa que se puede escapar del juicio venidero, olvídelo. Es imposible que un ser humano se escape del juicio de Dios. El hombre fue creado por Dios para existir conscientemente para siempre. Y esa existencia va a ser en el cielo o en el infierno. Al fin y al cabo, el hombre tomará la decisión, y esa decisión debe tomarse en vida terrenal. Uno no puede tomar esa decisión después de morir, y nadie puede tomarla en lugar suyo, mi amigo. Nadie puede creer en lugar suyo. Usted debe creer en el Salvador y recibir al Señor Jesucristo. Génesis 2:7 dice, y fue el hombre un ser viviente. Dios le comunicó al hombre su propia personalidad. Ahora, eso es algo tremendo. Dios le comunicó a ese hombre que formó del polvo su propia personalidad. Y eso no estaba en otras criaturas. Y es por eso que el hombre es superior, muy superior a otros seres creados. Hay personas que creen que el hombre evolucionó de una forma animal, pero no pueden explicar por qué el hombre tiene esa percepción de Dios y los animales no. ¿Cómo explicarlo entonces? Mire, no hay manera de explicarlo, a menos que Dios haya hecho al hombre diferente a los animales. Y a causa de la creación única del hombre, el hombre es responsable para con el Creador. Los perros, los gatos, los pajaritos, los caballos no tienen que responder a Dios, el hombre sí. A veces me pregunto si el ímpetu de la enseñanza evolutiva no tiene que ver con el hombre tratando de desligarse de ese sentido de tener que rendir cuentas al Creador. Bueno, si eso está en la mente de alguno que me está escuchando en este momento, mi amigo, permítame advertirle, adoptar la teoría de la evolución no lo va a librar de tener que presentarse un día ante Dios. Dios nos creó con una existencia eterna y consciente, y todo ser humano deberá responder ante Dios. Deberemos dar cuentas a Dios de lo que hicimos con su Hijo, el Señor Jesucristo. Rechazar a Cristo significa juicio eterno, y cada persona va a tener que responder a Dios por sí mismo. Bueno, hay muchísimas enseñanzas en este versículo 7 de Génesis 2. Jehová Dios formó al hombre del polvo de la tierra y sopló en su nariz aliento de vida, y fue el hombre un ser viviente. El proceso por el cual Dios creó al hombre se menciona en capítulo 1 y se describe en capítulo 2. Luego leemos en Génesis 2:8 que Dios preparó un lugar y puso allí al hombre. Dice, Jehová Dios plantó un huerto en Edén, al oriente, y puso allí al hombre que había formado. Así que tenemos el lugar a donde Dios puso a sus primeras criaturas, los primeros seres humanos, a Adán y a Eva, aunque Eva todavía no aparece en el relato. En programas siguientes vamos a estudiar algo en cuanto a los problemas que aparecieron en la tentación de Adán y Eva. La gente dice, bueno, fue una manzana la que causó todos los problemas en el mundo. No, mi amigo, no fue una manzana. Fue aquella pareja de seres humanos que vivía en el huerto la que causó el problema. Dios los creó, los puso en un lugar hermosísimo y los puso bajo prueba. Bueno, nos vamos a poner a estudiar eso en nuestros próximos programas. Por ahora el tiempo ha terminado y me gustaría recordarle antes de cerrar el estudio que nosotros debemos responder a Dios, tanto usted como yo, mi amigo. Él nos creó, Él nos ubicó en este mundo y habiendo pecado nosotros, envió al Señor Jesucristo para ser nuestro Salvador. Así que si usted hoy no es salvo, crea en el Señor Jesucristo y será salvo. Y recuerde siempre, pase lo que pase, un día vamos a rendir cuentas delante de nuestro Dios. Nuestro Dios creador y salvador. Bueno, gracias por acompañarnos en el día de hoy. Que Dios les bendiga. Será hasta nuestro próximo encuentro, si Dios quiere.
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2: Hay buenas noticias para memorizar y las encontramos en la Epístola a los Romanos capítulo 8 versículo 15. Dice, pues no habéis recibido el espíritu de esclavitud para estar otra vez en temor, sino que habéis recibido el espíritu de adopción por el cual clamamos Abba Padre. Romanos capítulo 8 versículo 15. Pues no habéis recibido el espíritu de esclavitud para estar otra vez en temor, sino que habéis recibido el espíritu de adopción por el cual clamamos Abba Padre. Estas son las buenas noticias.
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Dice Isaías 40:29, Él da esfuerzo al cansado y multiplica las fuerzas al que no tiene ningunas. Bien conoce el Señor Jesús nuestra tendencia a desmayar y desalentarnos cuando el enemigo nos presiona, las tinieblas nos envuelven, cuando los vientos de tormenta nos envuelven, y especialmente cuando parece que nuestras oraciones no han sido acogidas. Él conoce que somos polvo, y en su gran amor nos ha dado una parábola muy apropiada para tiempos perturbadores como los que vivimos. En vez de desmayar, debemos orar y seguir orando hasta que Él considere oportuno enviar la respuesta que piensa es la mejor para nosotros. Es muy cierto que el Señor no tiene la misma disposición a no responder nuestras peticiones que el juez injusto demostró tener ante la pobre viuda. Triste es decirlo, muy pocos lo conocen lo suficiente como para saber que no le molestamos con nuestra importunidad, ni lo cansamos con nuestras continuas entradas a su presencia. Alguien dijo una vez, no tengas miedo a acudir a Dios. Él nunca dice, vuelve más tarde, cuando esté menos ocupado. La esperanza retardada hace que los corazones se desalienten. Hay momentos en que desmayamos y estamos listos a entregarnos a la desesperación, pensando que la ayuda no vendrá. Cuán necesario es recordar la viuda importuna que obtuvo lo que pedía porque no dejó de lado la esperanza. Dios no quiere que desmayemos. Él no nos dejará desmayar. Nos ha dado un precioso remedio contra el cansancio. Los que esperan a Jehová tendrán nuevas fuerzas. Caminarán y no se cansarán, dice Isaías 40:31. Todo lo que pidiereis orando, creed que lo recibiréis y os vendrá. Marcos 11:24. Solo tenemos que alabarle y esperar que cumpla sus promesas en nuestra vida. La paciencia de la fe es la que espera ver aquello que ha confiado al Señor, por lo cual no desmaya. El rey David, que pasó por circunstancias que casi lo hicieron desmayar, dijo, «Hubiera yo desmayado si no creyera que veré la bondad de Jehová en la tierra de los vivientes». El que no se fatiga ni se cansa es el eterno ayudador y consolador. Y recordemos, Él da esfuerzo al cansado y multiplica las fuerzas al que no tiene ningunas. El pensamiento de hoy fue extraído del libro Manantiales en el Desierto, segundo tomo, compilado por la señora de C. Kaumen y publicado por Editorial Unilit. 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

El libro del profeta Jonás es conocido particularmente por el hecho que este fue tragado por un gran pez. 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
4: La mayoría conoce a Jonás por un gran pez, pero muy pocos conocen realmente su historia. Mi nombre es Hugo Zúñiga y le doy la bienvenida a Sabiduría para el Corazón, la exposición bíblica del pastor Stephen Davey, en la voz y adaptación de Daniel Cuquín. Hoy comenzamos a estudiar el libro de Jonás. Conoceremos el trasfondo de este profeta. Responderemos algunas de las objeciones más comunes acerca de este libro y descubriremos lecciones que siguen desafiando nuestra vida de fe hasta el día de hoy. Acompáñanos en esta lección titulada

Bueno, parte del problema que tenemos con muchas historias bíblicas es que solemos conocerlas solo de manera superficial. Nos concentramos en lo extraordinario, en lo llamativo, en lo que capta inmediatamente nuestra atención, pero hay mucho más acerca de Noé que el arca que construyó. Hay muchísimo más en la vida de Daniel que aquella noche en el foso de los leones. Y hay mucho más acerca de Zaqueo que su famosa aventura trepando un árbol para ver a Jesús. Y de la misma manera, hay mucho más que podemos decir de Jonás que el simple hecho de que fue tragado por un gran pez. A lo largo de este libro, Dios utiliza el viento, las olas, un gran pez, una planta, hasta un gusano e incluso una fuente de viento oriental para llevar a cabo sus propósitos perfectos. En muchos sentidos, el libro de Jonás es un microcosmos, una pequeña representación de la relación de Dios con toda la creación y de su soberanía absoluta sobre las naciones, los reinos y la historia humana. Normalmente no pensamos en Jonás y el avivamiento nacional más grande de la historia de la humanidad, el cual ocurrió después de uno de los sermones más breves jamás predicados. No solemos pensar en Jonás y la inmensa misericordia de Dios. Y tampoco solemos pensar en que Jonás fue el primer misionero enviado por Dios a una nación gentil. Él es el único profeta del Antiguo Testamento que recibió la tarea específica de ir al extranjero con un mensaje de arrepentimiento. Y quizás menos aún pensamos en Jonás como una señal profética de la resurrección de Jesucristo. Mira, el libro de Jonás es mucho más que la historia de un gran pez. Ahora, no debería sorprendernos que Satanás haya intentado convertir este libro en un objeto de burla a lo largo de la historia. Durante siglos, los críticos y los incrédulos han querido desacreditar, ridiculizar o destruir la credibilidad del relato de Jonás. Y como varios de ustedes ya han enfrentado estas objeciones, o quizás algunos van a estudiar en una escuela o universidad donde se cuestione la veracidad de este libro, me gustaría comenzar respondiendo a algunas de las críticas más comunes. Estas son cinco de las objeciones más comunes que vas a escuchar. La primera objeción tiene que ver con la abundancia de milagros que encontramos en el libro de Jonás. Ahora, eso francamente no debería sorprendernos. El incrédulo no va a creer que Dios envió a un gran pez para tragarse a Jonás. De hecho, ni siquiera creen que Dios haya creado a los peces para comenzar. Así que, ¿cómo podemos esperar que crean que Dios envió a uno para cumplir sus propósitos? Mira, si una persona rechaza los primeros capítulos de Génesis y no cree que Dios creó el universo, los animales y toda forma de vida, difícilmente va a aceptar lo que ocurre en Jonás capítulo 1. Como escribió el apóstol Pablo en 1 Corintios 2:14, el hombre natural o el hombre inconverso no percibe las cosas que son del Espíritu de Dios. En otras palabras, el problema principal no es intelectual, es espiritual. Ahora, la segunda objeción es que el libro de Jonás parece una leyenda debido a la misión tan inusual que recibió. Los críticos señalan que Dios nunca había enviado a un profeta judío directamente a una nación gentil para predicar arrepentimiento, y según ellos eso convierte a Jonás en una historia inventada. Sin embargo, el argumento no tiene mucho peso, porque el hecho de que Dios no hubiera hecho algo antes no significa que nunca pudiera hacerlo. Además, existen precedentes claros de Dios obrando entre pueblos paganos antes de Jonás. Tanto Elías como Eliseo tuvieron interacciones con gobernantes extranjeros, participaron en ministerios que alcanzaron a personas fuera de Israel, y por lo tanto la idea de que Dios enviara a un profeta como mensajero especial a una nación pagana no es algo extraño y menos imposible. Más bien, encaja perfectamente con el carácter misericordioso de Dios, quien siempre ha mostrado interés por todas las naciones. La tercera objeción tiene que ver con la forma en que Jonás habla de Nínive. En Jonás 3:3 leemos: "Y era Nínive ciudad grande en extremo,

0: Y algunos argumentan que el uso del tiempo pasado, Nínive era una gran ciudad, demuestra que el libro fue escrito mucho después de los acontecimientos narrados. Pero ese razonamiento ignora cómo funciona la narrativa histórica. O sea, cuando una persona relata hechos ocurridos en el pasado, es completamente normal usar expresiones de ese tipo. Y la mayor parte del libro de Jonás es precisamente una narración histórica de eventos que ya habían sucedido. Así que no hay nada extraño en eso tampoco. La cuarta objeción se relaciona con el tamaño de Nínive. Jonás escribe en el capítulo 3, versículo 3, y era Nínive ciudad grande en extremo, de 3 días de camino. Los críticos responden a esto diciendo que una persona podía cruzar la ciudad en mucho menos tiempo, así que esta debe ser una historia ficticia, escrita por alguien que no conocía a Nínive. Sin embargo, esta expresión probablemente incluye no solamente el núcleo urbano, sino también las poblaciones, las aldeas, los distritos que formaban parte de la gran región metropolitana de Nínive. Además, piensa en esto, una ciudad con más de 100.000 habitantes no se evangeliza caminando de una punta a otra una sola vez. Si alguien fuera a predicar un mensaje de advertencia a toda una población de ese tamaño, tendría que recorrer barrios, plazas, mercados, centros de reunión y durante varios días. Y eso encaja perfectamente con la descripción de Jonás. Y finalmente, la quinta objeción afirma que el libro contiene ciertas palabras que supuestamente no pertenecen al vocabulario de Jonás. ¿No te parece interesante que algunos eruditos crean conocer mejor el vocabulario de Jonás que el propio Jonás? La realidad es que las palabras cuestionadas aparecen también en otros libros del Antiguo Testamento, escritos antes y después de su época, así que no existe ninguna evidencia sólida para concluir que el libro sea una obra tardía o ficticia. Mira, la verdad es sencilla. Jonás no es un personaje de historieta, no es una figura mitológica, no es el protagonista de una parábola inventada. Jonás fue una persona real, que vivió en un tiempo real y enfrentó desafíos muy reales. De hecho, Jonás fue profeta durante el reinado de Jeroboam II, quien gobernó el reino del norte de Israel aproximadamente 750 años antes del nacimiento de Cristo. Cuando aparece en escena en este libro, ya él era un profeta conocido. Jonás había entregado una importante profecía que se cumplió cuando Israel recuperó parte de su territorio perdido. En 2 de Reyes 14:25 leemos: Él restauró los límites de Israel desde la entrada de Hamat hasta el mar del Arabá, conforme a la palabra de Jehová, Dios de Israel, la cual él había hablado por su siervo Jonás, hijo de Amitai, profeta que fue de Gad-Hefer. Este versículo, entonces, nos ayuda a ubicar tanto la época como el lugar donde Jonás desarrolló su ministerio. Y hay un detalle fascinante aquí, y es que Gad-Hefer estaba ubicado en la región que siglos más tarde llegaría a conocerse como Galilea. Ahora piensa en eso por un momento. El profeta, cuya experiencia serviría como ilustración de la muerte, sepultura y resurrección de Cristo, vivió y ministró precisamente en la misma región donde Jesucristo crecería y enseñaría y desarrollaría gran parte de su ministerio terrenal. Jonás también profetizó durante los ministerios de Oseas y Amós. Incluso es muy posible que hubiera sido entrenado por Eliseo, o que hubiera estado estrechamente relacionado con la escuela de profetas que funcionaba bajo su liderazgo. Me parece interesante pensar que Jonás y Eliseo se conocían, ¿no? Y también es interesante notar el respeto que Jonás llegó a tener entre el pueblo judío. De hecho, el nombre Jonás llegó a ser bastante común. Por ejemplo, el padre de Andrés y Pedro, discípulos del Señor Jesús, se llamaba Jonás. Probablemente lo nombraron en honor al famoso profeta. En Mateo 16:17 leemos que a Pedro lo conocían como Simón, hijo de Jonás. Así que para la época de Cristo, Jonás era recordado como un profeta importante y respetado. Y todo esto nos ayuda a entender algo importante, y es que cuando abrimos el libro de Jonás, no estamos leyendo una leyenda, no estamos leyendo una fábula moral, no estamos leyendo una parábola, estamos leyendo historia. Llegamos ahora al comienzo del mismo libro y leemos Jonás capítulo 1, versículo 1. Allí dice, vino palabra de Jehová a Jonás. Ahora, cada vez que encontramos esta expresión en el Antiguo Testamento, estamos ante una declaración de autoridad divina. Esta frase indica que Dios tomó la iniciativa, quiso comunicarse con una persona específica y confiarle un mensaje específico. En otras palabras, Jonás no se autoproclamó profeta, no decidió por sí mismo convertirse en portavoz de Dios. La palabra de Jehová vino a él. Ahora bien, resulta curioso que el autor no nos da prácticamente ninguna información introductoria. No hay una larga presentación del personaje principal, solamente se nos presentan los hechos. Ni siquiera se nos dice cómo recibió Jonás este mensaje. ¿Fue acaso una visión, un sueño? La Biblia no lo dice. Y probablemente porque esos detalles no son importantes para el propósito del libro. Lo que sí vamos a descubrir al avanzar por esta historia es que todo ocurre con mucha rapidez. El relato avanza y va directo al punto. No hay espacios para detalles innecesarios. La narrativa avanza constantemente. El versículo 1 añade también, vino palabra de Jehová a Jonás, hijo de Amitai. Y aquí surge la pregunta natural, ¿quién era Amitai? Y la respuesta es sencilla. No lo sabemos. Y aparentemente tampoco necesitamos saberlo. Sin embargo, los significados de estos nombres sí son interesantes porque preparan el escenario para el drama que está a punto de desarrollarse. El nombre de Jonás significa paloma. En la cultura hebrea era común nombrar a los hijos utilizando referencias animales, con la esperanza de que reflejaran algunas de sus cualidades más admiradas. Por ejemplo, la paloma era un símbolo de gracia, mansedumbre, inocencia. Y por sobre todo era un símbolo de paz y esperanza. Desde los días de Noé, cuando la paloma regresó al arca llevando esa rama de olivo, quedó asociada para siempre con la idea de reconciliación, de esperanza, de paz. Hoy, miles de años después, sigue siendo uno de los símbolos universales de la paz. La paloma también era vista como una mensajera. Cuando la paloma aparece en ilustraciones antiguas o emblemas, normalmente la vemos volando, llevando algún mensaje de esperanza. Así que nota aquí algo fascinante. Este hombre, llamado Jonás, cuyo nombre significa paloma, está a punto de ser enviado como mensajero por el Rey de los Cielos para ofrecer una rama de olivo, por así decirlo, un mensaje de esperanza a una nación que estaba al borde del juicio. Jonás, la paloma, está a punto de convertirse en un embajador de la paz. El texto también nos dice que Jonás era hijo de Amitai, y el significado de ese nombre es igualmente interesante, porque Amitai proviene de una palabra hebrea relacionada con verdad, fidelidad, certeza. Es la misma raíz que eventualmente dio origen a la palabra amén, una expresión que comunica la idea de algo verdadero, algo firme, algo digno de confianza. Así que, de alguna manera, Jonás, hijo de Amitai, podría entenderse como el mensajero de la paz, hijo de la verdad. Y eso la verdad describe perfectamente la misión que Dios está a punto de darle. Mira, Jonás no va a viajar a Nínive para ofrecer un mensaje sentimental. No va a ir a hablar simplemente de amor y felicidad y paz o bienestar. Él va a proclamar la verdad de Dios. va a advertirle a esta nación pecadora que el juicio se acerca. Y sabes que esa es una lección que sigue siendo relevante hoy. La paz con Dios nunca puede separarse de la verdad de Dios. Vivimos en una cultura que frecuentemente quiere paz sin arrepentimiento, perdón sin confesión, bendición sin obediencia. Pero la Biblia nunca presenta las cosas de esa manera. Y es que la verdadera paz siempre está ligada a la verdad. Por eso Jonás va a presentarse delante de los ninivitas con un mensaje bastante incómodo, pero necesario. Si no se arrepienten, serán destruidos. Esa era la verdad. Y solo después de responder a esa verdad, podrían experimentar la misericordia y la paz de Dios. En ese sentido, Jonás va a vivir exactamente de acuerdo con el significado de su nombre. Él será un mensajero de paz que proclama la verdad. Ahora bien, aquí es donde comienza la parte que la mayoría de nosotros recordamos. Porque Jonás no quiere hacerlo. Él no quiere ir. Él no quiere predicar. Él no quiere obedecer esta comisión. Y antes de ser demasiado duros con él, debemos entender mejor la situación. Muchas veces leemos esta historia sabiendo cómo termina y concluimos rápidamente que Jonás era simplemente un creyente rebelde y egoísta. Y eso es cierto, pero todavía no hemos escuchado toda la historia. En nuestro próximo estudio veremos con más detalle quiénes eran realmente los ninivitas. Y cuando entendamos la brutalidad de ese pueblo, ahí vamos a comenzar a entender por qué Jonás reaccionó de la manera en que lo hizo. Los asirios, Nínive es la capital de Asiria, tenían fama de ser extraordinariamente crueles. Tenían métodos de tortura conocidos en todo el mundo antiguo. A menudo mutilaban a sus enemigos, los humillaban públicamente. Utilizaban el terror como una herramienta política y militar. Desmembraban a sus enemigos, un miembro a la vez, y les dejaban el brazo y la mano derecha hasta el final para poder estrecharles la mano y sonreírles, mientras los veían sufrir ahí desangrándose hasta la muerte. Y nota que Jonás no recibe garantías de parte de Dios que la gente lo va a escuchar o que va a sobrevivir aún. Dios no le promete que va a tener éxito. Él nunca le asegura que va a regresar vivo. Mira, si nosotros hubiéramos estado en la misma situación, me parece que nos hubiéramos comprado un boleto para huir también. Así que no lo juzguemos tan fácilmente. Podríamos resumir toda la historia de Jonás en 5 movimientos muy simples. Jonás huye, Jonás nada, Jonás ora, Jonás predica y Jonás se enfada. Es un bosquejo que captura bastante bien el desarrollo del libro, pero, ¿sabes? También existe otra manera interesante de verlo. Un comentarista señaló el paralelo entre Jonás y la parábola del hijo pródigo. En los primeros 2 capítulos, Jonás se parece al hijo pródigo que se fue, el que se aleja de su padre. Él quiere tomar los recursos que Dios le dio y utilizarlos según sus propios planes. Quiere dirigir su propia vida, decidir su propio camino. Pero en los últimos 2 capítulos ocurre algo sorprendente, y es que Jonás empieza a parecerse al hermano mayor de la parábola, el hermano que se enoja cuando Dios muestra gracia, el hermano que no quiere participar de la celebración, el hermano que se resiste a ver la misericordia de Dios derramada sobre otros. Y es por esa razón que decidí titular esta serie de estudios sobre Jonás, El profeta pródigo. Y ahora que hemos recorrido esta introducción al libro de Jonás, permíteme señalar algunas lecciones importantes que ya podemos extraer de estos primeros versículos. En primer lugar, mantente atento, porque Dios también te ha dado su palabra. ¿Alguna vez te has detenido a pensar en eso? La palabra de Jehová también ha venido a ti. Quizás estés pensando, bueno, pero yo no soy un profeta como Jonás. Yo tampoco. Ni siquiera soy hijo de profeta, pero la realidad es que Dios ha hablado. Y hoy tenemos acceso a su revelación escrita. Como dice Hebreos 1 del 1 al 2, Dios, habiendo hablado muchas veces y de muchas maneras en otro tiempo a los padres por los profetas, en estos postreros días nos ha hablado por el Hijo. O sea, tenemos las palabras de los profetas, tenemos las palabras de Cristo, tenemos las palabras de los apóstoles, tenemos la Biblia completa en nuestras manos. Y el apóstol Pablo escribió que toda escritura es útil para enseñar, para redarguir, para corregir, para instruir en justicia, a fin de que el hombre de Dios sea perfecto, enteramente preparado para toda buena obra. Y Dios sigue hablando a través de su palabra. Por eso, mantente atento a lo que Él te dice cuando la lees. Dios utiliza su palabra para equiparte, para corregirte, animarte, advertirte, para fortalecer tu fe, para prepararte para servirle fielmente. En segundo lugar, cobra ánimo, porque Dios puede usar a cualquiera para cumplir su voluntad. A medida que avancemos en este libro, vamos a ver a Dios usando toda clase de instrumentos. Usará marineros paganos, una tormenta, un gran pez, una planta, un gusano, y también va a usar un profeta obstinado. Eso es precisamente lo que hace tan evidente la gracia de Dios. Porque si Dios solamente usara personas perfectas, ninguno de nosotros tendría esperanza de ser útil en sus manos. Pero Dios toma personas imperfectas y las utiliza para cumplir sus propósitos perfectos. Piensa en esto. A pesar de la resistencia de Jonás, Dios lo escogió para que participara en uno de los avivamientos más extraordinarios registrados en las Escrituras. Eso no exalta a Jonás. Eso exalta la gracia de Dios. Y esa misma gracia sigue obrando hoy. Así que mantente alerta, pero también animado. Dios sigue usando personas comunes para realizar cosas extraordinarias para su gloria. Y en tercer lugar, ten cuidado, porque la obediencia pasada no garantiza obediencia futura. Muchos comentaristas creen que Jonás ya era un hombre mayor cuando ocurrieron estos acontecimientos. Y si eso es correcto, significa que la prueba más difícil de su vida llegó al final de su ministerio. Algo parecido ocurrió con el profeta Daniel. Después de décadas de fidelidad, fue en su vejez cuando terminó en el foso de los leones. Jonás había servido al Señor durante muchos años. Había proclamado profecías, probablemente había enseñado a otros, seguramente gozaba de una reputación respetable entre el pueblo de Dios. Nadie se habría sorprendido al escuchar que Dios lo había escogido para una misión difícil. Parecía el hombre indicado para la tarea. Y sin embargo, fue precisamente allí donde tropezó. Francamente, creo que Jonás se sentiría bastante avergonzado si supiera que 3000 años después seguimos examinando sus errores y temores, su orgullo, sus fracasos. Piensen esto. Tenemos apenas un versículo en Segundo de Reyes que resume años de ministerio fiel, pero tenemos un libro entero dedicado a unos pocos meses de desobediencia. Lo que nos recuerda a uno de los propósitos del Antiguo Testamento. Pablo escribió en 1 Corintios 10:6 que estas cosas fueron registradas para servirnos de ejemplo. O sea, Dios nos muestra tanto los triunfos como los fracasos de sus siervos. ¿Para qué? Para enseñarnos. Y sinceramente, me alegra mucho que Dios no nos haya dejado solamente una lista de éxitos de Jonás, porque entonces aprenderíamos mucho menos acerca de nuestra propia lucha por obedecer. Mira, este es un libro para creyentes que fallan. Este es un libro para creyentes que necesitan corrección. Este es un libro para creyentes que a veces quieren correr en la dirección opuesta a la voluntad de Dios. Y precisamente por eso sigue siendo tan relevante. El testimonio de Jonás continúa hablándonos hoy. Nos recuerda que ninguno de nosotros ha llegado todavía a la meta, que ninguno de nosotros está por encima de la tentación, que ninguno de nosotros puede vivir confiando únicamente en las victorias del ayer. Así que, mientras comenzamos este estudio, mantente atento a la palabra de Dios, mantente animado por la gracia de Dios, y mantente alerta, porque la fidelidad de ayer no garantiza la fidelidad de mañana. Tú y yo necesitamos depender del Señor cada día.
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1: 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Hay buenas noticias para memorizar y las encontramos en la Epístola a los Romanos capítulo 8 versículo 15. Dice: pues no habéis recibido el espíritu de esclavitud para estar otra vez en temor, sino que habéis recibido el espíritu de adopción por el cual clamamos Abba Padre. Romanos capítulo 8 versículo 15. Pues no habéis recibido el espíritu de esclavitud para estar otra vez en temor, sino que habéis recibido el espíritu de adopción por el cual clamamos Abba Padre. Estas son las buenas noticias.
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1: Eres amado con amor eterno. Eso es lo que dice la Biblia. Y te rodean sus brazos eternos. Esta es tu amiga Elizabeth Elliot hablando de nuevo, especialmente a los padres. Como dijimos anteriormente, un niño es el llamado de un padre. Y con esto quiero decir que cuando Dios te dio un hijo, Dios te ha hecho un llamado serio a ti como padre, para que seas para ese hijo, ya sea un hijo o una hija, lo que se supone que debe ser un padre. Cuán bendecidos fuimos en el hogar en el que crecimos al tener un padre que nos llevaba a pasear y a lugares interesantes los sábados por la tarde. Un padre que llevaba nuestra atención a los pájaros y él los imitaba casi a la perfección. Un padre que se fijaba en las cosas, aunque solo tenía visión en un ojo. Había perdido la vista de un ojo por una desobediencia infantil cuando tenía 12 años, pero con ese único ojo veía más de lo que nosotros podíamos ver con dos ojos. A veces señalaba un pájaro que estaba en lo alto de un árbol, mientras que nosotros tardábamos 5 minutos en verlo. Había entrenado su ojo y su oído. En días laborales había ocasiones en las que podíamos ir a visitar su oficina. Era un edificio bastante viejo y en ese lugar pasó toda su vida trabajando como editor de una revista que entonces se llamaba El Tiempo de la Escuela Dominical. Y nos encantaba que nos llevara a su despacho. Aún puedo ver la enorme y ruidosa máquina en la que el operario hacía unos tacos de plomo con nuestros nombres y, por supuesto, los guardábamos como un tesoro. Veo la pequeña y polvorienta oficina de mi padre con su escritorio de roble dorado, las fotos de la familia sobre él, un papel secante verde oscuro, una pequeña y ordenada bandeja de clips, lápices siempre con punta y todas en la misma dirección. Nos explicaba cosas, nos las enseñaba, se enorgullecía de presentarnos a la gente de la oficina. Desde que tenía 7 u 8 años, siempre temí ir a la oficina por una razón. Me encantaba, pero lo único que me daba pavor era que me llevaran a ver a todas las chicas. Mi padre llamaba chicas a las mujeres que trabajaban en la oficina. Creo que ninguna tenía menos de 50 años. Pero siempre decían, «¡Oh, es la hija de nuestro director! ¡Oh, Dios mío, cómo has crecido!» Yo siempre me encogía porque, por supuesto, era alta, bastante delgada y muy tímida. Quiero preguntarte a ti, que eres papá, ¿eres un misterio para tus hijos? ¿Ellos tienen idea de lo que haces cuando sales de casa? Pensemos en esto. En Camino al Gozo queremos animarte a que estés disponible para tus hijos, a que vivas una vida transparente ante ellos. Permíteme leer algo más del libro de mi abuelo, titulado Padre e Hijo. Quiero insistir una vez más, no es un libro que se pueda encontrar en una librería porque ya no se imprime. Está escrito por el padre de mi padre. Un granjero solía quejarse de que sus hijos nunca hacían las tareas del campo como era debido. Aunque ellos lo intentaban, él prefería esclavizarse trabajando de sol a sol en lugar de tomarse el tiempo para enseñarles. Su error principal fue limitar el potencial de los jóvenes, haciéndoles creer desde el principio que esas responsabilidades le quedaban grandes, en lugar de motivarlos con entusiasmo a superarse. Al final, un hijo logró salir adelante con mucha determinación, a pesar de esa crianza, mientras que el otro se estancó por completo bajo la misma presión. Con los años, el primer hijo terminó convirtiéndose en el sustento económico de sus padres y en gran medida también de su hermano y de su familia. Otro tema que es importante considerar también, que en ningún otro aspecto del desarrollo humano un niño muestra tanta curiosidad y sensibilidad como en el tema de la sexualidad. Lamentablemente es muy común que los padres actúen con evasivas, negligencia o total desconcierto y ceguera cuando les toca afrontar la lógica curiosidad de sus hijos por entender los conceptos básicos del sexo. Sin embargo, más allá de la guía espiritual, no existe un tema que impacte tanto las relaciones humanas como este. Hablar abiertamente sobre los desafíos de la sexualidad es una oportunidad única para que un padre rompa el hielo, genere un lazo de confianza profunda y construya una verdadera intimidad con su hijo. Seamos honestos, a la mayoría de nosotros nos da miedo dar este paso. Nos aterra hablar de sexualidad demasiado pronto o no saber cómo explicarlo de forma adecuada y madura. Sin embargo, hay dos cosas a las que sí deberíamos tenerles miedo de verdad: a la falsa ilusión de pensar que el tema se resolverá solo y a dejarnos paralizar por nuestros propios temores. No intentar guiar a nuestros hijos en su crecimiento es infinitamente peor que hacerlo con imperfecciones. El silencio causa muchísimo más daño que la información temprana. De hecho, no hay que preocuparse por imponerles un tema en el que supuestamente no piensan. Lo más probable es que para cuando decidamos hablarles con la verdad, ya hayan escuchado suficientes distorsiones y versiones vulgares. En ese punto, el trabajo será el doble de difícil, pues nos tocará desmantelar todas las ideas falsas que ya tienen en la cabeza. ¿Acaso no fue exactamente lo que nos pasó a nosotros de jóvenes? ¿Qué no daríamos hoy por tener la mente libre de aquellos mitos y malas experiencias que nos marcaron antes de los 10 años? Ese niño o niña que hoy vemos tan inocente, alegre y cariñoso no es inmune a lo que vivimos nosotros. Al contrario, hoy en día está expuesto a un entorno mucho más saturado y complejo. Parece que existe una especie de contaminación moral invisible en nuestra sociedad que lo tiñe todo, por muy puro que intente mantenerse el ambiente familiar. Hay una gran diferencia entre que su hijo conozca la maravillosa historia de la verdad sexual por usted o una monótona perversión de la historia por una persona sin conocimiento o algo peor. Aquí quiero hacer un paréntesis en la lectura que venimos haciendo para mencionar un pequeño librito que escribí hace tiempo. Lamentablemente no se encuentra en todos los idiomas. Es solo un librito delgado de 12 páginas para niños y niñas de entre 10 y 16 años. Me cansa un poco esa suposición de que los libros sobre pureza sexual son exclusivamente para chicas. ¿De dónde saca la gente esa idea? Como dice el dicho, se necesitan dos para bailar un tango. Debería ser igual de importante, si no más, instruir a los hijos más que a las hijas, y quizás antes que a ellas. El título de este librito es El sexo es mucho más que diversión, y es un alegato para preservar el don inestimable que solo se puede dar una vez. Ese regalo se llama virginidad. Este o algún otro libro cristiano con un enfoque bíblico puede ayudar en este tiempo. Ahora volvamos al libro de mi abuelo. Está contando una historia que leeré a continuación. Estábamos fuera de casa en ese momento. No sé qué llevó al mayor a preguntar sobre el tema, pero fue durante unas vacaciones en las que estábamos juntos en familia. Entonces, allí, a orillas del lago, el pequeño me preguntó si podía explicarle cómo nacen los niños. Vi que había llegado el momento en que su interés por la cuestión era vivo y razonable. Le pedí que me acompañara a nuestras habitaciones. Allí, con vistas al lago, nos sentamos junto a los amplios ventanales mientras le contaba gran parte de la maravillosa historia del nacimiento. Me propuse que la ocasión fuera lo más natural y hermosa posible, y le recordé las flores y los pájaros que tanto le gustaban, los nidos con los delicados huevos descansando en ellos, las crías saliendo de los huevos, los pollos al cuidado de la gallina, los gatitos que él había visto a menudo mientras la gata los alimentaba y los cuidaba. El niño escuchaba con toda la tranquilidad que se podía desear. Miró por encima del lago hacia las montañas. Me miraba fijamente a los ojos y asentía de vez en cuando con un «sí, ya veo». Hasta que le dije que, al igual que las madres de animales de las que le había hablado traían a sus pequeños al mundo, la madre del bebé cuidaba de la vida del pequeño dentro de su propio cuerpo, manteniéndolo a salvo cerca de su corazón. Entonces los ojos del niño se abrieron de par en par. Le hablé de los meses de cuidados antes de que el bebé pudiera vivir al aire libre y recibir la luz como los demás, y de que, finalmente, cuando hubo crecido hasta convertirse en un bebé tan pequeño como el niño que había visto a menudo, estaba listo para abandonar el cuerpo de su madre por el camino que Dios había preparado. «Ya ves», dije en voz muy baja, «¿por qué siempre te he dicho cuánto quería a mi madre y por qué cualquier niño debería amarla así?». Pero el niño estaba de pie ahora, con los ojos brillantes de emoción. Tenía las manos apretadas y empezó a dar zancadas arriba y abajo por la habitación. ¿Qué le había ocurrido? ¿Había sido un error contarle tantas cosas? «¿No es increíble? ¿No es maravilloso?», decía él. «No me extraña en absoluto que quisieras tanto a tu madre». En ese momento se le entrecortó la voz y lo que me confió sobre su propia madre se convirtió en uno de esos secretos inolvidables entre un padre y un hijo. Jamás podré olvidar esa escena, el niño emocionado al descubrir el verdadero lazo de filiación, ese amor materno. Todo esto produjo una energía nueva, un deseo profundo y sincero de conectar con su madre como nunca lo había hecho. Aquella hora nos dio una perspectiva completamente distinta. Fue un momento de una intimidad profunda que abrió las puertas para que desde entonces habláramos siempre con total franqueza. Viví una experiencia prácticamente idéntica con el hermano menor. Dejó atrás cualquier distancia o reserva equivocada que pudiera haber entre nosotros, permitiéndonos hablar abiertamente de un tema que tiene un impacto tan grande en el desarrollo de un joven. A medida que el ritmo de la sociedad se acelera más cada día, van creciendo también la cantidad de cosas que claman por nuestra atención. Pero ese papel tan importante que cumples como padre de tus hijos no puede ser ocupado por nadie más. Crea recuerdos en sus mentes, enséñales de la vida antes de que tengan la oportunidad de aprenderlo fuera de casa. Sé transparente con ellos, que conozcan que amas a Dios y que quieres agradarle. Te desafío a ti, que eres un papá, a que hables con tus hijos. Háblales del hermoso plan de Dios para ellos, porque Dios todo lo hizo hermoso en su tiempo.
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En el libro de Proverbios, capítulo 1, encontramos un contraste entre un hijo sabio y un hijo insensato. El hijo sabio escucha la instrucción, acepta la corrección y reconoce que el temor de Dios es el principio de la verdadera sabiduría, mientras que el insensato rechaza el consejo, desprecia la enseñanza y elige los caminos de perdición. Hoy en el programa El Amor que Vale, escucharemos la segunda parte del mensaje Su Hijo, ¿Sabio o Insensato?, donde el doctor Adrian Rogers le dará algunos principios bíblicos para criar hijos sabios. 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
2: Un cordial saludo de bienvenida a nuestro programa El Amor que Vale. Este es el Ministerio Radial de Enseñanza Bíblica del Dr. Adrian Rogers y estamos estudiando la serie Un Futuro para la Familia.
3: Alguna vez leí de una madre que le mandó una nota a la profesora de su hijito Juan. La nota decía: Juanito es muy nervioso y si empieza a portarse mal en la clase, tenga la bondad de darle una nalgada al compañero que está junto a él. Eso hará que Juanito se porte bien. Bueno, hay una semilla de verdad en eso. Yo no la recomendaría, pero lo que está diciendo es que cuando un niño crédulo, inocente, abierto, fácilmente influenciable, ve que alguien más es castigado, eso tiene un gran efecto de control en él. Vamos a terminar nuestro estudio del tema, ¿su hijo sabio o insensato?
2: Nuestros hijos necesitan

Salomón, hijo de David, rey de Israel, para entender sabiduría y doctrina, para conocer razones prudentes, para recibir el consejo de prudencia, justicia, juicio y equidad. Ahora ponga mucha atención en lo que dice el verso 4. Para dar sagacidad a los simples y a los jóvenes, inteligencia y cordura. ¿Qué significa esto? Que usted comienza con el simple cuando aún es pequeño. Y este libro, la Biblia, es el libro que Dios le ha dado para que críe y enseñe a su hijo. El doctor Paul Meyers muy sabiamente dijo que hay 5 claves si usted va a ser la clase de padre que debe ser. 5 cosas que deben ser incluidas en la enseñanza. Espero que las anote. Amor, disciplina, constancia, ejemplo y liderazgo. Todos estos son los ingredientes para criar a los hijos. Una de las maneras principales en que el simple aprende es por medio del ejemplo. Recuerde que es crédulo y abierto a todo. Por lo tanto, cualquier ejemplo que usted le dé hará una gran impresión en él. Anote Proverbios 19:25. Hiere al escarnecedor y el simple se hará avisado. Este es un versículo clave. No dice que hay que herir al simple, sino al escarnecedor. Y en Proverbios 21:11 tenemos casi el mismo consejo. Cuando el escarnecedor es castigado, el simple se hace sabio. ¿Sabe lo que el simple necesita más que ninguna otra cosa? Él necesita ver que el escarnecedor es castigado. Necesita entender que no se puede pecar impunemente sin pagar las consecuencias. Alguna vez leí de una madre que le mandó una nota a la profesora de su hijito Juan. La nota decía: Juanito es muy nervioso y si empieza a portarse mal en la clase, tenga la bondad de darle una nalgada al compañerito que esté junto a él. Eso hará que Juanito se porte bien. Bueno, hay una semilla de verdad en eso. Yo no recomendaría eso, pero lo que está diciendo es que cuando un niño crédulo, inocente, abierto, fácilmente influenciable, ve que alguien más es castigado, eso tiene un gran efecto de control en él. ¿Sabe lo peor que les puede pasar a los adolescentes en estos países? Es el vivir en lo que llamamos en una sociedad permisiva. Ellos no ven que el pecado sea castigado, ni lenta ni rápidamente. Veamos un momento lo que dice Eclesiastés 8:11. Por cuanto no se ejecuta luego sentencia sobre la mala obra, el corazón de los hijos de los hombres está en ellos dispuesto para hacer el mal. ¡Qué gran versículo que es este! ¿Lo ve? Lo que necesitamos es que el castigo venga de inmediato después de la transgresión. Su hijo necesita ver en forma clara y enfática cuáles son las consecuencias del pecado. Necesita ver que los escarnecedores son castigados. Hace algún tiempo atrás, yo miraba las noticias de la televisión. Presentaron a un juez de Sacramento, en California. Su nombre era el juez Gunter. La noticia era para informar lo que hacía el juez Gunter con los adolescentes que manejaban estando bajo la influencia del alcohol. Y en su corte en Sacramento, el juez Gunter sentenciaba a estos de una manera muy particular. Primero, los llevaba a la cárcel y los ponía con los otros que estaban presos por el mismo delito. Quería que los jóvenes vieran y escucharan lo que pasaba en ese ambiente. En segundo lugar, un sábado por la noche los llevaba a la sala de emergencias de un hospital para que vieran a las víctimas de accidentes de tránsito relacionados con el alcohol. Luego los llevaba a la morgue y retiraba las sábanas blancas que cubrían los cuerpos para que vieran algo más que la sofisticada propaganda de la cerveza en la televisión. Yo quedé tan impresionado con ese reportaje que conseguí la dirección del juez Gunter y le escribí, diciéndole que yo no sabía si él era un cristiano o no, pero lo que él estaba haciendo con esos adolescentes era totalmente bíblico. Cuando él contestó mi carta,
Me dijo que los adolescentes sentenciados en forma tan especial por él

0: debían escribir un ensayo sobre lo que habían experimentado en la cárcel, en la sala de emergencias del hospital y en la morgue. Y adjuntaba a la carta la copia de algunos ensayos. Quiero compartir con usted algo de lo que esos adolescentes escribieron. Uno decía lo siguiente: me pusieron en una celda con todos los demás que habían cometido un crimen relacionado con el alcohol. La mayoría eran hombres mucho más grandes que yo y que hubieran podido aplastarme fácilmente si hubieran querido. Aunque estaba sumamente cansado, de ninguna manera quise dormir, como otros lo hacían. Y me quedé sentado en un rincón de esa celda por 6 horas hasta que finalmente me pusieron en libertad. Cuando nos llevaron a la sala de emergencia del hospital local, miré los inútiles esfuerzos que hicieron por salvarle la vida a una víctima de tránsito. Y pensé que esa persona bien podía haber sido yo, o peor aún, la persona contra la cual me estrellé. Fui testigo de la pérdida de una vida humana por primera vez en mi vida. Otro joven escribió: esta fue la primera vez que entro en una morgue. El encargado abrió la puerta y pude ver 20 o 30 cuerpos cubiertos con sábanas blancas. Luego me guiaron hacia un cuerpo en particular que estaba en el centro de la sala. Le quitaron la sábana. Y vi ese cuerpo sin vida de una persona que 24 horas antes estaba viva. El rostro en ese cuerpo era inquietante. El contorno de sus ojos era totalmente negro. Y en su cabeza pelada pude ver las grapas que cerraban las incisiones hechas en el cráneo. El encargado me dijo que esa persona fue atropellada por un conductor ebrio al cruzar la calle. Y este jovencito termina su carta diciendo que aprendió mucho al ver los cuerpos de esas personas fallecidas en accidentes de tráfico relacionados con el alcohol. Mi amigo, permítame decirle algo. Usted debe sacar tiempo para llevar a su hijo a la sala de una corte en donde son juzgados los que manejan embriagados. La mayoría de ellos son jóvenes adolescentes. Debe llevar a su hijo a la sala de emergencias de un hospital, o a la morgue, o al funeral de una persona asesinada por un joven e irresponsable conductor que manejó estando bajo la influencia del alcohol. El simple aprende por medio del ejemplo. Y esto lo dice en forma muy clara la palabra de Dios. Primero, comienza temprano con el simple. Segundo, le enseña por medio del ejemplo. Deje que él lo vea todo claramente y sin complicaciones. Él no lo entiende porque cree que es invencible. Deje que él vea las consecuencias del pecado. Tercero, protéjalo de las malas compañías. Ayúdele a evitar a los burladores, a los necios y a los rebeldes. Nunca olvide lo que dice Proverbios 13:20. El que anda con sabios, sabio será, mas el que se junta con necios será quebrantado. Si usted deja que su hijo se junte con los necios, él también será destruido. No deje que su hijo ande en compañía de rebeldes. Anote Proverbios 22:10. Echa fuera al escarnecedor y saldrá la contienda. Y cesará el pleito y la afrenta. Los necios y escarnecedores no deben ser la compañía para los simples. Porque si usted deja que su crédulo e inocente hijo se junte con ellos, no pasará mucho tiempo sin que se parezca a ellos. Y usted tiene que ser firme. La Biblia dice que hay que echar afuera al escarnecedor. Proteja a su hijo. No deje que lo corrompan, especialmente si él es susceptible a la presión de sus amigos. Un refrán popular dice: es difícil volar como un águila cuando uno está rodeado de pavos. Si usted deja que sus hijos camine con los pavos, jamás podrán saber lo que es volar como las águilas. Y la Biblia dice que los compañeros de los necios también serán destruidos. Yo no creo que un burlador debe ser permitido el interrumpir en la escuela. Creo que debe ser expulsado de la escuela. Solíamos tener este problema en la escuela dominical. Había este jovencito que venía a la escuela dominical, pero parecía que venía con el único propósito de interrumpir la clase. Y yo tenía una verdadera batalla con esto. ¿No sería mejor dejar a este muchacho en la escuela dominical y tratar de alcanzarlo? No, déjelo que se vaya. No deje que un chico corrompa toda la clase. Jamás se ha dado el caso de que una fruta podrida se sane por estar rodeada de frutas buenas. Por lo general, la fruta podrida contaminará a todas las frutas buenas. ¿No es cierto? Así que, amigo, al buen entendedor, pocas palabras le bastan. Si su hijo es un jovencito crédulo e inocentón, comience temprano y asegúrese de que entiende lo que es la paga del pecado, porque recuerde, él no tiene esa clase de entendimiento. Ayúdele con su ejemplo y ayúdele a seleccionar sus amistades. Y una de las maneras de hacer esto último es convirtiendo su casa en una especie de abrigo, de refugio para sus amigos. De esta manera usted podrá observarlos, así que invierta algo de dinero, compre una mesa de ping-pong, construya fáciles juegos de puntería, si puede tenga un futbolín o juegos parecidos, tenga siempre refrescos disponibles, tenga muebles apropiados para que no esté tan preocupado si saltan en ellos. Deje que su casa sea el lugar más feliz sobre la tierra y déjele saber a su hijo o hija que usted le ama y que ama a sus amigos también. Pero al mismo tiempo, observe cuidadosamente a sus amistades y si descubre que hay un escarnecedor o un rebelde, simplemente le invita a que abandone la reunión. Y le aseguro que si los demás muchachos se encuentran a gusto en su casa, nadie respaldará a ese burlador o a ese rebelde. Ahora, ¿cómo manejar el asunto con el escarnecedor? Hemos hablado de qué hacer con el simple. Algunos de quienes me escuchan estarán diciendo, «Pastor, tengo el corazón quebrantado porque aunque mi hijo o mi hija no son necios, sin embargo se creen demasiado listos. No les puedo decir nada. Son rebeldes. ¿Qué hacer con hijos así?» Bien, recuerde que castigar y sermonear al burlador no sirve casi de nada. Mire, por favor, Proverbios 9, los versos 7 y 8. El que corrige al escarnecedor se acarrea afrenta. El que reprende al impío se atrae mancha. No reprendas al escarnecedor para que no te aborrezca. Reprender al escarnecedor prácticamente no sirve de nada. ¿Por qué? Proverbios 15, 12 tiene la respuesta. El escarnecedor no ama al que le reprende. Si usted cree que de pronto va a lograr que su hijo sábelo todo, se siente y le escuche, está completamente equivocado. No lo logrará. Usted no podrá penetrar en su mente y el regañarle no servirá de nada. La Biblia dice en Mateo 7, 6, «No deis lo santo a los perros, ni echéis vuestras perlas delante de los cerdos». Lo que usted necesita hacer es hablar menos, orar más y amar más a ese hijo. Recuerde que quienes más necesitan ser amados son los que menos se lo merecen. Retrocedamos a Proverbios 15, verso 23. El hombre se alegra con la respuesta de su boca, y la palabra a su tiempo, ¡cuán buena es! Cuando usted tiene un adolescente rebelde, usted debe rodearlo con su amor. Déjele saber cuáles son sus convicciones. No le regañe constantemente, pero ámele, y ore por él o ella sin cesar. Con su oración, Dios abrirá el corazón de ellos en el momento preciso. Recuerde que estoy hablando del escarnecedor. No proteja a sus listísimos hijos de las consecuencias del pecado. Y cuando dije que no debe regañarles ni sermonearles continuamente, no quise decir que los consienta y haga más fácil sus debilidades. No ponga un escudo protector alrededor de ellos para que no sean castigados. Ahora anote Proverbios 19:25. Hiere al escarnecedor y el simple se hará avisado. Si es que él no aprende cuando es castigado, otros lo harán. Ahora, esto de herir no quiere decir necesariamente castigo físico, aunque a veces eso sea indispensable de acuerdo a la edad. Pero hay más de una manera de herirlo. Hay más de una forma de tratarlo, de mostrarle cuál es la paga del pecado, para así evitar que él pueda corromper a otros. Quiero que recuerde lo que dice Proverbios 22:10. Echa fuera al escarnecedor y saldrá la contienda. No deje que él o ella lo arruinen todo. Si son total y absolutamente rebeldes y escarnecedores, usted deberá decirles: ustedes no pueden vivir en esta casa de esa manera. Oh, estoy seguro que entre quienes me están escuchando hay padres que tienen el corazón quebrantado porque tienen hijos e hijas rebeldes y burladores. Y algunos estarán diciendo: pastor, estoy escuchando este mensaje demasiado tarde. Mi amigo, delante de Dios nunca es tarde. Ore intensamente al respecto, ore sin cesar. Dios es bueno y Él le dará la sabiduría que necesita para enfrentar esa situación. Otros me estarán diciendo: pastor, todo lo que usted ha dicho, lo he hecho. Y de la forma más honesta he vivido para ser un buen ejemplo y he orado intensamente y aún así mi hijo o mi hija se han desviado. ¿Qué me puede decir? Mi querido amigo, usted es un padre que sufre. Y Dios sabe perfectamente cómo se siente, porque Dios también tiene hijos e hijas rebeldes y burladores. Ahora escúcheme con atención. Dios creó algunos hijos y les dio todo lo que necesitaban. Nadie puede decir que Él no los crió apropiadamente. Nadie puede decir que Dios no los amó, ni que no invirtió tiempo de calidad con ellos. Nadie puede decir que Dios no les enseñó cuidadosamente y les advirtió que su futuro dependía de sus propias decisiones. Y sin embargo, ellos hicieron lo malo. Porque Dios los hizo seres humanos y les dio opciones, y desde el exterior vino una mala influencia. Y de su propia voluntad, ellos se rebelaron contra su amoroso padre. Por favor, entienda lo siguiente. Usted puede ser un buen padre y sin embargo tener hijos rebeldes y burladores. Y usted me dirá: pastor, entonces, ¿qué de ese verso que dice: instruye al niño en su camino y aun cuando fuere viejo no se apartará de él? Eso, mi amigo, es un proverbio, un principio, no una promesa. Y si usted es un padre que sufre, recuerde que en la misma situación en que usted está, está Dios. Y agoniza mirando a sus hijos, haciéndose daño a ellos mismos y haciendo daños a otros. Y sin embargo, Dios rechaza el intervenir en contra de la voluntad de ellos, porque no los creó como robots, sino como seres humanos. Dios jamás avasalla la voluntad de nadie, nunca. Pero lo que sí hace es, desde su morada en los cielos, Él mira a sus hijos rebeldes, burladores y necios, y extiende sus amorosos brazos hacia ellos diciendo: venid a mí, venid a mí. Si usted como padre o madre no tiene la real presencia de Jesús en su vida, no tendrá la fuerza ni los valores espirituales para criarlos de acuerdo a Dios y a su palabra. Si usted nunca antes ha hecho una decisión por Cristo, le invito a que lo haga este mismo momento. Reconózcase pecador delante de Dios y, por serlo, necesita del perdón que solo Dios puede dárselo. Abra su corazón e invite a Jesús a que venga a morar con usted. y entréguele el control total de su vida. Humíllese delante de Él y dígale: ven a mi corazón, Señor Jesús. Te acepto sin reservas como mi Salvador y Señor. Perdona mis pecados. Límpiame y úsame de acuerdo a los designios de tu divina voluntad. Lo pido en tu santo nombre. Amén. Si usted dijo esa breve oración con convicción y seriedad, entonces ya hizo la más importante decisión de su vida. Y para nosotros será muy motivador el saberlo. Por favor, escríbanos al respecto para gozarnos espiritualmente con usted y tener el privilegio de orar por usted y por su familia.
1: ¿Tiene un adolescente rebelde? Rodéelo con su amor. Déjele saber sus convicciones. No le regañe constantemente. Ore por él o ella sin cesar. Dios abrirá su corazón en el momento preciso. 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
0: BBN no se solidariza con los detalles emitidos en este espacio. Solo nos circunscribimos a utilizar los servicios proporcionados por la agencia de noticias EFE. Noticias por el continente americano. El Comando de Defensa Aeroespacial de América del Norte, conocido como NORAD, interceptó este domingo dos aeronaves comerciales que violaron el espacio aéreo restringido sobre Bedminster en Nueva Jersey, donde se encuentra el club de golf en el que el presidente estadounidense Donald Trump pasó el fin de semana. En otra información, una masa de polvo procedente del desierto del Sahara afecta a Honduras desde este fin de semana y durante los próximos días, con concentraciones moderadas de partículas, las cuales pueden irritar las vías respiratorias y agravar padecimientos preexistentes, informaron este domingo fuentes oficiales. Continuamos con más noticias por el continente americano. El gobierno de Perú, que preside desde el pasado 28 de julio la derechista Keiko Fujimori, autorizó la transferencia de 99,7 millones de soles, unos 29,4 millones de dólares, para la financiación de las elecciones regionales y municipales que se celebrarán el próximo 4 de octubre en el país, informaron este domingo fuentes oficiales. Y por último, el presidente del directorio del opositor Partido Nacional Uruguayo, Álvaro Delgado, llamó a los integrantes de esa fuerza política a construir la historia del futuro y apuntó que el primer mojón es retornar al gobierno en el año 2030 para que el país vuelva a tener rumbo. Informó para BBN Carlos Rodríguez. A continuación, las buenas noticias. Hay buenas noticias para memorizar y las encontramos en la Epístola a los Romanos, capítulo 8, versículo 15. Dice: pues no habéis recibido el espíritu de esclavitud para estar otra vez en temor, sino que habéis recibido el espíritu de adopción, por el cual clamamos Abba Padre. Romanos, capítulo 8, versículo 15. Pues no habéis recibido el espíritu de esclavitud para estar otra vez en temor, sino que habéis recibido el espíritu de adopción, por el cual clamamos Abba Padre. Estas son las buenas noticias.
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5: Señor, señora, joven, por favor, haga una pausa y escuche esta reflexión para hoy.
6: La caricatura en una revista muestra a un médico diciéndole a su colega: ¿leíste el reporte que dice que los nuevos médicos no saben usar el estetoscopio? Y el colega responde: ¿el estete qué? Esta burlesca presentación se debía a la noticia en la prensa que, según un estudio, en las escuelas de medicina norteamericanas, un alto porcentaje de los que hacen su residencia en los hospitales es incapaz de dar un diagnóstico acertado usando el estetoscopio. Eso es serio. La preparación, conocimiento y práctica determina la diferencia entre el éxito y el fracaso en diagnosticar y tratar al paciente. El entrenamiento y aplicación apropiada de lo aprendido es clave en la vida. Todos asumimos el rol de hijos o hijas, y muchos el de padres o madres, pero nuestra sociedad experimenta muchos fracasos en esas responsabilidades. La problemática social no es culpa de malos gobiernos. La raíz del mal está en la desintegración de la familia. Los padres fracasan y generalmente los hijos duplican ese fracaso. Se piensa erróneamente poder aprender a ser padre o madre en el camino a medida que nacen los hijos o que automáticamente, como esponjas, absorbemos el conocimiento necesario para salir bien. ¿Sabes tú cómo amar, cómo enseñar disciplina, cómo entrenar, cómo guiar, cómo obedecer? Conocer, practicar y entrenar a tus hijos en estas áreas determina el éxito o fracaso de tu posición como padre o madre. El problema de no asimilar y practicar lo que nos ayuda en la vida comienza con lo espiritual. La Biblia nos reprende diciendo, «Aunque ya debierais ser maestros, otra vez tenéis necesidad de que alguien os enseñe los principios elementales de la palabra de Dios. Y como niños tenéis necesidad de leche y no de alimento sólido. Pues el alimento sólido es para los adultos, los que por la práctica tienen los sentidos ejercitados para discernir el bien y el mal. ¿Has tú aprendido, practicas y enseñas los principios bíblicos que muestran discernimiento y madurez espiritual? Ahí está el éxito o fracaso en la vida.
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La influencia carnal representa una constante lucha en la vida espiritual del creyente. Por eso nosotros, como hijos de Dios, debemos permanecer atentos para no ser arrastrados por deseos, pensamientos y actitudes que nos alejan de la voluntad de Dios. A continuación, el Dr. Jim Goetz nos dará un principio bíblico en cuanto a la influencia carnal. Por eso le animo a que no se lo pierda y nos acompañe luego de estas bellas canciones en el espacio Principios para Vivir aquí en BBN. Gracias por su preferencia.

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2: En su evangelio, Mateo registra una escena muy íntima. Jesús estaba en casa de María, Marta y Lázaro, un lugar al cual le gustaba ir con frecuencia y relajarse. María se acercó a Jesús con un jarro de alabastro, que era un aceite fragante muy costoso, y lo vertió en su cabeza mientras él se reclinaba en la mesa. Pero algo sucedió. Mateo escribe que todos los discípulos se indignaron. Preguntaron, ¿por qué este desperdicio? Añadieron que hubiera sido mejor que lo vendiera por una gran suma de dinero. Sin embargo, cuando Juan registra este acontecimiento, da una perspectiva más amplia. Observa quién instigó esta crítica.
3: Y dijo uno de sus discípulos, Judas Iscariote, hijo de Simón, el que le había de entregar. ¿Por qué no fue este perfume vendido por 300 denarios y dado a los pobres? Pero dijo esto no porque se cuidara de los pobres, sino porque era ladrón, y teniendo la bolsa, sustraía de lo que se echaba en ella.
2: Tristemente, todos los discípulos se unieron a la crítica. Se impactaron claramente por los comentarios de Judas en contra de María, lo cual refleja cuán fácil es ser influenciado negativamente por personas que viven según la naturaleza pecaminosa y que podrían no ser siquiera verdaderos seguidores de Cristo. En lugar de elogiar a María por su acto desinteresado de amor y por su sabiduría en discernir lo que se aproximaba para Jesús, más bien la atacaron, dejando inmadurez e ignorancia respecto a la máxima misión de Cristo. Así que, ¿cuál es la enseñanza para todos nosotros? No tenemos que permitir que personas carnales y críticas impacten de forma negativa en nuestro pensamiento. Si les sucedió a los apóstoles, sin duda puede pasarnos. Tenemos que estar alerta.
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La Biblia nos presenta muchos ejemplos para que aprendamos a caminar conforme a la voluntad de Dios. Uno de ellos es la vida de Saúl, el primer rey de Israel. Aunque comenzó muy bien, él terminó muy mal su vida. Y su fracaso no fue el resultado de un error aislado, sino de un corazón que dejó de depender de Dios y eligió una obediencia parcial. Hoy en el programa Palabras de Alabanza estudiaremos su vida bajo el tema La obediencia parcial es desobediencia. Acompáñenos a la mitad de la hora en este programa y escuchemos la palabra de Dios. Gracias por estar con nosotros aquí en BBN. Sigan en sintonía en este día lunes.

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Así comienza Palabras de Alabanza, un programa basado en los estudios del Dr. Donald Hubbard, pastor y profesor de la Biblia. Agradecemos a Dios por el privilegio de presentarle a usted verdades contenidas en la Palabra de Dios

de una tremenda verdad. Y es que aquellos que pertenecen al Señor, o que dicen pertenecer al Señor, tienen la gran responsabilidad de responder con obediencia a lo que Dios quiere que hagan. Los personajes de nuestra historia son básicamente dos: Samuel, el hombre de Dios, el profeta, y Saúl, el rey de Israel. El escenario es de lo más intrigante. El versículo 1 dice: Después Samuel dijo a Saúl: Jehová me envió a que te ungiese por rey sobre su pueblo Israel. Ahora pues, está atento a las palabras de Jehová. Así ha dicho Jehová de los ejércitos: Yo castigaré lo que hizo Amalec a Israel al oponérsele en el camino cuando subía de Egipto. Ve pues y hiere a Amalec y destruye todo lo que tiene, y no te apiades de él. Mata a hombres, mujeres, niños y aun los de pecho, vacas, ovejas, camellos y asnos. Saúl pues convocó al pueblo y les pasó revista en Telaim: 200,000 de a pie y 10,000 hombres de Judá. Y viniendo Saúl a la ciudad de Amalec, puso emboscada en el valle. Detendremos nuestra lectura aquí, en el versículo 5. Y ahora le compartiré, comenzando en el versículo 8, la obediencia parcial de Saúl. Y él, es decir, Saúl, tomó vivo a Agag, rey de Amalec, pero a todo el pueblo mató a filo de espada. Y Saúl y el pueblo perdonaron a Agag, y a lo mejor de las ovejas y del ganado mayor, de los animales engordados, de los carneros y de todo lo bueno, y no lo quisieron destruir, mas todo lo que era vil y despreciable destruyeron. Ahora bien, la clara palabra de Dios a Saúl fue: destruye por completo. Pero la respuesta de Saúl fue que no destruyó por completo. Perdonó al rey, y también él y el pueblo perdonaron lo mejor de los rebaños y lo mejor de las cosas que tenían los amalecitas. El resultado fue lo que leemos en el versículo 10. Y vino palabra de Jehová a Samuel, y esa palabra del Señor traía consigo una declaración de juicio. Leemos en el versículo 11, diciendo: Me pesa haber puesto por rey a Saúl, porque se ha vuelto de en pos de mí, y no ha cumplido mis palabras. Y se apesadumbró Samuel, y clamó a Jehová toda aquella noche. Madrugó luego Samuel para ir a encontrar a Saúl por la mañana, y fue dado aviso a Samuel, diciendo: Saúl ha venido a Carmel, y he aquí se levantó un monumento, y dio la vuelta, y pasó adelante, y descendió a Gilgal. Vino pues Samuel a Saúl, y Saúl le dijo: Bendito seas tú de Jehová, yo he cumplido la palabra de Jehová. Samuel entonces dijo: Pues qué balido de ovejas y bramido de vacas es este que yo oigo con mis oídos. Y Saúl respondió: De Amalec los han traído, porque el pueblo perdonó lo mejor de las ovejas y de las vacas para sacrificarlas a Jehová tu Dios, pero lo demás lo destruimos. Entonces dijo Samuel a Saúl: Déjame declararte lo que Jehová me ha dicho esta noche. Y él respondió: Di. Y dijo Samuel: Aunque eras pequeño en tus propios ojos, ¿no has sido hecho jefe de las tribus de Israel? Y Jehová te ha ungido por rey sobre Israel. Y Jehová te envió en misión y dijo: Ve, destruye a los pecadores de Amalec y hazles guerra hasta que los acabes. ¿Por qué pues no has oído la voz de Jehová, sino que vuelto al botín has hecho lo malo ante los ojos de Jehová? Y Saúl respondió a Samuel: Antes bien he obedecido la voz de Jehová. Y bajemos ahora la vista hasta el versículo 22. Y Samuel dijo: ¿Se complace Jehová tanto de los holocaustos y víctimas como en que se obedezca a las palabras de Jehová? Ciertamente el obedecer es mejor que los sacrificios, y el prestar atención que la grosura de los carneros. Porque como pecado de adivinación es la rebelión, y como ídolos e idolatría la obstinación. Por cuanto tú desechaste la palabra de Jehová, él también te ha desechado para que no seas rey. Bueno, hemos avanzado rápidamente por el hilo

0: conductor de este trágico episodio del capítulo 15 de 1 de Samuel. Saúl, el primer rey de Israel, fue puesto a prueba dos veces y fracasó en ambas. En la primera prueba, vio al filisteo como instrumento de Dios. Esperó en Dios, pero no para Dios, demostrando así que era carnal. Saúl no confió en Dios. Él mismo ofreció el sacrificio que solo un sacerdote debía haber ofrecido. En la segunda prueba para Saúl, el amalecita fue el instrumento de Dios. Una vez más, el rey Saúl antepuso su propia voluntad a la de Dios, demostrando ser desobediente y, por lo tanto, no obedeció a Dios. Recuerde que en la primera prueba, en la que el filisteo fue el instrumento de Dios, Saúl no confió en Dios. En la segunda prueba, con el amalecita como instrumento de Dios, Saúl no obedeció a Dios. Estas dos palabras y lo que representan, confiar y obedecer, son las notas clave de la vida cristiana. Y es realmente imposible para quienes están fuera de esa vida confiar y obedecer plenamente. Leemos en el himno: obedecer y confiar en Jesús es la senda marcada para andar en la luz. Confiar y obedecer. ¿Qué importantes son en la vida del cristiano? La historia de 1 de Samuel capítulo 15 que acabamos de compartir es muy conocida. Las palabras de Dios en el versículo 2 de ese capítulo, recuerde que deben observarse en contraste con las palabras de Deuteronomio capítulo 25, versículo 19, donde dijo Dios: no lo olvides. Amalec era el gran enemigo de Dios y del pueblo de Dios. Por lo tanto, Amalec simboliza en las Escrituras la carne, la vieja naturaleza, lo que en el Nuevo Testamento se llama el viejo hombre. La crueldad y la determinación de los amalecitas contra Israel eran evidentes. Los amalecitas fueron los primeros en atacar a Israel en el desierto, en Éxodo capítulo 17. Cuando Israel estaba débil y cansado, fueron los amalecitas quienes atacaron a los débiles entre ellos, incluidos los que se habían quedado rezagados. Según Deuteronomio capítulo 25, versículo 18, aunque Israel aparentemente había olvidado, Dios no lo había hecho. Dios concedió a los amalecitas 500 años de respiro de la retribución para que se arrepintieran, pero no hubo arrepentimiento por parte de los amalecitas. Al leer 1 de Samuel, capítulo 15, queda bastante claro que había llegado el momento del juicio y que éste sería implacable. La justa condena de Amalec había sido predicha por Balaam en Números capítulo 24, versículo 20. No intentemos justificar la orden de Dios de destruir por completo. Dios dio la orden y eso es suficiente. He aquí un párrafo en el que he citado un comentario del erudito F.W. Grant sobre la estructura de este pasaje que puede ser interesante e informativo para quienes estudian las Escrituras con nosotros. He aquí la cita. La lección es profundamente solemne y su aplicación es más amplia de lo que quizás estaríamos dispuestos a admitir. Si Amalec representa aquí, como en otros lugares, los deseos de la carne, ¿no es cierto que a menudo juzgamos estos más por nuestros propios gustos que por la simple letra de la palabra de Dios? ¡Qué fácil es juzgar la multitud de cosas y perdonar lo peor de todo, a Agag! Y las cosas que satisfacen los deseos de la carne se permiten sin dudar, siempre y cuando no sean lo que la opinión común consideraría vil. Nuestros juicios, ¿cuán aptos son para ser los del mundo en general en lugar de los de Dios? Y ahí termina la cita. La conducta de Saúl en esa ocasión fue un claro caso de obediencia incompleta. La obediencia que no es total, sino parcial, es desobediencia. Más aún, puede muy bien llevar consigo el espíritu de la rebeldía. El daño y el perjuicio que causa la desobediencia son grandes. Las consecuencias son enormes. La desobediencia se asocia con la rebelión, en 1 Samuel capítulo 15, versículo 23, y con el rechazo, en 1 Samuel capítulo 15, versículo 26. Son palabras solemnes. sin duda, y pueden seguir siendo ciertas hoy en día. Marcaron el fin de Saúl y de su reinado, y ya no pudo seguir reinando en la vida. Pero la pregunta es, ¿cómo sucedió todo esto y por qué? Son preguntas importantes, ya que afectan al creyente de hoy. La enseñanza de este capítulo, aunque se desarrolla en el Antiguo Testamento, es muy importante para usted y para mí hoy, como creyentes en el Señor Jesucristo. Recuerde que Saúl comenzó su gobierno y su reinado con muchas cosas a su favor, y se convirtió lentamente en un triste fracaso. Le sucedió a él, y le podría suceder a cualquier creyente hoy en día. El relato bíblico parece centrarse en tres acontecimientos de la historia, tres tentaciones apremiantes a las que el rey Saúl sucumbió. Sin duda, estas tentaciones nos rodean hoy en día como creyentes en el Señor Jesucristo. Si fracasamos en enfrentarnos a estas tentaciones, las consecuencias para nosotros podrían ser tan desastrosas como lo fueron para Saúl. Si fracasamos, ya no podremos reinar en la vida. ¿Qué le sucedió a Saúl? Bueno, eso es lo que vamos a estudiar. Espero que nos acompañe y se asegure de tener una Biblia a mano y su cuaderno con un lápiz o bolígrafo, para que podamos permitir que el Espíritu de Dios hable a través de este significativo pasaje y así aprender más sobre cómo reinar en la vida a través de Jesucristo, nuestro Señor. Oremos al Señor Jesús. Padre, te damos gracias por quién eres y por lo que significas para nosotros hoy. Te damos gracias por ser nuestro Dios. Te damos gracias por salvarnos mediante la fe en el Señor Jesucristo. Y te damos gracias porque, por tu gracia y tu poder, vivimos y podemos obedecer a través de Jesucristo. Por lo tanto, ayúdanos a estudiar cuidadosamente lo que nos puede suceder en el camino. Oramos, Dios, para que no suceda, pero oramos para que seamos advertidos en nuestro interior, para que podamos obedecer total y completamente en todo lo que nos mandas. En el nombre de Jesús, oramos. Amén.
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Agradecido con Johan, que nos escribió unas palabras en nuestro correo electrónico. Dice: doy gracias a Dios por el ministerio de BBN y por la fidelidad con la que comparten su palabra y las alabanzas que fortalecen nuestra fe. Cada transmisión llena mi corazón de paz, de gozo y de esperanza. Oro para que el Señor continúe bendiciendo y sosteniendo este ministerio, fortaleciendo a cada persona que sirve en él y que siga siendo un instrumento para llevar la luz de Cristo y alcanzar a muchas almas. Dios los bendiga grandemente en el nombre de Jesús. Gracias, Johan, por estas palabras que nos animan a continuar adelante con nuestro ministerio. Que el Señor le bendiga. 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
3: BBN no se solidariza con los detalles emitidos en este espacio. Solo nos circunscribimos a utilizar los servicios proporcionados por la agencia de noticias EFE. Noticias en el plano internacional. La ONG israelí Ir Amin denunció este lunes que Israel ha acelerado en las últimas semanas el desarrollo de 3 asentamientos en Jerusalén Este, territorio palestino ocupado, algo que el grupo atribuye a la inminencia de las elecciones parlamentarias. En otra información, un exdiputado tailandés disparó este lunes contra 2 personas que resultaron heridas en un edificio gubernamental de la provincia de Notaburi, el norte de Bangkok. Seguimos con más noticias en el plano internacional. Samoa ha comenzado la primera gran evaluación científica de las áreas marinas protegidas, creadas tras convertirse en uno de los primeros países del Pacífico en blindar legalmente el 30% de sus aguas, un objetivo alineado con la meta internacional de conservación para 2030. Y por último, la primera ministra italiana Giorgia Meloni y su homóloga danesa Mette Frederiksen publicaron este lunes un comunicado conjunto en el que rechazan la inmigración descontrolada y piden centros de repatriación en terceros países. Ambas afirmaron: "No aceptamos la inmigración descontrolada a Europa y hemos promovido una política de inmigración rigurosa tanto en nuestros países como en Europa". Estas fueron las noticias más importantes en el plano internacional, informó para BBN Carlos Rodríguez. A continuación le invito a escuchar las buenas noticias para memorizar en esta semana. Hay buenas noticias para memorizar y las encontramos en la Epístola a los Romanos capítulo 8 versículo 15. Dice: "Pues no habéis recibido el espíritu de esclavitud para estar otra vez en temor, sino que habéis recibido el espíritu de adopción por el cual clamamos Abba Padre". Romanos capítulo 8 versículo 15. "Pues no habéis recibido el espíritu de esclavitud para estar otra vez en temor, sino que habéis recibido el espíritu de adopción por el cual clamamos Abba Padre". Estas son las buenas noticias.
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7: Muchas gracias por acompañarnos una vez más aquí en el programa de Perspectiva. Qué placer es estar junto a usted una vez más, y estamos desarrollando durante toda esta semana algunos acontecimientos que hemos disfrutado a través del Ministerio de BBN. La primera mención quiero hacerla en cuanto a la Maratón de Fe de Bolivia. del 13 al 16 de julio tuvimos nuestra maratón de fe para todo el país de Bolivia. Damos gracias al Señor por cada llamada que hemos recibido. Y si usted no pudo participar, ahora sí lo puede hacer. Puede llamar a su emisora local, puede ir a nuestra página en internet y allí puede ver cuáles son los teléfonos a los cuales comunicarse. Quiero contarle para que le demos gracias al Señor porque el día miércoles 15 de julio a las 5:50 p.m., a las 5:50 de la tarde, hemos concluido nuestro maratón para Bolivia. Recibimos 886 llamadas para llevarnos a un 100% de nuestro presupuesto. Gracias, muchas gracias a todos aquellos que participaron de una u de otra manera, llamando, asistiendo a nuestras emisoras, llegando también con algún regalo, algún obsequio para nosotros. Muchas gracias por todas las muestras de amor, de esfuerzo y de sacrificio que cada uno de ustedes mostró. Y esto nos da la oportunidad de seguir ministrando a todo este gran país, en todos los departamentos, en todas las provincias de Bolivia. Tenemos una emisora que está transmitiendo la programación de BBN. Estamos muy contentos, gracias al Señor, gracias a ustedes en Bolivia que participaron de este maratón de fe. Estamos muy contentos por pensar en las oportunidades que Dios nos va a dar durante todo lo que resta de este año y parte del año que viene. Agradecidos a cada uno de ustedes por ser parte de este ministerio. Dios les bendiga. Gracias por apoyarnos, gracias por apoyar la obra de Dios y le animo a seguir viviendo este día para la gloria de Dios y la extensión de su palabra.

El creyente está llamado a vivir en una relación constante con Dios, dependiendo de su poder y guiándose por su palabra. La verdadera fe, querido oyente, se refleja en una vida transformada, marcada por el amor, la obediencia, el servicio y la perseverancia. El Señor nos llama a crecer espiritualmente, reflejando a Jesucristo y cumpliendo su propósito, la de compartir el Evangelio con todos. ¿Está reflejando con un buen testimonio que es hijo de Dios? Una bendición seguir compartiendo con usted hoy lunes 10 de agosto aquí en BBN. Permanezca en sintonía porque ya se viene el espacio Un Consejo Bíblico.

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2: Tengo una pregunta para usted. ¿Tiene usted un versículo bíblico que considera como uno que define su vida? Bueno, son muchos los que identifican un versículo particular de la Biblia que ha impactado su mente y su corazón. Usan este versículo como un punto de referencia para poder empezar a medir su progreso espiritual. Usted, ¿cuál versículo entonces de la Biblia escogería como uno que define su vida? Si nunca ha seleccionado un versículo con esto en mente, bueno, le animo a pedirle a Dios que Él le guíe hacia un versículo que pueda aplicar en forma especial a su vida en particular y que le ayude a identificar lo que debe mantener en mente mientras intenta vivir su vida para la honra y la gloria de Dios. El pastor Golds, el autor original de estos consejos bíblicos en el idioma inglés, dice que el versículo que se encuentra en 1 Corintios 9:19 es el que define su vida. Por lo cual, siendo libre de todos, me he hecho siervo de todos para ganar para Cristo el mayor número de posible de personas. Por lo cual, siendo libre de todos, me he hecho siervo de todos para ganar para Cristo el mayor número posible de personas. El pastor comenta entonces que ese impacto de este versículo es sobre su vida diaria de esta manera. En viajes misioneros recientes he tenido que pasar bastante tiempo en aviones y aeropuertos. Yo no he tenido obligación alguna de comenzar una conversación con la persona que se encuentre como compañero de asiento. Sin embargo, dice el pastor Walsh, oré y busqué oportunidades para poder compartir a Jesucristo con otras personas. Así fue como esto aplicó a mi vida diaria ese versículo. Tenemos que buscar oportunidades para alcanzar a otras personas y ministrar a sus necesidades, para que así podamos ganar a cuantas personas que nos sean posibles para la honra y la gloria de Dios. Y si usted ora cada mañana al levantarse pidiéndole a Dios que le haga disponible para que le use para ayudar a alguien en aquel día, yo creo que usted se sorprenderá de tantas oportunidades que le vengan para poder hacer tal cosa. Le invito a visitar nuestro sitio en la internet. Es una sola palabra, consejo bíblico, seguida por .com. O sea, consejobíblico.com. Allí usted puede repasar nuestros consejos bíblicos y también enviarnos si desea un correo electrónico. Nuestro sitio en la internet es consejobíblico.com y puede escoger repasar nuestros consejos o también enviarnos un correo electrónico.

Qué bendición es estar compartiendo con usted aquí en BBN. 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A continuación, en el programa Visión para Vivir, estará escuchando la segunda parte del estudio La iniquidad, el hombre y el misterio, basado en la segunda carta a los Tesalonicenses, capítulo 2. Acompáñenos luego de estas bellas canciones en Visión para Vivir.

0: La Biblia dice, porque de tal manera amó Dios al mundo, que ha dado a su Hijo unigénito, para que todo aquel que en Él cree no se pierda, mas tenga vida eterna. Si yo supiera de dos o tres o cuatro maneras sencillas en las que tú pudieras ser salvo, te las diría. Si la Biblia me autorizara a decirte, si tú acumulas esta cantidad de ofrendas o esta cantidad de sacrificios o de esfuerzos y con ello vas a ser salvo, te lo diría. Pero lo único que la Biblia me autoriza a decirte es que si tú quieres ser salvo, tú tienes que poner tu fe en Cristo Jesús. Si tú crees en Cristo Jesús, no te pierdes, tienes vida eterna.
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1: Voy a darle cuatro palabras, y aun cuando no son originalmente mías, he encontrado en ellas mucho provecho para usarlas como bosquejo mental de los versículos 3 al 12 de este segundo capítulo de la segunda carta a los Tesalonicenses. Las cuatro palabras son las siguientes: provocación, demora, destrucción y engaño. En los versículos 3 y 4 encontramos provocación. En los versículos 5 al 7 encontramos demora. En los versículos del 8 al 10, ahí encuentra usted destrucción. Y finalmente, en los versículos 11 y 12, encuentra usted el engaño. Examinemos estas cosas una por una y veamos si podemos descifrar estos versículos que para algunas personas son terriblemente confusos. Primero, en el versículo 3, aquí comenzamos con provocación. Dice: nadie os engañe en ninguna manera. Ahora usted ya sabe por qué Pablo dice esto. Algunos de los que habían sido engañados en pensar de que el día del Señor ya había ocurrido y que el juicio estaba ocurriendo en todo el mundo y que la tribulación estaba pasando o que la marca de la bestia ya había sido puesta sobre ellos. Aquí Pablo les está diciendo: no. Nadie os engaña en ninguna manera, porque no vendrá. Esto es el día del Señor, el tiempo del juicio de la tierra. No vendrá sin que antes venga la apostasía. O sea, esto es primero. En segundo lugar dice

debe tener lugar primero la apostasía. Y en segundo lugar, debe surgir el hombre de pecado. Veamos primero lo que quiere decir con la expresión la apostasía. Hoy día vemos la apostasía, pero es como ver la punta de un témpano de hielo. Es como el casi imperceptible temblor que precede al gigantesco terremoto que ocurrirá más adelante. El artículo definido que ocurre aquí en esta palabra o en esta frase, es decir, la apostasía, se trata de una apostasía con artículo mayúsculo, podría decirse, indicando que no habrá ninguna otra cosa parecida en la tierra. Es un tiempo de alejamiento de la verdad, de alejamiento de las sagradas escrituras, de la obediencia a Dios. Alejamiento en gran escala, es en masa, ampliamente extendido por toda la tierra. Sé que esto ya sucede en algunos sectores de nuestro mundo actual. Es más, sé que hay un espíritu de pecado que envuelve a nuestro mundo. Pero todavía hay maravillosos movimientos por Cristo, grandes sectores del cristianismo, grupos de personas aquí y allá que se alinean con Cristo y morirían por Él si fuese necesario. Todavía no hemos encontrado ese periodo de alejamiento de la obediencia de Dios y de la reverencia por la Biblia en gran escala, en masa, a nivel mundial. Todavía hay grupos que darían su vida por Él. Usted disfruta del gran privilegio de vivir en una nación donde existe libertad de adoración, ¿no es cierto? Usted puede leer la Biblia con libertad, pero vendrá un día, el día de la apostasía, cuando uno pagará con la vida por atreverse a adorar a Dios verdadero o leer la Biblia. Será un tiempo de provocación sin restricción, conforme a este movimiento anti-Dios que se esparce por todo el mundo. La razón de esto es que será la revelación del hombre de pecado, que también aquí es llamado el hijo de perdición. Él será un ser humano, tendrá un enorme carisma. Para usar un término de actualidad, diríamos que él tendrá esa presencia que tiene un presentador de televisión. Será persuasivo, será políticamente pulido, será maravillosamente convincente en el campo de la religión, de modo que le hablará a la gente y ellos se convencerán de que sus palabras proceden de Dios. Hará prodigios y señales y maravillas. Presentará todas estas cosas con razón para seguirle. La gente, por millones de millones, seguirán a este líder, aun cuando se oponga a Dios y se exalte a sí mismo por sobre otro Dios y objeto de adoración, al punto de convertirse él mismo en un objeto de adoración. Se mostrará como deidad en la carne. Y lo más triste de todo, la gente le creerá. Mi convicción es que cuando los creyentes sean llevados de esta tierra al cielo y por su ausencia haya un caos por todas partes, entonces habrá necesidad de que alguien calme las aguas. Este hombre estará preparado y listo para hacerlo. Tengo la convicción de que se levantará no solo ante una nación, sino ante un mundo entero para conseguir su aprobación. Tendrá un buen grupo de gente que le servirá como emisarios, como su gabinete, pues. Ellos le conseguirán audiencias. Ellos tendrán también la facultad de hacer prodigios y milagros y maravillas para atraer la atención de las masas, porque esas cosas siempre atraen a las muchedumbres. A la luz de estos prodigios y milagros, las multitudes serán atraídas para seguirlo. Si acaso lo duda, piense por un momento en aquellas personas que prometen cura a enfermedades que son incurables. Piensa en aquella persona que promete darle sanidad total a un cuerpo que prácticamente está muerto. Piensa en aquellas personas que prometen la panacea, o sea, prometen las riquezas en desmedida si aquellos confían en ellos. Va a ser muy fácil que mucha gente sea engañada. Lo más triste es que aquellos que han conocido de las cosas de Dios, no estoy hablando de los cristianos, pero aquellos que han conocido las cosas de Dios, que han oído hablar del Señor, fácilmente podrán ser engañados. Este hombre tendrá todo un sistema económico que ofrecer, el cual es mencionado acá en las Escrituras como la marca de la bestia. La gente podrá llevar consigo cierta identificación personal, que esta identificación les permitirá comprar o vender. Sin esta identificación, nadie podrá hacer nada de eso. Por consiguiente, los que se conviertan a Jesucristo en esta era de la tribulación, aún será mucho más difícil para ellos. No podrán seguir viviendo en el libre comercio, comprando o vendiendo, como lo hará el mundo no cristiano. Todo será muy difícil. A decir verdad, para muchos esto significará el martirio. Por supuesto que hay quienes dicen que nada de esto es cierto. Sin embargo, yo hallo este pasaje extremadamente provechoso.

0: cada vez que acudo a los libros de Daniel y de Apocalipsis buscando algo de información sobre el futuro. Hallo que hay personas cuyas posiciones sencillamente no tienen las respuestas específicas necesarias para interpretar estos pasajes. Aun cuando este tipo de estudio no es uno de mis favoritos, ciertamente lo encuentro intrigante y me atrae en buscar respuestas. Esto ciertamente explica algunas cosas que están ocurriendo hoy en nuestros días. Fíjese ahora en el versículo 5, encontramos la palabra demora. ¿No os acordáis que cuando yo estaba todavía con vosotros os decía esto? Y ahora vosotros sabéis lo que lo detiene, a fin de que a su debido tiempo se manifieste, porque ya está en acción el misterio de la iniquidad. Solo hay quien al presente lo detiene, hasta que él, a su vez, sea quitado de en medio, y entonces se manifestará aquel inicuo. Ahora bien, al presente hay una demora impuesta sobre este estilo de vida de iniquidad. Hay un poder que lo restringe, que lo detiene. Obviamente, cualquiera que puede restringir al que supuestamente está haciendo la obra de Dios, tiene que ser más fuerte que cualquier ser humano. Y por consiguiente, yo creo que aquí está haciendo referencia al Espíritu Santo. Él es el que detiene la maldad a que realmente se propague en toda la tierra en este momento. Pero un día él será quitado. Es mi convicción que la obra del Espíritu Santo en la iglesia, en el tiempo presente, es que detiene el pecado. En este respecto hay una declaración que se repite una y otra vez en este pasaje. Nota el versículo 6, dice, vosotros sabéis lo que lo detiene. Luego en el versículo 7 dice, que hay quien al presente lo detiene, hasta que él a su vez se ha quitado de en medio. Tal vez se pregunte, ¿cuándo ocurrirá esto? Bueno, yo opino que cuando los creyentes sean llevados de esta tierra al cielo, con ellos se va también la maravillosa presencia del Espíritu Santo. Esa presencia que ha estado obrando, actuando y moldeando este mundo en dirección hacia Dios. Cuando sea quitada la presencia del Espíritu de Dios como nosotros la conocemos, se elimina toda la restricción. La figura autoritaria emerge como el hombre de pecado y estará a cargo de todo, por lo menos por cierto tiempo, estará a cargo de todo el mundo. Mientras la iglesia de Jesucristo se encuentre presente en esta tierra, la iniquidad tendrá algo que la detiene grandemente. Yo creo que gracias a Dios estamos en una especie de interludio, un tiempo de gracia en el cual el Espíritu de Dios se mueve en periodos largos. Me parece que en nuestra región nos encontramos precisamente en medio de uno de esos movimientos del Espíritu de Dios. Es maravilloso formar parte de esto. A veces casi ni se puede describir. Algunas de las cosas milagrosas que Dios está haciendo y las cosas prodigiosas que ocurren y la forma como las vidas cambian son realmente asombrosas. Me parece que Dios está obrando incluso en la esfera política. ¡Qué buen tiempo para vivir! Alguien lo dijo de la siguiente manera. Es necesario definir lo que significa el día del Señor. En una palabra, es el periodo de tiempo predicho en la Biblia cuando Dios tratará directamente con el pecado humano. Incluye el tiempo de la tribulación, que precede la segunda venida de Cristo y el reino milenial. Culminará con el juicio del gran trono blanco. El día del Señor, por consiguiente, es un periodo extenso de tiempo que durará más de 1000 años. Esto ocurre en los eventos incluidos en el día del Señor, presentados en el capítulo 5 de Primera a los Tesalonicenses. Nuestro tiempo presente es un día de gracia. Dios no está intentando al presente tratar directamente con el pecado humano. Puede imponer su juicio en algunos casos, pero hay muchos impíos y perversos que prosperan, que tienen salud y riquezas, pueden lograr éxito en los negocios, aun cuando no son cristianos ni honran al Señor. El Señor no está tratando de enderezar esas cosas por ahora. Este es un tiempo de gracia. Pero llegará el día cuando Dios entrará en escena y tratará con estas cosas. Ese será un tiempo de gran destrucción. Observa lo que dice el versículo 8. Y entonces se manifestará aquel inicuo, a quien el Señor matará con el espíritu de su boca, y destruirá con el resplandor de su venida, y con todo engaño de iniquidad, inicuo cuyo advenimiento es por obra de Satanás, con gran poder y señales y prodigios mentirosos. A esto es a lo que yo llamaría un knockout en el primer round. Después de que se desaten los eventos de la gran tribulación, y esta tierra haya sufrido escena tras escena horrorosa, entonces nuestro Señor Jesucristo vendrá exactamente como lo describe el libro de Apocalipsis en el capítulo 19 y pondrá fin a la bestia y a sus seguidores, a sus emisarios, y se establecerá como Rey de Reyes y Señor de Señores. Ahora bien, es posible que usted nunca haya estado involucrado en el ámbito de lo satánico. Usted no ha intervenido en lo que en estos días se conoce como el misterio de la liberación. Usted probablemente haya visto opresión o posesión demoníaca, pero no lo supo. Algunos pueden distinguirla, pero la mayoría no. Como ministro del Evangelio, y sin irme a las necedades ni ser extremista, las pocas veces que he tenido que tratar con actividad satánica y demoníaca, me he quedado espantado. Es un encuentro aterrador que no se lo aconsejo a nadie. Nunca he buscado estas experiencias y tampoco han sido frecuentes. Ni siquiera puedo imaginarme una escena en esta tierra que dure por años bajo la dirección de alguien que sea tan motivado y poseído a ese extremo de Satanás mismo. Ni siquiera puedo imaginar tal cosa. En comparación con lo que ahora llamamos la tribulación, aquello desafía toda descripción. Muchos creerán en aquel sujeto y seguirán su mentira, y abierta y deliberadamente rechazará la verdad de la Biblia. Las respuestas de Dios, según los versículos 11 y 12, son de un poder engañoso. Dice, por esto Dios les envía un poder engañoso, para que crean la mentira, a fin de que sean condenados todos los que no creyeron a la verdad, sino que se complacieron en la injusticia. Esto me suena como a Romanos capítulo 1. No solo que creyeron en el mal, que adoptaron ese estilo de vida de maldad, sino que también se complacían en ese estilo de vida. Así que Dios los entregó a eso mismo, de modo que no tenían otro recurso que llevarlo hasta el extremo. Esta es la escena aquí. Si usted no presta atención al contexto, pensará que a Dios no le importa o no tiene compasión. Pero si comprende que su incredulidad es deliberada, entonces dirá que Dios está haciendo lo que es justo y correcto. Para concluir este mensaje, quisiera que buscara Apocalipsis capítulo 19. Quisiera leer la escena concluyente en esta tierra. Quiero que esta escena emerja de su Biblia en todo su vívido color. Así que no necesita ninguna ayuda de mi parte. Lo dice por sí misma. Usted lo va a estar leyendo. Usted estará leyendo acerca del evento que ocurrirá cuando el Señor Jesús enfrente al anticristo en la batalla del Armagedón. Apocalipsis 19:11 dice: entonces vi el cielo abierto, y aquí un caballo blanco, y el que lo montaba se llamaba Fiel y Verdadero, y con justicia juzga y pelea. Sus ojos eran como llama de fuego, y había en su cabeza muchas diademas, o sea, coronas, y tenía un nombre escrito que ninguno conocía sino él mismo. Estaba vestido de una ropa teñida en sangre, y su nombre es el Verbo de Dios. Este no es un nombre inscrito sobre él, sino el nombre con el que se lo conoce. Es claramente el Señor Jesucristo, identificado aquí por Juan, y también en el Evangelio de Juan capítulo 1, como el Verbo de Dios. Y sigue diciendo, y los ejércitos celestiales. Aquí creo que son los creyentes arrebatados de la tierra en el día de Cristo. Vestidos de lino finísimo, blanco y limpio, le seguían en caballos blancos. De su boca sale una espada aguda para herir con ella a las naciones. Y él la regirá con vara de hierro. Y él pisa el lagar del vino del furor y de la ira de Dios Todopoderoso. Y en su vestidura, en su muslo, tiene escrito este nombre: Rey de Reyes y Señor de Señores. Versículo 19. Y vi a la bestia, a los reyes de la tierra y a sus ejércitos, reunidos para guerrear en contra del que montaba el caballo y contra su ejército. Y la bestia fue apresada, y con ella el falso profeta que había hecho delante de ella las señales con las cuales había engañado a los que recibieron la marca de la bestia y habían adorado a su imagen. Estos dos fueron lanzados vivos dentro de un lago de fuego que arde con azufre. Ahora busque Apocalipsis 20:11. ¿Y qué pasa con los inconversos? Y vi un gran trono blanco, y al que estaba sentado en él, desde delante del cual huyeron la tierra y el cielo, y ningún lugar se encontró para ellos. Cuando alguien se muda de domicilio, es tan difícil olvidar el lugar de origen de uno. Un psiquiatra cristiano ha escrito un libro titulado Un lugar para ti. Él habla de cómo todos tenemos un lugar. Desde la concepción tenemos un lugar, el vientre de nuestra madre. Al nacer, los brazos de nuestros padres. Al crecer, el lugar en el que vivimos. Esto es lo que da al huérfano tan grande trauma, porque él no tiene esos brazos, no tiene ese hogar, no tiene ese cariño de sus padres. Le falta un lugar. Y en ese momento descrito en el versículo 11 de Apocalipsis 20, por primera vez en su existencia consciente, no se encuentra un lugar para aquellos que no crean en Cristo. No hay tierra. Los cielos han cambiado. Todos los contornos son desorientados. Ahora están desnudos ante el Dios viviente y ante el gran trono blanco. Dice, y vi a los muertos, grandes y pequeños, de pie ante Dios, y los libros fueron abiertos, y otro libro fue abierto, el cual es el libro de la vida, y fueron juzgados los muertos por las cosas que están escritas en los libros, según sus obras, y el mar entregó los muertos que había en él, y la muerte y el Hades entregaron los muertos que había en ellos, y fueron juzgados cada uno según sus obras, y la muerte y el Hades fueron lanzados al lago de fuego. Esta es la muerte segunda. Y el que no se halló inscrito en el libro de la vida fue lanzado al lago de fuego. ¿Sabe una cosa? Yo no escribí esto. Dios mismo lo escribió. Está bien documentado en el texto original. El hecho de que a usted no le hayan enseñado esta verdad o no la sepa, o ya sea que la crea o no, no tiene nada que ver con lo que consta aquí en las Escrituras. Para usted que ya está en Cristo, su respuesta ante la gran tribulación, ante estas noticias, debe ser de mucho alivio y de gratitud al Señor. Dios nos ha prometido seguridad. Usted y yo no tenemos nada que temer o de qué preocuparnos, porque nos encontraremos con Jesús allá en el aire. Pero si usted, querido oyente, no está en Cristo, usted no ha depositado su confianza en Él como su Señor y como su Salvador, entonces usted experimentará la gran tribulación cuando Cristo venga. Después de que el Señor haya llevado a su iglesia y haya retirado su Espíritu Santo de la tierra. Y yo no desearía decirle a usted el terrible holocausto que usted enfrentará. No solo se perderá del gozo de estar con Cristo, sino que también será usted quien enfrentará todos los horrores de la gran tribulación. Horrores y escenas espantosas que el mundo no ha visto jamás. Quisiera exhortarle a usted que vive sin Cristo, a que en este momento, a que en este instante, se postre delante del Salvador y acepte su perdón. Ahora que todavía hay esperanza, ahorita que todavía tenemos gracia para poder hacerlo. Finalmente, solamente hay un solo lugar seguro en los tiempos de un terremoto. ¿Sabe usted cuál es? En el aire. Y cuando la gran tribulación se desparrame por todos lados y su terror se haga saber por toda la tierra, el aire será el único lugar seguro y allí estaremos con el Señor en el aire.
1: ¿Y usted sabe en dónde estará cuando estos acontecimientos ocurran? 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Pero esto no es todo por hoy. Permanezca unos minutos con nosotros, ya que en breve concluiremos este programa. ¿Cómo le habla Dios al creyente en medio de su dolor? La segunda carta pastoral del apóstol Pablo a los tesalonicenses ofrece verdades invaluables para guiar a los cristianos que enfrentan persecución y aflicción. En nuestro estudio actual, el pastor Carlos desenvuelve los tesoros de esta carta enseñando a los creyentes a perseverar, a confiar y esperar con firmeza en medio de circunstancias desafiantes. 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Y ahora regresa con nosotros el pastor Carlos para concluir el estudio de hoy.
0: Recuerdo haber escuchado al pastor Swindoll contar que en una ocasión estaba en un bote pequeño, el cual no era lo suficientemente grande como para ir al océano. Las olas estaban comenzando a crecer y se había tornado un poco amenazante la tormenta que se avecinaba. Y él escuchó un sonido que le recordó de algo confortante en el futuro. Escuchó el sonido de un avión volando por encima de él y de su hijo que lo acompañaba y pensó, el único lugar seguro es estar en el aire. Y es verdad, mi estimado amigo, ese es el lugar más seguro durante un terremoto y le garantizo que ese será el lugar más seguro para escapar de la gran tribulación, el aire. Y usted, si está en Cristo, estará en el aire junto con él. Por favor, si usted puede, incline su rostro. ¿Puede usted pensar en alguna ocasión en su vida en la cual usted le haya dicho al Señor Jesucristo, Señor, te doy mi vida? Reconozco que soy un pecador perdido, sin esperanza, sin futuro. Señor, vengo a ti hoy para delante de la cruz reconocer mi pecado. Creo en ti en este momento. ¿Alguna vez le he dicho algo parecido al Señor? Si no lo ha hecho, le animo a que lo haga. Quiero desafiarle a usted si recuerda haber dicho esto antes, y quiero que lo reafirme, a usted que ya lo ha hecho. A lo mejor usted lo hizo hace muchos años, pero está viviendo una vida en pecado todavía. Que sus labios puedan brotar en adoración y de amor y no de temor. Dígale por favor al Señor que usted lo ama. Dígale de nuevo que usted cree en Él. Exprésele la gratitud por la esperanza que usted tiene en Él, por ese lugar que Él le ha dado, porque usted pertenece a Él. El Señor ha ido a preparar un lugar para usted y para mí. El Señor prometió regresar. Él mismo lo dijo. Si usted no puede pensar en ninguna ocasión en que usted le haya dicho a Cristo que confía en Él, confiéselo hoy mismo, dígaselo, entregue su vida a Él. Voy a darle una oración como ejemplo para que usted lo haga. Si usted quiere consagrar su vida al Señor, darle su vida a Cristo, dígale lo siguiente. Querido Señor, yo sé que soy pecador. No estoy listo para morir. Necesito tu ayuda. Necesito tu perdón. Yo creo que Cristo murió por mí y resucitó de entre los muertos. Deseo ser tu hijo o tu hija. Gracias por venir a mi vida. Hablemos con el Padre. Padre, estoy agradecido por tu verdad. Tu verdad que vive y habita para siempre. Señor, perdóname. Perdóname si no he sido de ayuda al explicar tu verdad. Yo te pido que eso sea olvidado rápidamente. Y que las verdades que sí he dicho, te pido, Señor, que nunca sean olvidadas. Te pido que avancen y tengan un camino libre a través de tu Espíritu para este día de gran gracia. No solo para que no vayamos al infierno y vayamos al cielo, sino para que en alabanza y adoración vivamos para ti el resto de nuestras vidas aquí en la tierra. Señor, queremos que esa salvación no solamente nos ayude a pensar que estaremos contigo allá en el aire, sino que nos ayude a pensar que con la muerte de tu Hijo Jesucristo en la cruz del Calvario hay perdón de pecados, hay esperanza y también hay vida abundante en esta vida, así como en la venidera. Oramos todo esto en el nombre de Jesús. Amén.
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0: Amén.
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4: BBN no se solidariza con los detalles o conceptos emitidos en este espacio. Solo nos circunscribimos a utilizar los servicios proporcionados por la agencia de noticias F. Noticias por el continente europeo. Un juzgado de Oslo, en Noruega, decidió este lunes prolongar 4 semanas más la prisión preventiva en régimen domiciliario al hijo de la princesa Mette-Marit de Noruega, Marius Borchhøiby, condenado en junio pasado a 4 años de prisión. En otras noticias, una fuerte explosión seguida de varias detonaciones posteriores ha sacudido este lunes un almacén de la compañía búlgara Enco, propiedad de Emilian Hebrev, un empresario que ha suministrado armas a Ucrania y que en 2015 sufrió un intento de asesinato del que Bulgaria acusa a Rusia. Continuamos con más noticias por el continente europeo. El Estado Mayor General de Ucrania confirmó este lunes el ataque contra una refinería rusa en la localidad de Nizhnekamsk, en Tartarstán, en el que fallecieron al menos 13 personas, según el gobernador de esa república rusa, Rustam Minnikhanov. Y por último, el ministro de Exteriores italiano, Antonio Tajani, afirmó este lunes que Ceuta ha sido un caso de prueba y una lección y que las decisiones unilaterales de algunos países no pueden repercutir en los países socios. La inmigración debe gestionarse de forma conjunta, insistió en un mensaje en redes sociales el también vicepresidente del gobierno italiano, que en varias ocasiones ha criticado la decisión del gobierno español de regularizar a 500.000 migrantes. Informó para BBN Carlos Rodríguez. A continuación, las buenas noticias. Hay buenas noticias para memorizar y las encontramos en la Epístola a los Romanos, capítulo 8, versículo 15. Dice: pues no habéis recibido el espíritu de esclavitud para estar otra vez en temor, sino que habéis recibido el espíritu de adopción por el cual clamamos Abba Padre. Romanos capítulo 8, versículo 15. Pues no habéis recibido el espíritu de esclavitud para estar otra vez en temor, sino que habéis recibido el espíritu de adopción por el cual clamamos Abba Padre. Estas son las buenas noticias.
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8: ¿Estás buscando esperanza? ¿Cómo te invita Dios a esperar en Él? El pensamiento de hoy está escrito por Alison Kieva. Alison escribe: debido al alcoholismo y el maltrato de su padre, Pablo dejó su casa cuando era adolescente. Terminó la escuela, se casó y tuvo 3 hijos, pero por desgracia empezó a repetir el mismo comportamiento destructivo del que había huido. Su propia adicción al alcohol y su comportamiento terminaron destruyendo todo: su familia, su trabajo y su hogar. Finalmente, acudí a un centro de tratamiento. Estaba mal y Dios me abrió la puerta. Un día después de orar, sintió a Dios a través de la naturaleza. Pronto, su hija menor se dio cuenta de que había cambiado y se reconcilió con él. Hoy está esforzándose para recuperar la confianza de los otros hijos. En Lamentaciones, el profeta Jeremías se aflige por la situación de su pueblo, que se apartó de Dios y fue desterrado a Babilonia. Acuérdate de mi aflicción y de mi abatimiento, del ajenjo y de la hiel. Mi alma está abatida dentro de mí. Como los israelitas, Pablo estaba lejos de Dios, y como Jeremías encontró esperanza en él. Por la misericordia del Señor no hemos sido consumidos, porque nunca decayeron sus misericordias. Nuevas son cada mañana, grande es tu fidelidad. Como Pablo, los israelitas empezaron de cero. Podemos acudir a Dios y encontrar esperanza. Oremos, Dios, gracias por ofrecerme una relación renovada contigo. En el nombre de Jesús. Amén. 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

Fuimos diseñados para desarrollar relaciones porque llevamos en nosotros la imagen de un Dios que vive en perfecta comunión y amor. Nuestra necesidad de estar conectados, amar y pertenecer revela el propósito con el que fuimos creados. A través de nuestras relaciones, reflejamos el corazón de Dios cuando servimos, perdonamos y cuidamos a otros. En breve, el hermano Joe Owen del espacio Respuestas en Génesis ampliará este concepto de que nosotros fuimos diseñados para desarrollar relaciones. 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
1: Bienvenidos a Respuestas Hoy. Soy Joe Owen de Respuestas en Génesis. Diseñados para desarrollar relaciones. Estamos diseñados de forma única para algo más que la supervivencia. Nuestro creador nos diseñó para relacionarnos. Número 1. Fuimos diseñados para comunicarnos. Solo los seres humanos expresan las emociones y los pensamientos abstractos por medio de palabras. Nuestro lenguaje muestra que no solo evolucionamos para ser cazadores y recolectores, fuimos creados para adorar a Dios. Número 2. Fuimos diseñados para expresar emociones. ¿Sabía usted que tenemos 50 músculos faciales para hacer más de 10,000 expresiones? Por último, fuimos diseñados para tener una vida espiritual. Solo los seres humanos buscan a Dios y el sentido de la vida. Estamos diseñados para tener una relación con nuestro Creador. Esa relación se encuentra por medio de Jesucristo y su muerte y su resurrección a través de la fe.
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2: Dice Isaías 61:11, porque como la tierra produce su renuevo y como el huerto hace brotar su semilla, así Jehová el Señor hará brotar su justicia y alabanza delante de todas las naciones. Con esta perspectiva y esperanza, abrimos un nuevo programa de Semillas al Aire, sembrando la palabra de Dios a las naciones. Gracias por acompañarnos. Soy Santiago Escopazo desde Buenos Aires. Y ya llega el hermano Raúl Ferrero para nuestro programa de hoy. Adelante, por favor.
3: Bienvenidos a nuestro programa. Muchas gracias por estar con nosotros considerando la palabra de Dios. Estamos desarrollando un estudio sobre escatología bíblica. Una mirada a la palabra profética de Dios desde Génesis hasta Apocalipsis, considerando además cómo se han venido cumpliendo históricamente los anuncios de Dios. Y estamos en el punto en que los judíos, las autoridades religiosas de Israel en aquel entonces, rechazaron a su Mesías. A lo suyo vino y los suyos no le recibieron. Mi amigo, vamos a entender este desenvolvimiento de la profecía y de la escatología bíblica, pero también quiero ayudarle a pensar en forma personal. ¿Usted le resiste? ¿Usted rechaza la persona del Señor Jesucristo? ¿O le ha recibido como su salvador personal? Reflexione, por favor. Gracias por acompañarnos en esta oportunidad.

Bueno, hasta aquí hemos visto entonces cómo aquel reino prometido a los patriarcas fue ofrecido a los judíos. Ahora bien, ¿qué pasó? Bueno, se sintetiza todo en Juan 1:11. A lo suyo vino y los suyos no le recibieron. Fíjense que dice, a lo suyo vino. En realidad él vino para tomar su trono, para implementar su reino, establecer su reino. A lo suyo vino y los suyos no le recibieron. En primer lugar, los judíos rechazaron a Juan el Bautista. Eso fue muy importante y para el Señor fue muy grave. Juan era un santo varón y Juan era la voz que clamaba en el desierto anunciando que Jehová el Señor había llegado a Jerusalén. Jehová el Señor, ese es el término que aparece en Isaías 40, ¿eh? El Señor Jesús es Jehová hecho hombre. Vino la

Contó una parábola, les dijo una parábola a los religiosos allí en Jerusalén. Les habló de dos hijos que un padre envía a hacer una tarea. Uno dice, no, no, no voy, y después arrepentido va. Y el otro dice, sí, papá, y después no va. Dice, ¿cuál de los dos obedeció? Bueno, el que primero dijo, no, no quiero, y después fue. Entonces, en base a eso, el Señor le dice, bueno, las rameras y los publicanos, gente de mal vivir, que primero dijeron no a Dios, después se arrepintieron y obedecieron, creyeron a Juan. Pero ustedes, que son los que aparentemente siguen a Dios, religiosos, no recibieron a Juan. Y eso para el Señor y para Dios fue grave. Los fariseos y las autoridades judías no le dieron importancia al mensaje de Juan, ni respondieron a su llamado. Rechazaron a Juan. En segundo lugar, rechazaron al rey mismo, y eso, hermanos, con creciente énfasis. Ese creciente énfasis lo vemos en varias etapas. En primer lugar, los fariseos blasfemaron contra el Espíritu de Dios y rechazaron al rey allá en Galilea. Vamos a Mateo 12. Leíamos en la clase anterior hasta Mateo 10, donde él llama a los apóstoles y envía al Señor a predicar el Evangelio del Reino a todo Israel, a toda Galilea, ¿sí? En capítulo 11 y 12, el Señor es rechazado en las ciudades de Galilea. Es rechazado. Y el peor de los rechazos fue cuando estos hombres celosos, los religiosos de aquellos días, dijeron, este sana enfermedades y expulsa a los demonios por el poder de Belcebú, el demonio. Y fue, dijo el Señor, una blasfemia imperdonable. Tienen que entender, hermanos, que él se negó a sí mismo al Señor y se puso en la posición de siervo para venir a este mundo, dependiendo del Padre, la voluntad del Padre en todo, y para hacer los milagros dependía del poder del Espíritu Santo. Y estos hombres, al ofender, pensaban que lo ofendían a él de esta manera, estaban ofendiendo al Espíritu de Dios. El Señor juzga, traza la raya y dice, juzga. Esta blasfemia no será perdonada. Vamos a leerlo allí en Mateo 12, versículo 22. Fue traído un endemoniado, ciego y mudo, y le sanó de tal manera que el ciego y mudo veía y hablaba. Y la gente estaba atónita y decía, ¿será este aquel hijo de David? Y sí, lo era, ¿eh? Entonces se fastidiaron aquellos religiosos. Los fariseos al oírlo decían, este no echa fuera a los demonios, sino por Belcebú, príncipe de los demonios. Entonces él les dijo, versículo 31, por tanto os digo, todo pecado y blasfemia será perdonado a los hombres, mas la blasfemia contra el Espíritu no les será perdonada. A cualquiera que dijere alguna cosa contra el Hijo del Hombre, le será perdonado. Él era el juez, ¿eh? Entendamos eso. Pero al que hable contra el Espíritu Santo no le será perdonado, ni en este tiempo ni en el venidero. El Señor en su carácter de juez dice, eso es una blasfemia imperdonable. Pero nosotros estamos enfocando sobre el rechazo. Rechazaron a Juan, menospreciaron a Juan y rechazaron al Señor blasfemando contra el Espíritu Santo allí en Galilea. Ya las cosas se ponían muy difíciles, hermanos. Ellos empezaban a odiar a Jesucristo allí en Galilea. Quiero mostrarles Mateo 12, 14. Por favor, léanlo en sus Biblias. Dice así, salidos los fariseos tuvieron consejo contra Jesús para destruirle. Le estaban odiando, celando, envidiando, se pusieron de acuerdo y dijeron, a este tenemos que destruirlo. Bueno, fue rechazado en Galilea. Vamos al punto número dos. Las autoridades judías rechazaron la persona y la autoridad del rey Jesucristo al entrar allí en Jerusalén. Mateo 21. Por favor, busquen en sus Biblias Mateo 21. ¿Recuerdan el pasaje? Él entró montado sobre un asnito, hijo de animal de carga allí, y toda una algarabía de la gente lo iba recibiendo. En realidad, él entró como en el primer libro de Reyes, entró Salomón.

0: Salomón, capítulo 1, versículos 32 al 40, y Salomón fue ungido rey y entró en el cumplimiento exacto de la profecía de Zacarías 9:9. Alégrate mucho, hija de Sión, jovencita de Jerusalén. He aquí tu rey vendrá a ti. ¿Cómo vendrá? Triunfante sobre un corcel blanco. No todavía, algún día sí, pero Zacarías lo había anunciado que vendría manso, salvador y humilde, montado sobre un asnito. Fíjense las palabras, las cualidades, la actitud y el carácter: manso, salvador y humilde. Algunas Biblias titulan la entrada triunfal de Cristo en Jerusalén. Bueno, yo no le pondría ese título, no quiero ser muy criticón, pero allí dice manso, salvador y humilde, montado sobre un asnito. Bueno, deberían haberlo ungido como rey, como el Cristo, haberlo recibido con honores. Pero aquellos amargos religiosos se indignaron, se llenaron de celos y de envidias. Vamos a leer la actitud y el rechazo de estos hombres. Mateo 21:15 dice, pero los principales sacerdotes y los escribas, viendo las maravillas que hacía, y a los muchachos aclamando en el templo y diciendo, hosana al hijo de David, ¿Qué pasó? ¿Se alegraron? Se indignaron. Mateo 21:23, cuando vino al templo, los principales sacerdotes y los ancianos del pueblo se acercaron a él mientras enseñaba y le dijeron, ¿con qué autoridad haces estas cosas? ¿Y quién te dio esta autoridad? ¿Vieron? Ya estaban allí odiándolo, asediándole, rodeándole de preguntas difíciles para inculparlo. Mateo 21:46. Pero al buscar cómo echarle mano, tenían miedo del pueblo, porque el pueblo le tenía por profeta. Estaban buscando cómo echarle mano, cómo sacarlo y matarlo. Esa es la idea. Mateo 22:15, vinieron y les hicieron un montón de preguntas difíciles. Y dice allí Mateo 22:15, entonces se fueron los fariseos y consultaron cómo sorprenderle en alguna palabra, en algún error. Mateo 26:4, y aquí ya está muy grave la situación, podemos leer desde el 3. Los principales sacerdotes, los principales religiosos del templo. ¡Qué dramático! Es una tragedia eso. Los principales sacerdotes, Mateo 26:3. Los escribas y los ancianos del pueblo se reunieron en el patio del sumo sacerdote, Caifás. Deberían haber sido piadosos hombres de oración. Se reunieron en el patio de Caifás. Versículo 4, y tuvieron consejo para prender con engaño a Jesús. Muchachos, deben haber dicho, de cualquier manera tenemos que sacarlo del medio. Y la forma de hacerlo es con engaño. Estaban dispuestos a pecar voluntariamente y en grupo y de acuerdo. Ahí, terrible. Tuvieron consejo para prender con engaño a Jesús y matarle, pero decían, no durante la fiesta para que no se haga alboroto en el pueblo. Bueno, hermanos, las autoridades judías rechazaron la persona y la autoridad del rey. Nosotros sabemos, el Señor tuvo la última cena y fue tomado prisionero allí en el huerto de Getsemaní, ¿no? Fue llevado ante Caifás, a Anás, ante Poncio Pilato, Herodes en la mañana temprano, y finalmente fue llevado delante del sumo sacerdote en la mañana temprano. El sumo sacerdote del sistema religioso montado por Dios en ese templo fue el que dio la orden de que era digno de muerte. Lo rechazaron violentamente. Vamos a Marcos capítulo 14. Vamos a leer desde versículo 60. Entonces el sumo sacerdote, levantándose en medio, preguntó a Jesús diciendo: ¿No respondes nada? ¿Qué testifican estos contra ti? En realidad, hermanos, eran testigos falsos que ellos mismos habían juntado por ahí. La resaca de la ciudad, por ahí, mentirosos, ¿eh? ¿No respondes nada? ¿Qué testifican estos contra ti? Mas él callaba y nada respondía. El sumo sacerdote le volvió a preguntar y le dijo: miren las preguntas, y entiendan, cada frase tiene un valor en la boca de estos dos judíos, el sumo sacerdote y el Señor Jesucristo. Por ahí las leemos nosotros acá en Argentina y no entendemos el valor que tienen, el peso que tienen estas palabras. El sumo sacerdote le pregunta: ¿eres tú el Cristo, el Hijo del Bendito? Son palabras del Salmo 2, hermanos. ¿Eres tú el Cristo, el Hijo del Bendito? Versículo 62. Jesús le dijo: yo soy. Y veréis al Hijo del Hombre sentado a la diestra del poder de Dios y viniendo en las nubes del cielo. Fíjense, dos cosas. Le dijo: yo soy. Yo soy el Cristo, yo soy el Hijo de Dios, yo soy el Rey. Y usa la palabra yo soy, que evoca al gran Jehová. Yo soy. Y en segundo lugar le dice: verás al Hijo del Hombre sentado a la diestra del poder de Dios viniendo en las nubes del cielo. Ahora, esta no era una figura poética para decirle que iba a reinar o volver. Esto está tomado de Daniel 7, hermanos. El concepto del Hijo del Hombre, que se acerca al anciano de días para recibir el reino y volver y ser rey, el digno, el único digno, al cual Jehová le iba a dar el reino. Él está diciendo: yo soy el Hijo del Hombre que vendrán las nubes del cielo para reinar. Ese peso tenía, el peso de la profecía mesiánica de Daniel capítulo 7. Y aquel hombre lo entendió muy bien, solo que no quiso aceptarlo. Fíjense, versículo 63, entonces el sumo sacerdote, rasgando sus vestiduras, dijo: ¿qué más necesidad tenemos de testigos? ¿Habéis oído la blasfemia? ¿Qué os parece? Y todos ellos le condenaron, declarándole ser digno de muerte. Y algunos comenzaron a escupirle y a cubrirle el rostro y a darle puñetazos y a decirle: profetiza. Y los alguaciles le daban bofetadas. Y lo que había dicho era ni más ni menos que la verdad exacta, exacta. Dice el apunte: el sumo sacerdote lo declaró reo de muerte sin causas penales, con testigos falsos y conociendo el contenido de las escrituras que él citó. Lo consideró una blasfemia, pero era una sublime verdad, hermanos. Estos hombres judíos, los sumos sacerdotes, etcétera, torcieron la mano de la autoridad romana. Lo obligaron a Poncio Pilato a que lo entregue para ser crucificado. Y allí salieron y lo llevaron a crucificar. Punto número 3, lo rechazaron ante Pilato. Vamos a Juan 19. Juan 19, 13. Entonces Pilato, oyendo esto, llevó fuera a Jesús y se sentó en el tribunal en el lugar llamado El Enlosado, y en hebreo, Gábata. Era la víspera de la Pascua, y como la hora sexta, como las 6 de la mañana, entonces dijo a los judíos: he aquí vuestro rey. Pero ellos gritaron: fuera, fuera, crucifícale. Y Pilato les dijo: ¿a vuestro rey he de crucificar? Y respondieron los principales sacerdotes: no tenemos más rey que César. Así que entonces lo entregó a ellos para que fuese crucificado. Tomaron pues a Jesús y le llevaron. Y él, cargando su cruz, salió al lugar llamado de la calavera, en hebreo Gólgota, y allí le crucificaron. Tremendo, hermano. Le rechazaron ante Poncio Pilato. Pilato lo presenta a propósito como el rey, porque se daba cuenta que este hombre, el Señor, era inocente y que era una cuestión de celos, envidia y de religión. Y se los presentó como el rey. No se daba cuenta Pilato que estaba diciendo la verdad. Y el rechazo fue consumado a viva voz, manipulando el veredicto de Pilato. Y luego ni siquiera pudieron soportar el cartel que Pilato puso en la cruz. Fíjense, por favor, versículo 19. Escribió también Pilato un título que puso sobre la cruz, el cual decía: Jesús Nazareno, Rey de los Judíos. Y muchos de los judíos leyeron este título porque el lugar donde Jesús fue crucificado estaba cerca de la ciudad, y el título estaba escrito en tres idiomas: en hebreo, el idioma de los judíos; en griego, el idioma popular del Imperio Romano; y en latín, el idioma oficial del Imperio Romano. Y dijeron a Pilato los principales sacerdotes: no escribáis rey de los judíos, sino que él dijo ser rey de los judíos. Y respondió Pilato: lo que he escrito, escrito está, o he escrito. Ah, hermanos, ni siquiera pudieron soportar el cartel de la cruz. Fue el colmo de los celos y la maldad de esos hombres en ese enfurecido rechazo. Tremendo, tremendo. ¿Saben una cosa? Negaron al santo. Negaron al santo. Mataron al autor de la vida. Tremendo, hermano, tremendo. A mí me conmueve ese enfrentamiento final allí, cuando él está cara a cara con el sumo sacerdote. Ese sumo sacerdote, un hombre corrupto, hermanos. Los sumos sacerdotes eran dueños de todo ese gran supermercado que era el negocio de la venta de animales y el cambio de dinero a los valores que ellos imponían. Hermanos, era un negocio inmenso. Por eso el Señor se los tiró todo, ¿no? Ese hombre y otros colaboradores y todos sus familiares y todos sus amigotes estaban enriquecidos en el nombre de la religión y en corrupción. Y él y ellos condenaron al Señor Jesucristo, rechazaron al Rey. Tremendo, tremendo. El Señor, solo delante de él, les dijo: yo soy, yo soy. Y veréis al Hijo del Hombre venir en su gloria. En aquel día no era el momento de reinar, en realidad, hermanos. La Escritura preveía, Isaías 53, que iba a ser desfigurado por el castigo de nuestros pecados. Que Jehová iba a cargar en él el pecado de todos nosotros. Angustiado él y afligido, no iba a abrir su boca, y como oveja, como cordero, iba a ser llevado al matadero. 700 años antes lo había dicho Isaías, y el Señor se calló la boca. No había razón ni había forma de defenderse ante esa total corrupción de estos hombres, hermanos. Y cargó la cruz, y cargó tus pecados, y cargó los míos, y murió en nuestro lugar. Fue fiel al Padre hasta la muerte y muerte de cruz. Resucitó al tercer día y hoy es Señor y Salvador de todo aquel que cree. Con todo el corazón debemos hacer una pausa, ¿no? Y agradecerle profundamente a Dios que haya entregado a su Hijo. Un Hijo nos es dado, dice el Principado sobre su hombro, pero primero puso su vida como cordero. Un día regresará, dice Apocalipsis 5:5, como el león de la tribu de Judá. Pero en aquel entonces fue silencioso cordero rumbo al matadero, por amor a ti, por amor a mí y a todos los seres humanos. ¿Y usted le ha recibido como su salvador personal o le resiste todavía o le rechaza? Considérelo, mi amigo, de aquel rechazo trágico del Mesías de Israel, Dios transformó todo eso en un sacrificio para perdonar nuestros pecados. Jehová Dios cargó en él, en Cristo, el pecado de todos nosotros. Cristo murió en la cruz por nuestros pecados, fue sepultado y resucitó triunfante al tercer día para ser nuestro Salvador personal. ¿Le ha recibido usted como su Salvador? Mi amigo, no lo postergue, no lo resista. El que en él cree no es condenado. Así que abra su corazón al Señor, arrepiéntase y dígale: Señor, quiero que seas mi Salvador personal, mi Salvador personal. Te recibo por la fe confío en ti para siempre.
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2: BBN no se solidariza con los detalles emitidos en este espacio, solo nos circunscribimos a utilizar los servicios proporcionados por la agencia de noticias EFE. Noticias alrededor del mundo. El tifón Dolphin ha dejado al menos 1,6 millones de evacuados preventivos y cientos de vuelos cancelados a su paso por el este de China, donde la megalópolis de Shanghái registró este lunes la mayor lluvia acumulada en 150 años tras el paso del ciclón, que ya se encuentra en proceso de debilitamiento. En otra información, la primera ministra de Japón, Sanae Takaichi, alabó este lunes el papel de Omán en las negociaciones en curso con las autoridades iraníes sobre la reapertura del estrecho de Hormuz, según trasladó al sultán omaní Haitham bin Tariq en una llamada después de que éste concluyera una visita a Qatar. Continuamos con más noticias alrededor del mundo. El Ministerio de Exteriores de Moldavia llamó hoy a consultas a su embajador en Rusia tras la caída el domingo de un dron en territorio de la antigua República Soviética. Moldavia condena firmemente el incidente ocurrido cerca del pueblo de Krosmas, donde varias casas particulares resultaron dañadas, aunque no se produjeron víctimas personales, señala el comunicado oficial. Y por último, el líder ultraderechista británico Nigel Farage, líder del partido Reformar Reino Unido, confirmó este lunes en una rueda de prensa de que planea enviar a extranjeros presos en cárceles británicas a El Salvador si llega al poder en el Reino Unido. Hasta aquí las noticias alrededor del mundo, informó para BBN Carlos Rodríguez. Hay buenas noticias para memorizar y las encontramos en la Epístola a los Romanos capítulo 8 versículo 15. Dice, pues no habéis recibido el espíritu de esclavitud para estar otra vez en temor, sino que habéis recibido el espíritu de adopción por el cual clamamos Abba Padre. Romanos capítulo 8 versículo 15. Pues no habéis recibido el espíritu de esclavitud para estar otra vez en temor, sino que habéis recibido el espíritu de adopción por el cual clamamos Abba Padre. Estas son las buenas noticias.
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6: Continuamos la lectura del libro La Intrépida Rescatadora, la vida de Amy Carmichael, escrito por Janet y Geoff Bench. La población cristiana de Hirosé creció de 9 a 12 personas en un solo mes. Por supuesto, los cristianos del lugar estaban muy contentos y deseaban que Amy regresara pronto. 2 semanas después, Amy regresó. Esta vez, sentía de Dios que más personas serían convertidas. Cuando llegó a Hirosé, celebró el mismo tipo de reunión que en las 2 visitas previas. Pero esta vez casi no había nadie dispuesto a escuchar. Hacía demasiado frío para que la gente asistiera a una reunión. No obstante, Amy creía firmemente que habrían nuevos creyentes en Hirosé antes de marcharse. Solo tenía que descubrir dónde se encontraban. Mientras tanto, los otros cristianos del lugar pensaron que Amy había desanimado a varios budistas. Los había desanimado de convertirse al cristianismo al presentarles un evangelio demasiado difícil. Amy pidió a las tejedoras de seda convertidas que quemaran sus ídolos. Los otros cristianos creían que Amy no entendía su cultura y que no había nada malo en el hecho de que un cristiano tuviera ídolos en casa. Los ídolos no hacían ningún daño, pensaban los cristianos en Hirosé, por lo que pedirle a los budistas que los quemaran complicaría su conversión. Así se lo dijeron a Amy, esperando que ella apreciara la sensatez de lo que le decían, pero ella no lo aceptó. Ella creía que todos los ídolos tenían que desaparecer y así se lo decía a cualquiera que preguntaba. Los cristianos japoneses suspiraron. A partir de ese momento, a nadie le interesaría lo que Amy tenía para compartir. No obstante, con escaso entusiasmo, siguieron apoyándola. Tal como ellos pensaban, ninguno de los presentes parecía interesarse en el mensaje que Amy tenía que darles. En cierta ocasión se sentaron y miraron con miradas vacías a Amy, quien pronto se dio cuenta de que no estaba evangelizando a nadie para la causa de Cristo. Cuando ya comenzaba a desanimarse, se hizo un gran silencio en la habitación y después intervino alguien. Era la voz de una mujer sentada en un rincón al lado de la puerta. «Yo quiero creer», dijo. Amy dio por finalizada la reunión y se puso a hablar con la mujer. Cuando su hijo entró en la habitación, en vez de interrumpir, permaneció de pie y escuchó. Cuando Amy acabó de hablar con su madre, el hijo también estaba dispuesto a ser cristiano. Amy se estremeció. Una madre y un hijo podrían apoyarse mutuamente en la fe que habían abrazado. Amy los presentó a los otros cristianos japoneses antes de retirarse a su cuarto a descansar. Cuando iban de regreso, Misaki-san y ella se detuvieron en casa de un cristiano para contarle la buena noticia. Cuando entraron en su casa, tuvieron una sensación de alivio. «Me alegro mucho de que hayan venido», dijo el hombre. «Tengo un huésped en casa que quiere saber cómo hallar el camino a Dios». Amy habló con el huésped, quien al cabo de poco tiempo también se convirtió a la fe cristiana. ¿Pero dónde estaba el otro convertido? A esa hora hacía mucho frío, ya había oscurecido y casi todos los cristianos de Hirosé conocían el camino a la casa donde Amy y Misaki-san se alojaban. Amy les preguntó si conocían a alguien que estuviera interesado en ser cristiano. Un hombre respondió, «Mi esposa lo está. Ella quiere pertenecer a Jesucristo, pero está fuera de la población y no volverá hasta dentro de una semana». Amy se quedó perpleja. Estaba segura de que Dios le había prometido varias conversiones en esta localidad durante su visita. Pero ¿cómo podría ser la esposa de aquel hombre si ni siquiera se encontraba en la localidad? Amy se despertó varias veces durante la noche. Oró que por la mañana Dios la guiara a la cuarta persona que quisiera ser cristiana. Al rayar el alba, un criado llamó a la puerta de Amy con un mensaje urgente. La esposa de aquel hombre había regresado inesperadamente y deseaba hablar con Amy. En efecto, la mujer expresó a Amy el deseo que tenía de hacerse cristiana. Amy se llenó de gozo. Dios le había prometido y ciertamente lo fueron. ¿Qué más podía pedir en aquel día de su 26º cumpleaños? Después de la Navidad, Amy se preparó para emprender un nuevo viaje a Irosé. Estaba segura de que Dios le había prometido que en esta ocasión habrían más convertidos. Cuando se lo contó a los cristianos de Irosé, no todos se alegraron. ¿Cómo creer en que habrían más conversiones? ¿Qué pasaría si este hecho no se producía? ¿Había pensado Amy en esa posibilidad? ¿Se les tomaría por necios? Le dijeron a Amy que sería mejor pedir la bendición de Dios sobre las reuniones y no incitar a la gente a creer en números concretos. Pero Amy no se dejó disuadir. Ella creyó, y al final los demás cristianos aceptaron creer. Hicieron bien en creerlo, porque hubieron efectivamente nuevos convertidos al término de la reunión. La población de creyentes de Irosé se había triplicado desde que Amy comenzó a celebrar sus reuniones. Una vez más, Amy salió de Irosé emocionada por causa de todos aquellos nuevos convertidos. En los meses siguientes, volvió varias veces a la localidad de Irosé. A Amy no le gustaba hablar de un asunto que se desprendía de sus viajes a Irosé: su salud. Después de cada viaje se sentía más y más agotada que en el anterior. A veces se veía obligada a permanecer en cama toda una semana, padeciendo terribles dolores de cabeza, y no era capaz de abrir las cortinas debido al resplandor del sol del invierno. Mientras Amy yacía en cama, se hizo muchas preguntas. ¿Iba a traicionarla a su salud como lo había hecho antes en Angkots? ¿Tenía razón el médico de la misión al interior de la China? ¿Realmente ella carecía de fortaleza física para ser misionera? ¿Qué ocurriría si empeoraba su estado de salud? ¿Debería en tal caso volver a casa o quedarse y ser una carga para otros misioneros? Estas no eran preguntas fáciles de responder. Pero como cada vez pasaba más tiempo en un cuarto oscuro, supo que tenía que responderlas pronto. Capítulo 8. Aparta Japón de tu pensamiento. Un desmayo con pérdida repentina del conocimiento provocó un desenlace a esta incertidumbre. Amy solo se había desmayado una vez cuando vivía en Irlanda, al sujetar a su hermano Albert mientras el médico le cosía una herida en el brazo. Ahora se volvió a desmayar en Imichi, la aldea japonesa que estaba visitando en esta ocasión. Quedó inconsciente y sin motivo aparente. Estaba hablando con varios cristianos acerca del culto vespertino en el cual debía intervenir y en un instante quedó tendida en el suelo. Rápidamente la rodearon muchos bordes de kimono y el ruido seco de las chanclas de madera. Algunas mujeres le pusieron paños húmedos en la frente e intentaron levantarla del frío suelo. Amy se conmocionó por lo ocurrido. Pese a sentirse tan débil en los últimos meses, se suponía que ella era la fuerte del grupo. Después de todo, dijo una vez a alguien que el desmayo no era sino un absurdo de las mentes débiles. Amy consiguió incorporarse y pidió disculpas a los presentes. Varias personas se preocuparon y sugirieron que cancelara la reunión, pero Amy no quiso hacerlo. Ella era la conferenciante invitada y tenía que predicar el Evangelio. Resultó ser un servicio dilatado, y aunque Amy no volvió a desmayarse, pagó por ello un alto precio. Aquel servicio religioso sería el último que celebraba en Japón. Cuando regresó a Matsuye, Berkeley Buxton mandó a llamar a un médico. El diagnóstico del doctor fue cabeza japonesa, una dolencia bastante vaga que abarcaba dolores de cabeza, debilidades y mareo. Solo había una solución para la enfermedad llamada cabeza japonesa: apartar la cabeza de Japón. Lo que más temía Amy pareció consumarse. Su cuerpo no era ni mucho menos tan fuerte como su espíritu. Berkeley Buxton le aconsejó que lo mejor que podía hacer era recuperarse en Chifu, en la costa china. La misión al interior de la China disponía allí de una casa para misioneros enfermos y estaba seguro de que le permitirían hacer uso de ella. No parecía haber otro curso de acción que ella pudiera tomar. Después de solo 15 meses en Japón, Amy tuvo una triste despedida del país y de los misioneros con quienes había trabajado, y subió a bordo de un vapor rumbo a China. Estaba en camino de hospedarse en una misión que ya una vez la había rechazado por razones de salud. Fue humillante para ella. Confiaba en recuperarse pronto y así poder continuar la obra misionera en Japón. Después de un viaje tedioso, Amy llegó por fin a Shanghái, donde la esperaban unas mujeres de la misión al interior de la China. Estas le dieron malas noticias. La casa de Chifu estaba abarrotada de misioneros enfermos y no había espacio para ella. Las mujeres le ofrecieron hospedaje con ellas en Shanghái, lo que Amy aceptó agradecida. Después de una semana de completo descanso, empezó a sentirse lo suficientemente bien como para pensar y, por supuesto, orar. Entonces preguntó a Dios qué era lo que debía hacer a continuación. Y sin saber de dónde, le llegó la clara impresión de que ella debía ir a Colombo, Ceilán. La perspectiva volvió a dejar sin fuerzas a Amy. ¿Ceilán? ¿Qué diferencia había con Japón? ¿Y qué pensarían en Inglaterra los fieles de Keswick, que eran los que le apoyaban? Desde fuera daba la impresión de ser una mujer enferma que iba recorriendo el continente asiático a expensas de quienes la apoyaban económicamente. ¿Le permitiría a Dios algún día establecerse en algún lugar? ¿O iba a pasar un año aquí, otro año allá, por el resto de su vida? Aunque Amy no tuviera ninguna respuesta y se sintiera débil, sabía a ciencia cierta que debía ir a Ceilán. De modo que pagó 10 libras por un pasaje y el 28 de julio de 1894 se embarcó con rumbo a Colombo. Una vez más, salieron a recibirla unos amables misioneros que la llevaron a su base, donde la cuidaron. Amy escribió a Robert Wilson y a su madre, explicándoles cómo había llegado a Ceilán. La señora Carmichael le respondió inmediatamente y le sugirió que considerara un posible regreso a casa. Amy no hizo caso. Su salud estaba mejorando en Colombo y se volvió a encontrar en plena obra misionera. Respondió a su madre diciéndole: "El dolor ya ha pasado y tengo fuerzas para volver a la batalla". Esta fue la lectura del libro La Intrépida Rescatadora, la vida de Amy Carmichael, escrito por Janet y Geoff Bench y publicado por Editorial Hukum.
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Mi nombre es Carlos Rodríguez, animándole a seguir con nosotros para escuchar la enseñanza de la palabra de Dios por medio de nuestra programación. En breve vendrá el Dr. J. Vernon Magui para continuar la enseñanza del libro de los Hechos. Y hoy llegamos al capítulo 2, versículo 14 en adelante, donde aprenderemos algo maravilloso, que Dios salva a muchas personas y lo introduce a su cuerpo, la Iglesia. Por favor, prepare su Biblia y diríjase al capítulo 2 del libro de los Hechos para estudiar la palabra de Dios en el espacio que en breve estaremos escuchando. Se trata del programa A Través de la Biblia, aquí en BBN.

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2: Si usted ha tenido el privilegio alguna vez de ser parte de algo grandioso desde el principio, entonces usted conoce un tipo especial de alegría, como por ejemplo ser parte de una nueva iglesia o el comienzo de un ministerio. Bienvenido a través de la Biblia, el programa donde conocemos a Dios en su palabra. Mi nombre es Heyel Ortiz. Hoy, todos vamos a ser parte de escuchar sobre el primer sermón que se predicó en la iglesia. ¿Está usted listo? Entonces prepárese buscando en su Biblia, encendiendo o abriéndola, en el capítulo 2 del libro de Hechos, específicamente en el versículo 13, que es donde comenzará nuestro recorrido bíblico de hoy. Iniciemos nuestro tiempo de estudio en oración. Padre Celestial, te damos gracias por el privilegio de poder estudiar tu santa palabra. Te pedimos que abras nuestros ojos para que podamos ver a tu Espíritu Santo a través de este estudio obrando en la vida de tu iglesia. Que podamos ser instruidos y formados por ti. En el nombre poderoso de Jesús te lo pedimos y oramos. Amén. Y ahora iniciamos nuestro recorrido bíblico de hoy con las enseñanzas del Dr. McGee en la voz de nuestro maestro Samuel Montoya.
3: Continuamos hoy estudiando el capítulo 2 de los Hechos de los Apóstoles. Y en nuestro programa anterior estábamos hablando de la venida del Espíritu Santo. Y vimos cómo todos los que estaban reunidos fueron llenos del Espíritu Santo. Vimos también cómo se juntó una multitud y estaban todos confusos porque cada uno les oía hablar en su propia lengua. Y estaban todos atónitos y perplejos, como dice el versículo 12. Se preguntaban, ¿qué quiere decir esto? Es decir, no entendían lo que estaba ocurriendo. Y el versículo 13 dice, «Mas otros, burlándose, decían, están llenos de mosto». O sea que creían que estos hombres estaban ebrios o borrachos. Recuerde usted que Pablo escribió lo siguiente allá en su carta a los Efesios capítulo 5, versículo 18. «No os embriaguéis con vino en lo cual hay disolución, antes bien sed llenos del Espíritu». ¿Ha notado usted, amigo oyente, que al parecer un borracho tiene más fuerza? Ciertamente es más locuaz. Quizá muchos de nosotros necesitamos la plenitud del Espíritu Santo hoy en día para ser más locuaces. No necesitamos hablar en lenguas, sino a hablarles el Evangelio a otras personas. Esa es la clase de movimiento de lenguas que necesitamos hoy en día. Y a propósito, necesitamos un movimiento de lenguas, es decir, un movimiento de nuestras lenguas para dar el Evangelio en el idioma que el hombre puede comprender. Esto es de suma importancia. ¿Qué día maravilloso fue este de Pentecostés? Fue el día cuando el Espíritu Santo vino para llamar un cuerpo de creyentes. El día antes de Pentecostés no había ninguna iglesia. El día después de Pentecostés ya había una iglesia. Así como la fiesta de Pentecostés en el Antiguo Testamento siguió 50 días después de la fiesta de las primicias, de la misma manera, 50 días después que el Señor Jesús resucitó de los muertos, el Espíritu Santo vino para llamar a un cuerpo de creyentes. Y llegamos ahora a la respuesta de Simón Pedro, que constituye el primer sermón en la edad de la iglesia. Y Pedro se para y contesta la mofa que dice que están llenos de mosto. Veremos que tomó su texto del libro del profeta Joel. Leamos los versículos 14 y 15 de este capítulo 2 de los Hechos. Entonces Pedro, poniéndose en pie con los 11, alzó la voz y les habló diciendo, «Varones judíos y todos los que habitáis en Jerusalén, esto os sea notorio y oíd mis palabras. Porque estos no están ebrios como vosotros suponéis, puesto que es la hora tercera del día». Ahora creemos que necesitamos volver y reconocer a los que estaban en la congregación. Estos eran los hombres de Judea y todos los que vivían en Jerusalén. En aquel entonces, Jerusalén era una ciudad completamente judía. Pilato y su gente tenían su centro de operaciones en Cesarea y no en Jerusalén. Esta iglesia primitiva era completamente judía. Estaba integrada por israelitas y nunca debemos olvidarlo. Nuestro Señor había dicho que el Evangelio debía ser predicado en Jerusalén, luego en Judea, en Samaria y hasta lo último de la tierra, según leímos allá en el capítulo 1, versículo 8 de este libro de los Hechos. Debemos reconocer una vez más que este ha sido el movimiento de la iglesia desde aquel día hasta el presente. En el Antiguo Testamento fue a Jerusalén a donde tenían que ir para adorar. Y aquí se les mandó a ir a Jerusalén para entonces llevar este mensaje desde allí hasta lo último de la tierra. Pedro, pues, responde a los que se burlan diciéndoles que esto que ocurría no era resultado de la embriaguez. Está hablándole al cínico y le señala la hora del día. ¿Esta no era hora de estar ebrios? Pedro ahora les habla a los judíos usando la propia escritura de ellos y les dice aquí en el versículo 16, «Mas esto es lo dicho por el profeta Joel». Pedro hace uso de esta profecía como una respuesta a los burladores cínicos. Note usted que dice, «Esto es lo dicho», es decir, «Esto es similar y semejante a aquello que todavía ha de venir». No dice que este es el cumplimiento de lo que fue dicho por el profeta Joel. Está diciendo, ¿creen que esto es algo raro o extraño? Pues bien, tenemos una profecía que dice que estas cosas pasarían. Y Pedro sigue hablando desde la profecía de Joel. Y nos alegramos que Simón Pedro citara tanto de este texto como lo hizo, porque deja en claro que no trataba de decir que esta profecía se había cumplido allí en ese entonces. Ahora, ¿qué es lo que ha de venir? Leamos los versículos 17 al 21 de este capítulo 2 de los Hechos. Y en los postreros días, dice Dios, derramaré de mi espíritu sobre toda carne, y vuestros hijos y vuestras hijas profetizarán, vuestros jóvenes verán visiones, y vuestros ancianos soñarán sueños. Y de cierto, sobre mis siervos y sobre mis siervas en aquellos días, derramaré de mi espíritu, y profetizarán. Y daré prodigios arriba en el cielo, y señales abajo en la tierra, sangre y fuego y vapor de humo. El sol se convertirá en tinieblas, y la luna en sangre, antes que venga el día del Señor, grande y manifiesto, y todo aquel que invocar el nombre del Señor será salvo. No creemos que alguien alegará que en el día de Pentecostés la luna se convirtió en sangre, ni que el sol se convirtió en tinieblas. Cuando Cristo fue crucificado, hubo tinieblas por 3 horas, pero no en el día de Pentecostés. Ni hubo prodigios arriba en el cielo, ni señales abajo en la tierra. Tampoco hubo sangre y fuego y vapor de humo. Simón Pedro le cita de este pasaje a estos burladores para mostrarles que el derramamiento del Espíritu de Dios no es algo enteramente extraño, sino algo que ya ha sido cumplido. Si leemos el libro del profeta Joel, notaremos que tiene mucho que decir en cuanto al día de Jehová. El día de Jehová principia con el período de la gran tribulación, sigue por todo el milenio. En 3 capítulos del libro de Joel, el día de Jehová es mencionado 5 veces. Joel habla del hecho de que es un tiempo de guerra, un tiempo de juicio sobre la tierra. Esa profecía todavía no se ha cumplido. No fue cumplida en el día de Pentecostés. Ahora, recuerde usted que Simón Pedro está hablando a los judíos. Y hace uso de un texto de sus escrituras para mostrarles que lo que había pasado no era extraño. Pero vendrá el día cuando la profecía de Joel

y señales que Dios hizo entre vosotros por medio de él, como vosotros mismos sabéis. A este, entregado por el determinado consejo y anticipado conocimiento de Dios, prendisteis y matasteis por manos de inicuos, crucificándole, al cual Dios levantó, sueltos los dolores de la muerte, por cuanto era imposible que fuese retenido por ella. En verdad, el tiempo no nos permite entrar en cada una de estas maravillas, prodigios y señales. Personalmente creemos que todos son diferentes. Creemos que los milagros se hacían para sanar a los enfermos de una manera sobrenatural. Ciertas cosas que Jesús hizo sirvieron como señales. Hizo maravillas para llamar la atención. Nuestro Señor obró en las esferas de las maravillas, los prodigios y las señales. Pedro está diciendo que lo que ha pasado no fue en oposición al programa de Dios. Esto no es algo que cogió por sorpresa a Dios. Sin embargo, deja en claro que esto no descarga a los hombres de su responsabilidad. Quizás usted, amigo oyente, esté preguntando, bueno, ¿y quién es responsable de la crucifixión de Cristo? Las autoridades religiosas fueron los que principiaron el movimiento. Diríamos que ellos tuvieron la culpa mayormente. Persuadieron a la multitud y promovieron alborotos. También persuadieron al gobierno romano. Pero recuerde usted, amigo oyente, que fue el gobierno romano el que lo juzgó y que fue crucificado sobre una cruz romana. Pero es inútil discutir en cuanto a quién fue responsable de la muerte de Jesús allá en aquel entonces. ¿Sabe usted quién es responsable de la muerte del Señor Jesucristo? Usted, amigo oyente, usted es responsable. Y yo también soy responsable. Fue por mis pecados y por sus pecados, amigo oyente, que Él murió. Escucha las palabras de Jesús mismo allá en el Evangelio según San Juan, capítulo 10, versículos 15, 17 y 18. Dijo el Señor Jesús, «Pongo mi vida por las ovejas». Ahora el versículo 17, «Por eso me ama el Padre, porque yo pongo mi vida para volverla a tomar». Versículo 18, «Nadie me la quita, sino que yo de mí mismo la pongo. Tengo poder para ponerla y tengo poder para volverla a tomar. Este mandamiento recibí de mi Padre». Pedro pues se dirige a hombres que estaban implicados directamente en el complot de la crucifixión y él les dice, prendisteis y matasteis por manos de inicuos crucificándole. Sin embargo, esta no es la parte más importante de su mensaje. Sigue diciéndoles, al cual Dios levantó sueltos los dolores de la muerte. Predica aquí Pedro la resurrección de Jesucristo. Este es el primer sermón que jamás fue predicado en la iglesia. Este es el principio, este es el día de Pentecostés. ¿Y cuál es el tema del sermón? No es la profecía de Joel, amigo oyente. Es la resurrección del Señor Jesucristo. Ahora, cuando Pedro habla de la resurrección, se refiere a un texto del Antiguo Testamento. Cita allá el Salmo 16, versículos 8 al 10. Y nos alegramos que hubiera hecho esto porque nos ayuda a entender el Salmo 16. Leamos los versículos 25 al 28 de este capítulo 2 de los Hechos. Porque David dice de él, «Veía el Señor siempre delante de mí, porque está a mi diestra, no seré conmovido. Por lo cual mi corazón se alegró y se gozó mi lengua, y aún mi carne descansará en esperanza. Porque no dejarás mi alma en el Hades, ni permitirás que tu santo vea corrupción. Me hiciste conocer los caminos de la vida, me llenarás de gozo con tu presencia». En el Salmo 16, David está hablando en cuanto a la resurrección de Cristo. Esta ahora ha sido cumplida. La interpretación de este Salmo es dada por Simón Pedro, quien es lleno del Espíritu Santo. Y continuemos ahora con el versículo 29. Dice Pedro, «Varones hermanos, se os puede decir libremente del patriarca David, que murió y fue sepultado, y su sepulcro está con nosotros hasta el día de hoy». Al parecer, Pedro se paró en el área del templo y pudo señalar con el dedo al sepulcro de David. Usted mismo puede pararse hoy en esa área del templo y desde allí puede señalar con el dedo la cumbre del monte Sión donde David fue sepultado. Y Pedro está diciendo, es obvio, señores, que David no hablaba de sí mismo porque sus huesos están allí mismo en la cumbre del monte. Su sepulcro está allí. No habla de sí mismo, sino de alguien al cual vosotros conocéis y al cual yo conozco. De alguien que no vio corrupción, sino que resucitó de los muertos. Continuemos con los versículos 30 y 31 de este capítulo 2 de los Hechos. Pero siendo profeta y sabiendo que con

0: juramento Dios le había jurado que de su descendencia en cuanto a la carne levantaría al Cristo para que se sentase en su trono, viéndolo antes, habló de la resurrección de Cristo, que su alma no fue dejada en el Hades, ni su carne vio corrupción. Fue de esto que David habló allá en el Salmo 16. Habló de la resurrección de Jesucristo. Usted dirá, pero yo leo el Salmo 16 y allí no dice que Jesucristo resucitará de los muertos. Amigo oyente, usted tiene que esperar hasta llegar al capítulo 2 de los Hechos y luego el Espíritu Santo interpreta este Salmo para usted. Entonces, usted puede volver y leer el Salmo 16 sabiendo que se refiere a la resurrección del Señor Jesús. Ahora, ¿de qué habla Pedro? Su sermón trata de la resurrección de Jesucristo, como hemos dicho. El primer sermón que jamás fue predicado en la iglesia fue un sermón acerca de la resurrección. Todo sermón en la iglesia primitiva trató de la resurrección. Continuemos con el versículo 32 de este capítulo 2 de los Hechos. A este Jesús resucitó Dios, de lo cual todos nosotros somos testigos. Estos hombres habían estado hablando en lenguas. Ahora Pedro le dice a la multitud que se juntó allí en aquel día, «Esto que habéis visto ha tenido lugar porque Jesús fue levantado de los muertos». Y continúa en los versículos 33 al 35 diciendo, «Así que, exaltado por la diestra de Dios, y habiendo recibido del Padre la promesa del Espíritu Santo, ha derramado esto que vosotros veis y oís». Porque David no subió a los cielos, pero él mismo dice, «Dijo el Señor a mi Señor, siéntate a mi diestra, hasta que ponga a tus enemigos por estrado de tus pies». Los santos del Antiguo Testamento no ascendieron a los cielos. Si había alguno de ellos que pudiera ir al cielo, de cierto que ese era David. Pero David no ha subido a los cielos, amigo oyente, porque los santos del Antiguo Testamento serán levantados algún día para vivir acá en la tierra. ¿Ve usted? Es la iglesia la que será levantada a la nueva Jerusalén. Se dice en cuanto a los creyentes hoy en día que cuando mueren están ausentes del cuerpo y presentes al Señor. Según lo dice el apóstol Pablo allá en su segunda carta a los Corintios capítulo 5 versículo 8. Pedro pues expone con claridad que David no subió a los cielos. Luego cita del Salmo 110 versículo 1 y les está mostrando que Jesús está a la diestra de Dios. Estará allí hasta cuando vuelva para establecer su reino. Pero mientras está a la diestra de Dios, todavía obra en el mundo. Continúa Pedro hablando en el versículo 36 y dice, «Sepa pues, ciertísimamente, toda la casa de Israel, que a este Jesús, a quien vosotros crucificasteis, Dios le ha hecho Señor y Cristo». Pedro está predicando la resurrección de Jesucristo, amigo oyente. Cristo murió por nuestros pecados, pero resucitó. Y veamos entonces lo que ocurre aquí en los versículos 37 y 38 de este capítulo 2 de los Hechos. Al oír esto, se compungieron de corazón y dijeron a Pedro y a los otros apóstoles, «Varones hermanos, ¿qué haremos?». Pedro les dijo, «Arrepentíos y bautícese cada uno de vosotros en el nombre de Jesucristo para perdón de los pecados, y recibiréis el don del Espíritu Santo». Tenemos aquí una gente que tenía las Escrituras del Antiguo Testamento. Habían oído el mensaje y habían recibido las profecías. Han estado prosiguiendo en una sola dirección, pero alejándose de Dios, aunque tenían una religión que les había sido dada por Dios mismo. Y ahora se les dice que tienen que arrepentirse. Es decir, necesitan dar media vuelta, necesitan cambiar de dirección y entrar en el camino de Dios. Tenían también que ser bautizados. El bautismo en agua sería la evidencia de que se habían arrepentido, de que habían acudido a Cristo y habían colocado su confianza en Él. No debían ya traer un sacrificio para ofrecerlo en el templo. Debían dar evidencia visible de que habían confiado en Cristo para la remisión de sus pecados. El bautismo, amigo oyente, es también esta misma evidencia para usted. Por medio del bautismo, usted da evidencia de que está confiando en Cristo como el Cordero de Dios que quita el pecado del mundo y personalmente el pecado suyo. Note usted que dice que también recibirían el don del Espíritu Santo. Cualquiera que crea, que ponga su confianza en Jesucristo, recibirá el don del Espíritu Santo. Y continúa Pedro hablando en los versículos 39 y 40 y dice, «Porque para vosotros es la promesa, y para vuestros hijos, y para todos los que están lejos, para cuantos el Señor nuestro Dios llamare. Y con estas muchas palabras testificaba y les exhortaba, diciendo: sed salvos de esta perversa generación. Hace más de 2000 años, amigo oyente, usted y yo estábamos bastante lejos. Sin embargo, está hablando de nosotros aquí. La promesa es para el judío, pero también es para el gentil que estaba lejos. Vuélvase, amigo oyente, vuélvase ahora mismo. Confíe en Cristo como su Salvador personal. El versículo 41 dice: así que los que recibieron su palabra fueron bautizados, y se añadieron aquel día como 3000 personas. Ahora, este no es un cálculo de algún predicador. Estos fueron creyentes que genuinamente habían sido renacidos. Aquí el cálculo del número de convertidos es absolutamente exacto. Leamos ahora el versículo 42. Y perseveraban en la doctrina de los apóstoles, en la comunión unos con otros, en el partimiento del pan y en las oraciones. Tenemos aquí 4 marcas visibles de la iglesia local, y son, primero, perseverancia en la doctrina de los apóstoles. Dice aquí que estas personas perseveraban en la doctrina de los apóstoles. La marca de una iglesia no es cuán alta es su torre, ni el sonido de su campana, ni es si el púlpito queda en el centro o no, ni dónde están los bancos en la iglesia. Lo importante, amigo oyente, es si se adhiere a la doctrina de los apóstoles o no. Esa fue una de las marcas de la iglesia visible. En segundo lugar, tenemos la comunión. Compartían las cosas de Cristo. En tercer lugar, se menciona el partimiento del pan. El partimiento del pan es más que simplemente celebrar la cena del Señor. Significa que hemos sido traídos a un compañerismo y una relación con Cristo, y una relación el uno con el otro en el nombre de Cristo. Y en cuarto lugar, tenemos las oraciones. Eso también es una marca. Tememos que en la iglesia ordinaria hoy en día, esta sea una marca que casi se pasa por alto. La perseverancia en la oración solo se conoce por su ausencia, lamentablemente. Leamos ahora el versículo 43 de este capítulo 2 de Hechos. Y sobrevino temor a toda persona, y muchas maravillas y señales eran hechas por los apóstoles. Note usted que fueron los apóstoles los que tenían los dones de las señales. Leamos ahora los versículos finales de este capítulo 2 de los Hechos, versículos 44 al 47. Todos los que habían creído estaban juntos y tenían en común todas las cosas, y vendían sus propiedades y sus bienes, y lo repartían a todos según la necesidad de cada uno. Y perseverando unánimes cada día en el templo y partiendo el pan en las casas, comían juntos con alegría y sencillez de corazón, alabando a Dios y teniendo favor con todo el pueblo. Y el Señor añadía cada día a la iglesia los que habían de ser salvos. Amigo oyente, nunca ha sido la iglesia tan fuerte espiritualmente como lo fue en ese entonces. Ahora, esta clase de vivir que se menciona aquí casi no podría resultar hoy en día porque hay demasiados cristianos que son carnales, lamentablemente. Ahora, fíjese usted que fue el Señor quien añadía a la iglesia los que habían de ser salvos y no algún truco o artimaña publicitaria. Bien, amigo oyente, en esta forma concluimos nuestro estudio de este capítulo 2 de los Hechos de los Apóstoles. Dios mediante, en nuestro próximo programa entraremos a estudiar el capítulo 3, donde tenemos el primer milagro de la iglesia y el segundo sermón de Simón Pedro. Será hasta entonces, amigo oyente, quiera el Señor bendecirle abundantemente.
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Espero que esté disfrutando de nuestra programación bíblica y que todo lo que ha escuchado haya sido de mucha bendición para usted. Le animo a que no se mueva de este punto del dial, porque en breve en el programa Desde el Púlpito nos acompañará el pastor Alfredo Ortiz, quien compartirá el día de hoy un estudio bíblico basado en la primera carta a los Corintios, comenzando con el capítulo 1, versículo 1 al 9. No se lo pierda, por favor, y acompáñenos con su Biblia en mano, dirigiéndose a Primera de Corintios, capítulo 1, para estudiar la palabra de Dios al iniciarse la siguiente hora por medio del programa Desde el Púlpito. Muy bien, con esta invitación a que permanezca en BBN y escuche la palabra de Dios, yo cierro mi participación hoy lunes 10 de agosto y le animo a que siga en BBN porque tenemos más programación bíblica para usted. Mi nombre es Carlos Rodríguez, será hasta pronto si el Señor así lo permite. Bendiciones.

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0: Apreciamos mucho esa fiel sintonía. Busque su Biblia si le es posible y ábrala en la primera carta de Pablo a los Corintios, capítulo 1. Allí estará enseñándonos a continuación el pastor Alfredo Ortiz y estaremos examinando cómo el Señor bendijo a estos hermanos y, a pesar de ser bendecido en gran manera, aún así su vida espiritual no andaba bien. Vamos a pasar al mensaje, preste mucha atención.
1: La carta a los Corintios. Espero que podamos sacar provecho por la grandeza que tiene este pasaje. Mira, a veces el pasaje por primera vez dice, ¿yo qué voy a poder hablar? Y resulta que el Señor va agregando cosas y cosas, y uno va viendo que la palabra de Dios es tan rica que por eso se da cuenta de que nunca se puede terminar con la palabra de Dios. Así que vamos a ver este capítulo 1, del 1 al 9, de Primera Corintios. Y dice así la palabra de Dios: Pablo, llamado a ser apóstol de Jesucristo por la voluntad de Dios, y el hermano Sóstenes, a la iglesia de Dios que está en Corinto, a los santificados en Cristo Jesús, llamados a ser santos, con todos los que en cualquier lugar invocan el nombre de nuestro Señor Jesucristo, Señor de ellos y nuestro. Gracia y paz a vosotros, de Dios nuestro Padre y del Señor Jesucristo. Gracias doy a mi Dios siempre por vosotros, por la gracia de Dios que os fue dada en Cristo Jesús, porque en todas las cosas fuisteis enriquecidos en Él, en toda palabra y en toda ciencia, así como el testimonio acerca de Cristo ha sido confirmado en vosotros, de tal manera que nada os falta en ningún don, esperando la manifestación de nuestro Señor Jesucristo, el cual también os confirmará hasta el fin para que seáis irreprensibles en el día de nuestro Señor Jesucristo. Y todos juntos podemos leer el versículo 9. Fiel es Dios, por el cual fuisteis llamados a la comunión con su Hijo Jesucristo, nuestro Señor. Hasta aquí nomás en la consideración de la palabra. Vamos a tener una palabra de oración. Padre nuestro que estás en los cielos, venimos a ti, Señor, con el corazón, Padre Santo, apretujado, Señor, por que nos sentimos débiles, Señor, frente a tu palabra. Somos tan pequeños, Señor, y tu palabra es tan grande, que necesitamos, Señor, que tu Espíritu Santo nos ayude, que nos haga recordar, Padre Santo, todos los hechos de Cristo, y que nos bendigas, Padre Santo, en esta hora, cuando tu palabra ha de ser meditada. Sabemos, Señor, que sin ti nada podemos hacer. Es por eso que te rogamos, te imploramos, que tu Espíritu nos hable al corazón. Te lo pedimos en el nombre de Cristo el Señor. Amén. Cuando uno quiere saber cómo se inicia la obra en la iglesia de Corinto, tiene que ir a Hechos. Cuando uno toma Hechos capítulo 18, allí encuentra de qué manera la iglesia nace. Cuando uno toma la última parte del capítulo 17, ahí se encuentra con un Pablo que viene de Atenas. Y allí en Corinto se encuentra con una pareja, Aquila y Priscila. Ella es una familia judía que venía de Italia, que tenía el mismo oficio que Pablo, hacía en carpas. Y ahí se pone Pablo a trabajar, en un lugar tremendamente difícil, porque era un lugar pagano, donde todo el vicio, donde el pecado se derramaba en todo lugar. Y es por eso que uno piensa en lo grande que es Dios, cuando Dios se mete en un lugar, y por más terrible que sea ese lugar, cuando Dios actúa, lo convierte. Y aquí tenemos una iglesia, y una iglesia poderosa en muchas cosas. Y aquí Pablo se presenta aquí por un problema. Hay una carta, seguramente, que envían. Ahí nosotros podemos mirar en el capítulo 7, versículo 1, y Pablo le está diciendo algo que es muy interesante y que parece ser que es uno de los motivos de la carta. En cuanto a las cosas de que me escribisteis, o sea que parece ser que Pablo recibió una carta porque había problemas, problemas morales, muchos problemas en la iglesia que necesitaban la consideración del apóstol. Nosotros podemos dividir este pasaje del versículo 1 al versículo 9 en tres partes. La primera parte, la salutación, del versículo 1 al versículo 3. La segunda parte, desde el versículo 4 al versículo 8, como una acción de gracias. Y mirar en tercer lugar, el versículo 9, como un llamado a la comunión. Estas tres cosas son muy importantes porque en cada una de ellas vamos a encontrar, aunque parezca realmente que no puede sacarse de estas cosas enseñanzas, pero hay muchas hermosas enseñanzas para saber cuál es la actitud de cada uno de nosotros que tenemos como hijos de Dios por la posición que hemos adquirido en Cristo el Señor. Aquí Pablo inicia la primera parte de salutación diciendo: paz, Pablo, llamado apóstol de Jesucristo por la voluntad de Dios. Literalmente se puede leer Pablo, llamado apóstol. Es muy interesante, hermanos, aquí una partícula que hay, es la partícula de. Pablo, llamado apóstol de Jesucristo. Esto es muy importante, porque Pablo sabía realmente que él era un servidor de Jesucristo. Cuando uno mira la palabra apóstol, se encuentra que el griego es apostelo y significa enviar en pos de sí o de parte de él. Es por eso que Pablo sabía realmente que él era un apóstol de Jesucristo. Y aquí lo que nosotros tenemos que mirar, que es un llamado a ser de Jesucristo. No es un llamado a ser de una iglesia en particular. Es un llamado a ser de Jesucristo. Y esto es muy interesante para cada uno de nosotros, porque si bien cada uno fue llamado y no fue llamado para ser apóstol, hemos sido llamados por Dios para un propósito definido. Pero lo más importante que nosotros podemos entender y ver, que aquí no es tanto lo importante el oficio o el título, sino el ser de Jesucristo. Cuando uno se pone en las manos de Jesucristo, cuando uno establece esta comunicación y pone en su conciencia que él tiene que ser de Jesucristo, todo lo que encare, todo lo que haga en la obra del Señor va a ser de terrible bendición. Uno podía llegar a mirar en la iglesia antigua, como en los tiempos que nos toca vivir, que la iglesia está gobernada por los ancianos. Y esto es una cosa que es así, que es necesaria. Toda iglesia tiene que ser gobernada por los ancianos. Pero más importante, es no el título de anciano, sino que el anciano sea de Jesucristo. Y hermanos, parecería que esto es algo que es lógico, porque dice que aquel que cree ya es de Jesucristo. Pero hermanos, nosotros sabemos que es de Jesucristo, pero cuando empieza a realizar el hombre un trabajo, puede llegar a no ser de Jesucristo, en el sentido de la operación que el Señor está esperando de cada uno de nosotros. Él era un apóstol y era un apóstol de Jesucristo. Ahora, hermanos, la segunda cosa que nosotros encontramos en esta salutación es que él es llamado apóstol de Jesucristo por la voluntad de Dios. Y esto también es importante, porque cuando uno mira la vida de Pablo, uno encuentra que él comienza persiguiendo a la iglesia. Es decir, que allí, cuando Pablo está persiguiendo a la iglesia, es cuando recibe el llamado de Jesucristo. Cuando alguno de aquellos que habían creído en Cristo miraban a Pablo en ese problema, nunca podían haber creído de que Pablo podía ser llamado apóstol de Jesucristo. Los mismos creyentes están realmente sorprendidos cuando aquel Ananías es llamado por Jesús y le dice: mira, ve tú a la calle derecha, porque allí hay un hombre, Saulo, y él está orando. Y él tiene que decirle: pero Señor, este hombre ha causado tanto mal. Pero lo que no sabía Ananías era que Cristo había llamado a Pablo. Pablo había sido llamado por Jesucristo y era por la voluntad de Dios. No fue Pablo, hermanos, el que escogió dedicarse a este ministerio, sino que fue Dios que lo llamó a desempeñarlo. No fue una opción tampoco que Dios le dio. Porque si era por Pablo, Pablo hubiese seguido toda su vida persiguiendo a los cristianos. Pero Dios no le dijo: mira, ahora fíjate si querés. No, él cuando tiene el encuentro con Jesucristo, el Señor le dice: ve y te dirá lo que tú harás de hacer. Y hermanos, ahí nosotros lo encontramos a Pablo orando, y qué bueno es pensar que Dios también nos llamó a nosotros con un propósito. Y el propósito por lo cual, hermanos, Él nos llamó es para ser de Jesucristo y para desempeñar una tarea. Cuando Ananías allí tiene que encontrarse con esa misión, el Señor le dice: ve, porque escogido me es este para llevar el Evangelio a los reyes, a los príncipes, al pueblo de Israel y a los gentiles. Hermanos, solamente en la mente de Dios estaba el llamado a Pablo. Se podía pretender de que él podía llegar a ser un hombre que perseguía a la iglesia toda su vida, pero desde el llamado de Jesucristo, él decidió ser un hombre que seguía a Jesucristo. Pablo sabía lo que era un apóstol. Por eso, cuando él sabía que Jesucristo lo había llamado, él en Gálatas, ahí, capítulo 1, versículo 11 al 12, dice: mas os hago saber, hermanos, que el Evangelio anunciado por mí no es según hombre, pues yo ni lo recibí ni lo aprendí de hombre alguno, sino por revelación de Jesucristo. Esto era lo que sabía Pablo. Pablo sabía que no lo había llamado un hombre. Pablo sabía de quién había recibido el mandato. Es por eso que el Señor le había dicho a Ananías: qué instrumento escogido me es este para llevar mi nombre en presencia de los gentiles. Ahora, hermanos, nosotros pensamos que fuimos escogidos como Pablo. Nosotros fuimos escogidos no para ser apóstoles, pero sí para tener una misión específica dentro de la iglesia. Y hermanos, qué hermoso es pensar de que todos tenemos un lugar en la iglesia. No es importante, como decía al principio, tener un título. Lo importante es que Dios pensó en ti para una tarea definida dentro de la obra. Ahora, la pregunta que nos tendríamos que hacer es si nosotros estamos sabiendo y respondiendo a lo que se nos ha llamado. Porque muchas veces el gran problema que existe es que no sabemos que fuimos llamados y tampoco sabemos que fuimos llamados con un propósito. Y es este el problema cuando nosotros vemos que hay una iglesia donde hay dos o tres trabajando y hay muchos mirando. Es porque aquellos muchos no se han dado cuenta de que Dios los ha llamado y que ellos no están respondiendo al llamado. Ahora, hermanos, hay un peligro, y el peligro es cuando nosotros somos los que elegimos qué hacer. Muchas veces escuchamos dentro de la iglesia, yo quisiera hacer esto. Y es muy bueno que alguien quiera hacer. Pero la pregunta que debe hacerse es, ¿esto es lo que el Señor quiere que yo haga? ¿Esto es para lo que me llamó el Señor? Por eso es importante, hermanos, que sepamos bien, bien, a qué nos llamó el Señor. Que nos pongamos en las manos del Señor para pedirle que Él realmente nos dé sabiduría para saber a qué nos llamó. Y entonces ponernos a hacer la obra que Dios nos ha dado. Porque Pablo dice, yo fui apóstol o soy apóstol de Jesucristo, pero es por la voluntad de Dios. Y la voluntad de Dios es que cada uno de nosotros aquí nos quedemos sin hacer nada. ¿Esto es lo que quiere Dios? Dios quiere que cada uno de nosotros tengamos una tarea específica. Ahora, Pablo hace referencia allí a un hermano Sóstenes. Este posiblemente era el jefe de la sinagoga que aparece allí en el capítulo 18, versículo 17, que es golpeado delante de Galión, procónsul de Acaya. Es un hombre, parece ser, de que le dio toda la posibilidad allí en Corinto cuando recién se iba a plantar la iglesia para que Pablo vaya y predique en la sinagoga. Y es por eso que los judíos, sabiendo de lo que estaba haciendo Pablo, la obra que estaba haciendo Pablo, de que todos se convertían, que cuando lo llevaron allí frente a Galión y cuando Galión se dio cuenta que esto no era un problema de su versión, sino que era un problema entre las cosas de los judíos y aquellos que se llamaban cristianos, entonces dejó ir a Pablo. Pero Galión allí fue maltratado, Sóstenes fue maltratado, y Galión permitió que aquellos judíos maltratasen a Sóstenes. Es por eso que después uno entiende de que de golpe este era un hombre realmente que había entendido el mensaje del Evangelio y se había convertido al cristianismo. Ahora, hermanos, tenemos que ver a quién va dirigida la carta. Versículo 2. A la iglesia de Dios que está en Corinto, a los santificados en Cristo Jesús, llamado a ser santos, con todos los que en cualquier lugar invocan el nombre de nuestro Señor Jesucristo, Señor de ellos y nuestro. En primer lugar, vemos, hermanos, que la carta va dirigida a la iglesia de Dios. Y aquí también hay algo importante. Aquí Pablo escribe la carta a la iglesia de Dios. El propietario, hermanos, es Dios. El propietario de la iglesia universal y local no es ningún hombre, no es ningún anciano, no es ningún grupo de ancianos, es de Dios. Esto es lo importante que nosotros tenemos que ver, porque cuando vemos realmente problemas en las asambleas, siempre encontramos que ahí hay un hombre que dice, pero yo he estado trabajando 30 años aquí en esta iglesia. Como si los 30 años que hubiese estado trabajando le dieran a este hombre una patente de propiedad sobre la iglesia. Hermanos, no hay propietarios de la iglesia. Hay hijos que están trabajando esforzadamente en la iglesia, pero el propietario es Dios. Es por eso que él dice a la iglesia de Dios que está en Corinto. Ahora, hermanos, también vemos que hay una iglesia local definida. Una iglesia local definida, pero hay una enseñanza para la iglesia universal y el creyente en forma individual. ¿Y por qué decimos esto? Porque esto es lo que está enseñado en la carta. Fíjense en versículo 2 otra vez. Dice, a la iglesia que está en Corinto, una iglesia definida, una iglesia local, no era a todas las iglesias. Esta carta estaba dirigida a una iglesia definida, local. Pero después dice, a los santificados en Cristo Jesús. Ahí está hablando Pablo del creyente en forma individual. Es decir, que la carta está dirigida a una iglesia definida que está en un lugar definido, pero está dirigida a su vez a los creyentes, a los santificados en Cristo Jesús. Pero también dice, con todos los que en cualquier lugar invocan el nombre de nuestro Señor Jesucristo, Iglesia Universal. Porque si bien es cierto que está la carta dirigida a una iglesia local definida, con un propósito de enseñanza a creyentes de esa iglesia local, el saludo y el llamado y la enseñanza va a ser para la Iglesia Universal, a todos los que en cualquier lugar invocan el nombre de nuestro Señor Jesucristo. En segundo lugar, está dirigida, hermanos, a los santificados. En primer lugar, era la Iglesia de Dios que está en Corintio. Ahora, en segundo lugar, está dirigida a los santificados en Cristo Jesús. Y hermanos, la palabra santificado significa puesto aparte para posesión y servicio para Dios. Esto es lo que significa la palabra santificado. Es alguien que ha sido puesto aparte para posesión y servicio para Dios. Fíjense en qué importante, porque no dice que es solamente para servicio, sino que es para posesión. Es por eso que la carta dice a los santificados en Cristo Jesús, que están en Cristo Jesús. Pero yo ya no en Cristo Jesús como posición, sino como posesión. Lo importante, hermanos, es esto, es entender que somos posesión de Él, que ya no somos nuestros, que ya somos del Señor. Y entonces tenemos que empezar a vivir la vida de acuerdo a esa posición. Ahora hay tres aspectos, hermanos, de la santificación. Y estos aspectos son el aspecto posicional. Es decir, desde el momento en que nosotros creímos, nosotros hemos sido santificados. Esa es la santificación posicional. Es una santificación que nadie le puede quitar a ningún creyente. Desde el momento en que hemos creído, hemos sido santificados, y esa posición no la puede quitar nadie. Es la posición que nos da Cristo por la obra y por haber creído en Cristo. Ahora, también está la santificación progresiva. Y esta es la que nosotros tenemos que conseguir en nuestro trabajo diario. En Juan capítulo 17, versículo 17, dice el Señor: Padre, santifícalos en tu verdad, tu palabra es verdad. Y hermanos, nosotros tenemos que saber que la santificación de nuestra vida diaria proviene pura y exclusivamente por la palabra de Dios operando en cada uno de nosotros. Si la palabra de Dios no está operando en cada uno de nosotros, nosotros podemos llegar a ser conocedores de la palabra. Pero esa palabra, si no influye, si no gravita en nuestros corazones, la santificación progresiva no se va a lograr. Es por eso que Pablo tiene que decirle allí, niños en Cristo. Niños en Cristo tenían todavía dificultades en aprender la palabra de Dios, en consolidarse como creyentes maduros y dejar que la palabra de Dios haga la obra. Esta es la santificación progresiva, es la de todos los días, es la que más nos cuesta, es la que tenemos que luchar día a día, porque hay una lucha entre el espíritu y la carne y tenemos que, hermanos, estar venciendo. Recién decía Pablo una gran verdad cuando cantábamos: somos más que vencedores. Sí, somos más que vencedores en el plano posicional. Pero, hermanos, podemos ser derrotados en el plano progresivo de la santificación diaria. Y de hecho, muchas veces somos así. De hecho, muchas veces hemos salido derrotados de la santificación diaria. Y la tercera es la santificación final. Y esto uno lo puede ver en 1 Tesalonicenses 5:23. Esta es la santificación del rapto. Allí en el momento en cuanto Cristo venga a buscar a su iglesia
2: y entonces nosotros entremos allí en la misma presencia del Señor, ya con cuerpos glorificados. Ya este cuerpo no estará más, el cuerpo glorificado será el que estará presente en aquella santificación final. Es decir, que también en la santificación no solamente tenemos la posicional progresiva y final, sino todo esto viene a tener relación con el tiempo. Es decir, tenemos un tiempo pasado, un tiempo presente y un tiempo futuro. La santificación posicional, aquella que hemos nosotros adquirido cuando creímos en Cristo, ese es el pasado. Esa es la santificación que se produce en el pasado. Ahora estamos avanzando en la progresiva y entonces estamos en el presente. Tiene esta santificación un tiempo presente, pero también tenemos un tiempo futuro, que es en la del rapto. Hermanos, todas estas cosas se van a cumplir en nosotros. Y es muy hermoso empezar con las cosas que nosotros tenemos que hacer en este momento para la santificación. No podemos hacer nada para la santificación, ni pasada ni futura, porque va a ser un hecho, el pasado que ya pasó, el futuro que lo va a decidir el Señor en el momento en que Él venga a llevar a su iglesia. Pero es obligación nuestra empezar a vivir en esta santificación progresiva, la de todos los días. Ahora, estos santificados, hermanos, reciben un llamado. Y el llamado es un llamado ¿a qué? A ser santos. A la iglesia de Dios que está en Corinto, a los santificados en Cristo Jesús, llamados a ser santos. Hermanos, la palabra de Dios dice, sed santos porque yo soy santo. Pablo acá lo que está diciendo es, bueno, miren, ustedes posicionalmente tienen algo que no puede ser mejorado. Ustedes ya tienen vida eterna, ya están consolidados, no pueden pasar por la muerte, han sido perdonados vuestros pecados, pero hermanos, ustedes tienen que vivir de acuerdo a esa posición. ¿Por qué está recalcando Pablo esto? Porque él ve y él sabe que hay muchos problemas de carnalidad en esta iglesia. Él le dice, miren, ustedes son la iglesia de Dios que está en Corinto. Ustedes son los santificados en Cristo Jesús, pero ustedes fueron llamados a ser santos. Y qué importante es esto, que muchas veces nosotros olvidamos. Hermanos, hemos sido llamados a ser santos en toda nuestra manera de vivir. Y me parece que muchas veces, por lo menos a mí, me cuesta mucho menos algunas cosas y otras cosas me cuestan más. Y entonces me doy cuenta que no soy santo en toda mi manera de vivir. Y esta es la lucha que tengo que entablar. Y Pablo me dice, mira, has adquirido una posición. Pero esa posición ha sido adquirida no solamente para que seas de Cristo, para que vayas a servir a Cristo, sino para que vos seas santo. Ahora, esta es la tarea, hermanos, que más nos cuesta. Es cuando tenemos que librar todos los días luchas, tentaciones que se nos presentan. Ahora, hermanos, muchas veces podemos nosotros cuestionarnos cuando vemos que en nuestra vida diaria nosotros estamos luchando. Miren, cuando nosotros estemos luchando, mientras estemos luchando, ahí no está el peligro. El peligro está cuando nosotros dejemos de luchar. Cuando nosotros estamos luchando, se está mostrando de que hay una tarea del espíritu que está luchando contra la carne. Es por eso la lucha. Y esta lucha nosotros la vamos a tener. Era la lucha de Pablo. Pablo podía decir en Romanos capítulo 7, porque lo que yo hago no lo entiendo, porque el bien que quiero no hago, mas el mal que no quiero, eso hago. Había una crisis y era una realidad en Pablo porque él sabía que el pecado estaba en la carne. Pero él termina con una nota de triunfo porque dice, doy gracias a Dios por el Señor Jesucristo. Porque él sabía que había encontrado en Jesucristo aquel que le podía hacer vencer. Es por eso que no nos tenemos que preocupar tanto porque haya lucha. Nos tenemos que preocupar y seriamente cuando ya no hay lucha. Porque hermanos, cuando ya no hay lucha, hemos sido derrotados. Ya no hay nada más que hacer. El diablo puso el pie sobre nosotros y ya no nos podemos levantar. Es por eso que no nos acobardemos, porque la lucha viene y la lucha va a venir. Y cuando más querramos estar siendo santos en nuestra manera de vivir, más lucha vamos a tener. No es que el diablo se va a retirar cuando ve que nosotros estamos luchando. Es cuando más lucha nos va a poner. Es por eso que la carta lo que quiere animar es a esto. Es a esto, a que ellos iban a tener una lucha, pero había una victoria. Y la victoria estaba nada más que en ser de Jesucristo, servirle a Él y vivir una vida santa. Ahora, hermanos, acá hay una palabra muy grande para invocar. Él dice allí, llamados a ser santos con todos los que en cualquier lugar invocan el nombre de nuestro Señor Jesucristo, Señor de ellos y nuestro. Hermanos, cuando Pablo está escribiendo a 2 Tesalonicenses 2:19, dice, apártese de iniquidad todo aquel que invoque el nombre de Cristo. Es importante, hermanos, mirar la palabra invocar. La palabra invocar, invocar el nombre, es pedir ayuda. Esto es lo que significa la palabra invocar. Es decir, que acá lo que Pablo está diciendo es, apártese de iniquidad todo aquel que está pidiendo ayuda en el nombre del Señor. Y hermanos, esto yo, por lo menos para mí, lo veo muy importante. ¿Por qué? Porque muchas veces cuando pasamos por dificultades, nosotros pedimos al Señor, y esto es bueno. Estamos invocando el nombre del Señor, y esto es lo que el Señor quiere. Pero tenemos que reconocer que muchas veces estamos pidiendo ayuda para salir de un problema en el cual nosotros estamos metidos y no santamente. ¿Me explico lo que estoy diciendo? Muchas veces estamos metidos en un lugar porque nuestra actitud no fue santa. Y entonces nosotros invocamos el nombre del Señor. Pero acá Pablo me dice que si quiero invocar el nombre del Señor, si quiero pedir ayuda en el nombre del Señor, primero me tengo que apartar de iniquidad. Hermanos, cuando hay alguna de estas cosas en nuestra vida, lo primero que tenemos es que llevar el pecado a la cruz. Es empezar a confesar nuestro pecado y decirle, Señor, estoy aquí porque he cometido este hecho que realmente no estaba bien. Quiero confesar este pecado y ahora te pido que tú me ayudes. Apártese de iniquidad aquel que pide ayuda en el nombre del Señor. Y esto es muy importante porque muchas veces estamos haciendo nosotros actuar al Señor pidiéndole una cosa donde el Señor no puede actuar. Porque si no se aparta de iniquidad, el hombre no puede recibir ayuda del Señor. No piense nadie que no se aparte de iniquidad que puede estar pidiendo ayuda del Señor. Porque el Señor allí no va a venir en ayuda. El Señor quiere que nosotros comencemos a transitar el camino de la santidad. Empezar a conocer lo que está mal, confesar nuestras culpas y entonces recién ahí llegar al trono, no solamente para pedir perdón, sino ahora pedir ayuda para que Él, el Señor, nos saque. Ahora, hermanos, ¿cuántas veces no tenemos nosotros esto en cuenta? Ahora hay un versículo 3 muy grande. Gracia y paz a vosotros de Dios nuestro Padre y del Señor Jesucristo. Hermanos, nosotros sabemos que la gracia es ¿qué? El favor inmerecido de Dios. Y sabemos que por la gracia nosotros somos sustentados. Ahora, ¿qué es la paz? La paz es el fruto de la gracia. Gracia y paz, dice Pablo. Y nosotros podemos encontrar que la gracia opera permanentemente.

La gracia del Señor no se va a manifestar cuando nosotros querramos vivir vidas apartadas de la santidad de Dios. Es por eso que Pablo dice, gracia y paz a vosotros. ¿De quién? De Dios. Encuentra Pablo que la gracia y la paz vienen de Dios y de Jesucristo. Que la fuente de esa gracia es el Padre y el Hijo. Y esto, hermanos, es importante. Es importante saber que esa gracia, hermanos, está siendo atraída hacia nosotros por una fuente. Y la fuente es el Padre, y la fuente es el Hijo. Ellos, los de Corinto, habían recibido gracia, pero innumerable. Habían recibido el favor de Dios en forma extraordinaria. Pero la envidia de unos con otros causó división. Es por eso, hermanos, que nosotros tenemos que mirar que nosotros estamos en la gracia, en el tiempo de la gracia, y hemos sido salvos por la gracia. Y todo lo que podamos hacer es por eso, porque la gracia de Jesucristo y la gracia del Padre nos lleva a realizar tareas que nosotros humanamente no podemos. Es la gracia del Señor Jesucristo y del Padre, del Espíritu Santo, que nosotros podamos venir a comprender y hablar la palabra de Dios. Es una gracia. Nadie de nosotros puede abrir las Escrituras y puede hablar y meditar en la palabra de Dios si no es por la gracia de Jesucristo. Y ellos habían despreciado esta gracia. Es por eso que ellos estaban en un tremendo problema de divisiones, de inmoralidades, de sexo, y de muchos problemas en la cena del Señor. Y Él viene a decirle, gracia y paz a vosotros de Dios el Padre y de nuestro Señor Jesucristo. Tengamos en cuenta, hermanos, que la gracia tiene como fuente a Dios el Padre y a Dios el Hijo. Ahora vamos a entrar en el segundo tema. Fíjense en versículo 4. Gracias doy a mi Dios siempre por vosotros, por la gracia de Dios que os fue dada en Cristo Jesús. Pablo siempre tenía estas cosas. Pablo en Filipenses podía decir, doy gracias a mi Dios siempre que me acuerdo de vosotros, siempre en todas mis oraciones rogando con gozo por todos vosotros. Pablo era un hombre que amaba tanto que siempre encontraba algo por qué dar gracias. Él se podía encontrar con este problema terrible de los corintios, con problemas realmente terribles, donde uno, cuando lo mira a Pablo, desde la altura de Pablo, podía uno suponer que él se ponía a vanagloriar y podía decir, y bueno, todos ustedes son unos sinvergüenzas, todos ustedes cayeron porque son esto, porque son el otro. No, él dice, gracias doy a mi Dios siempre por vosotros. Hermanos, este ejemplo lo tenemos que llevar muy dentro nuestro. Porque esto me enseña a mí a mirar a mis hermanos. Esto me enseña a mirar a mí en la iglesia en la cual Dios me puso. Porque no soy apóstol, no soy anciano, pero tengo el mismo deber que tiene Pablo cuando Pablo mira realmente a los creyentes. Gracias doy a mi Dios siempre por vosotros. ¿Damos nosotros gracias siempre a Dios por los hermanos? ¿Por los que Él ha levantado? ¿Por la tarea que están desarrollando? ¿Estamos dando gracias, hermanos, a Dios por aún aquellos hermanos que estamos viendo que están débiles, que están pronto a caer, que están en dificultades, que tienen problemas, a lo mejor problemas de conducta? ¿Pero estamos nosotros dando gracias a Dios siempre por ellos? Pablo daba siempre gracias a Dios por ellos. Dice, siempre que me acuerdo de vosotros. Era el corazón de Pablo que se metía en el problema del hermano. Gracias doy a mi Dios siempre. Ahora, hermanos, aquí Pablo encontraba motivos para dar gracias, pese a que él realmente encontraba muchos motivos como para criticarlos. Pero Pablo había apreciado que la gracia de Dios se había derramado sobre todos.
Porque él le dice...

0: El versículo 5, porque en todas las cosas fuisteis enriquecido. Pablo daba gracias por la gracia que se había derramado sobre todos. Pablo veía esa iglesia que estaba tan rica en dones y él decía, esto lo ha hecho solamente Dios. Y yo doy gracias a Dios. Fíjense, Pablo no era envidioso. Hermanos, ¿cuántos problemas aparecen en las iglesias, en las congregaciones, a causa de la envidia? ¿Cuántos problemas aparecen cuando viene un hermano y está tomando la palabra y es bendecido porque el Señor le está dando bendición? Y tenemos problemas, ¿por qué? Porque este hermano está ocupando un lugar. ¿Cuántos vemos que están ocupando a lo mejor lugares como maestro de escuela dominical y de pronto están siendo bendecidos? Y están atrayendo a chicos y se bendice. Y los otros están envidiosos. ¿Por qué? Porque está apareciendo alguien. Pablo, con toda la autoridad que tenía, él daba gracias a Dios porque decía, mire, ustedes, esta iglesia, en todos han sido enriquecidos. Porque él miraba los dones, miraba que había realmente maestros, había dones para desarrollar. La palabra de Dios dice que a ellos no le faltaba ningún don. Versículo 7. De tal manera que nada os falta en ningún don. Ellos habían sido enriquecidos. Ahora, ¿en qué habían sido enriquecidos? Nombra tres cosas, dos cosas en el versículo 5. En toda palabra y en toda ciencia. Aquí ciencia es conocimiento. Ellos habían sido bendecidos en todo conocimiento de la salvación, de toda la obra de Jesucristo. Ellos tenían todo el conocimiento. Ellos podían quizás no crecer, muchos no crecer en Cristo, pero tenían todo el conocimiento en cuanto a la obra de Cristo. Ellos habían crecido en ese conocimiento y en la predicación de la palabra. Ahora, hermanos, también ellos habían crecido en los dones. A ellos no le faltaba ningún don. Y aquí tenemos, hermanos, el ejemplo de una iglesia que había despreciado tanta gracia por falta de santidad. Cuando uno mira 1 Corintios capítulo 3, versículo 1 y 4, Pablo le tiene que decir, son niños en Cristo, niños en Cristo. No le pude dar a beber vianda, le tuve que dar leche. ¿Por qué? Porque eran niños en Cristo. Y ahora, dice Pablo, tampoco puedo darle, porque todavía siguen siendo niños. Porque no son capaces. Y dice, porque habiendo entre vosotros divisiones, contiendas, iras, ¿no son niños y no actúan como hombres? Esto era lo que le estaba diciendo Pablo. Pablo le tenía que decir allí en el capítulo 5 y versículo 1 unas cosas terribles. De cierto se oye que hay entre vosotros fornicación, y tal fornicación cual ni aún se nombra entre los gentiles, tanto que alguno tiene la mujer de su padre. Habían llegado a un problema sexual terrible y esto era lo que le podía decir Pablo. Pero Pablo en 1 Corintios capítulo 11 del 20 al 22, nosotros encontramos que Pablo está denunciando problemas en la cena del Señor. Es decir, que no solamente había divisiones, había iras, contienda, sino que había también derroche sexual, inmoralidad sexual y también había problemas en la cena del Señor. Y uno se pregunta, y mi pregunta es, ¿cómo pudo pasar esto en una iglesia a la cual Dios le había dado tanto? Fíjense, ¿cómo es posible? Porque esto es lo que nosotros tenemos que preguntarnos. ¿Cómo es posible que en una iglesia donde los dones se habían desarrollado tanto, donde no faltaba ningún don, ¿por qué esta iglesia había caído tanto? Y hermanos, el problema es porque había falta de santidad. ¿Y esto saben cuándo se produce? Se produce cuando muchas veces nosotros queremos mirar dándole una importancia excesiva a los dones y no darle una importancia decisiva a ser llenos del Espíritu Santo. Muchas veces yo me encontré con hermanos sinceros que decían, aquí hermanos están todos los dones. Y uno miraba todos los dones y realmente era esto así. Pero hermanos, el don muchas veces envanece. Muchas veces el don nos lleva a la vanidad, a la cabeza caliente y el corazón frío. Y entonces empezamos a incurrir en carnalidad porque le estamos dando más importancia a lo que Dios nos dio, que fueron los dones, que fue por gracia, que a ser llenos del Espíritu Santo. Y hermanos, nosotros tenemos que saber que si Dios nos dio dones, lo dio para desarrollar, pero lo dio para desarrollar, ¿saben cuándo? En el poder del Espíritu. Esta es la realidad. Dios no nos dio dones para desarrollarlos en la carnalidad. Muchas veces se dice, pero el hermano carnal tiene dones. Sí, tiene dones. No hay nadie en la iglesia de Jesucristo que no tenga don. Todos, cada uno de nosotros tenemos un don. Si no, miremos 1 Pedro capítulo 4 versículo 10. Cada uno de nosotros tiene un don, pero ese don no se puede desarrollar en la carne. Cuando el don se desarrolla en la carne, es una gran desilusión para la iglesia, gran derrota espiritual y grandes decisiones en cuanto a divisiones en la iglesia. ¿Por qué? Porque el don no está acompañado de la llenura del Espíritu Santo. Es en el poder del Espíritu Santo que nosotros podemos desarrollar el don. Ahora, hermanos, todos hemos sido enriquecidos, y con esto termino porque es importante. Yo me ponía a pensar en qué además hemos sido enriquecidos. Yo quiero mirar mi vida y decir, Señor, aparte de la salvación, aparte de la vida eterna, aparte del perdón de los pecados, aparte del don que me diste, ¿en qué yo siento o debo saber que fui enriquecido? ¿En qué? Y yo encontré, mirando la palabra de Dios, que nosotros hemos sido enriquecidos en muchas cosas que quizás estamos hoy ignorando. Cuando miramos el pasado, vemos que hemos sido enriquecidos en que no hay pecado que se nos pueda reclamar. Cuando pensamos en el presente y miramos 2 Pedro capítulo 1, versículo 3 y 4, yo quisiera leerlo, hermanos, porque es muy importante. 2 Pedro 1, 3 y 4. Como todas las cosas que pertenecen a la vida y a la piedad, nos han sido dadas por su divino poder mediante el conocimiento de aquel que nos llamó por su gloria y excelencia, por medio de las cuales nos ha dado, escuchen, preciosas y grandísimas promesas, para que por ellas llegaseis a ser participantes de la naturaleza divina. Hermanos, muchas veces leemos este versículo y no nos damos cuenta que fuimos enriquecidos en estas cosas tan grandes. Somos participantes de la naturaleza divina. Es decir, ha sido implantado, hermanos, en nosotros, la naturaleza de Dios. El Espíritu Santo mora en nosotros. Le estamos dando gracias a Dios por haber sido enriquecidos en esa forma. Le estamos dando gracias a Dios. Porque, hermanos, miremos que justamente, mirando estas cosas, nosotros podemos ver de que fuimos enriquecidos en cosas que todavía son mucho más grandes. Fuimos enriquecidos en la participación de la naturaleza divina. Y esto nos lleva a mirar la unidad perfecta hecha por la obra de Cristo en un cuerpo, en la Iglesia Universal. Cuando uno mira Juan capítulo 17 y versículo 23, Jesucristo está hablando y dice, yo en ellos y tú en mí, para que sean perfectos en unidad. Hermanos, aquello en lo que fuimos enriquecidos, en ser participante de la naturaleza divina, nos lleva a esto. Nos lleva a tener una perfecta unidad en la Iglesia Universal. Porque Jesucristo dice, yo en ellos y tú en mí. ¿Para qué? Para que sean perfectos y en unidad. Hermanos, hay una perfección en la unidad de la iglesia, que es producto del enriquecimiento que ha permitido Cristo al permitir que nosotros seamos hechos con aquella naturaleza, participantes, no hechos, pero participantes de la naturaleza divina. Ahora, hermanos, nosotros también, y quiero terminar con esto, hay muchas cosas. Por ejemplo, podríamos mirar que hemos sido enriquecidos a través de los padecimientos de Cristo. Podríamos mirar que hemos sido enriquecidos en la obra más grande que cada uno de nosotros pudiese ambicionar. 1 Corintios capítulo 2 y versículo 2:14. Pero el hombre natural no percibe las cosas que son del Espíritu de Dios, porque para él son locura y no las puede entender, porque se han de discernir espiritualmente. En cambio, el espiritual juzga todas las cosas, pero él no es juzgado de nadie. Versículo 16. Porque ¿quién conoció la mente del Señor? ¿Quién le instruirá? Mas nosotros tenemos la mente de Cristo. ¿Alguno de nosotros ha pensado que hemos sido enriquecidos con la mente de Cristo? Hemos sido enriquecidos con la mente de Cristo. Ahora, ¿qué es tener la mente de Cristo? Tener la mente de Cristo es tener la posibilidad, escúchenme bien, tener la posibilidad de pensar como pensó y de obrar como obró Cristo. Tener la mente de Cristo es tener la posibilidad de poder obrar y pensar como obró Cristo. Y esto, hermanos, es algo que realmente nos tiene que llenar de satisfacción. Porque, hermanos, Cristo nos dio una mente para que nosotros podamos obrar de acuerdo a lo que Él obra. Tener la mente de Cristo es amar a nuestros hermanos como Cristo nos amó. Juan capítulo 13, versículo 1 dice: antes de la fiesta de la Pascua, sabiendo Jesús que su hora había llegado para que pasase de este mundo al Padre, como había amado a los suyos que estaban en el mundo, los amó hasta el fin. Esto es tener la mente de Cristo. Cuando yo amo a mi hermano de la misma forma que amó Cristo, cuando yo amo a mi hermano desde el punto de vista de que todo mi ser, toda mi vida está allí puesto, allí yo estoy teniendo la mente de Cristo. Estoy pensando como Cristo y Cristo me puede hacer obrar como Él obró, porque estoy amando a los hermanos como Cristo lo amó. Pero también tener la mente de Cristo es amar a los perdidos como Cristo lo amó. Marcos capítulo 6, 34, y salió Jesús y vio una gran multitud y tuvo compasión de ellas porque eran como ovejas que no tenían pastor y comenzó a enseñarles muchas cosas. Eran ovejas, y hermanos, este no era el problema. Eran ovejas, pero este no era el problema. El problema era que estaban sin pastor. Y hermanos, ¿amamos nosotros a los perdidos como Cristo los amó? Yo creo que me falta muchísimo. Pero sin embargo, la palabra de Dios me dice que cada uno de nosotros tenemos la mente de Cristo. Y que esto nos ayude a pensar de que nosotros podemos obrar como Cristo obró. Dejaba, y no se podía terminar, fiel es Dios, que nos llamó a la comunión con su Hijo Jesucristo. Qué hermoso es que alguien pueda pensar en este versículo 9. Fiel es Dios, que nos llamó a la comunión con su Hijo Jesucristo. Que el Señor nos bendiga.
1: Agradecemos al Señor por el mensaje de su santa palabra. Qué privilegio que podemos servirle, podemos ser instrumentos en sus manos. No olvidemos que la obra es del Señor y debemos someternos a Él. Debemos también alejarnos de esas cosas que no le agradan, santificarnos cada día más para así ser utilizados por Él. Damos gracias al pastor Alfredo Ortiz por estas enseñanzas. Mañana seguiremos aprendiendo en la primera carta de Pablo a los Corintios. 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
0: BBN no se solidariza con los detalles emitidos en este espacio. Solo nos circunscribimos a utilizar los servicios proporcionados por la agencia de noticias EFE. Noticias por el continente americano. El Comando de Defensa Aeroespacial de América del Norte, conocido como NORAD, interceptó este domingo dos aeronaves comerciales que violaron el espacio aéreo restringido sobre Bedminster en Nueva Jersey, donde se encuentra el club de golf en el que el presidente estadounidense Donald Trump pasó el fin de semana. En otra información, una masa de polvo procedente del desierto del Sahara afecta a Honduras desde este fin de semana y durante los próximos días, con concentraciones moderadas de partículas, las cuales pueden irritar las vías respiratorias y agravar padecimientos preexistentes, informaron este domingo fuentes oficiales. Continuamos con más noticias por el continente americano. El gobierno de Perú, que preside desde el pasado 28 de julio la derechista Keiko Fujimori, autorizó la transferencia de 99,7 millones de soles, unos 29,4 millones de dólares, para la financiación de las elecciones regionales y municipales que se celebrarán el próximo 4 de octubre en el país, informaron este domingo fuentes oficiales. Y por último, el presidente del directorio del opositor Partido Nacional Uruguayo, Álvaro Delgado, llamó a los integrantes de esa fuerza política a construir la historia del futuro y apuntó que el primer mojón es retornar al gobierno en el año 2030 para que el país vuelva a tener rumbo. Informó para BBN Carlos Rodríguez. A continuación, las buenas noticias.
2: Esta semana, las buenas noticias, estamos memorizando Romanos 8:15, pues no habéis recibido el espíritu de esclavitud para estar otra vez en temor, sino que habéis recibido el espíritu de adopción, por el cual clamamos, Abba, Padre, Romanos 8:15. Pues no habéis recibido el espíritu de esclavitud para estar otra vez en temor, sino que habéis recibido el espíritu de adopción, por el cual clamamos, Abba, Padre, Romanos 8:15, buenas noticias para esta semana.
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Algunas razones por las cuales usted y yo que conocemos a Cristo debemos depositar nuestra confianza en Él. En primer lugar, Él es omnisciente, sabe todas las cosas, está al tanto de lo que usted y yo estamos experimentando. Segundo, Él es omnipotente. Esto quiere decir que para Él no hay nada difícil o imposible. Y en tercer lugar, Él nos ama. Y por esa razón envió a su Hijo a esta tierra para que entregara su vida por usted y por mí, muriendo en la cruz. Dice el salmista en el Salmo 125, versículo 1, los que confían en Jehová son como el monte de Sión, que no se mueve, sino que permanece para siempre. Orlando Rosario saludándole en este lunes 10 de agosto. Gracias por estar con BBN. En las próximas horas vamos a seguir animándole con la palabra de Dios y la bella música. Sigue en sintonía.

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1: En la actualidad es común ver personas que desconocen totalmente la verdad acerca de la palabra de Dios.
2: Hola, te saluda Pablo Martini y creo que la Biblia es el mejor don que Dios jamás haya dado a los hombres. Muchas personas ignoran y rechazan a Dios mismo sin tenerlo en sus vidas. Sin embargo, cuando la injusticia se les hace presente, suelen preguntar, ¿dónde está Dios en esto? Claro, es llamativo observar la cantidad de oferta literaria que existe en cualquier parte del mundo, ya no solamente en soporte papel, sino también en el ciberespacio. Sagas completas, enciclopedias, libros de autoayuda y de vida natural, todo lo que quieras leer a un solo clic. Encontrarás muchas cosas buenas y, lamentablemente, otras nocivas para la mente y para el corazón. Pero pregunto, ¿y la palabra de Dios? Bueno, ahí está, lejana, ausente, ausente de las librerías, ausente también del corazón de los seres humanos. Por otra parte, en el ámbito cristiano, abunda también la oferta. Diversas versiones, tapas cada vez más originales, letra grande, letra chica, Biblias de estudios, Biblias con devocionales incluidos, tanto para elegir y tan poca disposición a leerla y encontrar en ella la gracia para vivir. De un lado y del otro, lo que Dios quiere decirnos queda silenciado y causa vacío de significados. Es sabido que durante muchas décadas la Biblia fue mal utilizada, para dominar, para imponer por la fuerza, para matar, hasta para castigar, generando odio y sometimientos, nada más lejano que lo que realmente Dios quiso dejarnos con su palabra. La historia de la humanidad tiene ciclos repetitivos. Su vida estaba acorde con lo que leía y enseñaba. Eso lo podés ver en Jesús. Cuando el pueblo reconstruyó el orden político y social, Esdras, ¿te acuerdas?, condujo la revolución espiritual más importante. ¿Y cómo lo logró? Bueno, lo hizo con la lectura de la Biblia. No lo hace por la imposición de un dogma, sino por la influencia positiva de su vida y de su enseñanza en aquellos que se ponen bajo su influencia.
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De esta hora estaremos en el altar familiar y quiero animarle para que nos acompañe. Traiga al Señor sus cargas, sus preocupaciones y recuerde, Él es todopoderoso. Dice San Lucas 1:37, porque nada hay imposible para Dios. Traiga al Señor esa carga, esa necesidad y confíe en Él. Él sabe lo que está haciendo, Él es todopoderoso, Él nos ama. No se pierda la mitad de esta hora, el altar familiar. Si aún no ha enviado su motivo de oración, puede hacerlo a través del correo red@bbnmedia.org. red@bbnmedia.org.

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0: somos BBN y le damos la bienvenida a este tiempo del programa Altar Familiar, donde tenemos la oportunidad de unirnos en oración. Antes de pasar a la lectura de las peticiones, escuchemos una meditación bíblica.
1: El ser humano es selectivo para sus pensamientos. Tomamos mucho tiempo para repasar el recuerdo de nuestros logros y nos encanta atesorar momentos en la memoria en los que recibimos algún grado de reconocimiento de parte de otros. Por contraparte, somos fugaces para repasar nuestros yerros. Tendemos a decapitar pensamientos de examinación y de arrepentimiento, de tal modo de reducirlos a breves lapsos de tiempo. Por eso digo que somos selectivos para nuestros pensamientos. Del mismo modo, aplicamos esto en cuanto al Señor, ya que nos gusta pensar acerca de Él solo como un Padre amoroso, protector, como nuestro proveedor para nuestras necesidades, y ciertamente lo es. Sin embargo, no dedicamos el suficiente tiempo para meditar en otros aspectos de su carácter, como es su justicia o su santidad. Y en estos días quisiera llevarle a pensar en Dios como un Dios celoso. Así también le describen las Escrituras. La primera mención de este concepto celoso está marcada por un contexto especial para Israel, pero también fue especial para toda la humanidad, ya que en Éxodo capítulo 20, Moisés subió al monte Sinaí para recibir los 10 mandamientos de parte de Dios. La ley se introdujo para cuidar al hombre y para mostrar el carácter de Dios ante la incapacidad humana de cumplir la ley. Leamos Éxodo capítulo 20, versículos 1 al 5. Y habló Dios todas estas palabras diciendo: Yo soy Jehová tu Dios, que te saqué de la tierra de Egipto, de casa de servidumbre. No tendrás dioses ajenos delante de mí. No te harás imagen, ni ninguna semejanza de lo que esté arriba en el cielo, ni abajo en la tierra, ni en las aguas debajo de la tierra. No te inclinarás a ellas, ni las honrarás, porque yo soy Jehová tu Dios, fuerte, celoso, que visito la maldad de los padres sobre los hijos hasta la tercera y cuarta generación de los que me aborrecen. Notemos que el primer mandamiento fue: no tendrás dioses ajenos. El segundo fue: no te harás imagen, no te inclinarás a ellas, ni las honrarás, porque yo soy Jehová tu Dios, fuerte, celoso. Nuestro Dios es celoso. No comparte su gloria con nadie y no comparte su señorío con nadie. No acepta la idolatría ni nada que ocupa el lugar que le corresponde a él. En el mismo libro de Éxodo, en el capítulo 34, versículo 14, dice: Porque no te has de inclinar a ningún otro Dios, pues Jehová, cuyo nombre es celoso, Dios celoso es. La Escritura dice que uno más de sus nombres es celoso. Sin embargo, estamos borrando cada vez más este aspecto de su carácter del cristianismo moderno, porque nos agrada escuchar de un Dios que acompaña, que ayuda, que entiende, y efectivamente Dios es así, pero no queremos escuchar de un Dios que demande, que exija y que reclame su lugar. Es necesario, apreciado amigo que me escucha, que tengamos un correcto concepto de quién es Dios. Nuestras vidas cambiarán mientras pensemos correctamente acerca de Él.
2: Qué privilegio poder acompañarle aquí en BBN. Gracias, estimado oyente, por su sintonía. Espero que esté disfrutando de la programación aquí en su espacio El Altar Familiar. Voy a compartir la lista que tenemos aquí para hoy. La primera petición llega desde Bolivia. Una oyente pide que oremos por la salvación de su esposo, por su salud. Pide que estemos orando por fortaleza. También pide que oremos por su hija, y por su nieta. Desde Ecuador, una oyente pide que estemos orando por su salud. Tiene problemas en la rodilla, pide que oremos para que el Señor le ayude.

Desde Colombia, otra persona pide que estemos orando por sabiduría. Esta oyente pide que oremos por su esposo para que el Señor también le ayude y le guíe en este tiempo para saber qué realizar en el negocio. Desde Colombia, otra persona pide que estemos orando por su salud. Desde Bolivia, una hija pide que oremos por su madre para que el Señor le fortalezca, para que Dios le ayude con su salud. Y también esta hija pide que oremos por ella para que el Señor le ayude con el trabajo. Desde Costa Rica, una oyente pide que estemos orando para que el Señor obre con su palabra en cada corazón. Desde Bolivia, otra persona pide que oremos por la salvación de su abuela. Pide que estemos orando también por la salvación de su madre y la salvación de su hermano. Desde Bolivia, otra persona pide que estemos orando por la salud de su hija. También pide que oremos por otros hijos para que el Señor les ayude. Desde Argentina, un oyente pide que estemos orando por la salvación de sus hijas. Desde Honduras, un oyente pide que estemos orando por la salud de su esposa. Desde Venezuela, otra persona pide que oremos por su hermana. Padece de insomnio. Pide que oremos por esto para que el Señor le ayude con su salud. También pide que oremos por sus hijos para que conozcan a Cristo como su Salvador personal. Le invito para que siga con nosotros. En breve compartiré más peticiones y motivos de gratitud aquí en su espacio El Altar Familiar.

Gracias, estimado oyente, por su preferencia. Continúo compartiendo peticiones, motivos de gratitud aquí en su espacio El Altar Familiar. Desde Colombia, un oyente pide que oremos por su familia, por sus hijos, para que el Señor les cuide con su salud. Desde Venezuela, otra persona pide que oremos por su salud. Desde Colombia, una hija pide que oremos por su madre, para que el Señor le ayude con su salud. También esta oyente pide que oremos por unidad familiar. Desde Costa Rica, una oyente pide que estemos orando por su salud. Desde Bolivia, otra persona pide que estemos orando por el cuidado de Dios en su trabajo. También esta oyente pide que oremos por su esposo, para que el Señor le cuide. Desde Colombia, un oyente pide que oremos por la vida espiritual de su esposa y para que Dios restaure su hogar. Desde Colombia, una oyente pide que estemos orando por la salvación de sus hermanos. Desde Honduras, una oyente pide que oremos por su salud y por provisión. Desde Bolivia, una oyente pide que oremos para que Dios le ayude a ella, a su familia, para que toda su familia esté firme en el Señor, no se aleje de los caminos de Dios. Y también pide que oremos por la salud de su hija. Desde Bolivia, una oyente pide que oremos por su salud. Desde Ecuador, una oyente pide que oremos por su esposo, para que el Señor le ayude con su vida. Y también pide que estemos orando por sus hijos. También de Ecuador, otra persona pide que oremos por su hijo. Desde Ecuador, un oyente pide que estemos orando por su vida. Desde Colombia, otra persona, una madre, pide que oremos por su hija, para que el Señor le ayude, le dé salud, le dé un trabajo. Está terminando su carrera universitaria, pide que oremos por esto, para que el Señor le ayude. Siga con nosotros, en breve comparto la última lista

Gracias por su sintonía. Comparto la última lista de hoy aquí en su espacio El Altar Familiar en BBN. Desde Bolivia, una oyente pide que estemos orando por su salud en general. Ya es una persona anciana. Pide que oremos para que el Señor le fortalezca. Desde Costa Rica, una abuela pide que oremos por su nieto, que tiene cáncer. Pide que estemos orando por él, por su vida, por fortaleza. Desde Ecuador, un oyente pide que estemos orando para que Dios le ayude, específicamente con un trabajo. Pide que estemos orando por esta situación. Desde Panamá, una oyente pide por su salud. Desde Bolivia, otra persona pide que oremos para que sus familiares conozcan a Cristo, su esposo, sus hijos también. Desde Chile, una oyente pide que oremos por su cuñado. Tiene cáncer y pide que estemos orando por fortaleza física y espiritual en este tiempo. Desde Costa Rica, otra persona pide que oremos por trabajo y también por su familia. Desde Honduras, un oyente pide que oremos por sabiduría. Desde Ecuador, un oyente pide que oremos por un departamento. Y la última petición de hoy, desde Honduras, un oyente pide que estemos orando por su crecimiento espiritual. Vamos a orar. Padre Celestial, queremos agradecer en este día porque tú escuchas, Señor, nuestra petición y sabemos que vas a responder a esta. Ayúdanos, Padre, a esperar en tu perfecta voluntad, en tu tiempo que es bueno, que es lo mejor, Señor, para nosotros. No siempre comprenderemos, pero ayúdanos a estar en una estrecha relación contigo, Padre, para que así podamos aceptar tu voluntad, para que podamos comprobar, para que podamos, Señor, experimentar a través de una relación cercana lo bueno que tú eres, Señor, y los planes que tienes perfectos para nosotros. Ayúdanos a esperar. Somos débiles y te necesitamos. Padre, dejamos cada una de estas peticiones, problemas de salud, problemas económicos, problemas laborales, familiares, etc. Todo, Padre, lo dejamos delante de ti. Gracias porque nos escuchas. Oro por aquellos cristianos que están siendo perseguidos. Oramos para que tú, Señor, les fortalezcas y sigan adelante. Ayúdanos, Padre, a la iglesia, a la novia de Cristo. Ayúdanos para estar firmes en cada lugar del mundo. Oramos por los méritos de Cristo Jesús. Amén. Muy bien, estimado oyente, gracias por su preferencia. Le invito para que siga con nosotros aquí en BBN.

En medio de las pruebas, las necesidades, no olvidemos que el Señor nos ama, Él no nos deja, no nos desampara, está al tanto de nuestras necesidades, de nuestras cargas, de nuestras preocupaciones. El apóstol Juan dice en su primera carta, capítulo 4, versículo 16, y nosotros hemos conocido y creído el amor que Dios tiene para con nosotros. Dios es amor, y el que permanece en amor permanece en Dios y Dios en él. No olvidemos que el Señor nos ama y debemos permanecer en él. Más música aquí en BBN y en breve el corto espacio, oración por nuestras naciones, esté pendiente.

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1: La palabra de Dios dice en 1 de Timoteo, capítulo 2, versículos 1 al 4, exhorto ante todo a que se hagan rogativas, oraciones, peticiones y acciones de gracias por todos los hombres, por los reyes y por todos los que están en eminencia, para que vivamos quieta y reposadamente en toda piedad y honestidad. Porque esto es bueno y agradable delante de Dios nuestro Salvador, el cual quiere que todos los hombres sean salvos y vengan al conocimiento de la verdad.
2: Bienvenido, apreciado oyente, a otra entrega de oración por nuestras naciones. Soy Guillermo Olivera Celdrán y hoy le traigo un programa diferente, porque vamos a estar orando por la República Centroafricana, que es uno de los países en los cuales los cristianos son perseguidos. Los cristianos en la República Centroafricana han sufrido mucho a causa de la guerra civil que comenzó en el 2012 y han sido blanco de ataques por parte de los rebeldes musulmanes y sus simpatizantes, que los acusan de ayudar a las milicias que han llevado a cabo asesinatos por venganza contra musulmanes. Los cristianos han sido de los más vulnerables en el conflicto del país, a veces expulsados de sus ciudades y pueblos, mientras los atacantes saquean y destruyen sus hogares e iglesias. En una ciudad, por ejemplo, 58.000 cristianos desplazados por los repetidos ataques desde 2011 seguían viviendo en campos de refugiados, y todas las iglesias en un radio de 100 kilómetros de la ciudad estaban destruidas. Quienes se desplazan fuera de la ciudad para atender sus granjas, que es su único medio de vida, han corrido un riesgo considerable de sufrir ataques. Las iglesias son a menudo las únicas que atienden a los cientos de miles de desplazados por el conflicto, aunque la guerra civil en la República Centroafricana ha brindado a los cristianos la oportunidad de mostrar el amor de Cristo a una nación devastada. Las iglesias autóctonas necesitan el apoyo de todo el cuerpo de Cristo, necesitan nuestras oraciones. El 70% de la población se identifica como cristiana. El resto de la población es mayoritariamente musulmana suní, aunque muchos de los que se declaran musulmanes o cristianos siguen practicando creencias tribales animistas. ¿Cuál es el perseguidor de los cristianos en la República Centroafricana? Los cristianos que comparten activamente su fe sufren una intensa violencia a manos de rebeldes musulmanes. ¿Qué significa seguir a Cristo en este país, en la República Centroafricana? Bueno, debido a la guerra civil entre grupos rebeldes que se identifican públicamente como musulmanes o cristianos, algunos han tenido dificultades para distinguir entre violencia política y persecución religiosa. Sin embargo, los ataques dirigidos contra iglesias, familias, pastores, a causa de su testimonio cristiano y otras actividades de fe bíblica, se han vuelto comunes. En un periodo de 4 semanas en el año 2017, por ejemplo, 5 pastores fueron asesinados por los rebeldes islamistas Seleka en ataques selectivos para eliminar su testimonio de Cristo. ¿Cuál es el acceso a las Biblias en la República Centroafricana? Es una buena pregunta. Los rebeldes islamistas destruyen Biblias sistemáticamente. Aunque se pueden comprar en la capital, no son accesibles ni asequibles para la mayoría de la población. Son muy caras. Así que tenemos que orar por todos estos temas. Y tenemos que orar también por algunos en particular que son muy puntuales. Hay hermanos que están ayudando a huérfanos y han sido amenazados. También hay cristianos perseguidos que han quedado traumatizados y necesitan nuestras oraciones. Y también, por último, Los que han sido desplazados de sus hogares por la guerra civil necesitan conocer al Señor. Así que, ¿qué le parece si oramos juntos por la República Centroafricana? Señor, te pedimos en este día por este país perseguido. Señor, donde persiguen a los tuyos, a tus hijos, a nuestros hermanos. Te rogamos, Señor, para que tú hagas un milagro allí. Utiliza a cada creyente. Y, Señor, te pedimos para que el Espíritu Santo obre en corazones, para que más personas puedan tener acceso a las Biblias, para que hermanos que han perdido sus Biblias porque se las han quemado puedan obtener otra. Señor, tal vez alguien en la audiencia pueda donar dinero para comprar Biblias. Te pedimos también por estos hermanos que en su amor están ayudando huérfanos, Señor, y los amenazan. Protégelos, Señor. Obra allí. Y te pedimos por aquellos que están traumatizados, que están con miedo, para que tú también estés ayudándoles. Lo hacemos en el nombre del Señor Jesús, nuestro amado Salvador. Amén.
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5: BBN no se solidariza con los detalles emitidos en este espacio. Solo nos circunscribimos a utilizar los servicios proporcionados por la agencia de noticias EFE. Noticias en el plano internacional. La ONG israelí Ir Amin denunció este lunes que Israel ha acelerado en las últimas semanas el desarrollo de 3 asentamientos en Jerusalén Este, territorio palestino ocupado, algo que el grupo atribuye a la inminencia de las elecciones parlamentarias. En otra información, un exdiputado tailandés disparó este lunes contra 2 personas que resultaron heridas en un edificio gubernamental de la provincia de Notaburi, el norte de Bangkok. Seguimos con más noticias en el plano internacional. Samoa ha comenzado la primera gran evaluación científica de las áreas marinas protegidas creadas tras convertirse en uno de los primeros países del Pacífico en blindar legalmente el 30% de sus aguas, un objetivo alineado con la meta internacional de conservación para 2030. Y por último, la primera ministra italiana Giorgia Meloni y su homóloga danesa Mette Frederiksen publicaron este lunes un comunicado conjunto en el que rechazan la inmigración descontrolada y piden centros de repatriación en terceros países. Ambas afirmaron: "No aceptamos la inmigración descontrolada a Europa y hemos promovido una política de inmigración rigurosa tanto en nuestros países como en Europa". Estas fueron las noticias más importantes en el plano internacional, informó para BBN Carlos Rodríguez. A continuación le invito a escuchar las buenas noticias para memorizar en esta semana.
6: Esta semana en las buenas noticias estamos memorizando Romanos 8:15, pues no habéis recibido el espíritu de esclavitud para estar otra vez en temor, sino que habéis recibido el espíritu de adopción, por el cual clamamos, Abba, Padre. Romanos 8:15, pues no habéis recibido el espíritu de esclavitud para estar otra vez en temor, sino que habéis recibido el espíritu de adopción, por el cual clamamos, Abba, Padre. Romanos 8:15, buenas noticias para esta semana.
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1: Capítulo 26. En aquel día cantarán este cántico en tierra de Judá. Fuerte ciudad tenemos, salvación puso Dios por muros y antemuro. Abrid las puertas y entrará la gente justa, guardadora de verdades. Tú guardarás en completa paz a aquel cuyo pensamiento en ti persevera, porque en ti ha confiado. Confiad en Jehová perpetuamente, porque en Jehová el Señor está la fortaleza de los siglos. Porque derribó a los que moraban en lugar sublime, humilló a la ciudad exaltada, la humilló hasta la tierra, la derribó hasta el polvo. La hollará pie, los pies del afligido, los pasos de los menesterosos. El camino del justo es rectitud. Tú que eres recto, pesas el camino del justo. También en el camino de tus juicios, oh Jehová, te hemos esperado. Tu nombre y tu memoria son el deseo de nuestra alma. Con mi alma te he deseado en la noche, y en tanto que me dure el espíritu dentro de mí, madrugaré a buscarte. Porque luego que hay juicios tuyos en la tierra, los moradores del mundo aprenden justicia. Se mostrará piedad al malvado, y no aprenderá justicia. En tierra de rectitud hará iniquidad y no mirará a la majestad de Jehová. Jehová, tu mano está alzada, pero ellos no ven. Verán al fin y se avergonzarán los que envidian a tu pueblo, y a tus enemigos fuego los consumirá. Jehová, tú nos darás paz, porque también hiciste en nosotros todas nuestras obras. Jehová, Dios nuestro, otros señores fuera de ti se han enseñoreado de nosotros, pero en ti solamente nos acordaremos de tu nombre. Muertos son, no vivirán, han fallecido, no resucitarán, porque los castigaste, y destruiste, y deshiciste todo su recuerdo. Aumentaste el pueblo, oh Jehová, aumentaste el pueblo, te hiciste glorioso, ensanchaste todos los confines de la tierra. Jehová, en la tribulación te buscaron, derramaron oración cuando los castigaste. Como la mujer encinta cuando se acerca el alumbramiento, gime y da gritos en sus dolores, así hemos ido delante de ti, oh Jehová. Concebimos, tuvimos dolores de parto, dimos a luz viento. Ninguna liberación hicimos en la tierra, ni cayeron los moradores del mundo. Tus muertos vivirán, sus cadáveres resucitarán. Despertad y cantad, moradores del polvo, porque tu rocío es cual rocío de hortalizas, y la tierra dará sus muertos. Anda, pueblo mío, entra en tus aposentos, cierra tras ti tus puertas. Escóndete un poquito, por un momento, en tanto que pasa la indignación. Porque he aquí que Jehová sale de su lugar para castigar al morador de la tierra por su maldad contra él, y la tierra descubrirá la sangre derramada sobre ella, y no encubrirá ya más a sus muertos. Capítulo 27. En aquel día Jehová castigará con su espada dura, grande y fuerte al Leviatán, serpiente veloz, y al Leviatán, serpiente tortuosa, y matará al dragón que está en el mar. En aquel día cantad acerca de la viña del vino rojo. Yo, Jehová, la guardo, cada momento la regaré, la guardaré de noche y de día, para que nadie la dañe. No hay enojo en mí. ¿Quién pondrá contra mí en batalla espinos y cardos? Yo los hollaré, los quemaré a una. ¿O forzará a alguien mi fortaleza? Haga conmigo paz. Sí, haga paz conmigo. Días vendrán cuando Jacob echará raíces, florecerá y echará renuevos Israel, y la faz del mundo llenará de fruto. ¿Acaso ha sido herido como quien lo hirió, o ha sido muerto como los que lo mataron? Con medida lo castigarás en sus vástagos. Él los remueve con su recio viento en el día del aire solano. De esta manera, pues, será perdonada la iniquidad de Jacob, y este será todo el fruto, la remoción de su pecado, cuando haga todas las piedras del altar como piedras de cal desmenuzadas, y no se levanten los símbolos de acera ni las imágenes del sol. Porque la ciudad fortificada será desolada, la ciudad habitada será abandonada y dejada como un desierto. Allí pastará el becerro, allí tendrá su majada y acabará sus ramas. Cuando sus ramas se sequen, serán quebradas. Mujeres vendrán a encenderlas, porque aquel no es pueblo de entendimiento. Por tanto, su hacedor no tendrá de él misericordia, ni se compadecerá de él el que lo formó. Acontecerá en aquel día que trillará Jehová desde el río Éufrates hasta el torrente de Egipto, y vosotros, hijos de Israel, seréis reunidos uno a uno. Acontecerá también en aquel día que se tocará con gran trompeta, y vendrán los que habían sido esparcidos en la tierra de Asiria, y los que habían sido desterrados a Egipto, y adorarán a Jehová en el monte santo, en Jerusalén. Capítulo 28. Ay de la corona de soberbia de los ebrios de Efraín y de la flor caduca de la hermosura de su gloria que está sobre la cabeza del valle fértil de los aturdidos del vino. He aquí, Jehová tiene uno que es fuerte y poderoso, como turbión de granizo y como torbellino trastornador, como ímpetu de recias aguas que inundan con fuerza de arriba a tierra. Con los pies será pisoteada la corona de soberbia de los ebrios de Efraín, y será la flor caduca de la hermosura de su gloria que está sobre la cabeza del valle fértil, como la fruta temprana, la primera del verano, la cual, apenas la ve el que la mira, se la traga tan luego como la tiene a mano. En aquel día Jehová de los ejércitos será por corona de gloria y diadema de hermosura al remanente de su pueblo, y por espíritu de juicio al que se siente en juicio, y por fuerzas a los que rechacen la batalla en la puerta. Pero también estos erraron con el vino, y con sidra se entontecieron. El sacerdote y el profeta erraron con sidra, fueron trastornados por el vino, se aturdieron con la sidra, erraron en la visión, tropezaron en el juicio. Porque toda mesa está llena de vómito y suciedad, hasta no haber lugar limpio. ¿A quién se enseñará ciencia, o a quién se hará entender doctrina? ¿A los destetados? ¿A los arrancados de los pechos? Porque mandamiento tras mandamiento, mandato sobre mandato, renglón tras renglón, línea sobre línea, un poquito allí, otro poquito allá, porque en lengua de tartamudos y en extraña lengua hablará a este pueblo, a los cuales él dijo, este es el reposo, dad reposo al cansado, y este es el refrigerio, mas no quisieron oír. La palabra pues de Jehová les será mandamiento tras mandamiento, mandato sobre mandato, renglón tras renglón, línea sobre línea, un poquito allí, otro poquito allá, hasta que vayan y caigan de espaldas y sean quebrantados, enlazados y presos. Por tanto, varones burladores que gobernáis a este pueblo que está en Jerusalén, oíd la palabra de Jehová. Por cuanto habéis dicho, pacto tenemos hecho con la muerte, e hicimos convenio con el Seol. Cuando pase el turbión del azote no llegará a nosotros, porque hemos puesto nuestro refugio en la mentira y en la falsedad nos esconderemos. Por tanto, Jehová el Señor dice así, he aquí que yo he puesto en Sión por fundamento una piedra, piedra probada, angular, preciosa, de cimiento estable. El que creyere, no se apresure. Y ajustaré el juicio a cordel y a nivel la justicia, y granizo barrerá el refugio de la mentira, y aguas arrollarán el escondrijo. Y será anulado vuestro pacto con la muerte, y vuestro convenio con el Seol no será firme. Cuando pase el turbión del azote, seréis de él pisoteados. Luego que comience a pasar, él os arrebatará, porque de mañana en mañana pasará de día y de noche, y será ciertamente espanto el entenderlo oído. La cama será corta para poder estirarse, y la manta estrecha para poder envolverse, porque Jehová se levantará como en el monte Perasim, como en el valle de Gabaón se enojará, para hacer su obra, su extraña obra, y para hacer su operación, su extraña operación. Ahora pues, no os burléis, para que no se aprieten más vuestras ataduras, porque destrucción ya determinada sobre toda la tierra he oído del Señor Jehová de los ejércitos. Estad atentos y oíd mi voz, atended y oíd mi dicho. El que ara para sembrar, ¿arará todo el día? ¿Romperá y quebrará los terrones de la tierra? Cuando ha igualado su superficie, ¿no derrama el eneldo, siembra el comino, pone el trigo en hileras y la cebada en el lugar señalado y la avena en su borde apropiado? Porque su Dios le instruye y le enseña lo recto, que el eneldo no se trilla con trillo, ni sobre el comino se pasa rueda de carreta, sino que con un palo se sacude el eneldo y el comino con una vara. El grano se trilla, pero no lo trillará para siempre, ni lo comprime con la rueda de su carreta, ni lo quebranta con los dientes de su trillo. También esto salió de Jehová de los ejércitos, para hacer maravilloso el consejo y engrandecer la sabiduría. Capítulo 29. ¡Ay de Ariel, ciudad donde habitó David! Añadid un año a otro, las fiestas sigan su curso. Mas yo pondré a Ariel en apretura, y será desconsolada y triste, y será a mí como Ariel. Porque acamparé contra ti alrededor, y te sitiaré con campamentos, y levantaré contra ti baluartes. Entonces serás humillada, hablarás desde la tierra, y tu habla saldrá del polvo, y será tu voz de la tierra como la de un fantasma, y tu habla susurrará desde el polvo. Y la muchedumbre de tus enemigos será como polvo menudo, y la multitud de los fuertes como tamo que pasa, y será repentinamente en un momento. Por Jehová de los ejércitos serás visitada con truenos, con terremotos y con gran ruido, con torbellino y tempestad y llama de fuego consumidor. Y será como sueño de visión nocturna la multitud de todas las naciones que pelean contra Ariel y todos los que pelean contra ella y su fortaleza y los que la ponen en apretura. Y le sucederá como el que tiene hambre y sueña y le parece que come, pero cuando despierta su estómago está vacío. O como el que tiene sed y sueña y le parece que bebe, pero cuando despierta se halla cansado y sediento. Así será la multitud de todas las naciones que pelearán contra el monte de Sión. Deteneos y maravillaos, ofuscaos y cegaos, embriagaos y no de vino, tambalead y no de sidra. Porque Jehová derramó sobre vosotros espíritu de sueño y cerró los ojos de vuestros profetas y puso velo sobre las cabezas de vuestros videntes. Y os será toda visión como palabras de libro sellado, el cual si dieren al que sabe leer y le dijeren, lee ahora esto, él dirá, no puedo, porque está sellado. Y si se diere el libro al que no sabe leer diciéndole, lee ahora esto, él dirá, no sé leer. Dice pues el Señor, porque este pueblo se acerca a mí con su boca y con sus labios me honra, pero su corazón está lejos de mí y su temor de mí no es más que un mandamiento de hombres que les ha sido enseñado. Por tanto, he aquí que nuevamente excitaré yo la admiración de este pueblo con un prodigio grande y espantoso, porque perecerá la sabiduría de sus sabios y se desvanecerá la inteligencia de sus entendidos. Ay de los que esconden de Jehová, encubriendo el consejo, y sus obras están en tinieblas y dicen, ¿quién nos ve y quién nos conoce? Vuestra perversidad ciertamente será reputada como el barro del alfarero. ¿Acaso la obra dirá de su hacedor, no me hizo? ¿Dirá la vasija de aquel que la ha formado, no entendió? ¿No se convertirá de aquí a muy poco tiempo el Líbano en campo fructífero y el campo fértil será estimado por bosque? En aquel tiempo los sordos oirán las palabras del libro y los ojos de los ciegos verán en medio de la oscuridad y de las tinieblas. Entonces los humildes crecerán en alegría en Jehová y aún los más pobres de los hombres se gozarán en el Santo de Israel. Porque el violento será acabado y el escarnecedor será consumido. Serán destruidos todos los que se desvelan para hacer iniquidad, los que hacen pecar al hombre en palabra, los que arman lazo al que reprendía en la puerta y pervierten la causa del justo con vanidad. Por tanto, Jehová, que redimió a Abraham, dice así a la casa de Jacob, no será ahora avergonzado Jacob, ni su rostro se pondrá pálido, porque verá a sus hijos, obra de mis manos en medio de ellos, que santificarán mi nombre, y santificarán al Santo de Jacob, y temerán al Dios de Israel. Y los extraviados de espíritu aprenderán inteligencia, y los murmuradores aprenderán doctrina.
0: Hasta aquí la lectura bíblica diaria. Lo invitamos para mañana. Continuaremos con la presentación de otros capítulos de la Palabra de Dios.

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Hay muchos que no saben a dónde van a pasar la eternidad, tienen dudas en cuanto a cómo llegar al cielo, otros piensan que no se puede saber con certeza. Ahora escuche lo que dice la primera carta de Juan, capítulo 5, versículo 13. Estas cosas os he escrito a vosotros que creéis en el nombre del Hijo de Dios, para que sepáis que tenéis vida eterna y para que creáis en el nombre del Hijo de Dios. Allí dice, para que sepáis que tenéis vida eterna. 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Más bella música, y a la mitad de esta hora estaremos escuchando al hermano Cornelio Rivera en El Camino de la Vida. 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
3: Alguien ha hecho la observación de que todo el mundo habla acerca del tiempo, pero nadie hace nada acerca de él. Así es, nos quejamos del calor, del frío, de la mucha lluvia o de la falta de ella, pero nadie hace nada para mejorar la situación. Obviamente, nadie hace nada porque no hay nada que nadie pueda hacer. Las condiciones atmosféricas que controlan el tiempo y la temperatura en determinado momento y lugar están en gran medida fuera de nuestro alcance para cambiarlas. Ni tú, ni yo, ni nadie puede hacer nada directamente para alterar el viento, la lluvia o el excesivo calor o frío. Simplemente tenemos que aprender a vivir con lo que nos viene y seguir haciendo los comentarios que el tiempo generalmente ocasiona. El problema está en traspasar el concepto de no poder hacer nada a otras cosas de las cuales hablamos mucho. Piensa, por ejemplo, en todo lo que los medios de comunicación nos dicen acerca del crimen, de la pobreza, de la carestía, de la corrupción, de la violencia, del alcoholismo, de la prostitución, y a esto añádele todos nuestros comentarios personales y nuestras propias quejas, y la observación casi podría ser igual a lo que sucede con el tiempo. Todo el mundo habla acerca de ello, pero nadie hace nada. Algo de lo cual todos hablan y que consideran un bonito y loable concepto es el amor. Pero amor en nuestra sociedad ha sido prácticamente reducido a la relación y atracción sexual entre dos personas. Es cierto que existe el concepto general de amor al prójimo, pero precisamente porque hablamos de ello en forma tan generalizada, dicho concepto figura predominantemente en discursos, editoriales, conferencias, en labios de profesionales del magisterio o dirigentes de fundaciones benéficas o de políticos que hacen campaña. Con el espíritu alegre que surge durante el tiempo navideño, así como con la tristeza que producen las grandes catástrofes que afectan a una región o a un país, generalmente fluye también la retórica acerca del amor. La constante mención del amor durante esos tiempos produce cierta respuesta de benevolencia y de buena voluntad en nosotros. Pero una vez que todo esto pasa, la tenue y pequeñísima experiencia que quizás hayamos tenido con esto del amor al prójimo también desaparece, con el resultado de que, sin lugar a duda, tendremos que concluir que aunque hemos oído y hablado mucho acerca del amor, es poco o nada lo que habremos hecho.
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3: En la Biblia, en el primer libro de Samuel, encontramos un ejemplo de verdadero amor. Cuando David era solo un muchacho, Dios le usó para derrotar al famoso gigante filisteo Goliat. Esto dio lugar a una gran victoria de Israel sobre sus enemigos. Y esta hazaña también abrió la puerta para que el rey Saúl diese cabida al joven pastor de ovejas en la casa real. Saúl tomó a David y no le dejó volver a la casa de su padre. Pero sucedió también que Jonatán, el hijo del rey, desarrolló una íntima amistad con David. El escritor bíblico lo describe diciendo que el alma de Jonatán quedó ligada con la de David y lo amó Jonatán como a sí mismo. Esta amistad y ese sentir fueron algo tan real y serio para aquellos jóvenes que ambos concertaron un pacto, una alianza por medio de la cual se comprometieron a cumplir con ciertas responsabilidades en su relación el uno al otro, incluyendo a sus descendientes en el futuro. La expresión Jonatán amaba a David como a sí mismo se repite varias veces en la Biblia, y cada vez está seguida por alguna acción que demuestra la realidad de ello. En otras palabras, el amor de Jonatán hacia David no era solo cuestión de palabras. Jonatán realizó una y otra vez cosas que demostraban la veracidad de ese amor. Cuando el pacto de amistad y amor fue primeramente concertado, leemos que Jonatán se quitó el manto que llevaba y se lo dio a David, hasta su espada, su arco y su cinturón. Esto era mucho más que una simple demostración de benevolencia de parte de un príncipe hacia un pastor de ovejas. Como príncipe, Jonatán poseía ropas y armas que le identificaban como heredero al trono. Esta acción, simbólicamente, investía a David con poder en el reino. Prácticamente, Jonatán estaba cediendo su lugar a David. En esta temprana etapa de aquella relación, Jonatán reconoció la futura prominencia de David y aún quizás el hecho de que él, es decir, Jonatán, jamás llegaría a ocupar el trono de Israel. El amor hacia otros debe estar dispuesto, si es necesario, a ceder nuestra posición en vez de tratar de retenerla para beneficio propio. Tiempo después, el mismo Saúl comprendió que David llegaría a ser rey de Israel y adquirió una aversión hacia él. Tanto fue el odio que Saúl continuamente se esforzó en perseguir a David y tratar de matarle. Pero Jonatán amaba a David en gran manera, dice la Biblia. Y en los primeros versículos del capítulo 19 encontramos al príncipe advirtiendo a su amado amigo del peligro, ayudándole a escapar e intercediendo ante el rey a su favor. Una vez más, hechos y no solo palabras demostraban la realidad del amor. Un poco antes de que David se convirtiese en un constante fugitivo, huyendo de Saúl por el resto de su vida, los dos amigos tuvieron la oportunidad de encontrarse.

0: sí mismo. Cuando Jonatán supo que su padre había decidido matar a David, la escritura relata que Jonatán tuvo dolor a causa de David. Y así, encontrándose ambos amigos por última vez, David se inclinó tres veces, postrándose hasta la tierra y besándose el uno al otro, lloraron el uno con el otro. El amor entre estos dos no era cuestión de palabras. Jonatán demostró la realidad de ello cediendo su posición a David. ¿Qué fue lo que motivó este sentimiento y acción totalmente desinteresados? ¿Es posible para ti amar de tal manera? La clave está en el factor central que mantuvo esta relación. En el relato bíblico leemos frases como «Jehová, Dios de Israel, sea testigo». «Esté Jehová entre nosotros dos para siempre». «Jehová esté entre tú y yo, entre tu descendencia y mi descendencia para siempre». El amor de Jonatán y David fue motivado y se centró en la dedicación y entrega personal a Dios por parte de cada uno de ellos. Eso fue lo que hizo su amor real. El hombre por sí mismo busca lo propio y no está naturalmente dispuesto a ceder nada a nadie. Pero cuando Dios controla la vida, cuando Dios reina en el corazón del ser humano, Él pone su amor en nosotros y nos impulsa a no solo hablar del amor, sino a demostrarlo genuinamente. El verdadero amor, dice la Biblia, es sufrido, benigno, no tiene envidia, no es jactancioso, no se envanece, no hace nada indebido, no busca lo suyo, no se irrita, no guarda rencor, no se goza de la injusticia, mas se goza en la verdad. El amor todo lo sufre, todo lo cree, todo lo espera, todo lo soporta. Esta es la clase de amor que Dios derrama en tu corazón cuando por fe, arrepentido de tus pecados, recibes a Jesucristo como Salvador y Señor. Es Cristo quien nos da paz con Dios y con los hombres. Él cambia nuestra naturaleza, nuestra actitud. Es Él quien nos da el poder para ya no solo hablar del amor, sino verdaderamente tenerlo y demostrarlo.
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Necesitamos pasar tiempo en la Biblia cada día y todos necesitamos la palabra de Dios. No importa la edad, el nivel social, la preparación académica, dice el salmista en el Salmo 119, versículo 105, lámpara es a mis pies tu palabra y lumbrera a mi camino. Necesitamos la guía, la dirección que viene de parte del Señor por medio de su palabra. La meta de BBN, seguir compartiendo con usted programación 100% cristiana para toda la familia. Y en breve estaremos ingresando a la zona infantil, nuestra programación especial para ti, amiguito, amiguita. Así que te animo para que esté pendiente. Tenemos una pregunta pendiente en el espacio, la respuesta está en la Biblia. Estaremos escuchando también el Rincón de la Naturaleza y el programa Viajeros y la Bella Música Infantil. Así que acompáñanos en breve en ZI. Gracias por estar con BBN.

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La felicidad no es un destino, sino un andar día a día con el Señor. Amiguito y amiguita, la palabra de Dios nos recuerda que el de corazón contento tiene un banquete continuo. Tenemos que aprender que en la vida cotidiana lo más importante es vivir con nuestro buen Dios. No importa si tenemos un gran plato de comida donde hay odio, pero quizás tenemos hoy un sencillo plato de comida donde hay amor. Tienes que aprender a ver las cosas sencillas de la vida y agradecer a Dios por todo lo que Él nos permite vivir. Y pensando en ser agradecido a Dios por las cosas cotidianas, lo que día a día Él nos da, damos inicio a ZI. Soy tu amigo Santiago, feliz de acompañarte.

La respuesta está en la Biblia. Muchas gracias por acompañarnos en este espacio de preguntas y respuestas sobre la Biblia. La pregunta que queremos responder hoy es: ¿podemos en algún lugar ocultarnos de Dios? La pregunta para el día de hoy es: ¿podemos en algún lugar ocultarnos de Dios? Busca esa respuesta y más tarde te daré la respuesta correcta aquí en La Respuesta Está en la Biblia.

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1: Hola, yo soy la ventana clara y cristalina de tu ojo.
2: ¿Qué quieres decir con la ventana?
1: Yo dejo pasar la luz.
2: ¿Quieres decir que sin ti yo no podría ver?
1: Correcto, todo sería oscuro y fuera de enfoque.
2: ¿Eres la córnea de mi ojo?
1: ¡Esa soy yo, Cornelia!
2: ¡Pude haber adivinado! Córnea Cornelia, bienvenida al Rincón de la Naturaleza.
1: Gracias, tío Miguel. Es un gusto poder verte.
2: Quisiera decir lo mismo acerca de ti. ¿Dónde te encuentras en mi ojo? ¿Cómo podría reconocerte?
1: Es muy difícil, porque soy tan clara como el cristal. Pero, ¿puedes ver la parte de tu ojo que tiene color?
2: ¿Quieres decir mi iris?
1: Sí, yo soy la ventana clara y curva sobre tu iris.
2: Oh, ¿y con la forma de un cobertor?
1: Sí, un cobertor claro como el cristal.
2: Así es que te ves como un lente de contacto.
1: Exactamente, como uno, pero aún mejor. Yo duro mucho más tiempo y además estoy viva.
2: Córnea Cornelia, no me había dado cuenta de que fueras tan pequeña.
1: De hecho, el maestro diseñador me hizo un poco más grande que tu iris porque tuvo que unirme al resto de tu ojo.
2: Se ve como si estuvieras unida a la parte blanca del globo ocular.
1: Así es, tu esclerótica. Sí, la parte blanca.
2: Cornelia, los lentes de contacto son realmente delgados, así que supongo que tú también lo eres.
1: Oh, sí, extremadamente delgada. Los doctores dicen que soy un segmento de tejido viviente muy delgado de 4 o 5 células de espesor.
2: Oh, y eres increíblemente delgada entonces.
1: Pero no dejes que eso te engañe, tío Miguel. El Señor me hizo muy resistente.
2: Claro que sí, eres súper delgada, pero súper resistente.
1: Sí, eso requiere un diseño de alta tecnología para lograrlo, tío Miguel. Cristo, el Poderoso, me creó tan fuerte y tan duradera como el plástico.
2: Sin embargo, tú eres tan tersa y tan clara como el cristal.
1: ¡Claro! Yo ayudo mucho a tus ojos ofreciéndoles una barrera, un muro que protege el interior de tu ojo de los gérmenes, el polvo y otra materia dañina.
2: Córnea Cornelia, tú siendo un delgado segmento de tejido, ¿qué hace que permanezcas en la forma de un cobertor o lente de contacto?
1: Buena pregunta. La respuesta es un líquido acuoso detrás de mí llamado humor vítreo.
2: ¿Estamos hablando en serio?
1: Eres muy chistoso, tío Miguel.
2: ¿Y por qué debes tener la forma de un cobertor o de un lente de contacto?
1: Tío Miguel, esto demuestra la increíble sabiduría del Hijo de Dios, el Creador. Me hizo en la forma de un cobertor para poder doblar o atraer la luz que tú estás viendo. De este modo, la luz puede viajar hasta el centro de tu ojo.
2: ¿Quieres decir que si fueras plana, no harías eso?
1: No, no habría posibilidad alguna. Yo no podría doblar la luz en el ángulo correcto de manera que pudiera enfocarla en tu retina. Mi forma tiene un gran efecto en la manera como ves, tío Miguel.
2: Yo no sabía eso.
1: Bueno, tú sabes cómo obra el sabio creador. A él le gusta hacer pequeñas partes de tu cuerpo que, aunque son difíciles de ver, hacen tareas increíbles.
2: Esto es asombroso.
1: Asombroso, maestro diseñador.
2: Así es. Él puso un fluido en mi ojo que lo mantiene bajo presión y te mantiene a ti en la forma de un lente de contacto.
1: Un cobertor, sí. ¿Sabías que debido a mi forma, yo soy capaz de ver las enormes montañas, las hermosas colinas y los lagos con una sola mirada?
2: una vista que tiene muchas millas de ancho.
1: Sí, y debido a que tengo la forma de un lente de contacto, yo encojo el tamaño de esa enorme imagen hasta lograr que tenga las dimensiones de una estampilla de correos.
2: ¿Del tamaño de mi retina?
1: Sí, señor. Las células de mi córnea están colocadas de manera tan precisa que la luz pasa a través de ellas en vez de ser reflejadas hacia el exterior.
2: Estoy tan contento de escuchar eso.
1: La luz viaja automáticamente hacia el centro de tu ojo y puedes ver todo.
2: Así que realmente eres como un lente de contacto en cada ojo, córnea Cornelia.
1: ¡Claro que sí! Dios me hizo para que fuera un lente exterior de tu ojo. Yo trabajo con el lente principal o cristalino que Cristo el Creador puso en cada ojo.
2: Dios me hizo de una manera maravillosa.
1: Suena como el Salmo 139.
2: Correcto, córnea Cornelia.
1: Suena como que fui diseñada por un ingeniero de alta tecnología.
2: No dudes eso ni por un instante. Proverbios 20:12 dice, el oído que oye y el ojo que ve, ambos igualmente ha hecho el Señor.
1: ¡Amén!
2: Hace un momento dijiste que eras un tejido viviente.
1: Correcto.
2: ¿Y qué es lo que te hace viviente, Cornelia? Yo no veo vasos sanguíneos en ti.
1: No, y nunca los verás. ¿Te puedes imaginar cómo sería para ti el tener que tratar de ver a través de muchos vasos sanguíneos pequeñitos?
2: Mi visión realmente se distorsionaría.
1: El maestro diseñador sabía eso, así que me hizo diferente de cualquier otro segmento de tejido en tu cuerpo. Él me hizo transparente como el cristal, resistente como el plástico y más suave que el algodón.
2: ¿Cómo obtienes tu alimento, siendo que no estás conectada a mi corriente sanguínea?
1: ¿Cómo soy alimentada?
2: Sí.
1: ¿Recuerdas el fluido gelatinoso en tus ojos?
2: Sí, te refieres al humor vítreo.
1: Correcto. Esto llena las cámaras frontales de tus ojos y proporciona mi alimento.
2: ¿Entonces este fluido te da nutrición al tocarte?
1: Seguro que sí, y me da todo lo que necesito. ¿No es eso asombroso?
2: Eso es increíblemente asombroso, córnea Cornelia. Los niños saben que todas las partes de sus cuerpos, incluyéndote a ti, necesitan oxígeno para poder vivir.
1: Ajá.
2: ¿Obtienes el oxígeno que necesitas del fluido en mis ojos?
1: No. El Señor de la creación me diseñó para obtener oxígeno del aire fresco en la parte externa de tu ojo.
2: Así es. La parte externa tuya está en contacto con el aire en todo momento.
1: Cristo el Creador también me proporciona oxígeno por medio de las glándulas lagrimales.
2: Seguro. Una pequeña cantidad de líquido de la glándula lagrimal constantemente está cubriendo el globo ocular.
1: Así es. El líquido fluye sobre mí 24 horas al día y me baña en un líquido salino que contiene oxígeno en forma natural, porque es agua. Mis células inteligentes toman el oxígeno del agua de la misma manera que lo hacen las agallas de un pez.
2: Así que eso explica la manera en que obtienes tu oxígeno y tu alimento.
1: Y esos son dos de los ayudantes que me ayudan a permanecer tan transparente como el cristal.
2: ¿Estás diciendo que existen otras razones por las que eres tan transparente?
1: Sí, hay una más.
2: Comparte con nosotros, córnea Cornelia.
1: Esta es una verdadera prueba científica de la existencia de un ingeniero inteligente y sabio. ¿Estás listo para oír esto, tío Miguel?
2: Claro que sí. Adelante, Cornelia.
1: Cristo, el gran creador, puso fibrillas de colágeno dentro de mí.
2: ¿Y qué son las fibrillas de colágeno?
1: Son pequeñas fibras muy delgadas hechas de proteína.
2: Deben ser extremadamente delgadas porque no puedo verlas cuando veo a través de ti.
1: Eso es porque la manera en la que estas fibras son colocadas en mí me hace transparente.
2: Claramente transparente como el cristal.
1: Sí, señor. Dios no solamente puso esas fibras de colágeno en mí, sino que las colocó cuidadosamente.
2: Explícame cuál es la diferencia.
1: El maestro diseñador colocó estas fibras de acuerdo a un patrón especial y científico que deja pasar el 99% de la luz a través de mí y dentro del lente de tu ojo.
2: Oh, ¿y qué pasaría si las fibras de colágeno no estuvieran colocadas en ese patrón especial?
1: Yo no sería transparente.
2: Y yo tendría una mala visión.
1: Sí, las cosas se verían oscuras porque yo sería gris y nebulosa.
2: Sorprendente.
1: También, si mis fibras de colágeno no estuvieran en el patrón exacto en el que el Señor las colocó, entonces la luz me reflejaría como lo hace un espejo.
2: Lo cual me haría casi ciego.
1: Sí, finalmente, déjame decirte qué tan sensible soy.
2: Por favor, no vayas a llorar.
1: No. No me refería a eso, tío Miguel. Yo quiero decir que aunque soy transparente como el cristal, tengo nervios microscópicos dentro de mí.
2: ¿A eso te refieres cuando dices que eres sensible?
1: Sí, estos son nervios sensores.
2: ¿Por qué los tienes?
1: Para decirte cuando una partícula de polvo está en mí.
2: ¿Tú sientes eso?
1: ¡Seguro! Esto te dice lo sensible que soy.
2: ¿Qué es lo que estos nervios hacen cuando el polvo o la tierra caen en ti, Cornelia?
1: Ellos envían una señal a tus glándulas lagrimales y a tus párpados, haciéndote que parpadees.
2: Oh, y cuando yo parpadeo, ¿eso bombea agua de mis glándulas lagrimales y automáticamente lavan el polvo de mi ojo?
1: Correcto, tío Miguel. Si el Señor de la creación no hubiera puesto estos sensibles nervios dentro de mí, cada vez que tuvieras una partícula de polvo o de tierra en tu ojo, nunca lo sentirías y me dañaría.
2: ¿Te rasparía un grano de arena o cualquier cosa que estuviera en mi ojo?
1: Claro que sí. Y si soy raspada, ¿sabes cómo eso afectaría tu visión?
2: No, dime.
1: Tú verías el raspón.
2: ¿Quiere decir que yo vería una línea de raspadura en todo lo que mirara?
1: Absolutamente. Y después de unos cuantos días, sería una verdadera molestia.
2: Me agrada saber que hay nervios en ti que te hacen sensible al polvo que te toca, córnea Cornelia.
1: Tal vez una o dos veces en tu vida me raspes accidentalmente al caminar por donde hay una pequeña rama.
2: Entonces, ¿qué debería hacer?
1: Nada. Dios Todopoderoso me hizo para que me sanara yo misma.
2: ¿Y cuánto tiempo se tomaría eso?
1: Unos cuantos días.
2: ¿Y estarías tan buena como nueva?
1: Así es.
2: Yo no creo que haya platicado con ningún otro invitado en este programa El Rincón de la Naturaleza que me convenciera tanto de que yo he sido diseñado inteligentemente.
1: No hay posibilidad de que yo existiera por casualidad. No, yo fui hecha por el Creador del Universo, el Señor Jesucristo.
2: Amén, córnea Cornelia.
1: Recuérdenlo mientras estén pequeños, niños. Se alegrarán de haberlo hecho.
2: Gracias, córnea Cornelia, por habernos acompañado en el Rincón de la Naturaleza.
1: Adiós, tío Miguel.
2: Adiós. El tío Miguel se despide de ustedes recordándoles que El Rincón de la Naturaleza es su programa que les enseña acerca de la maravillosa creación de Dios. Hasta pronto.

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2: Cuando conocimos a Cristo, Dios ha perdonado nuestros pecados. Pero hay algo muy importante, amiguito y amiguita, que tienes que recordar. Todavía estamos luchando mientras estemos en este cuerpo mortal con nuestros deseos. Y muchas veces, tristemente, vamos a pecar. ¿Qué tenemos que hacer con esto? Tenemos que confesar aquel pecado, lo que hemos hecho mal, que desagrada a Dios. La Biblia dice en 1 de Juan capítulo 1 versículo 9 que si confesamos nuestros pecados, Dios es fiel y justo para perdonar nuestros pecados y limpiarnos de toda maldad. Amiguito y amiguita, vivamos a cuentas con Dios, confesando aquellas cosas que hemos hecho mal, pecado, lo cual a Dios no le agrada. Recuerda cada día confesar tus pecados a Dios.

0: ¿Y yo puedo escuchar este programa?
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0: Hola niños, estoy muy contento de estar otra vez con todos ustedes.
1: Bienvenidos a un nuevo programa de viajeros.
0: En este programa queremos compartir con todos ustedes una historia más de hombres de la Biblia.
1: Sí, Ale, hoy escucharemos sobre Booz. ¿Qué les parece si comenzamos con nuestra historia de hoy?
0: Estoy de acuerdo. También vamos a conocer a dos nuevas amigas. Ellas son Gabriela y Julieta. En este momento están en la casa de su amiga Betina. ¿Qué les parece si las conocemos?
2: ¡Hola, Gaby y Julieta! ¿Cómo están?
3: Hola, Betty. Muchas gracias por la invitación.
4: Hola, ¿cómo estás?
5: Sí, eso, Betty. Muchas gracias por habernos invitado.
3: Por favor, no me agradezcan. Ustedes son mis amigas. Estoy segura que nos vamos a divertir muchísimo.
6: ¡Hey, niñas! ¿Me acompañan a recoger fruta?
3: Sí, seguro.
6: Entonces, manos a la obra. Miren, niñas, vamos a empezar por este árbol de manzanas.
3: Son muy lindas. Yo me voy a subir al árbol para poder agarrarlas de más arriba.
7: Perdón, disculpen.
6: Sí, dígame, señora, ¿en qué puedo ayudarla?
7: Primero que nada, debo pedirles disculpa por entrar a su campo sin permiso.
6: No se preocupe, dígame.
7: Verá, me he quedado sin trabajo y realmente no tengo que comer. He visto cómo ustedes están recogiendo tanta fruta y me preguntaba si...
6: Si puedo darle algo, ¿verdad?
7: Sí, pero no solo busco que comer, sino también un trabajo, si es que tiene.
6: Dígame, ¿cuál es su nombre?
7: María. María es mi nombre.
6: Bueno, vamos a hacer lo siguiente.
7: Sí, dígame.
6: Ahora le voy a regalar toda esta fruta que hemos recogido con las niñas.
7: Ay, muchísimas gracias. Usted no sabe cuánto se lo agradezco, en verdad.
6: En cuanto al trabajo, quizás usted podría empezar a trabajar aquí a partir de mañana.
7: ¡Ay, muchas gracias! ¿Y qué es lo que haré?
6: Usted podría recoger toda la fruta que esté madura y hasta mi esposa le puede enseñar cómo podar los árboles. ¿Le parece?
7: Es una muy buena idea. Muchas gracias. Bueno, ahora si me disculpa, me tengo que ir.
6: Sí, está bien. No hay problema. Mañana temprano, venga por aquí.
7: Sí, sí, aquí estaré.
4: ¡Papi! ¡Qué buena idea que se te ocurrió para ayudar a esa señora!
6: Sí, es verdad, pero quiero decirles que solo estoy obedeciendo a lo que dice la Biblia. Y de repente me hizo recordar una historia.
4: ¿Qué historia?
6: La historia de un hombre que también ayudó a una señora.
4: ¿Y cómo se llama esa persona?
6: Su nombre fue Booz.
4: ¿De dónde sacaste esta historia?
6: Está en la Biblia. Primero, cuando la señora hablaba, vino a mi mente lo que decía el Evangelio de Lucas. Ama al Señor tu Dios con todo tu corazón, con toda tu alma, con todas tus fuerzas y con toda tu mente. Y ama a tu prójimo como a ti mismo.
4: Ah, por eso ayudó a esa señora.
6: Exacto, eres muy inteligente. Y cuando le di la fruta, vino a mi mente la historia de Ruth y Booz.
4: Papi, ¿quién era Ruth?
6: Qué bueno que lo preguntas, Betina. Vamos a sentarnos a la sombra de este árbol, con alguna de estas ricas manzanas, y les voy a contar. La historia comienza así. Había una vez un matrimonio. Él se llamaba Elimelec y ella, Noemí.
4: ¡Qué nombre raro el del hombre!
6: Es que esta historia tiene como 3.000 años.
4: ¡Wow! ¡Hace mucho tiempo!
6: Y los nombres, en ese entonces, no eran los de hoy en día. Pero sigamos, resulta que ellos pertenecían al pueblo de Israel.
4: Israel es el pueblo de Dios.
6: Así es. Y ese momento, por circunstancias que no veremos ahora, todo el pueblo estaba pasando por una gran escasez de alimentos. Así que Elimelec y Noemí se mudaron a una ciudad llamada Moab.
4: ¿Y ahí les fue mejor?
6: Podríamos decir que sí, pero lo que hicieron iba contra lo que Dios les había ordenado. Los moabitas, es decir, los que vivían en Moab, no creían en Dios. Por el contrario, tenían muchos dioses y diosas falsas.
4: ¿Igual se fueron para ahí?
6: Sí, aún así, estuvieron 10 años viviendo en tierras moabitas, Elimelec y Noemí tenían dos hijos, Malión y Kelión. Ellos se casaron con mujeres moabitas, ellas se llamaban Ruth y Orfa.
4: ¿Y vivieron felices?
6: Ustedes saben que en esos 10 años, Elimelec y sus dos hijos murieron.
4: ¡Pobres! ¿Y quedaron las mujeres solas?
6: Sí, quedaron solas. Así que Noemí decidió volver a su país y habló con sus nueras. Vamos a imaginarnos ese momento.
8: Ruth, Orfa, Vengan, por favor. No podemos seguir así. Ya no tengo a mi esposo ni a mis hijos. Ya no tengo nada que hacer aquí. Escuché que en Belén, mi pueblo natal, ya se terminó la escasez de alimentos. Así que voy a ir para allá. Ustedes, por favor, vuelvan a casa de sus familias.

0: Mías, mi amargura es mayor que la de ustedes. La mano del Señor se ha levantado contra mí.
1: Está bien. Voy a volver a mi pueblo. Pero si necesitas cualquier cosa, ven a mí.
0: Mira, Ruth, Orfa se va a su pueblo. ¿Por qué no haces tú lo mismo? Por favor, vuelve a tu pueblo y a tus dioses.
2: No, no quiero que insistas más. No me iré de tu lado. Donde tú vayas, yo iré. Donde tú vivas, yo viviré. Tu pueblo será mi pueblo y tu Dios será mi Dios.
3: Al ver Noemí que Ruth estaba decidida a acompañarla, no le insistió más. Y así, las dos siguieron su camino hasta que llegaron a Belén. Para cuando Noemí y Ruth llegaron a Belén, allí era el tiempo de la cosecha de cebada. No tenían para comprar alimentos.
0: Ruth, ¿qué vamos a hacer? No tenemos nada para alimentarnos.
2: No te preocupes, voy a ir al campo y juntaré las espigas que se le caen a los segadores.
0: Está bien, hija mía, pero cuídate mucho.
4: En este tiempo había una ley que decía que las espigas que caían al piso, las personas pobres tenían derecho a juntarlas y así tener harina para poder hacer pan y otros alimentos.
5: Así que Ruth pensó en hacerlo. Elegiría uno de los campos y si el dueño lo permitía, recogería las espigas de trigo o cebada.
4: El campo que eligió Ruth fue el de un hombre llamado Boaz.
5: Ale, antes de continuar, me dieron ganas de escuchar una canción.
4: Entonces, adelante con la canción y después continuamos.

0: vamos a seguir viajando con nuestra imaginación e iremos al momento que vos llegas a supervisar cómo iba todo el trabajo.
1: Buenas tardes. Que Dios esté con ustedes.
2: Que el Señor le bendiga.
1: Veo que han trabajado mucho.
2: Sí, sí. Hemos recogido el trigo de una buena parte del campo.
1: Escuche, ¿quién es esa joven que está allí?
2: Ah, esa. Es una joven moabita que volvió de las tierras de Moab con Noemí. Me pidió si podía recoger el trigo que se nos caía y... le di permiso. No ha parado de trabajar hasta ahora que estamos descansando.
1: Veo que es una mujer muy valiente. Miren, ustedes van a hacer lo siguiente. Le voy a decir que continúe recogiendo espigas en mis campos, pero además, ustedes disimuladamente van a dejar caer espigas para que ella pueda recoger más. Y no la molesten, sino al contrario. Si necesita algo, ayúdenla.
2: Como usted diga.
1: Voy a hablar con ella. Buenas tardes, joven.
3: Buenas tardes.
1: ¿Cómo te llamas?
3: Ruth.
1: Escucha, solo quería decirte que no vayas a otro campo a recoger espigas. Les ordené a los criados que no te molesten. Cuando tengas sed, toma del agua que traje para los trabajadores. No te preocupes, que nadie te dirá nada.
3: Muchas gracias. ¿Cómo podré agradecerle? Usted me ha tratado muy bien, aunque soy una extranjera.
1: Ya me han contado todo sobre ti. Todo lo que has hecho por tu suegra desde que su esposo y sus hijos murieron. Cómo dejaste a tus padres, tu tierra, y viniste a vivir a un pueblo que no conocías. Eso dice mucho de ti. Que Dios te recompense por todo lo que has hecho. Que Dios, el Señor de Israel, bajo cuyas alas has venido a refugiarte, te bendiga.
3: Muchas gracias por sus palabras de consuelo. Gracias porque, aunque no soy una de sus siervas, me ha tratado como a una de ellas.

0: Biblia nos dice que luego de eso, cuando fue la hora de comer, Boaz llamó a Ruth y le dijo que comiera con todos sus criados. Así que Ruth se sentó junto a los segadores y Boaz le dio grano tostado. Ella comió hasta quedar satisfecha y todavía le sobró. Ruth recogió espigas en el campo de Boaz hasta que llegó la noche y lo recogido por ella dio al desgranarlo más de 20 kilos de cebada. Emocionada, regresó a mostrárselo a su suegra. Después sacó lo que le había sobrado de la comida y se lo dio a Noemí. Después de haberle contado todo, Noemí dijo:
1: gracias a Dios, cuán grande es Él. No ha dejado de mostrar el fiel amor que tiene para nosotras. Hija mía, Él es el pariente que nos puede redimir.
2: Tú te preguntarás, amiguito, ¿qué fue lo que Noemí quiso decir? En esos tiempos había una ley que decía que cuando una mujer quedaba viuda, es decir, cuando fallecía su esposo, el pariente más cercano de este tenía el derecho de comprar sus tierras, pero había una condición: debía casarse con la viuda.
3: A esto se refería Noemí cuando dijo: hija mía, él es el pariente que nos puede redimir. Redimir quiere decir rescatar o salvar. Boaz era el hombre que podía sacarlas o rescatarlas de la situación en que estaban. Él podía casarse con Ruth y así podrían tener un hogar.
2: Boaz sabía esto, así que al poco tiempo le propuso matrimonio a Ruth.
3: Ella aceptó y poco tiempo después Dios les permitió que juntos tuvieran un hijo, que lo llamaron Obed.
2: Antes de volver con nuestros amigos, vamos a escuchar una canción.

0: sea...
1: Sí, es verdad, pero más allá de eso, esta historia nos enseña varias cosas. Primero vemos que Dios tiene el control de todas las cosas y que si somos sinceros y le obedecemos, Él, a su debido tiempo, nos recompensará. Y otra cosa que nos enseña es ayudar a los demás sin esperar nada a cambio.
0: Como lo hizo vos.
1: Sí, es así. Hay que destacar no solo la ayuda que vos le dio a Ruth, sino también su bondad.
0: ¿Qué es la bondad?
1: Buena pregunta. A veces hablamos de la bondad sin saber qué es. La bondad podríamos decir que es la inclinación de hacer el bien. Es decir, el deseo, o no solo el deseo, sino la acción que tenemos de hacer el bien a otros. La Biblia dice que los cristianos deben ser buenos.
0: ¿Ah, sí? ¿Todos los cristianos?
1: Sí, porque cuando aceptamos a Jesús en nuestros corazones, el Espíritu de Dios vive en nosotros. Y en Gálatas dice que el fruto, o lo que produce el Espíritu en nosotros, es amor, gozo, paz, paciencia, amabilidad, bondad, fe, humildad, dominio propio.
0: No sabía que todos los cristianos tenían que hacer el bien.
1: Es lo que deberíamos hacer. A veces nos equivocamos como todas las personas, pero la característica de un verdadero cristiano debería ser la obediencia a Dios. Y eso implica que siempre seamos inclinados o que tengamos el deseo y la acción de hacer el bien o lo que es correcto.
0: ¿Y cuando no hacemos el bien?
1: Cuando un cristiano quiere ser obediente a Dios, Él le va a mostrar por medio de la palabra qué hacer. Y cuando tenemos dudas sobre algo, podemos leer la Biblia, orar y pedir consejo.
0: Hay un versículo que dice que no nos tenemos que cansar de hacer el bien, ¿verdad?
1: Es verdad. También está en el libro de Gálatas, si no recuerdo mal. En el capítulo 6, versículo 9, dice: así que no debemos de cansarnos de hacer el bien, porque si no nos desanimamos, a su debido tiempo cosecharemos.
0: ¡Claro! Si Jesús está en nuestro corazón, todas esas características se tienen que ver en nuestra vida.
1: Sí, es así, Betina. Como hijos de Dios, siempre vamos a querer hacer lo que a Él le agrada. Como cristianos debemos siempre hacer el bien y ayudar sabiamente a todos los que necesitan nuestra ayuda.
0: Amiguitos, se nos fue el tiempo.
2: Es verdad, pero antes de irnos les dejaremos la dirección para que puedan comunicarse con nosotros.
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2: Nos vamos, hasta la próxima. Esperemos que hayas disfrutado del programa al igual que nosotros. Recuerda, Dios te ama.
0: Y nosotros también.

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La respuesta está en la Biblia. Es un privilegio que nos acompañes en este espacio de preguntas y respuestas. Y ahora quiero responder a la pregunta de hoy. ¿Podemos en algún lugar ocultarnos de Dios? No, ninguno. Salmos 139, versículos 7 y 12. ¿A dónde me iré de tu espíritu? ¿A dónde huiré de tu presencia? Aún las tinieblas no encubren de ti, y la noche resplandece como el día. Lo mismo te son las tinieblas que la luz. Y no olvides, amiguito, que para cada pregunta, la respuesta está en la Biblia.

El caballo tiene gran fuerza. El águila tiene una gran visión. Los felinos son muy ágiles. Los pajaritos, aunque pequeños, pueden volar lejos y en libertad. Los monos tienen gran habilidad y saltan por diferentes lugares. El león es un animal territorial. Amiguito o amiguita, si tuvieras la posibilidad de ser un animal, ¿cuál te gustaría ser?

Dios en la Biblia nos compara con ovejas. Sin duda que no es un animal que nos gustaría ser. La oveja es indefensa, es un animal torpe, frágil y que depende del cuidado de un pastor. Amiguito, amiguita, en la vida cristiana tenemos que aprender la obediencia y dependencia de nuestro buen pastor. Y una oveja es un animal que debe obedecer a la voz de su pastor y depender de sus cuidados.

0: La palabra limpio significa que no tiene manchas o suciedad. Es alguien que es aseado, cuidadoso y pulcro con sus cosas y también con su persona. Amiguito y amiguita, tenemos que aprender en especial a mantener nuestra vida espiritual limpia. Y el escritor del Salmo entendía esto muy bien, y en el capítulo 51, en el versículo 10, dijo: "Crea en mí, oh Dios, un corazón limpio y renueva un espíritu recto dentro de mí". Que esta sea nuestra oración, vivir sin manchas del pecado, agradando cada día a nuestro Padre Celestial. Pensando en vivir vidas espirituales limpias, agradables ante Dios, llegamos al final de ZI. Soy tu amigo Santiago, feliz de haberte acompañado y si Dios lo permite, será hasta pronto.
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3: BBN no se solidariza con los detalles o conceptos emitidos en este espacio. Solo nos circunscribimos a utilizar los servicios proporcionados por la agencia de noticias EFE. Noticias por el continente europeo. Un juzgado de Oslo, en Noruega, decidió este lunes prolongar 4 semanas más la prisión preventiva en régimen domiciliario al hijo de la princesa Mette-Marit de Noruega, Marius Borchhøiby, condenado en junio pasado a 4 años de prisión. En otras noticias, una fuerte explosión seguida de varias detonaciones posteriores ha sacudido este lunes un almacén de la compañía búlgara Enco, propiedad de Emilian Hebrev, un empresario que ha suministrado armas a Ucrania y que en 2015 sufrió un intento de asesinato del que Bulgaria acusa a Rusia. Continuamos con más noticias por el continente europeo. El Estado Mayor General de Ucrania confirmó este lunes el ataque contra una refinería rusa en la localidad de Nizhnekamsk, en Tartarstán, en el que fallecieron al menos 13 personas, según el gobernador de esa república rusa, Rustam Minihanov. Y por último, el ministro de Exteriores italiano, Antonio Tajani, afirmó este lunes que Ceuta ha sido un caso de prueba y una lección y que las decisiones unilaterales de algunos países no pueden repercutir en los países socios. La inmigración debe gestionarse de forma conjunta, insistió en un mensaje en redes sociales el también vicepresidente del gobierno italiano, que en varias ocasiones ha criticado la decisión del gobierno español de regularizar a 500.000 migrantes. Informó para BBN Carlos Rodríguez. A continuación, las buenas noticias.
0: Esta semana en las buenas noticias estamos memorizando Romanos 8:15, pues no habéis recibido el espíritu de esclavitud para estar otra vez en temor, sino que habéis recibido el espíritu de adopción, por el cual clamamos, Abba, Padre, Romanos 8:15. Pues no habéis recibido el espíritu de esclavitud para estar otra vez en temor, sino que habéis recibido el espíritu de adopción, por el cual clamamos, Abba, Padre, Romanos 8:15. Buenas noticias para esta semana.
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6: Hoy terminamos con el capítulo 3 de Génesis. Aquí vemos la tentación y la caída del hombre. Ya hemos observado nuestro adversario en su atracción con aquella máscara de ser algo bello, algo lindo. Siempre viene con máscara, mi querido oyente. Nunca va a llegar en una forma tal como él es. Después hemos visto su ataque. Él va a atacar a la persona de Dios, la palabra de Dios y al pueblo de Dios. ¿Y su método? Bueno, cuestionando la palabra de Dios, negando la palabra de Dios, reemplazando la palabra de Dios con sus mentiras. Su anhelo es justamente hacerle al hombre desobedecer a Dios, separándole de Dios. Pero él falló. Y vamos a ver cómo él falló en el resto de este capítulo, pues el juicio de Dios va a caer. En primer lugar, observamos y prestamos atención porque está la voz de la conciencia. Versículo 7 dice, entonces fueron abiertos los ojos de ambos, Adán y Eva, y conocieron que estaban desnudos. Entonces cosieron hojas de higuera y se hicieron delantales. Aquí, mi querido oyente, vemos aquella obra de la conciencia. Tú sabes que Dios habla al hombre por medio de su creación, habla al hombre por medio de su conciencia y habla al hombre por medio del canon, las escrituras. Pero aquí es la conciencia, aquella voz interna que dice si algo está bien o si algo está mal. Pues aquí, después de su pecado, después de su desobediencia, dice entonces, fueron abiertos los ojos de ambos, los ojos de su conciencia, y conocieron que estaban desnudos. ¿Ves? Antes de pecado no había vergüenza, pero ya la voz de la conciencia clama a alta voz. ¿Y qué hicieron ellos? Cosieron hojas de higuera y se hicieron delantales. Quisieron cubrir su desnudez. De una forma, sabían que no podían presentarse a Dios en tal estado. Pero mi querido oyente, aun con aquella voz de conciencia, no cumplieron con su deber ante Dios. Pues aquí vamos a observar la voz del Creador. En primer lugar, con sus preguntas, Dios está allí y dice, ¿dónde estás tú? Claro, Dios siendo omnisciente, sabía perfectamente dónde estaban. Pero Dios estaba clamando, estaba preguntando para que Adán mismo declare su condición pecaminosa. La pregunta de Dios, ¿dónde estás tú? Y después que Adán dijo que había oído la voz de Dios y tuvo miedo porque estaba desnudo, Dios le pregunta nuevamente, ¿quién te enseñó que estabas desnudo? Y aquí la gran pregunta. ¿Has comido del árbol de que yo te mandé no comieses? La gran pregunta. ¿Me has desobedecido? Y por supuesto aquí, ¿qué hizo Adán? Quiso echar la culpa a Eva. Y cuando Dios le preguntó a Eva, ella quiso echar la culpa a la serpiente. Así es el corazón del hombre. No desea confesar abiertamente que ha fallado, que ha pecado, que es su culpa. Quiere siempre echar la culpa a otro. La voz del Creador en sus preguntas y ahora en su proclamación. Esa proclamación a la serpiente que iba a pagar las consecuencias de su pecado. A la mujer, al hombre y por último a la creación. Sí. Todos iban a pagar las consecuencias de su pecado. Así que vemos la voz de la conciencia, la voz del Creador y por último, la voz de Cristo, la victoria de Cristo. ¿Qué solución tiene el pecado? Aquí vemos en el versículo 15 la primera manifestación del Evangelio, las buenas nuevas. Pues versículo 15 dice Dios, y pondré enemistad entre ti, es decir, entre la serpiente y la mujer, y entre tu simiente y la simiente suya. Esta te herirá en la cabeza, y tú le herirás en el calcañar. Aquí vemos lo que se llama el protoevangelium. Esa es la primera presentación de la conquista de Cristo sobre el diablo. Cristo aquí es anunciado. y la única solución y victoria sobre el pecado es el sacrificio de Cristo Jesús y su misma resurrección. ¡Qué gran verdad!
5: Así concluimos otro programa más del Lado de la Victoria. 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

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El tema musical que tengo para usted a continuación, El cielo es mi hogar, está pendiente ya que en breve estaremos escuchando el corto espacio, toma un minuto y en la mitad de esta hora el programa Correr para Ganar siga con BBN.

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1: Toma un minuto y juntos aprendamos otra gran verdad espiritual. Imagínate que existe un banco que cada mañana acredita en tu cuenta la suma de 86.400. No arrastra tu saldo día a día. Cada noche borra cualquier cantidad de tu saldo que no usaste durante el día. ¿Qué harías? Retirar hasta el último centavo, por supuesto. Cada uno de nosotros tiene ese banco. Su nombre es tiempo. Cada noche Dios, el dueño de este banco, acredita 86.400 segundos a nuestra vida. Cada noche este banco borra y da como perdido cualquier cantidad de ese crédito que no hemos invertido. Si no usamos los depósitos del día, la pérdida es nuestra. No se puede dar marcha atrás. No existen los giros a cuenta del depósito de mañana. Debemos vivir en el presente con los depósitos de hoy. Invertir de tal manera que haya fruto, que crezcamos, que otros sean beneficiados. El reloj sigue su marcha y debemos conseguir lo máximo de cada día. Para entender el valor de un año perdido, pregúntale a algún estudiante que perdió el año de estudios. Para entender el valor de un mes, pregúntale a una madre que alumbró a un bebé prematuro. Para entender el valor de un minuto, pregúntale a una persona que perdió un tren. Para entender el valor de un segundo, pregúntale a alguien que en las justas evitó un accidente. Para entender el valor de una milésima de segundo, pregúntale a una persona que ganó una medalla de oro en las Olimpiadas. El apóstol Pablo dice en Efesios capítulo 5, mirad pues con diligencia cómo andéis, no como necios, sino como sabios, aprovechando bien el tiempo, porque los días son malos. Por tanto, no seáis insensatos, sino entendidos de cuál sea la voluntad del Señor. Soy Hugo Salinas y le desafío a aprovechar bien el tiempo. Con una palabra de los Salmos, Sela, mediten esto.
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2: Corramos con resistencia la carrera que tenemos por delante, mirando a Jesús, el fundador y perfeccionador de nuestra fe. En los tiempos bíblicos, las mujeres pertenecían a una segunda clase. Ellas no eran consideradas confiables y estaban relegadas a la oscuridad. Eso fue así hasta que llegó Jesús. Su trato con las mujeres fue contra la corriente natural. Él les dio dignidad y respeto, dos cosas que escaseaban en aquella época. Hoy comenzamos una nueva serie que nos revela cómo el Hijo de Dios reescribió el libro sobre el estatus social de las mujeres, dándonos un ejemplo a seguir hasta el día de hoy. Quédate con nosotros. Desde la Iglesia Moody en Chicago, esto es Correr para Ganar con el Dr. Erwin Luxer, cuya enseñanza clara nos ayudará a cruzar la línea de llegada. Hoy comienza una nueva serie titulada Jesús, amante del alma de la mujer. Acompáñenos ahora con el primer mensaje, el cual lleva por nombre Jesús y María Magdalena.
3: Jesús, amante del alma de la mujer. ¿Por qué estoy predicando esta breve serie de mensajes? Hay varias razones. La primera razón es para que podamos entender mejor el corazón de Jesús. La relación de Jesucristo con las mujeres nos presenta su sensibilidad, su compasión y su capacidad. Hay una segunda razón, y es la de acabar con la idea de que, de alguna manera, las mujeres en la Biblia, en el Nuevo Testamento, no eran importantes y eran ciudadanas de segunda clase. Porque es cierto que en el Nuevo Testamento, ciertos roles dentro de la iglesia estaban designados para los hombres, como el rol de anciano. A menudo se da la impresión de que eso significa que las mujeres no son importantes y que no tienen dones ni habilidades. Pues bien, quiero que sepas hoy que el Nuevo Testamento tiene mucho que decir sobre las mujeres y exalta el papel de ellas, tal como lo veremos en un momento. Hay una tercera razón. Y es que todos nosotros necesitamos la curación, el perdón, la interacción y la aceptación que Jesús es capaz de dar. Seamos mujeres u hombres, adolescentes o niños. Hoy se nos presenta María Magdalena. En el siglo IX surgieron varias leyendas sobre María, especialmente en el sur de Francia. Leyendas sobre ella y también sobre Juan el Bautista. Y estas leyendas hablan de que Jesús y María Magdalena realmente habían estado casados y que tuvieron hijos, y a estas leyendas se les ha dado cierto grado de, voy a citar, respetabilidad en el Código Da Vinci, donde se citan evangelios gnósticos que dicen que Jesús y María Magdalena fueron compañeros. Inclusive, si esos evangelios gnósticos fuesen correctos, y el que casualmente cito es el Evangelio de Felipe, escrito 200 años después de la época de Jesús, y no sabemos quién fue el autor. Se trata de un documento falso. Se le atribuye a Felipe, cuando sabemos con seguridad que Felipe no lo escribió. Pero incluso si fuera cierto, el simple hecho es que eso no significaría que estuvieron casados. A lo largo del Nuevo Testamento no se sugiere en ninguna parte que Jesús estuviera casado. Como segunda parte de la leyenda, existe la opinión de que Jesús pretendía que la iglesia se construyera sobre María Magdalena, pero hombres hambrientos de poder y con conexiones políticas, se la robaron, y en su lugar construyeron la iglesia sobre Pedro. Todo eso es mitología. pero hoy vamos a conocer a la María del Nuevo Testamento, que es María Magdalena. Hay muchas Marías en el Nuevo Testamento, así que debemos tener esto bien claro. Esta es María Magdalena. Y antes de abrir nuestras Biblias, tengo que decirte que si pudiéramos entrevistar a las mujeres que están escuchando este mensaje justo en este momento, muchas de ellas probablemente dirían que lo que buscan es alguien en quien poder confiar. Muchas mujeres han sido usadas por los hombres y les han mentido y han sido abusadas por hombres, todo lo cual da lugar a la expresión que ustedes han escuchado con frecuencia. Las mujeres dicen, hombres, no se puede vivir con ellos y no se puede vivir sin ellos. Tú lo sabes. Y por eso muchas de ellas buscan a alguien en quien poder confiar. Ahora bien, gracias a Dios, no todos los hombres son confiables, pero hay suficientes que lo son. Podríamos decir que el 99% le da mala fama al otro 1%. Eso es una exageración, y lo dije para ser gracioso. Seguro que muchos de ustedes se lo tomaron muy en serio. Hay muchos hombres buenos por ahí, pero entonces las mujeres se dicen a sí mismas, ¿puedo confiar en otras mujeres? Sí, estoy seguro de que en ciertos contextos puedes confiar, pero sí es cierto que vivimos en una sociedad en la cual se supone que los padres deben proteger a sus hijos, y vemos casos donde los padres abusan de sus hijos. Entonces, ¿en quién puedes confiar? ¿En quién puedes confiar? Y hay muchas mujeres heridas que están escuchando este mensaje y que han sido profundamente lastimadas por otros, probablemente por algún hombre o por algunos hombres. Encontramos a María Magdalena en las páginas del Nuevo Testamento y ella se nos presenta en el octavo capítulo del Evangelio de Lucas. Por favor, toma tu Biblia y busca Lucas, capítulo 8. Por cierto, quiero que sepas que ella no era una prostituta. En el año 591, el Papa Gregorio dio un mensaje en tiempo de Pascua, en el que dijo que la mujer de la última parte del capítulo 7 de Lucas era María Magdalena. La mujer de Lucas 7 parece ser una prostituta, pero no hay evidencia de que María Magdalena fuera una, sino que era una mujer que tenía grandes tormentos. Y lo que nos gustaría hacer en los próximos momentos es simplemente hacer tres imágenes mentales de María Magdalena para ver lo que Jesús hizo en su vida. En primer lugar, tenemos la imagen de la liberación. Y ahora con tu Biblia abierta en Lucas 8, encontramos que el texto dice, y poco después, él comenzó a recorrer las ciudades y aldeas proclamando y anunciando las buenas nuevas del reino de Dios. Con él iban los 12 y también algunas mujeres que habían sido sanadas de espíritus malos y de enfermedades. María, llamada Magdalena, de la que habían salido 7 demonios, y Juana, mujer de Chuza, mayordomo de Herodes, y Susana, y muchas otras que de sus bienes personales contribuían al sostenimiento de ellos. Por lo tanto, aquí se nos presenta a María Magdalena como una mujer de la que habían salido 7 espíritus demoníacos. A lo largo de la época medieval se especuló sobre cuáles eran esos espíritus. Dante creía que eran el orgullo, la envidia,

y todavía se encuentran hoy en día, si sabes algo sobre el ocultismo. Tú puedes decir, bueno, ¿de dónde sacó María Magdalena esos espíritus? No tenemos ni la menor idea. Esto es todo lo que sabemos. Esta es la única descripción que existe. Pero tú y yo sabemos, en estos tiempos, ¿verdad?, la forma como la gente ha adquirido los espíritus malignos. En primer lugar, a través de lo oculto, tableros, ouijas, astrología, médiums, y la lista podría seguir y seguir. Hace 5 o 6 años, en nuestra iglesia Moody, tuvimos un servicio nocturno, y un pastor que estuvo presente dio una conferencia sobre el ocultismo, y luego tuvimos una reunión, y en esa reunión pudimos identificar 47 formas diferentes sobre cómo las personas que vinieron al frente habían estado involucradas en el ocultismo. Te involucras en el territorio de Satanás, pero él no es un caballero. Él tomará todo lo que pueda de ti, y como él trabaja bajo un disfraz, tú piensas que simplemente te estás conectando con lo sobrenatural, y no tienes idea de lo que él está haciendo contigo y la forma como está incursionando en tu vida. Así que eso es el ocultismo. Otra manera de hacerlo es a través del pecado desenfrenado, el alcoholismo, las drogas, el abandono y el compromiso con varios tipos de inmoralidad. Y Satanás comienza a tener influencia y los espíritus comienzan a acosarte. Eso puede venir a través de una línea familiar. Tú sabes que hay una historia en el Nuevo Testamento cuando Jesús expulsó un demonio de un niño. ¿Qué hizo ese niño para merecer eso? No lo sabemos, pero si tu abuela estuvo involucrada con la astrología y la brujería, y tu abuelo con el ocultismo, existe la posibilidad de que eso tenga influencia sobre ti. Eso no es inevitable, y tú puedes librarte de ese efecto, pero el efecto podría estar ahí. Todo lo que sabemos de María Magdalena es que tenía 7 espíritus, y lo que sé de la gente que tiene espíritus, ya que he aconsejado a algunos de ellos, es que no solo existe ese sentimiento de culpa, sino también ese sentimiento de autodesprecio y autocondenación. Se maldicen y aborrecen a sí mismos, porque a Satanás le gusta atacarte en tu valor como persona, y le gusta decirte, eres tan malo que todo el mundo ha renunciado a ti, no hay esperanza para ti, y Dios también ha renunciado a ti, y te mereces la situación por la cual estás pasando. Por lo tanto, gente como esa a menudo vive como si hubiera una maldición sobre ellos, sintiendo un odio hacia sí mismos. Bueno, tú sabes que la Biblia dice que María Magdalena fue una mujer de la que Jesús expulsó 7 demonios. Pensemos en una imagen de esa mujer cambiada. La culpa ya no está presente. El autodesprecio ha desaparecido. La conciencia está limpia. Imagina hoy tener una conciencia limpia. La conciencia está limpia. Esto es algo que tus amigos no pueden hacer por ti. Hay muchas cosas que los amigos no pueden hacer por ti, y una de ellas es que no pueden entrar en tu mente interior y limpiar tu conciencia. Solo Jesús puede hacer eso, y Él lo hizo por esa mujer. Pero hay algo más que estaba ocurriendo según el texto. Ella no solo fue perdonada y su conciencia fue limpiada, sino que ella recobró su dignidad. Por supuesto, no puedo probarlo históricamente, pero creo que María Magdalena probablemente fue herida por los hombres y entonces, de repente, encontró un hombre en el que podía confiar. Y fíjate en esto, se trató de alguien cuya opinión era increíblemente importante y pensó que ella era digna de ser liberada y digna del ministerio. ¿No es eso hermoso? Y la opinión de Jesucristo es mucho más importante que la de cualquier otra persona o grupo de personas. Aquellos de ustedes que piensan que todo el mundo tiene una mala opinión de ti, hoy quiero que sepas que pueden ser presentados a Jesús, quien hará algo por ustedes y les devolverá su sentido de dignidad y valor, el valor de quien realmente eres. No tengo ninguna duda de que este mensaje ha sido escuchado por muchas, muchas personas que sufren como María Magdalena sufrió. Ella sufrió de espíritus demoníacos. Algunos de ustedes, posiblemente, han sufrido porque han estado en el ocultismo y otros porque vienen de familias donde se practicaba el ocultismo. También puede haber otras razones. A veces el uso ilegal de drogas le abre la mente a los espíritus. Permíteme animarte diciendo que el mismo Jesús, que trajo sanidad y ayuda a María Magdalena, está disponible
hoy.

0: Te animo a que veas a un consejero, a que te reúnas con personas que oren contigo, pero, sobre todo, a que te enfrentes a Satanás que quiere seguir manteniéndote atado y mintiéndote en esa prisión de desesperación y autodesprecio. Hay una salida, y la salida se encuentra en el poderoso y triunfante nombre de Jesús.
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1: Le damos una cordial bienvenida a nuestro programa Esperanza para el Corazón. 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
2: Hola, ¿cómo está? Un gusto en saludarle. Acá vamos a comenzar con una nueva clave bíblica de consejería, hablando especialmente sobre el tema de la tentación. Muchos de nosotros enfrentamos esta tremenda posibilidad de caída y a veces hay tanta confusión entre si cuando somos tentados hemos pecado o son cosas diferentes. Bueno, la idea es darnos cuenta de lo tremendo que es la lucha que presenta el enemigo para seducirnos, para atraernos hacia aquello que nos va a hacer caer en el pecado. Allí vemos, por ejemplo, un pescador. Se encuentra preparando sus anzuelos y va a colocar la carnada según el pez al cual desea pescar. La idea es que ese experto pescador sabe que para pescar cierta clase de peces necesita una clase específica de carnada. Una mosca seca para pescar truchas, gusanos para otro tipo de pez o carnadas olorosas para el pez gato. Lo que el pez no sabe es que las cosas no son como parecen. En cuestión de segundos ante la tentadora oferta, muerde el anzuelo, pelea por zafarse y el resultado es un delicioso filet de pescado en la mesa del pescador. Todos sabemos lo que significa ser seducidos por una mentira, por la oferta de algo que promete ser bueno, pero al final no nos conviene. La tentación es esa seducción que esconde el anzuelo mortal. Pero qué maravilloso es saber que no tenemos por qué morder ese anzuelo. Proverbios 14:12 dice, hay camino que al hombre le parece derecho, pero su fin es camino de muerte. Tratemos de definir en primer lugar qué es la tentación. El significado más común es la incitación a hacer el mal. La palabra incitación viene de un antiguo término griego que se usaba en la cacería y pesca para significar engañar por medio de una carnada. No existe una carnada que sea atractiva para todos, porque todos somos tentados con una clase específica de carnada. Lo que le seduce a usted depende de los deseos de su corazón. Santiago 1:14 va a decir, sino que cada uno es tentado cuando de su propia concupiscencia o deseos es atraído y seducido. En el Antiguo Testamento, la palabra nashá significa intento de probar la calidad de algo. Nashá es la palabra que se traduce con mayor frecuencia en la Biblia para significar probar, comprobar, intentar. Dios permite que seamos probados o tentados para poner de manifiesto nuestras fortalezas y debilidades. Por ejemplo, allí en Génesis 22 vamos a ver cómo Dios probó a Abraham pidiéndole que sacrificara a su amado hijo Isaac en el altar de las ofrendas. Isaac era la niña de sus ojos y aunque Abraham pudo haberse rehusado, obedeció. Cuando Abraham probó que era fiel, Dios salvó la vida de Isaac. Dice allí la escritura en Génesis 22:1-2, aconteció después de estas cosas que probó Dios a Abraham y le dijo, Abraham, y él respondió, heme aquí. Y dijo, toma ahora tu hijo, tu único Isaac, a quien amas, y vete a tierra de Moriá, y ofrécelo allí en holocausto sobre uno de los montes que yo te diré. Ahora, interesante porque en el Nuevo Testamento encontramos la palabra griega peirasmos, que significa tentación para pecar o prueba con el propósito de beneficiarnos. Es decir, que en este original encontramos este lado negativo, diríamos, y el lado positivo, dependiendo cuál sea el contexto del que estemos hablando. Entonces, esta palabra griega se traduce como tentación o prueba. Cuando somos tentados, estamos en una situación que revela nuestro carácter y probará nuestro compromiso. Cuando somos seducidos por la tentación, estamos siempre refinados con fuego. Primera Pedro 1:6-7 dice, en lo cual vosotros os alegráis, aunque ahora por un poco de tiempo, si es necesario, tengáis que ser afligidos en diversas pruebas para que sometida a prueba vuestra fe, mucho más preciosa que el oro, el cual, aunque perecedero, se prueba con fuego, sea hallada en alabanza, gloria y honra cuando sea manifestado Jesucristo. Jesucristo mismo experimentó la tentación. Por eso nos puede comprender y ayudar en medio de la tentación. Dice Hebreos 2:11, pues en cuanto él mismo padeció siendo tentado, es poderoso para socorrer a los que son tentados. Ahora, ¿cuáles son algunas verdades trastocadas o torcidas acerca de la tentación? Y es importante entender con claridad estos conceptos para que tengamos conceptos o creencias bíblicas. El primer concepto distorsionado es que la tentación es pecado. Mire, la tentación no es pecado. ¿Y por qué lo podemos afirmar? Porque el mismo Señor fue tentado en todo, pero dice la Escritura que no pecó. Allí, en Hebreos 4:15 expresa, porque no tenemos un sumo sacerdote que no pueda compadecerse de nuestras debilidades, sino uno que fue tentado en todo según nuestra semejanza, pero termina diciendo, pero sin pecado. Entonces, distinguimos, la tentación no es pecado. La segunda verdad cambiada o trastocada es que Dios me está tentando. No, la tentación no proviene de Dios, pero Él la permite. Santiago 1:13 dice, cuando alguno es tentado, no diga que es tentado de parte de Dios, porque Dios no puede ser tentado por el mal, ni Él tienta a nadie. Otra distorsión en cuanto a este tema de la tentación es que el diablo me hizo caer. ¿Escuchó alguna vez esa frase? No, yo no quise, pero el diablo me hizo caer. La realidad es que la tentación es el intento de Satanás de seducirnos para pecar, seguro, pero se le puede resistir. Porque Santiago 4:7 dice, someteos pues a Dios, resistid al diablo y huirá de vosotros. La cuarta verdad cambiada es que alguien más me hizo caer. Lo mismo que hizo Adán y Eva, ¿recuerdan? Entonces Adán mira y dice, la mujer que me diste, la mujer mira a la serpiente y dice, la serpiente me dio. Entonces nuestra tendencia es a querer culpar a otro, es decir, yo caí o yo no fui el culpable, sino que alguien me hizo caer. Nadie puede obligarte a matar, a robar, a mentir, a engañar o cometer actos inmorales. Nosotros decidimos ceder o no a la tentación. Proverbios 1:10 dice, hijo mío, si los pecadores te quisieren engañar, no consientas. Ve cómo somos responsables de las decisiones que nosotros tomamos. Una quinta verdad distorsionada es que la persona es tan santa que la tentación no es un problema, un peligro para la persona. Todos somos tentados, solamente que en diferentes áreas. De hecho, el creyente maduro está sujeto a mayores tentaciones. Por eso, el apóstol Pablo advierte allí en 1 Corintios 10:12, así que el que piensa estar firme, mire que no caiga. No hay nadie que pueda decir, ya no tengo problemas con la tentación. No. Eso es una distorsión de la verdad y de la realidad. Y una más que vamos a ver de estas verdades torcidas es que un pensamiento no puede ser pecaminoso. Mire, un pensamiento inicial impuro no es pecaminoso, pero sí constituye una tentación. Si continuamos alentando los pensamientos impíos, seremos presas del pecado. Por eso, Hechos 8:22 dice, arrepiéntete pues de esta tu maldad y ruega a Dios si quizás te sea perdonado el pensamiento de tu corazón, porque en hiel de amargura y en prisión de maldad veo que estás. Acá nos detenemos, mi hermano, mi hermana, todos somos tentados, debemos pensar correctamente para enfrentar la tentación. Nos vemos.
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El apóstol Pablo dice a Timoteo en su segunda carta, capítulo 3, versículos 16 y 17, toda la escritura es inspirada por Dios y útil para enseñar, para redarguir, para corregir, para instruir en justicia, a fin de que el hombre de Dios sea perfecto, enteramente preparado para toda buena obra. Y allí dice, toda la escritura es inspirada por Dios. La Biblia es la palabra de Dios desde Génesis hasta Apocalipsis. Y aquí en BBN vamos a seguir compartiéndola con usted. En breve, en el espacio Hora de Estudio Bíblico, donde estamos aprendiendo en el libro de Génesis, capítulo 2. Así que le animo para que esté pendiente, tenga su Biblia abierta en el capítulo 2 del libro de Génesis. Allí seguiremos aprendiendo en breve en el programa Hora de Estudio Bíblico. Gracias por estar con BBN.

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3: Muchas gracias. Abra su Biblia, por favor, en Génesis capítulo 2. Hemos estado estudiando este libro informativo y muy interesante, el primer libro de la Biblia, y vamos allí en capítulo 2 del libro de Génesis, examinándolo versículo por versículo y fijándonos en estos pasajes tan importantes como el capítulo 2, estamos llegando al versículo 7. Así que, con la Biblia abierta, acompáñeme a avanzar, pero antes de comenzar vamos a agradecer a Dios por su palabra, por esta oportunidad y por sus bendiciones. Amado Padre, estamos agradecidos por este nuevo día que tú nos das, y este día de vida significa un día de oportunidad, un día de posibilidades, un día de privilegio, un día en que podemos honrarte y glorificarte. Ahora, Señor, te pedimos que nos hables por medio de tu palabra para tu honra y gloria. Suple, oh Dios, las necesidades de cada oyente, ya que tú conoces mejor que nadie qué es lo que necesitamos cada uno de nosotros. Te lo pedimos en el nombre del Señor Jesús. Amén. Vamos a Génesis capítulo 2, versículo 7. Allí leemos: Entonces Jehová Dios formó al hombre del polvo de la tierra y sopló en su nariz aliento de vida y fue el hombre un ser viviente. Ahora, en el versículo 26 de Génesis 1, encontramos que Dios anuncia la creación del hombre. Él dice: Hagamos al hombre a nuestra imagen. Pero en el capítulo 2, versículo 7, tenemos el proceso por el cual el hombre fue formado. Es una frase muy rica y muy importante para ser considerada en conexión a Génesis 1, 27, ya que nos da la llave que abre la puerta a grandes verdades bíblicas. Se nos dice allí que Dios primero moldeó algo inanimado, o sea, el cuerpo, a partir del polvo de la tierra. Y después sopló el aliento de vida a ese cuerpo. La versión Reina Valera dice aliento de vida, pero si nos fijamos en otras versiones, veremos en plural aliento de vidas. Y eso sugiere que en ese hombre estaba el potencial de muchos, muchos otros como él. Por ejemplo, leemos en versículo 28 del capítulo 1, los bendijo Dios al hombre y la mujer, y les dijo: fructificad y multiplicaos. Entonces creemos que en Adán, y luego por medio de la relación matrimonial con su esposa Eva, había muchas vidas en camino. Y es por eso que Dios puso juntos al hombre y la mujer, para que se multiplicaran y llenaran la tierra. Así que tenemos en el capítulo 2, versículo 7, a Dios soplando aliento de vidas en la nariz del hombre, y el hombre llegó a ser un alma viviente. Ahora, hay algo bien diferente aquí acerca del hombre que no lo vamos a encontrar en los animales. Jehová Dios sopló en su nariz aliento de vida. Sopló. La palabra utilizada allí y traducida como sopló es la misma palabra que se traduce espíritu. Es un acto de dar vida por parte de Dios, el Creador. Vida impartida al hombre, algo que los animales no poseen. El soplo en su nariz, su propio hálito de vida. De ese modo vino el hálito de vida a ese cuerpo que Dios había creado. Así que vemos algunos datos específicos de cómo Dios creó al hombre. Ya lo dijimos, en el capítulo anterior solo se menciona una referencia a la creación del hombre. Y en este capítulo vemos los detalles de cómo Dios hizo a Adán y a Eva. Él tomó el polvo de la tierra y de ese polvo formó el cuerpo del hombre, de Adán. Luego sopló en su nariz aliento de vida. Al soplar en ese cuerpo humano, en ese vaso de barro, el aliento de vida era la forma que Dios tenía de mostrar cómo Él mismo, el Dios eterno, compartía su misma vida con el hombre. Así que vemos que el Espíritu de Dios que con anterioridad se movía sobre las aguas, ese Espíritu Santo, dador de vida, fue responsable de la naturaleza única del hombre, haciendo que el hombre refleje la naturaleza misma de Dios. Ahora, creo que el aliento divino no debe confundirse aquí con el hecho de inhalar o exhalar físicamente hablando, ya que no solo el hombre, sino que todos los animales lo hacen, respiran el mismo aire que nosotros. Pero los animales no tienen espíritu como el hombre tiene. Esto hace que el hombre sea distinto. Así que aquí vemos que Dios creó al ser humano del polvo de la tierra y sopló en él aliento de vida. Por lo cual, el hombre es mucho más que polvo. Ahora, físicamente hablando, es barro, es polvo. En Eclesiastés 3:20 leemos, «Todo va a un mismo lugar». Todo es hecho del polvo y todo volverá al mismo polvo. Y también leemos en el capítulo 3 de Génesis, pues polvo eres y al polvo volverás. A propósito, estas declaraciones en capítulos 2 de Génesis y capítulos 3 de Génesis refutan la teoría de un ancestro animal. Desechan por completo la idea de que hayamos evolucionado de algún animal. ¿Se da cuenta? Si nosotros hubiésemos evolucionado de un animal, hubiéramos partido de esa forma de animal. Y entonces, cuando Dios le dice que al polvo volverás, ¿cómo encaja allí la idea? ¿Deberíamos volver a esa forma animal? La Biblia dice que el hombre regresa a la forma original. Su cuerpo regresa al polvo al momento de la muerte. Entonces, aquí tenemos un punto fuerte en la Biblia para refutar la idea de la evolución. Mi amigo, la evolución deshonra a Dios. No corresponde para nada con lo que la Biblia enseña. Muy bien, entonces, el hombre fue creado del polvo de la tierra. Físicamente hablando, somos polvo.

nos enseña eso. En ninguna parte de la Biblia encontramos ninguna referencia a evolución alguna. Así que podemos dejar de lado por completo a la teoría jamás probada de la evolución y aceptar lo que directamente nos dice Dios. En cuanto al hecho de que el hombre fue creado a la imagen de Dios, tenemos que recordar que el hombre consiste de cuerpo, alma y espíritu. Hay pasajes de la Escritura que apoyan esto, y ya hemos visto algunos en uno de los estudios pasados. Primera Tesalonicenses 5 y Hebreos 4 nos dicen que la naturaleza humana es tripartita. El hombre es cuerpo, alma y espíritu. Ahora bien, el hombre y los animales son similares en que ambos tienen una vida consciente, en contraste con los vegetales y los minerales. Se parecen en eso. Ambos tienen una vida física y consciente, y un alma que hace que tanto el hombre como el animal tengan una vida consciente. Sin embargo, el hombre es muy diferente al animal. El hombre fue creado por separado, y además Dios le dio un espíritu, y eso lo hace consciente de Dios. De modo que hay similitudes entre el cuerpo y el alma de hombres y animales, pero la posesión de un espíritu solo es exclusivo del hombre. Y eso es lo que vemos en capítulo 2, versículo 7 de Génesis. Dios soplando en la nariz del hombre, Dios mismo, trayendo a ese cuerpo la vida misma de Dios y su existencia eterna, un alma. Y es el espíritu del hombre el que lo hace consciente de Dios. Es el espíritu del hombre que causa que haya esa diferencia abismal entre el peor ejemplar humano y el animal más destacado. Los evolucionistas jamás pudieron acercar las bases porque no reconocen que el hombre es una creación única y diferente de Dios. Solo el hombre, de entre todas las criaturas que Dios hizo, posee una conciencia de Dios. Fíjese en el versículo 7, es precisamente lo que dice: Dios sopló en él aliento de vidas. El hombre es muy superior a cualquier animal. Dios le dio dominio sobre la tierra, que desde luego incluye el reino animal. Y vamos a ver todo eso más adelante. Ahora bien, en cuanto a qué constituye la imagen de Dios en el hombre, hay varias cosas que tenemos que tener en consideración. La parte material del hombre, el cuerpo humano, es mortal, o sea, está sujeto a la muerte. Es un cuerpo rumbo a la muerte, pero un día será transformado en un cuerpo inmortal, que no morirá nunca más. El hombre existirá por siempre en algún lado. El hombre fue creado por Dios para una existencia eterna y consciente. Eso no es así con los animales. Una vez una señora me escribió muy enojada. Yo había dicho en uno de mis mensajes que el hombre es superior a cualquier forma animal. Y ella tenía un perro que había muerto y le había hecho todo un funeral a ese perro. Lo había puesto en un cajón y había comprado una parcela en el cementerio. Es más, había conseguido a alguien que hablara en el funeral. Y ella estaba enojada conmigo, muy enojada al pensar que ese perro no estaría en el cielo con ella. Bueno, yo había hablado en cuanto a eso en el mensaje, y yo entendí que esa mujer vivía para ese perro, y toda su esperanza para el futuro era que ese animal estuviese con ella. Bueno, si ella creía eso, no estoy seguro que pudiera saber cómo ir al cielo. Ahora, si usted tiene un animalito, una mascota, y la quiere, yo no estoy hablando en contra de su mascota. Yo también quiero a los animalitos. Simplemente estoy diciendo, mi amigo, que el hombre y el animal son dos clases diferentes. Uno no pone al hombre en la misma clasificación que un animal. El hombre tiene esa parte inmaterial, esa parte espiritual. Y eso le da al hombre muchas capacidades que los animales no poseen. El hombre puede razonar, algo que lo pone muy por sobre cualquier otro tipo de animal. Además, tiene la habilidad de

0: discernir entre lo bueno y lo malo. Puede ejercitar su voluntad para tomar decisiones. ¿Se da cuenta? Dios ha creado al hombre como un ser moral, libre, con la capacidad de elegir. El hombre también está capacitado moralmente. El hombre puede hacer el mal y también puede hacer el bien. A causa de esa conciencia que tiene de Dios, el hombre tiene estándares morales. Pero tiene también la capacidad de ir en contra de esos estándares de conciencia si así lo decide. Y es por eso que el hombre peca, es por eso que el hombre ha violado las leyes de Dios. Si el hombre solo tuviese un cuerpo, sería similar a un árbol o a algún vegetal. Pero no es así. El hombre tiene cuerpo, tiene alma y tiene espíritu. Y el alma está compuesta por un intelecto, la mente, que le permite pensar, las emociones y la voluntad, la capacidad de decidir. Por ende, el alma es la calculadora, ya que razona, es el reactor a causa de las emociones, y es el agente ejecutador a causa de la voluntad. Sin embargo, la parte más importante del hombre es el espíritu. El espíritu es la vida espiritual, y la Biblia a veces se refiere a esta en distintos términos. Por ejemplo, en Efesios 3, 16 y 17 encontramos el término hombre interior y también corazón. Jesús dijo, el que cree en mí, de su interior correrán ríos de agua viva. El Señor allí se estaba refiriendo al hombre interior. Y hay un gran proverbio que dice, lámpara de Jehová es el espíritu del hombre. Dios puede comunicarse con el hombre en el ámbito espiritual. Jesús le dijo a Nicodemo en Juan capítulo 3, lo que es nacido de la carne, carne es, lo que es nacido del espíritu, espíritu es. Ahora, cuando Jesús dijo lo que es nacido de espíritu, espíritu es, quiero decirle que esas dos palabras son diferentes. El espíritu es lo más profundo del ser humano, pero nacer del Espíritu Santo es una experiencia que solo el hombre puede tener. Un perro, un caballo, no pueden nacer del Espíritu Santo. Así que en el capítulo 2 de Génesis, versículo 7, tenemos el proceso por el cual Dios creó al hombre. Formó primero el cuerpo del polvo de la tierra y luego sopló en su nariz aliento de vida y fue el hombre un ser viviente. Para mí es la característica más singular de la creación del hombre. Es esa cualidad la que hace al hombre tan superior a cualquier animal. Ahora, vemos que no hubo un periodo extenso de tiempo en la creación del hombre. No hubo un esfuerzo fuera de lo común de parte de Dios para crear al hombre. Simplemente, Dios creó al hombre, formando simplemente su cuerpo del polvo de la tierra y soplando aliento de vida al mismo. Si bien el hombre es un ser viviente y es similar a los animales en eso, su vida es muy diferente. La naturaleza de la vida del hombre difiere de la de los animales, porque los animales reciben el principio común de vida que Dios dispuso para toda materia viva. Pero el hombre es mucho más que los animales que Dios creó. Y la diferencia más grande entre el hombre y el animal es que el hombre tiene esa percepción de Dios. Además, el espíritu del hombre puede existir aparte del cuerpo. Es decir, continúa existiendo después que el cuerpo haya muerto. ¿Se da cuenta, amigo? Usted y yo hemos sido creados por Dios para existir eternamente conscientes. Ese es el aliento de vida que Dios sopló en Adán. Y a causa de eso, usted fue creado por Dios para existir eternamente consciente. La cremación del cuerpo, es decir, cuando se quema un cadáver, y la dispersión de las cenizas jamás van a alejar a la persona de Dios. Usted tiene una conciencia de Dios, tiene un espíritu y va a vivir por los siglos y por toda la eternidad. Y llegado el momento, va a haber un cuerpo resucitado, tanto para los salvos, para ir al cielo, como para los inconversos, para ir al juicio y al infierno. Entonces, si usted piensa que se puede escapar del juicio venidero, olvídelo. Es imposible que un ser humano se escape del juicio de Dios. El hombre fue creado por Dios para existir conscientemente para siempre. Y esa existencia va a ser en el cielo o en el infierno. Al fin y al cabo, el hombre tomará la decisión, y esa decisión debe tomarse en vida terrenal. Uno no puede tomar esa decisión después de morir, y nadie puede tomarla en lugar suyo, mi amigo. Nadie puede creer en lugar suyo. Usted debe creer en el Salvador y recibir al Señor Jesucristo. Génesis 2:7 dice, y fue el hombre un ser viviente. Dios le comunicó al hombre su propia personalidad. Ahora, eso es algo tremendo. Dios le comunicó a ese hombre que formó del polvo su propia personalidad. Y eso no estaba en otras criaturas. Y es por eso que el hombre es superior, muy superior a otros seres creados. Hay personas que creen que el hombre evolucionó de una forma animal, pero no pueden explicar por qué el hombre tiene esa percepción de Dios y los animales no. ¿Cómo explicarlo entonces? Mire, no hay manera de explicarlo, a menos que Dios haya hecho al hombre diferente a los animales. Y a causa de la creación única del hombre, el hombre es responsable para con el Creador. Los perros, los gatos, los pajaritos, los caballos no tienen que responder a Dios. El hombre sí. A veces me pregunto si el ímpetu de la enseñanza evolutiva no tiene que ver con el hombre tratando de desligarse de ese sentido de tener que rendir cuentas al Creador. Bueno, si eso está en la mente de alguno que me está escuchando en este momento, mi amigo, permítame advertirle, adoptar la teoría de la evolución no lo va a librar de tener que presentarse un día ante Dios. Dios nos creó con una existencia eterna y consciente, y todo ser humano deberá responder ante Dios. Deberemos dar cuentas a Dios de lo que hicimos con su Hijo, el Señor Jesucristo. Rechazar a Cristo significa juicio eterno, y cada persona va a tener que responder a Dios por sí mismo. Bueno, hay muchísimas enseñanzas en este versículo 7 de Génesis 2. Jehová Dios formó al hombre del polvo de la tierra y sopló en su nariz aliento de vida, y fue el hombre un ser viviente. El proceso por el cual Dios creó al hombre se menciona en capítulo 1 y se describe en capítulo 2. Luego leemos en Génesis 2:8 que Dios preparó un lugar y puso allí al hombre. Dice, Jehová Dios plantó un huerto en Edén, al oriente, y puso allí al hombre que había formado. Así que tenemos el lugar a donde Dios puso a sus primeras criaturas, los primeros seres humanos, a Adán y a Eva, aunque Eva todavía no aparece en el relato. En programas siguientes vamos a estudiar algo en cuanto a los problemas que aparecieron en la tentación de Adán y Eva. La gente dice, bueno, fue una manzana la que causó todos los problemas en el mundo. No, mi amigo, no fue una manzana. Fue aquella pareja de seres humanos que vivía en el huerto la que causó el problema. Dios los creó, los puso en un lugar hermosísimo y los puso bajo prueba. Bueno, nos vamos a poner a estudiar eso en nuestros próximos programas. Por ahora el tiempo ha terminado y me gustaría recordarle antes de cerrar el estudio que nosotros debemos responder a Dios, tanto usted como yo, mi amigo. Él nos creó. Él nos ubicó en este mundo, y habiendo pecado nosotros, envió al Señor Jesucristo para ser nuestro Salvador. Así que si usted hoy no es salvo, crea en el Señor Jesucristo y será salvo. Y recuerde siempre, pase lo que pase, un día vamos a rendir cuentas delante de nuestro Dios. Nuestro Dios creador y salvador. Bueno, gracias por acompañarnos en el día de hoy. Que Dios les bendiga. Será hasta nuestro próximo encuentro, si Dios quiere.
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0: 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Noticias alrededor del mundo. El tifón Dolphin ha dejado al menos 1,6 millones de evacuados preventivos y cientos de vuelos cancelados a su paso por el este de China, donde la megalópolis de Shanghái registró este lunes la mayor lluvia acumulada en 150 años tras el paso del ciclón, que ya se encuentra en proceso de debilitamiento. En otra información, la primera ministra de Japón, Sanae Takaichi, alabó este lunes el papel de Omán en las negociaciones en curso con las autoridades iraníes sobre la reapertura del estrecho de Hormuz, según trasladó al sultán omaní Haitham bin Tariq en una llamada después de que éste concluyera una visita a Qatar. Continuamos con más noticias alrededor del mundo. El Ministerio de Exteriores de Moldavia llamó hoy a consultas a su embajador en Rusia tras la caída el domingo de un dron en territorio de la antigua República Soviética. Moldavia condena firmemente el incidente ocurrido cerca del pueblo de Krosmas, donde varias casas particulares resultaron dañadas, aunque no se produjeron víctimas personales, señala el comunicado oficial. Y por último, el líder ultraderechista británico Nigel Farage, líder del partido Reformar Reino Unido, confirmó este lunes en una rueda de prensa de que planea enviar a extranjeros presos en cárceles británicas a El Salvador si llega al poder en el Reino Unido. Hasta aquí las noticias alrededor del mundo, informó para BBN Carlos Rodríguez.
1: Esta semana en las buenas noticias estamos memorizando Romanos 8:15, pues no habéis recibido el espíritu de esclavitud para estar otra vez en temor, sino que habéis recibido el espíritu de adopción, por el cual clamamos, Abba, Padre, Romanos 8:15, pues no habéis recibido el espíritu de esclavitud para estar otra vez en temor, sino que habéis recibido el espíritu de adopción, por el cual clamamos, Abba, Padre, Romanos 8:15, buenas noticias para esta semana.

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2: Ahora con nosotros, Ricardo Groves, en la voz de Daniel Cuquín, enseñándonos cómo redimir el tiempo.
3: Piense en esta pregunta: ¿por qué una pizza redonda viene en una caja cuadrada? Lo hizo pensar, ¿no? Eso es lo que hacen las preguntas. Si usted es como la mayoría de las personas,